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2: El libro de Salmos, Salmo 110.
3: El Señor le dijo a mi Señor: siéntate en el lugar de honor a mi derecha hasta que humille a tus enemigos y los ponga por debajo de tus pies. El Señor extenderá tu poderoso reino desde Jerusalén y gobernarás a tus enemigos. Cuando vayas a la guerra, tu pueblo te servirá por voluntad propia. Estás envuelto en vestiduras santas y tu fuerza se renovará cada día como el rocío de la mañana. El Señor ha hecho un juramento y no romperá su promesa. Tú eres sacerdote para siempre, según el orden de Melquisedec. El Señor está a tu derecha para protegerte. Derribará a muchos reyes cuando estalle su enojo. Castigará a las naciones y llenará de cadáveres sus territorios. Destrozará cabezas por toda la tierra. Pero él se refrescará en los arroyos junto al camino. Saldrá vencedor.
2: El libro de Jeremías, capítulo 17.
4: El pecado de Judá está escrito con cincel de hierro, grabado con punta de diamante en su corazón de piedra y en las esquinas de sus altares. Incluso sus hijos van a rendir culto en los altares paganos y en los postes dedicados a la diosa Acera, debajo de todo árbol frondoso y sobre cada colina alta. Así que entregaré mi monte santo, junto con todas sus riquezas, tesoros y santuarios paganos, como botín a sus enemigos, porque el pecado corre desenfrenado en su tierra. La herencia maravillosa que he reservado para ustedes se les escapará de las manos. Les diré a sus enemigos que los lleven cautivos a una tierra extranjera, pues mi enojo arde como un fuego que quemará para siempre.
5: Esto dice el Señor: malditos son los que ponen su confianza en simples seres humanos, que se apoyan en la fuerza humana y apartan el corazón del Señor. Son como los arbustos raquíticos del desierto, sin esperanza para el futuro. Vivirán en lugares desolados, en tierra despoblada y salada. Pero benditos son los que confían en el Señor y han hecho que el Señor sea su esperanza y confianza. Son como árboles plantados junto a la ribera de un río, con raíces que se hunden en las aguas. A esos árboles no les afecta el calor ni temen los largos meses de sequía. Sus hojas están siempre verdes y nunca dejan de producir fruto. El corazón humano es lo más engañoso que hay y extremadamente perverso. ¿Quién realmente sabe qué tan malo es? Pero yo, el Señor, investigo todos los corazones y examino las intenciones secretas. A todos les doy la debida recompensa según lo merecen sus acciones. Los que acaparan riquezas en forma injusta son como las perdices que empollan los huevos que no han puesto. En la mitad de la vida perderán sus riquezas. Al final se volverán unos pobres viejos tontos. Pero nosotros adoramos frente a tu trono, eterno, puesto en alto y glorioso. ¡Oh, Señor, esperanza de Israel! Serán avergonzados todos los que se alejan de ti. Serán enterrados en el polvo de la tierra porque han abandonado al Señor, la fuente de agua viva. ¡Oh, Señor, si me sanas, seré verdaderamente sano! Si me salvas, seré verdaderamente salvo. Mis alabanzas son solo para ti. La gente se burla de mí y dice, ¿cuál es este mensaje del Señor del que hablas? ¿Por qué no se cumplen tus predicciones? Señor, no he abandonado mi labor como pastor de tu pueblo, ni he insistido que mandes desastres. Tú has oído todo lo que dije. Señor, no me aterrorices. Solo tú eres mi esperanza en el día de la calamidad. Haz que se avergüencen y se desalienten todos los que me persiguen, pero no dejes que sea yo el avergonzado y el desalentado. Haz que caiga sobre ellos un día de terror. Sí, haz que caiga sobre ellos doble destrucción. Esto me dijo el Señor.
6: Ve y párate en las puertas de Jerusalén. Primero en la puerta por donde el rey entra y sale, y luego en cada una de las demás puertas. Dile a todo el pueblo, escuchen este mensaje del Señor. Ustedes, reyes de Judá, y ustedes, habitantes de Judá, y todos los que viven en Jerusalén. Esto dice el Señor. Escuchen mi advertencia. No comercien más en las puertas de Jerusalén en el día de descanso. No trabajen en el día de descanso, sino hagan que sea un día sagrado. Yo les di este mandato a sus antepasados, pero ellos no escucharon ni obedecieron. Tercamente rehusaron prestar atención o recibir mi disciplina. Pero si me obedecen, dice el Señor, y no comercian en las puertas ni trabajan en el día de descanso, y si lo guardan como día sagrado, entonces los reyes y sus funcionarios entrarán y saldrán para siempre por estas puertas. Siempre habrá un descendiente de David sentado en el trono aquí en Jerusalén. Los reyes y sus funcionarios siempre entrarán y saldrán en carros y a caballo por entre la gente de Judá. Y esta ciudad permanecerá para siempre. Desde todas partes de Jerusalén, desde las ciudades de Judá y Benjamín, desde las colinas occidentales y la zona montañosa y del Negev, vendrá gente con sus ofrendas quemadas y sus sacrificios. Traerán sus ofrendas de grano, incienso y las ofrendas de acción de gracias al templo del Señor. Sin embargo, si no me escuchan y se niegan a guardar como sagrado el día de descanso, y si ese día pasan mercadería por las puertas de Jerusalén como si fuera cualquier otro, entonces quemaré estas puertas. El fuego se extenderá a los palacios y nadie podrá apagar las llamas rugientes.
2: El libro de Jeremías. Capítulo 18.
7: El Señor le dio otro mensaje a Jeremías.
6: Baja al taller del alfarero y allí te hablaré.
5: Así que hice lo que me dijo y encontré al alfarero trabajando en el torno. Pero la vasija que estaba formando no resultó como él esperaba, así que la aplastó y comenzó de nuevo. Después, el Señor me dio este mensaje.
6: Oh, Israel, ¿no puedo hacer contigo lo mismo que hizo el alfarero con el barro? De la misma manera que el barro está en manos del alfarero, así estás en mis manos. Si anuncio que voy a desarraigar, a derribar y a destruir a cierta nación o a cierto reino, pero luego esa nación renuncia a sus malos caminos, no la destruiré como lo había planeado. Y si anuncio que plantaré y edificaré a cierta nación o a cierto reino, pero después esa nación hace lo malo y se niega a obedecerme, no la bendeciré como dije que lo haría. Por lo tanto, Jeremías, advierte a todo Judá y a Jerusalén y diles: esto dice el Señor: en vez de algo bueno, les tengo preparado un desastre. Así que cada uno de ustedes abandone sus malos caminos y haga lo correcto.
5: Sin embargo, el pueblo respondió:
8: no gastes saliva. Continuaremos
9: viviendo como se nos antoja.
10: Y con terquedad seguiremos nuestros propios malos deseos.
5: Así que esto dice el Señor: ¿acaso alguien ha oído semejante cosa aún entre las naciones paganas? Israel, mi hija virgen, ha hecho algo terrible. ¿Acaso la nieve desaparece de las cumbres del Líbano? ¿Quedan secos los arroyos helados que fluyen de esas montañas distantes? Pero mi pueblo no es confiable porque me ha abandonado. Quema incienso a ídolos inútiles. Tropezó y salió de los caminos antiguos y anduvo por senderos llenos de lodo. Por lo tanto, su tierra quedará desolada. Será un monumento a su necedad. Todos los que pasen por allí quedarán pasmados y menearán la cabeza con asombro. Como el viento del oriente desparrama el polvo, así esparciré a mi pueblo delante de sus enemigos. Cuando tengan dificultades, les daré la espalda y no prestaré atención a su aflicción.
7: Entonces el pueblo dijo:
8: vengan, busquemos la manera de detener a Jeremías.
9: Ya tenemos suficientes sacerdotes, sabios y profetas.
10: No necesitamos que él enseñe la palabra, ni que nos dé consejos ni profecías.
11: Hagamos correr rumores acerca de él, y no hagamos caso a lo que dice.
5: Señor, óyeme y ayúdame. Escucha lo que dicen mis enemigos. ¿Deben pagar mal por bien? Han cavado una fosa para matarme, aunque intercedí por ellos y traté de protegerlos de tu enojo. Así que deja que sus hijos se mueran de hambre. Deja que mueran a espada. Que sus esposas se conviertan en viudas sin hijos. Que sus ancianos se mueran por una plaga y que sus jóvenes sean muertos en batalla. Que se escuchen gritos de dolor desde sus casas cuando los guerreros caigan súbitamente sobre ellos. Pues han cavado una fosa para mí y han escondido trampas a lo largo de mi camino. Señor, tú conoces todos sus planes para matarme. No perdones sus crímenes ni borres sus pecados. Que caigan muertos ante ti. En tu enojo, encárgate de ellos.
2: La carta del apóstol Pablo a los Efesios, capítulo 5, versículos 21 al 33.
12: Es más, sométanse unos a otros por reverencia a Cristo. Para las esposas, eso significa: sométase cada una a su marido como al Señor. Porque el marido es la cabeza de su esposa, como Cristo es cabeza de la iglesia. Él es el salvador de su cuerpo, que es la iglesia. Así como la iglesia se somete a Cristo, de igual manera la esposa debe someterse en todo a su marido. Para los maridos, eso significa: ame cada uno a su esposa, tal como Cristo amó a la iglesia. Él entregó su vida por ella, a fin de hacerla santa y limpia, al lavarla mediante la purificación de la palabra de Dios. Lo hizo para presentársela a sí mismo como una iglesia gloriosa, sin mancha ni arruga ni ningún otro defecto. Será, en cambio, santa e intachable. De la misma manera, el marido debe amar a su esposa como ama a su propio cuerpo. Pues un hombre que ama a su esposa, en realidad, demuestra que se ama a sí mismo. Nadie odia su propio cuerpo, sino que lo alimenta y lo cuida, tal como Cristo lo hace por la Iglesia, y nosotros somos miembros de su cuerpo. Como dicen las Escrituras, el hombre deja a su padre y a su madre y se une a su esposa, y los dos se convierten en uno solo. Eso es un gran misterio, pero ilustra la manera en que Cristo y la Iglesia son uno. Por eso les repito, cada hombre debe amar a su esposa como se ama a sí mismo, y la esposa debe respetar a su marido.
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13: Romanos 8:1. Por consiguiente, no hay ahora condenación para los que están en Cristo Jesús, los que no andan conforme a la carne, sino conforme al Espíritu. 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

0: Porque no envió Dios a su Hijo al mundo para condenar al mundo, sino para que el mundo sea salvo por él.
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1: Lavar pies es la metáfora de servirnos, hermanos, de considerarnos al amor. Filipenses 2:5-8 lo hemos leído varias veces en esta serie, pero usted sabe que Cristo tomó forma de siervo y estando en la condición de siervo se humilló a sí mismo y se hizo obediente hasta la muerte y muerte de cruz. Y Pablo lo que dice ahí es que esa actitud es la que haya en nosotros, esa mente, esa forma de pensar, sea la que tengamos nosotros los creyentes, esa que tuvo Cristo Jesús, que se humilló a sí mismo. Y la razón por la cual esta paradoja es tan importante, libres, pero libres para servir, es porque en el amor es que se cumple la ley. Es en el amor. Jesús lo indicó claramente en Mateo capítulo 22, versos 37 hasta el 40, cuando citó los dos grandes mandamientos de amar a Dios sobre todas las cosas, pero también mandó que el segundo mandamiento, amar a tu prójimo como a ti mismo. Y fue él quien dijo que toda la ley depende de estos dos mandamientos. Toda la ley depende de estos dos mandamientos. Obedecer estos dos mandamientos es obedecer la ley. ¿Por qué, hermanos? Porque el amor cumple el verdadero propósito de la ley del Antiguo Testamento. Y aquí está la gran paradoja. Por un lado, nosotros los creyentes no estamos bajo la ley mosaica, ni estamos bajo los preceptos de esa ley. Sin embargo, los creyentes en el nuevo pacto, cuando somos guiados por el Espíritu de Dios y hacemos ahora, por la gracia de Dios, las cosas que hacemos amándonos unos a otros, cumplimos lo que la ley pretendía hacer. Lo que esa ley pretendía, ahora en el Espíritu, viviendo en el Espíritu, caminando en el Espíritu, amando en el Espíritu, resulta que como fruto de esa gracia, nosotros cumplimos esa ley. Sin que esa ley sea una condenación sobre nosotros, sino porque la nueva vida en Cristo nos ha liberado para obedecer. Y la máxima expresión de esa obediencia es el amor, hermanos. No son ni la manifestación de dones, no es la sabiduría, no es el conocimiento bíblico, es el amor, el amarnos unos a otros, el servirnos unos a otros, el procurar el bien de los demás antes que el mío propio. Cuando hablamos de eso, en un mundo como el que vivimos, es totalmente contracultural. Porque hoy estamos viviendo en un mundo donde el egoísmo es impresionantemente rampante. Es impresionante lo que vemos en las actitudes de la gente hacia el deseo de acaparar, de tener, de conseguir, de ser el primero, de ser el único. El Evangelio es totalmente diferente, el Evangelio es totalmente distinto. Obviamente, entre el antiguo pacto y el nuevo pacto, no todo es discontinuidad, sino que la nueva vida en el Espíritu representa para nosotros el cumplimiento de la ley del Antiguo Testamento. Recuerde que el pacto con Moisés se cumplió en Cristo, hermanos. Cristo cumplió perfectamente la ley, y que ahora nosotros, para poder discernir esas áreas de continuidad y descontinuidad, ¿qué tenemos que hacer? Simplemente interpretar la Escritura a la luz del cumplimiento de Cristo, a la luz de Cristo manifiesto. ¿Por qué? Porque Él es el intérprete soberano de la ley. Por eso los reformadores, entre ellos Juan Calvino, expresaron que para el creyente la ley es una regla de gratitud, no un medio de salvación. Usted y yo no obedecemos la ley moral de Dios para salvarnos. Nosotros obedecemos la ley moral de Dios sencillamente como una regla de gratitud, como un guía, como lo que nos muestra la realidad de la conducta. ¿Cómo aplicamos esto, hermanos? Con otras preguntas. ¿Cómo usted y yo estamos usando nuestra libertad? ¿Cómo usted y yo usamos nuestra libertad en Cristo? Toda esta gloriosa libertad que nos ha dado, ¿la uso para servir o la uso para exigir mis derechos? ¿Cómo son nuestras oraciones al Señor? ¿Todavía nosotros oramos exigiendo derechos al Señor, exigiendo merecimientos propios al Señor, o tenemos un lenguaje de oración bíblico donde mostramos que esta libertad no se nos ha ido a la cabeza, sino que seguimos siendo siervos del Señor y que estamos realmente bajo su voluntad? Hermanos, la madurez cristiana no se mide por logros, no se mide por dones, no se mide por conocimiento, no se mide por diplomas, no se mide por cosas que alcanzamos. La madurez cristiana se mide por cuánto amamos. Cuánto amamos. Y esta es una realidad sumamente descuidada en nuestras iglesias. Sumamente descuidada. Y hay una desconexión tantas veces entre la teología que tengo en la cabeza y el amar a los propios hermanos de la iglesia. Tanto así que inclusive en algún tipo de diferencia, en vez de mostrarnos el amor, podemos destruir aquello que Cristo compró con su sangre preciosa, que es lo que nos lleva al tercer y final punto de este sermón. Una iglesia, hermanos, le pueden faltar muchas cosas. Ninguna iglesia es perfecta y nosotros menos, que somos una iglesia como un aborto de la naturaleza. El Señor nos dejó ahí por años hasta manifestar su amor y misericordia, sacándonos de donde estábamos y trayéndonos poco a poco al entendimiento del Evangelio, de su palabra. Y nos faltan cosas y nos faltarán siempre. Una iglesia le pueden faltar inclusive tener algunas doctrinas totalmente alineadas en su lugar. A una iglesia le pueden faltar algunos buenos programas que hacer. A una iglesia le pueden faltar facilidades, instalaciones, pero nada de eso destruye una iglesia. Ahora, usted sabe lo que si le falta a una iglesia, la iglesia se destruye: amor, simplemente, hermanos. Y esta es la cosa interesante, que no la destruyen de afuera. No la destruyen de afuera, se destruye desde dentro, que es el tercer punto. Una iglesia sin amor destruye aquello que Cristo compró. A veces nos importa más el conocimiento que la vida de un hermano, o la vida en general de la iglesia, o nos importa más ganar un argumento, nos importa más tener la razón, o nos importa más el que yo sea reconocido, el que lleve el reconocimiento de las cosas que se hacen, que el que todos mis hermanos sean reconocidos porque todos estamos sirviendo. Y Pablo usa un lenguaje aquí bien interesante, hermanos, pero bien interesante. Esa metáfora que él usa de mordidas y de devorarse Lo que Pablo nos está indicando es que cuando usamos nuestra libertad en Cristo en contra de los demás, no estamos yendo más lejos que un grupo de animales que se están devorando y mordiendo unos a otros. ¿Usted ha visto una jauría de perros cuando están en celo? Creo que todo el mundo lo ha visto. Si usted no lo ha visto, saquen a ese muchacho de la casa, por favor, y del celular y de la pantalla de computadora. Obviamente hay muchas urbanizaciones cerradas, como quieren, entran perros, pero cuando yo me crié en Carolina, pues yo no sé, los perros eran como parte de todo el panorama, y cuando había una perra en celo, eso venían perros de todas las urbanizaciones por allí donde yo vivía, y se enredaban a pelear. Y cuando pelean, o sea, los mordiscos, de hecho nosotros teníamos un sato, que era bravucón de la calle, y cuando venía esto, él enfrentaba, pero siempre salía herido, porque eran muchos perros. Tenía guille de Rambo, de lo que fuera, y se metía ahí dentro. Esa es la imagen. Cuando nosotros dejamos fuera lo más importante, que es el amor. Cuando le damos la prioridad a otras cosas, y esto, que es lo más importante, lo escuchamos, sí, ay, amor, qué lindo, eso está bonito, pastor, pero no lo practicamos, no lo vivimos, no buscamos la manera de cómo yo voy a practicar este sermón que estoy escuchando hoy domingo, que quizás no tiene un alto contenido teológico como han tenido otros de los sermones de Gálatas, quizás no tiene un alto contenido de doctrinas profundas, pero tiene un contenido de lo prioritario, que es que la libertad cristiana, la libertad que Cristo nos ha dado, en vez de usarse como plataforma para la carne, debe ser usada para servirnos y amarnos unos a otros, y voluntariamente escoger, menguar y que el otro sea reconocido. Esa es la realidad, y eso empezando desde nosotros los ancianos, los líderes, que somos igual que todo el resto de la congregación, pero tenemos un llamado a liderar. Pero si os mordéis, ¿te nunca ha cogido una buena mordida en la iglesia? Esa es una cara de la pregunta. La otra cara es: ¿usted le ha dado una buena mordida a alguien en la iglesia? Pastor, pero me imagino que este mensaje como que es para otras iglesias, ¿no? No, hermano. Aquí también hay mordidas y gruñidos y territorialismo. Defensa de mamá. Como que está interviniendo en el ministerio del otro y le avisan. Hermanos, qué triste que una iglesia pueda terminar devorándose a sí misma desde adentro, como un cáncer que la va consumiendo. Yo creo que usted sepa, nosotros venimos de una cultura religiosa donde se piensa que las iglesias siempre van a estar ahí. Las iglesias mueren. Si nosotros no cuidamos de practicar estas cosas, las iglesias mueren. En Estados Unidos, como son más prácticos, aquí en Puerto Rico somos más orgullosos. Y nos quedamos con tres y el letrero afuera, pero ya la iglesia murió hace rato. La iglesia la velaron, la enterraron, pero no cierran porque tienen orgullo. En Estados Unidos no, las venden y se acabó, y venden el templo o lo que sea. Pero iglesias que mueren, y no fue de afuera, es de adentro. Así que siempre que nosotros abandonemos el servicio y el amor como parte de la libertad y queramos imponer a otros cosas que realmente no son mandatos bíblicos, estamos describiendo lo que es legalismo. Y el legalismo siempre produce división, hermanos. Siempre. Y legalismo no solamente es añadir cosas que no están en la Biblia. También puede ser en doctrinas secundarias. Cuando yo antepongo a la salud, a la unidad de la iglesia, mi criterio a tal grado que puedo dañar la iglesia, eso es legalismo. Y eso trae división en la iglesia. Por eso, una escritura que para esto es bien importante es Santiago capítulo 3. Si me acompaña, es tan amable, a Santiago 3:14. La Biblia dice: pero si tenéis celos amargos y ambición personal en vuestro corazón, no seáis arrogantes y así mintáis contra la verdad. Esta sabiduría, o sea, esa que se manifiesta en los celos, en la ambición personal, no es la que viene de lo alto, sino que es terrenal, natural, diabólica. Porque donde hay celos y ambición personal, allí hay confusión y toda cosa mala. Pero la sabiduría de lo alto es primeramente pura, después pacífica, amable, condescendiente, llena de misericordia y de buenos frutos, sin vacilación, sin hipocresía. Y la semilla cuyo fruto es la justicia se siembra en paz por aquellos que hacen la paz. Esa es a lo que la libertad nos debe llevar, hermanos. Tenemos toda esa libertad que dijimos, como el pez la tiene, pero no te salgas del agua. Tenemos toda la libertad como el tren, pero no te salgas de la vía. Pablo a los filipenses, antes de mostrar la humillación y la exaltación de Cristo, capítulo 2, en el verso 3, dice, escuche bien esto, hermano, estos son los versos que deberían estar en la nevera con imán. Estos son los versos que deberíamos tener en la nevera con un imán puesto. ¿Pero cuáles tenemos? Porque yo sé los planes que tengo contigo, planes de bien. Saque esto, ponga esto, hermano. Filipenses 2:3. Nada, nada hagáis por egoísmo o por vanagloria, sino que con actitud humilde cada uno de vosotros considere al otro como más importante que a sí mismo, no buscando cada uno sus propios intereses, sino más bien los intereses de los demás. ¡Wow! ¡Qué clase de verso, hermanos! Cada confesión del día domingo, en este verso yo tendría que decir: Señor, perdóname, porque no he vivido perfectamente Filipenses 2, 3 y 4. Es la realidad. Pablo a los Efesios, capítulo 4, verso 1. Yo, pues, prisionero del Señor, os ruego que viváis de una manera digna de la vocación con que habéis sido llamados, con toda humildad y mansedumbre, con paciencia, soportándoos unos a otros en amor, esforzándoos para preservar la unidad del Espíritu en el vínculo de la paz. Esforzándoos. O sea, la unidad no es automática. La unidad necesita del esfuerzo concertado de todos nosotros. Amados, una iglesia no permanece unida porque todos piensen igual. Una iglesia permanece unida porque todos pertenecen al mismo Señor. Y si usted reconoce eso, y eso es más importante que cualquier diferencia con su hermano, entonces estamos viviendo en la libertad correcta, en la libertad de los hijos de Dios. Juan 13:34, Usted conoce ese también. Un mandamiento nuevo os doy, que os améis los unos a los otros, que como yo os he amado, así también os améis los unos a los otros. Y en esto conocerán todos que sois mis discípulos, si os tenéis amor los unos a los otros. Lo contrario a eso es lo que Pablo afirmó en este último verso de nuestro pasaje. Si esta no es la actitud de la iglesia, vamos a terminar mordiéndonos y destruyéndonos unos a otros. ¿Cómo puedo aplicar este último punto? Reflexionando en mi conducta, mis palabras. ¿Usted es un instrumento de reconciliación? Cuando usted ve que hay tensión entre personas en la iglesia, ¿usted aporta a la reconciliación? ¿O usted anda con un buche de gasolina en la boca? Cuando usted ve que hay un rumor, que hay un chisme, ¿usted de los que ataja, de los que confronta y dice por qué están hablando de alguien que no está aquí? ¿O usted simplemente aporta? ¿O callando y escuchando se justifica simplemente? Pregúntese, y me pregunto yo, si estoy promoviendo la unidad o si yo soy un alimentador de conflictos en la iglesia. Es importante eso. Si usted es nuevo en la fe, como sé que algunos de ustedes son, recuerde, la libertad que Cristo nos ha dado es la libertad de la condenación de la ley. Es la libertad de la esclavitud del pecado. Es la libertad para que usted ya no viva tratando de agradar a Dios en sentido de sus obras. Pero no es libertad para hacer lo que usted quiera, sino libertad para aprender a vivir como Cristo. Como Cristo. Importante. Si usted es un creyente de años, no porque seamos de años somos maduros, pero si usted es un creyente de años y se considera maduro, entonces no usemos, hermano, nuestros conocimientos o lo que pretendemos saber para controlar y dominar a otros o sentirnos superiores a otros. Usemos todo eso que Dios nos ha permitido para servir. Dios te ha permitido conocimiento, te ha dado hambre por la palabra, te ha dado deseos de profundizar, de estudiar. Úsalo para servir. O pregúntese, todo eso que tienes, ¿de qué manera tú lo estás usando para edificar a otros? Ah, pero es que a mí no me dejan predicar ahí arriba. Pero es que no tiene que ser de acá arriba. No, todos pueden predicar de acá arriba. Allá abajo se comparte el evangelio igual o mejor que de acá arriba. Concluimos, hermanos. Pablo comenzó esta sección de la carta diciéndonos: para libertad Cristo nos hizo libres. Pero ahora nos enseña ¿para qué? ¿Para qué la libertad? ¿Para qué toda esta libertad? No para vivir centrados en nosotros, sino la libertad de amar y de ver a mi hermano como mayor que yo, inclusive. ¿Dónde se unen esas dos caras de la moneda? ¿Dónde se unen estas dos verdades gloriosas que, aunque paradójicas, no son contrarias? Ahí, en la cruz de Cristo, es donde se unen estas dos verdades. Porque en esa cruz vemos la máxima libertad y el máximo amor. Jesús no fue a la cruz obligado, hermanos. Jesús no fue a la cruz arrastrado por el Padre. Jesús no fue a la cruz empujado por el Padre. Jesús fue a la cruz libremente, voluntariamente, a poner su vida como rescate por nosotros. Y por amor allí, Él pudiendo usar su libertad para decir no. En Getsemaní pudo decir, no, me reivindico, no, vamos a hacer esto. Busca otro plan, Padre. No vamos a hacer esto, no. Por amor se entregó voluntariamente y ahora a su pueblo santo nos llama a vivir de esa misma manera. Amados, que el Espíritu Santo nos ayude y nos libre tanto del legalismo que convierte nuestra obediencia en un medio de salvación, pero que también nos libre del libertinaje que convierte la gracia en una excusa para pecar, porque el Evangelio de Cristo nos conduce a un camino mejor. ¿Cuál es ese camino mejor? El que hemos hablado hoy. Una libertad gobernada por el amor, pero un amor moldeado por el Evangelio. Porque la libertad en Cristo encuentra su expresión más alta, no cuando el creyente exige sus derechos, sino cuando, siguiendo el ejemplo de Cristo, renunciamos a ellos para servir en amor a nuestros hermanos.
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Proverbios 1:7. El temor del Señor es la base del verdadero conocimiento, pero los necios desprecian la sabiduría y la disciplina. 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
2: El libro de Salmos, Salmo 111.
3: Alabado sea el Señor. Daré gracias al Señor con todo mi corazón al reunirme con su pueblo justo. ¡Qué asombrosas son las obras del Señor! Todos los que se deleitan en Él deberían considerarlas. Todo lo que Él hace revela su gloria y majestad. Su justicia nunca falla. Él nos hace recordar sus maravillosas obras. ¡Cuánta gracia y misericordia tiene nuestro Señor! Da alimento a los que le temen. Siempre recuerda su pacto. Ha mostrado su gran poder a su pueblo al entregarle las tierras de otras naciones. Todo lo que hace es justo y bueno, y todos sus mandamientos son confiables. Siempre son verdaderos para ser obedecidos fielmente y con integridad. Él pagó el rescate completo por su pueblo y les ha garantizado para siempre el pacto que hizo con ellos. ¡Qué santo e imponente es su nombre! El temor del Señor es la base de la verdadera sabiduría. Todos los que obedecen sus mandamientos crecerán en sabiduría. ¡Alábenlo para siempre!
2: El libro de Jeremías. Capítulo 19.
4: Esto me dijo el Señor:
5: ve y compra una vasija de barro. Después pide a algunos de los líderes de tu pueblo y a los sacerdotes que te sigan. Vete por la puerta de las ollas rotas al basurero en el valle de Ben Hinnom y dales este mensaje. Diles: reyes de Judá y ciudadanos de Jerusalén, escuchen este mensaje del Señor. Esto dice el Señor de los ejércitos celestiales, Dios de Israel: traeré un terrible desastre a este lugar, y a los que se enteren les zumbarán los oídos. Pues Israel me ha abandonado y convirtió este valle en un lugar de maldad. La gente quema incienso a dioses ajenos, ídolos nunca antes conocidos por esta generación, ni por sus antepasados, ni por los reyes de Judá. Y han llenado este lugar de sangre de niños inocentes. Han construido altares paganos a Baal, y allí queman a sus hijos en sacrificio a Baal. Jamás ordené un acto tan horrendo. Ni siquiera me pasó por la mente ordenar semejante cosa. Así que, atención, se acerca la hora, dice el Señor, cuando ese basurero ya no será llamado más Tofet ni Valle de Ben Hinnom, sino Valle de la Matanza. Trastornaré los planes cuidadosos de Judá y Jerusalén. Dejaré que los ejércitos invasores masacren a la gente y dejaré los cadáveres con comida para los buitres y los animales salvajes. Reduciré a ruinas a Jerusalén y así la haré un monumento a su necedad. Todos los que pasen por allí quedarán horrorizados y darán un grito ahogado a causa de la destrucción que verán. Me ocuparé de que sus enemigos sitien la ciudad hasta que no haya más comida. Entonces, los que queden atrapados adentro se comerán a sus hijos, a sus hijas y a sus amigos. Caerán en una profunda desesperación. Jeremías, rompe en pedazos a la vista de estos hombres la vasija que trajiste. Luego diles: esto dice el Señor de los ejércitos celestiales. Así como esta vasija está hecha pedazos, así haré pedazos a la gente de Judá y de Jerusalén, de tal manera que no habrá esperanza de reparación. Enterrarán a sus muertos aquí en Tofet, el basurero, hasta que ya no haya más lugar. Esto le haré a este lugar y a su gente, dice el Señor. Haré que esta ciudad sea profanada como Tofet. Efectivamente, todas las casas de Jerusalén, incluso el palacio de los reyes de Judá, quedarán como Tofet, es decir, todas las casas donde quemaron incienso en las azoteas en honor a los astros como si fueran dioses, o donde derramaron ofrendas líquidas a sus ídolos.
6: Después de transmitir el mensaje, Jeremías regresó de Tofet, el basurero, y se detuvo frente al templo del Señor. Allí le dijo a la gente:
7: esto dice el Señor de los ejércitos celestiales, Dios de Israel. Traeré desastre sobre esta ciudad y las aldeas vecinas, como lo prometí, porque tercamente se negaron a escucharme.
2: El libro de Jeremías, capítulo 20.
6: Ahora bien, Pasur, hijo de Immer, el sacerdote encargado del templo del Señor, oyó lo que Jeremías profetizaba. Así que arrestó al profeta Jeremías, ordenó que lo azotaran y que lo pusieran en el cepo junto a la puerta de Benjamín en el templo del Señor. Al día siguiente, cuando al fin Pasur lo puso en libertad, Jeremías dijo:
7: Pasur, el Señor te ha cambiado el nombre. De ahora en adelante serás llamado el hombre que vive aterrorizado. Pues esto dice el Señor: enviaré terror sobre ti y todos tus amigos, y verás cuando sean masacrados por las espadas del enemigo. Entregaré al pueblo de Judá en manos del rey de Babilonia. Él los llevará cautivos a Babilonia o los traspasará con la espada. Y dejaré que tus enemigos saqueen a Jerusalén. Todos los tesoros famosos de la ciudad, las joyas preciosas, el oro y la plata de tus reyes serán llevados a Babilonia. En cuanto a ti, Pasur, tú y todos los de tu casa irán cautivos a Babilonia. Allí morirán y serán enterrados. Tú y todos tus amigos a quienes profetizaste que todo iría bien. Oh, Señor, me engañaste y yo me dejé engañar. Eres más fuerte que yo y me dominaste. Ahora soy objeto de burla todos los días. Todos se ríen de mí. Cuando hablo, me brotan las palabras. Grito violencia y destrucción. Así que estos mensajes del Señor me han convertido en objeto de burla. Sin embargo, si digo que nunca mencionaré al Señor o que nunca más hablaré en su nombre, su palabra arde en mi corazón como fuego. Es como fuego en mis huesos. Estoy agotado tratando de contenerla. No puedo hacerlo. He oído los muchos rumores acerca de mí. Me llaman el hombre que vive aterrorizado. Me amenazan diciendo: si dices algo, te denunciaremos. Aún mis viejos amigos me vigilan, esperando que cometa algún error fatal. Caerá en su propia trampa, dicen. Entonces nos vengaremos de él. No obstante, el Señor está a mi lado como un gran guerrero. Ante él, mis perseguidores caerán. No pueden derrotarme. Fracasarán y serán totalmente humillados. Nunca se olvidará su deshonra. ¡Oh, Señor de los ejércitos celestiales! Tú pruebas a los justos y examinas los secretos y los pensamientos más profundos. Permíteme ver tu venganza contra ellos, porque a ti he encomendado mi causa. ¡Canten al Señor! ¡Alaben al Señor! Pues al pobre y al necesitado los ha rescatado de sus opresores. Sin embargo, maldigo el día en que nací, que nadie celebre el día de mi nacimiento. Maldigo al mensajero que le dijo a mi padre: buenas noticias, es un varón. Que lo destruyan como a las ciudades de la antigüedad que el Señor derribó sin misericordia. Asústenlo todo el día con gritos de batalla, porque no me mató al nacer. Oh, si tan solo hubiera muerto en el vientre de mi madre, si su cuerpo hubiera sido mi tumba, ¿por qué habré nacido? Mi vida entera se ha llenado de dificultades, de dolor y de vergüenza.
2: El libro de Jeremías, capítulo 21.
6: El Señor habló por medio de Jeremías cuando el rey Sedequías envió a Pasur, hijo de Malquías, y al sacerdote Sofonías, hijo de Maaseías, para hablar con el profeta. Le suplicaron:
8: por favor, habla el Señor por nosotros y pídele que nos ayude. El rey Nabucodonosor está atacando a Judá. Quizá el Señor sea misericordioso y haga un poderoso milagro como lo ha hecho en el pasado. Tal vez obligue a Nabucodonosor a que retire sus ejércitos.
6: Jeremías respondió:
7: regresen al rey Sedequías y díganle: esto dice el Señor, Dios de Israel. Haré que tus armas no sirvan contra el rey de Babilonia ni contra los babilonios que te atacan fuera de tus murallas. Es más, traeré a tus enemigos al mismo corazón de la ciudad. Yo mismo pelearé contra ti con mano fuerte y brazo poderoso, porque estoy muy enojado. Me has puesto furioso. Enviaré una plaga terrible sobre esta ciudad y morirán tanto la gente como los animales. Después de todo eso, dice el Señor, entregaré al rey Sedequías, a sus funcionarios y a todo el que en la ciudad sobreviva a la enfermedad, a la guerra y al hambre, en manos del rey Nabucodonosor de Babilonia y de sus otros enemigos. Él los masacrará y no les mostrará misericordia, piedad o compasión. Dile a todo el pueblo: esto dice el Señor. Elijan entre la vida y la muerte. Todo el que permanezca en Jerusalén morirá por guerra, enfermedad o hambre. Pero aquellos que salgan y se entreguen a los babilonios vivirán. Su recompensa será la vida. Pues he decidido traer desastre y no bien a esta ciudad, dice el Señor. Será entregada al rey de Babilonia, quien la reducirá a cenizas. Dile a la familia real de Judá: escuchen el mensaje del Señor. Esto dice el Señor a la dinastía de David: hagan justicia cada mañana al pueblo que ustedes juzgan. Ayuden a los que han sufrido robos. Rescátenlos de sus opresores. De lo contrario, mi enojo arderá como fuego insaciable debido a todos sus pecados. Yo pelearé personalmente contra el pueblo en Jerusalén, esa poderosa fortaleza, contra el pueblo que se jacta. Nadie puede tocarnos aquí. Nadie puede entrar aquí. Y yo mismo los castigaré por ser tan pecadores, dice el Señor. Prenderé fuego a sus bosques, y ese fuego incendiará todo a su alrededor.
2: La carta del apóstol Pablo a los Efesios, Capítulo 6, versículos 1 al 9.
9: Hijos, obedezcan a sus padres, porque ustedes pertenecen al Señor, pues esto es lo correcto. Honra a tu padre y a tu madre. Ese es el primer mandamiento que contiene una promesa. Si honras a tu padre y a tu madre, te irá bien y tendrás una larga vida en la tierra. Padres, no hagan enojar a sus hijos con la forma en que los tratan. Más bien, críenlos con la disciplina e instrucción que proviene del Señor. Esclavos, obedezcan a sus amos terrenales con profundo respeto y temor. Sírvanlos con sinceridad, tal como servirían a Cristo. Traten de agradarlos todo el tiempo, no solo cuando ellos los observan. Como esclavos de Cristo, hagan la voluntad de Dios con todo el corazón. Trabajen con entusiasmo, como si lo hicieran para el Señor y no para la gente. Recuerden que el Señor recompensará a cada uno de nosotros por el bien que hagamos, seamos esclavos o libres. Y ustedes, amos, traten a sus esclavos de la misma manera. No los amenacen. Recuerden que ambos tienen el mismo amo en el cielo, y él no tiene favoritos.
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Hermanos, estamos disfrutando esta preciosa serie de los Salmos. Y cuando digo preciosa, no estoy exagerando. Estamos hablando de poesía. Poesía escrita bajo la guianza del Espíritu Santo. Hemos visto en el Salmo 1 cuán bienaventurado es el hombre que se deleita en la palabra del Señor. Aprendimos también que nosotros somos los justificados y que Jesucristo es el único que es verdaderamente justo, el único que nunca anduvo en consejo de malos y que siempre se deleitó en la palabra del Señor. Luego, la semana pasada, vimos el Salmo 19 y contemplamos la revelación general en la creación y la revelación especial en la palabra de Dios. Allí también vimos cómo este Salmo apunta a Cristo al mostrarnos a aquel que es libre de todas las soberbias, es íntegro y es limpio de gran rebelión. Él nunca pecó, nunca ofendió al Señor. Y al ver a los salmistas orar con integridad, orar pidiendo consagración, nuestra mirada se elevó a reconocer que el único que cumple esos estándares es solamente nuestro Señor Jesucristo. Y solamente es por medio de Él que nos podemos acercar a la presencia de nuestro Padre. Ahora, el Salmo de hoy es el Salmo 22. Tiene una característica particular. No nos muestra un pasaje en el cual debamos descubrir a Cristo o escudriñar demasiado para poder notar que se trata de Cristo hablando. Este Salmo evidencia el sufrimiento espiritual, físico y emocional de nuestro Señor Jesucristo. Nos revela su oración y también su consuelo. David expresa su propio dolor en ese salmo y el Espíritu Santo usa su experiencia para abrirnos una ventana profética hacia la cruz. Cristo mismo hace suyo este clamor cuando, siendo colgado del madero, pronuncia las mismas palabras del salmista y dice: Dios mío, Dios mío, ¿por qué me has desamparado? Esto no es un grito de incredulidad, no es un grito de un incrédulo. Es el clamor de quien sí conoce a Dios como Padre y por eso se duele más en sentir su silencio. Y al mirar ese salmo podemos conocer más a nuestro Señor en su aflicción y aprender a lidiar con la nuestra también, reconociendo que aunque a veces Dios parezca lejano, siempre está presente, sosteniéndonos con fortaleza, esperanza y también con consuelo para nuestras vidas. Necesitamos este salmo porque hay días, hermanos, que para cada uno de nosotros se nos resulta muy difícil permanecer en confianza con el Señor. Hay momentos en los que oramos y parece que Dios no está respondiendo. Hay momentos en que leemos la palabra y se nos hace difícil creerla. Hay momentos donde la adoración no surge, no nace del corazón. Y la esperanza entonces se debilita. Ahora, si alguna vez tú has sentido esto, hermano, si alguna vez te has sentido de esa manera, que yo creo que todos los creyentes nos hemos sentido así de alguna manera, este pasaje va a ser una guía para encontrar consuelo, para encontrar fortaleza. El Salmo 22 es un recordatorio poderoso de que la vida del creyente sigue esta estructura. En muchos momentos hay quebranto, hay sufrimiento, luego viene una respuesta en oración y después de la respuesta del Señor, de la respuesta divina, sea sí, sea no, sea espera, hay finalmente un consuelo que transforma nuestro corazón y desencadena adoración. Eso es lo que hacen los sufrimientos en la vida del creyente. Sí, hay aflicciones, sí, hay cargas, pero simplemente nos llevan, a todos los que hemos creído en serio, nos llevan a adorar a nuestro Señor, al reconocerlo como alguien soberano, bueno y justo. Dios trae restauración, Dios trae consuelo a través de Jesucristo para cada uno de nosotros. Así que vamos a estudiar este pasaje, que tiene 31 versículos, así que son muchos pasajes. Vamos a hacerlo en tres puntos. El primer punto es el sufrimiento del Señor, luego la oración del Señor y luego vamos a ver el consuelo del Señor. Vamos a nuestro primer punto, el sufrimiento del Señor. El Salmo 22 no comienza
como muchos otros salmos, con una introducción, con una frase de serenidad o una palabra de esperanza, sino con un grito que muchos teólogos han catalogado como el clamor más justo de la historia, el único clamor que se dirigió al cielo con un corazón inocente. El Salmo 22 dice: Dios mío, ¿por qué me has abandonado? ¿Por qué estás tan lejos de mi salvación y de las palabras de mi clamor? No hay una introducción a este pasaje. No hay un saludo reverente. No hay una transición. El Salmo abre de manera abrupta. El Salmo abre de golpe. Este inicio de golpe nos deja percibir la forma en que el dolor muchas veces llega a nuestra vida, intempestivamente, cuando menos lo esperamos. Antes de hablar del abandono, David afirma: Dios mío, y ese es el clamor de alguien que tiene a Dios como padre, de una relación, de alguien que entiende que hay un pacto entre Dios y cada uno de nosotros, de alguien que entendía que había una historia de sus antepasados con él mismo. Ese Dios mío, está cargado de significado. El salmista pregunta esto y Dios parece callar, parece haber completo silencio. Y es precisamente esta frase la que Jesús diría en la cruz, según Mateo, capítulo 27, versículo 46. Eloí, Eloí, lama sabactani. Muchos pensaron que él llamaba a Elías, pero los fariseos, que eran expertos en los salmos y los escribas, sabían exactamente qué estaba él diciendo, qué estaba citando. Era como si alguien gritara uno de los cánticos más populares en la sinagoga. Ellos sabían lo que estaba sucediendo en ese momento. Jesús estaba declarando públicamente: yo soy el sufriente del Salmo 22. Yo soy el Mesías rechazado. Cuando Jesús clama: ¿por qué me has desamparado?, él está expresando sorpresa y desconcierto. Es como si dijera: ¿por qué mi Dios me abandona a mí? Otros quizá lo pudieran haber hecho, Pedro lo ha hecho, Judas lo ha hecho, pero ¿por qué mi Dios? ¿Por qué a mí? Y esta frase nos deja saber que sí hubo un momento en el que nuestro Señor sufrió un dolor grande. Si es que el Señor Jesucristo en alguna vez en su vida sufrió realmente, fue en este momento. Fue el momento en que, como dice 2 Corintios 5, 21, Dios, al que no conoció pecado por nosotros, lo hizo pecado. Ese fue el momento de mayor sufrimiento en la vida de nuestro Señor Jesucristo. Él no gritó esto mientras le daban de latigazos. Él no gritó esto cuando sufría incomodidades, cuando estaba en una tormenta, o cuando sufría solamente físicamente. Él gritó esto cuando cargó nuestro pecado en él mismo. Jesús sintió el peso de cargar nuestro pecado sobre él, y eso significó para él que su relación con su Padre estaba siendo afectada. Una relación marcada eternamente por la pureza y la santidad. Ahora, el Padre guardaba silencio por un momento solamente, mientras Él cargaba nuestro pecado y vencía la muerte. Ante esto surge una pregunta. ¿Jesús fue separado de la Trinidad en ese momento? Y el teólogo Michael Reeves responde de esta manera con precisión: absolutamente no. No vemos una ruptura en la relación entre el Padre y el Hijo, en el sentido de que la Trinidad se esté desmoronando. Eso no sucederá nunca. El lenguaje de separación que se usa, Dios mío, ¿por qué me has abandonado o desamparado?, describe estar bajo la ira de Dios y separado de la manifestación de su gracia. En última instancia, no hay un lugar donde alguien pueda escapar de la presencia de Dios, aun cuando está bajo su ira. En la cruz sucede algo verdaderamente único. El Hijo amado y eterno recibe la ira de Dios. Él nunca había experimentado eso, pero aún así permanece siendo su Hijo eterno. No está siendo separado o dividido del Padre. Es un momento absolutamente único en su relación,
pero él sigue siendo el Hijo eterno. Fin de la cita. Jesús es el Hijo de quien el Señor declaró después de su bautizo en Mateo 5:8, este es mi Hijo amado en quien tengo complacencia. En otras palabras, el Señor Jesús dejó de percibir o de sentir ese en quien tengo complacencia mientras cargaba nuestro pecado, pero nunca, nunca, hermanos, dejó de ser el Hijo amado de Dios. Él estaba llevando nuestra carga. Él, aunque el abandono fue real, no fue absoluto. Por eso, Pablo dice en 2 Corintios 5:19 que Dios estaba con Cristo reconciliando al mundo con Él mismo, no tomando en cuenta a los hombres sus transgresiones. Nuestro Señor Jesucristo cargó nuestro pecado. Nuestro Señor Jesucristo lidió con este abandono de Dios. Todo esto no cogió por sorpresa a nuestro Señor Jesucristo. Todo esto era parte de un plan ya profetizado, ya desde la eternidad del mundo organizado. Isaías 53:10 dice, pero quiso el Señor quebrantarlo, sometiéndolo a todo padecimiento. Esto fue la voluntad de Dios. Y cuando hablamos de la voluntad de Dios, no nos referimos solamente a la voluntad del Padre, sino del Padre, del Hijo y del Espíritu Santo. En otras palabras, Jesús sintió el abandono porque cargó nuestro pecado y ocupó nuestro lugar, experimentando lo que nosotros merecíamos para darnos lo que jamás podríamos ganar, la reconciliación con Dios. Como decía hace un momento nuestro hermano Adrián, hablando de la salvación solo por gracia, la gracia es darnos aquello que no nos merecemos y no darnos aquello que sí merecemos. Su clamor no fue desesperación de incredulidad. Es la voz del sustituto siendo tratado como el pecador que él no era. Era el hombre más justo de la historia, el hombre más santo de la historia, siendo tratado como los peores delincuentes de Roma en una crucifixión. Por eso venía su clamor. Su clamor venía porque él estaba llevando el pecado de nosotros en su cuerpo. Pablo dijo lo siguiente en 2 Corintios 5:21, al que no conoció pecado, lo hizo pecado por nosotros. Ese es el dolor más grande de nuestro Señor Jesucristo. Ese es el dolor que él expresa, cargar con nuestro pecado. Una persona tan santa, tan justa y tan pura, cargó el pecado de cada uno de nosotros para que nosotros ahora podamos tener salvación. David continúa diciendo en el Salmo 22, versículo 2, Dios mío, de día clamo y no respondes, y de noche, pero no hay para mí reposo. Dios parece no responder al llanto y al sufrimiento de David. Muchos creyentes hemos dicho estas palabras alguna vez, ¿verdad, hermanos? Dios mío, ¿por qué me pasa esto? ¿Por qué me acontece esto a mí? Lo mismo hizo Job. Job también preguntó lo mismo. Jeremías preguntó lo mismo. Habacuc preguntó lo mismo. David preguntó lo mismo. Los apóstoles también se hicieron esa pregunta. Los mártires también se han hecho esta pregunta. Y nosotros en ocasiones también nos preguntamos, hermanos, ¿por qué sucede esto? ¿Por qué tengo que pasar este sufrimiento? Y a veces en algunas ocasiones parece no haber respuesta. A veces en algunas ocasiones parece que Dios está distante. Parece que hay silencio de parte de Dios. Y el problema muchas veces no es la angustia presente en la que estamos pasando, sino que sentimos que Dios parece lejano. Y esto nos muestra, hermanos, que la fe no se mide por cuántas respuestas obtenemos de parte de Dios. Muchas personas solamente hablan de su fe como, mire, yo hice esto y Dios me respondió, yo hice esto y Dios me respondió, yo hice esto y Dios me respondió. Pero ¿qué hay de la fe que dice, no hay respuesta, pero sigo confiando en mi Señor? Las cosas no salieron como yo pedí, pero sigo confiando en mi Señor. Las cosas no salen como yo quisiera, pero sigo confiando en mi Señor. Ahí es que se ve la verdadera fe, cuando las cosas no salen como queremos, pero seguimos confiando que Dios es soberano, bueno y justo. Cuando parece que no hay una intervención, nosotros debemos recordar que Dios ha hecho un pacto. Cuando parece
que las cosas están que se escapan de las manos de Dios, debemos recordar que Dios es soberano y que es justo. Cuando parece que no hay salida, Dios sigue siendo sabio y soberano. Él sigue teniendo el control. David sabía y entendía esto. Por eso él sigue orando en el Salmo 22, versículo 3 y 5, y dice, sin embargo, miren esto, sin embargo, tú eres santo, que habitas entre las alabanzas de Israel. En ti confiaron nuestros padres, confiaron y tú los libraste. A ti clamaron y fueron librados. En ti confiaron y no fueron decepcionados. Ese es el testimonio de David. Estas palabras son el fruto de confiar en el testimonio de la fidelidad de Dios. A veces, hermanos, nuestras lágrimas o las lágrimas que Dios permite que podamos llorar, no solo son para expresar el dolor que tenemos en nuestro cuerpo, sino que limpian nuestros ojos de la incredulidad y nos ayudan a ver lo que realmente importa. Cuando estamos enfocados en otro tipo de cosas, empezamos a desconfiar del Señor. Empezamos a confiar más en nuestra capacidad, en nuestras fuerzas, en lo que nosotros podemos hacer. Y Dios permite sufrimiento en nuestras vidas. Y cuando lloramos, entonces, vemos mejor. Empezamos a ver mejor que Dios está en control, que debemos confiar en Dios y no tanto en nosotros, que debemos confiar en lo que Él hace y no en lo que nosotros podamos hacer. La fe verdadera puede llorar. Eso es cierto, la fe verdadera puede llorar, pero también sigue constantemente recordando quién es su Dios. David recuerda las historias que quizá escuchó de niño, las historias del Mar Rojo abriéndose, del maná cayendo del cielo, los muros de Jericó desplomándose, la fidelidad de Dios, generación tras generación, lo que había escuchado de sus padres. Él recuerda lo que vio, lo que vivió, y lo que oyó de sus padres y de sus abuelos. Y al revisar su historia, encuentra razones para seguir confiando. Hermanos, ¿acaso eso no nos pasa a nosotros cuando estamos en una prueba, cuando encontramos a un hombre o a una mujer de fe y decimos, wow, cómo esta persona ha crecido tanto, yo quisiera ser como esa persona? Y Dios dice, bueno, voy a responder tu oración, aquí vienen un par de aflicciones para que aprendas cómo esa persona desarrolló tanta fe. La fe no viene porque la persona es muy capaz o muy piadosa. Es porque ha aprendido a través de las aflicciones que no tiene control sobre nada. Que no tenemos control sobre nada y que en todo dependemos de Dios. Es para mí una alegría grande cuando veo como pastor el crecimiento de las personas en esa fe. Hay personas o hermanos que son muy seguros de sí mismos, que tienen sus planes, que te los expresan, que te lo dicen con mucha claridad, que tienen sus decisiones, que toman sus decisiones sin pedir ningún consejo y te dicen, sí, esto decidí, esto decidí, esto decidí, esto decidí, y en nada están pecando, entonces yo no puedo decir, te voy a exhortar o nada. Pero digo, ay, Señor, ten paciencia, tenles misericordia, porque cuando pensamos así por un momento, Dios nos enseñe, porque Dios es un Padre que amo. Y después pasan estas aflicciones y veo al hermano de nuevo orar. Y él para algo tan simple como un plan del día siguiente empieza a pedir guianza del Señor. Y empieza a decir, Señor, permítenos hacer eso, por favor. Y es algo tan simple. Antes confiabas tanto en tus otras capacidades. Pero es que el Señor le ha demostrado que somos cada uno de nosotros incapaces de hacer algo. No tenemos un día de nuestra vida en nuestras manos. No tenemos un minuto de nuestra vida en nuestras manos. Pero el Señor nos permite pasar a veces por sufrimientos que nos enseñan eso, no teóricamente, sino que lo clavan en nuestro corazón. Y esa lección queda aprendida. Nosotros debemos reconocer, hermanos, que humanamente hablando, el silencio de Dios duele. Y nos hace ver lo incapaces que somos delante de Él. Por eso David sigue diciendo en el versículo 6 al 8, pero yo soy gusano. Miren estas palabras. Yo soy gusano. Un teólogo decía, las palabras yo soy y gusano nunca deberían estar juntas en el Antiguo Testamento. ¿Quién es el yo soy? Es Dios. Y la siguiente palabra es gusano. Son lo más grande del universo que no podemos expresar con nuestras palabras, con lo más despreciado. Lo más que nadie valora, un gusano. Pero él dice, yo soy
gusano y no hombre, oprobio de hombres y despreciado del pueblo. Todos los que me ven de mí se burlan, hacen muecas con los labios, menean la cabeza diciendo que se encomiende al Señor, que Él lo libre, que Él lo rescate, puesto que en Él se deleita. El clamor de David, el clamor del Señor Jesús, es un clamor de vergüenza, de incertidumbre. Esta no es una exageración, es honestidad. David se sentía como un gusano que no se puede defender y que no tiene belleza ni fuerza, que es fácil de ser eliminado. Así se siente David, invisible, insignificante, ridiculizado. Dice, todos los que me ven de mí se burlan, hacen muecas con los labios y menean la cabeza. Los gestos, hermanos, hieren de la misma manera que hieren las palabras. Y luego él cita, y luego citan su fe y se burlan. Que se encomiende el Señor, que Él lo libre, que Él lo rescate, puesto que en Él se deleita. Están diciendo, ¿tú qué dices que eres creyente? ¿Tú que vas todos los domingos a la iglesia y que me invitas? Mira, a mí no me pasa nada, yo soy del mundo. Y a ti que eres creyente, tantos sufrimientos vienen a tu vida. Es lo mismo que el mensaje de la esposa de Job. Maldice a tu Dios y muérete. A mí me va bien haciendo mi pecado. ¿Por qué haces eso? Estas personas se burlan de ellos. Se burlan de su fe. Este es el tipo de burla que atraviesa el alma del creyente. Esa es la burla de los escarnecedores, de aquellos que ven al cristiano tomar decisiones en base a lo que dice la palabra de Dios y lo señalan como anticuado, como opresor, como hipócrita. Pero el creyente ve esto y eleva la mirada y entonces renueva su esperanza en el Señor, sabiendo que un día Dios mismo juzgará al mundo. Y que los creyentes somos aquellos que miramos arriba y decimos, Señor, yo sigo confiando en ti. Y hermanos, a todos nos va a pasar esto. El mundo va a burlarse de nuestra fe. Pero quiero hablar específicamente en este momento a los adolescentes, jóvenes, adolescentes. Van a ser el punto de burla en las universidades. Van a ser el punto de ataque en sus trabajos. Quizá unos que ya están mayores y ya armaron su vida y ya hicieron su vida y ya saben a qué se dedican y tienen sus cosas más ordenadas, no van a pasarlo de la manera en que lo van a pasar los niños, los adolescentes y los jóvenes en las universidades, en su círculo de amigos. ¿Que no haces eso? ¿Que no vas a esta fiesta? ¿Que no fumas? ¿Que no consumes esto? ¿Que no haces lo otro? ¿Eres un tonto? ¿Eres un anticuado? No dejes de confiar en el Señor por esos insultos. Recuerda que tu Señor Jesucristo soportó insultos, soportó escupitajos en el rostro, soportó que les hagan reverencias burlonas, soportó que se burlen de Él cuando estaba en la cruz. Sigue amando a tu Señor. Persevera en Él. El mundo se va a burlar. Esto no es un por si acaso el mundo se burla. No, esto es una seguridad. Se van a burlar de ti si tú dices que crees en el Evangelio. Te van a atacar y te van a querer sacar de ahí. Pero tú debes seguir confiando en que el Señor es bueno. Tú debes seguir confiando en que Dios te ha puesto ahí para que tú seas de influencia con el mensaje del Evangelio a ellos. Y aquellos que se burlaban, como yo también lo hice en algún momento cuando tenía 14 años y mi hermano iba a la iglesia y yo me burlaba de él y lo insultaba, Dios conquista los corazones y los quebranta, duramente los quebranta, pero finalmente los trae a Él. Mira el versículo, mira Mateo capítulo 39, capítulo 27, perdón, versículos 39 al 43. Los que pasaban lo injuriaban, meneando la cabeza y diciendo, tú que destruyes el templo, y en 3 días lo reedificas, sálvate a ti mismo. Tú eres el Hijo de Dios, desciende de la cruz. De igual manera también los principales sacerdotes, mira quiénes se burlaban de Jesucristo, los que más sabían de las Escrituras.
junto con los escribas, imagínate, los que estaban constantemente escribiendo o traduciendo. Y los ancianos, los más experimentados, se burlaban de él y decían, a otro salvó, a él mismo no puede salvarse. Rey de Israel es, que baje ahora de la cruz y creeremos en él. En Dios confía, que lo libere ahora si él lo quiere, porque ha dicho, yo soy el Hijo de Dios. Miren lo que están diciendo esos hombres. Si baja ahora, vamos a creer. El Señor quiere que todos crean. ¿Hubiera bajado? No se iba a bajar. Porque eso solamente estaban provocándole. No estaban diciendo una verdad. El mundo siempre dice, no, si yo tuviera una prueba, yo creería. No. Juan capítulo 3. Siempre cito ese pasaje, hermanos. La única razón por la que el mundo no cree es porque ama las tinieblas. Porque aman su pecado. Y nosotros tenemos que predicarles a Cristo. Las evidencias científicas, las respuestas a todas las preguntas que puedan tener son buenas y pueden ayudar. Pero lo único que les va a hacer salvos es el entendimiento y la comprensión del Evangelio. Es que se arrepientan y crean en el mensaje del Evangelio. Ellos no se estaban dando cuenta, pero estaban citando el Salmo 22. Todo lo que David expresó en este salmo, Cristo lo estaba viviendo en carne propia. Como dice Isaías 53, versículo 3, y esto ya se había profetizado, fue despreciado y desechado de los hombres, varón de dolores y experimentado en aflicción. Y como uno de quien los hombres esconden el rostro, fue despreciado y no lo estimamos. Parece algo totalmente contrario a lo que nosotros vivimos en la iglesia del Señor Jesucristo, ¿verdad? Él es el centro de toda nuestra adoración. Cada domingo se habla de Él, se canta de Él, se le adora. En todo el mundo, iglesias alrededor del mundo se juntan para adorar y exaltar su nombre. Pero ese Dios se hizo carne y soportó esto, ser despreciado, ser desechado de los hombres, ser varón de dolores, experimentado en aflicción, escondieron de él su rostro, fue despreciado y no lo estimaron. Y a veces nosotros no queremos abrir la boca para predicar el Evangelio con amor y con gracia, porque tememos que nos vayan a hacer un castigo en el trabajo. O porque pensamos que vayan a hablar algo que no es cierto de nosotros. O a veces alguien nos critica por simplemente hablar mal de nosotros y no podemos soportarlo. Y Jesucristo es el experimentado en aflicción, experimentado en dolores, fue despreciado, desechado, no lo estimaron. Hermanos, Cristo cargó nuestra vergüenza, Cristo recibió nuestra humillación, Cristo recibió el rechazo para darnos aceptación ante el Padre. Él es el varón de dolores y el experimentado en aflicción. Con todo esto, Cristo nunca perdió la esperanza. Si el salmista David confió hasta el final, no había forma en que Cristo, el Señor, perdiera de vista la misión por la cual él se estaba entregando a la muerte en la cruz. Él conoce a su Padre y él sabe que él es bueno y que él es justo. Y que todo lo experimentado era parte del plan de salvación que concluiría con toda la tierra dando gloria a Dios. Ese es el plan. Y esa es la razón por la cual el Señor Jesucristo soportó también en la cruz. Sigue diciendo el salmista en el versículo 9, porque tú me sacaste del seno materno, me hiciste confiar estando en los pechos de mi madre. A ti fui entregado desde mi nacimiento, desde el vientre de mi madre, tú eres mi Dios. No estés lejos de mí, porque la angustia está cerca, pues no hay nadie que ayude. En medio de todo este dolor, David está recordando los momentos gloriosos en que el Señor lo protegió y lo cuidó. Desde el vientre de mi madre, tú eres mi Dios. David está testificando que no olvida que Dios ha estado con él desde el vientre de su madre, que lo ha acompañado, lo ha alimentado y lo ha cuidado desde su infancia y vuelve a pedirle al Señor, no estés lejos de mí, Padre. La angustia está cerca y no hay nadie quien me ayude.
Hermanos, ¿alguna vez te has sentido así? Yo les he contado esto, pero hubo un momento en mi vida cuando yo estaba en los 21, 22 años por ahí, que la tristeza me fue la primera vez que yo me sentí como triste por largo tiempo. Y yo buscaba consejo, yo buscaba ayuda, buscaba a mis mejores amigos. Y Dios hizo que en ese tiempo todos estén sumamente ocupados. Eran mis amigos, me amaban, yo sé que me aman, pero todos estaban ocupados. Yo quería pasar el tiempo, el día, distraerme un poco con alguna otra persona, con un amigo. Buscaba a mi pastor y estaba de viaje, buscaba a mi amigo y tenía responsabilidades, buscaba a otro amigo y me decía, no puedo, todo el día estoy ocupado. ¿Qué era lo único que me quedaba? Lo único que yo debía hacer, buscar a Dios. Hermanos, a veces en nuestra más grande tristeza, lo que buscamos es distracción. A veces buscamos compañía, que es bueno. Es bueno estar con los hermanos, es bueno compartir tus tristezas. Pero ¿qué es lo mejor? Buscar a tu Padre. Buscar a tu Padre. Él dice, no hay nadie que me ayude. No estés lejos de mí. Busca a tu Padre en los momentos de aflicción. Sé como este salmista, sé como el Señor Jesucristo. A veces nos sentimos así, así se sintió David, así se sintió nuestro Señor, pero Dios siempre es fiel, bueno y nos cuida. Y es a Él a quien debemos buscar en esos momentos, principalmente. No distraernos, no hacer hora, no esperar a que pase el día, sino acercarnos a nuestro Señor. Cuando el dolor es espiritual, cuando el dolor es emocional, Dios nos dice, como lo menciona en el Salmo 32, 8, yo te haré saber y te enseñaré el camino que debes andar. Te aconsejaré con mis ojos puestos en ti. La Reina Valera dice, fijaré mis ojos en ti. ¿No es eso precioso? ¿Cuántos nos sentimos atendidos cuando alguien nos está mirando? Cuando alguien está atento a nosotros. Dios dice, fijaré mis ojos en ti y te enseñaré el camino que debes andar. A Él es el primero que debemos buscar en nuestros sufrimientos.

con imágenes de una fuerza brutal y de una violencia salvaje. El versículo 14 dice, he sido derramado como aguas. Cristo se derramó literalmente en sangre, en sudor y lágrimas. Todos mis huesos se descoyuntaron. Esto es lo que pasaba comúnmente con cualquier persona que era crucificada. Los hombros se salían del lugar y el cuerpo colgaba y la estructura corporal colapsaba. No había forma de respirar ni de aguantar tal dolor. Mi corazón fue como cera. Muchos estudiosos creen que Cristo pudo sufrir una ruptura cardíaca interna y esta sería la razón por la que una mezcla de sangre y agua salió de su costado posterior a su muerte. El versículo 15 dice, mi vigor se secó y mi lengua se pegó a mi paladar. Jesús dijo cuando estaba en la cruz, tengo sed, evidenciando la deshidratación tan común en las crucifixiones. Me has puesto en el polvo de la muerte. Cristo no solo murió, sino que fue humillado hasta la muerte más vergonzosa y deshonrosa que daba el imperio romano en ese tiempo, la muerte de cruz. Las crucifixiones, hermanos, en este tiempo, en los tiempos del reinado o del imperio romano, eran algo tan común que si tú salías en esas calles y caminabas unos 20, 15 minutos hacia un mercado, podías ver 50 cruces en el camino, 50 personas padeciendo en el camino. Eran muertes vergonzosas, eran deshonrosas y al mismo tiempo desestimadas por la frialdad romana que se había acostumbrado a ver delincuentes padecer de esa manera. Nosotros cuando vemos películas vemos al Señor Jesucristo como un protagonista y que hay miles de personas lamentándose y todo, pero esto era algo común y se hacía en lugares donde la gente no podía acumularse. Se hacía en lugares donde ahora, en los lugares donde se hacían esas crucifixiones, hay estaciones de bus apretadísimas, donde nadie puede entrar. Eran lugares donde eran la gente despreciada. No eran que vamos a acompañarlo a nuestro Señor muriendo y sacrificándose. Los discípulos se fueron. Sus apóstoles lo dejaron y él fue así, murió una muerte asolada, solitaria. Luego viene una línea profética en el versículo 16 y 18, porque perros me han rodeado, me han cercado cuadrilla de malhechores, me horadaron las manos y los pies, o sea, me hicieron hoyos en las manos y en los pies. Puedo contar todos mis huesos, ellos me miran, me observan. Se reparten entre sí mis vestidos y sobre mi ropa echan suertes. Hermanos, David escribió esto siglos antes de que se inventara la crucifixión o de que la crucifixión existiera. ¿Quién puede explicar esto, este texto, y que se haya escrito con tanta precisión? Solamente un texto guiado por el Espíritu Santo de Dios, quien no vive en el tiempo como nosotros, sino que gobierna por la eternidad y ve y sabe tanto el pasado, el presente y el futuro. Y este Espíritu Santo guió a David a escribir sobre estos hoyos en las manos y en los pies de nuestro Señor. Finalmente dice, se repartieron entre sí mis vestidos. Esto también se cumplió al pie de la letra, como se evidencia en Mateo 27:35. Hermanos, Cristo sufrió espiritualmente, Cristo sufrió emocionalmente y Cristo sufrió físicamente. Sufrió todo esto en el menosprecio, abandono y traición de la mayoría de sus más cercanos discípulos. Sobre todas las dimensiones en las que nosotros sufrimos, Él ha sufrido, pero aún más. Por esto Hebreos 4:15 dice, tenemos un sumo sacerdote que se compadece de nosotros. Él entiende todos los sufrimientos. Cristo comprende tu dolor físico, tu dolor emocional, tu dolor espiritual, tu dolor relacional. Él lo vivió todo, pero más intensamente que nadie. Cristo fue abandonado para que tú nunca seas abandonado. Cristo fue rechazado para que tú seas aceptado. Cristo fue traspasado para que tú seas libertado. Cristo fue humillado en la muerte para darte vida en abundancia. Él no es ajeno a tus sufrimientos. Él no es indiferente a tus dudas, temores y heridas.

0: Tu dolor no lo espanta. Él es el verdadero Salvador que ha sufrido como tú, por ti y más que tú, para poder sostenerte en cada valle, acercarse a ti en tu sufrimiento y levantarte y ayudarte a fijar tus ojos en el Padre que es bueno, soberano y justo. Jesús experimentó el abandono, la humillación y el dolor para que nosotros encontremos esperanza en medio del sufrimiento. Pero para poder encontrar ese consuelo, es esencial, hermanos, que nosotros nos acerquemos a nuestro Padre en oración. Si nosotros experimentamos todo ese sufrimiento, pero lo pasamos simplemente con nuestra propia tenacidad, con nuestra propia fortaleza, como muchos hemos sido criados de una manera en que hemos pasado cosas y nos hemos hecho de alguna manera fuertes ante diferentes dolores, Dios dice, no quiero que pases esto solo. No me va a impresionar tu tenacidad. No me va a impresionar tu frialdad. Quiero que pases esta prueba de mi mano. Porque es solamente ahí que nosotros aprendemos realmente el propósito de las pruebas que pasamos. Si las pasamos solamente en nuestras fuerzas, podemos despertar jactancia de cuánto hemos sufrido y cuánto hemos sobrepasado. Pero si lo pasamos en Dios, podremos conocer algo más del Evangelio. Podremos entender algo más acerca de nuestro Señor Jesucristo. El dolor se tiene que pasar en oración. El dolor se tiene que pasar en una comunión cercana con nuestro Señor Jesucristo. De otra manera, lo único que tendremos es jactancia de nuestra propia fortaleza. Y ese es nuestro segundo punto, la oración del Señor. Versículo 19. En este punto vamos a ver, hermanos, que en medio del sufrimiento, el Señor Jesús, nuestro Señor, no dejó de orar, sino que estuvo llamando a Dios. Miren lo que dice el versículo 19. Pero tú, oh Señor, no estés lejos. Fuerza mía, apresúrate a socorrerme. Libra mi alma de la espada, mi única vida de las garras del perro. Sálvame de la boca del león y de los cuernos de los búfalos. Respóndeme. Miren ese clamor de parte de nuestro Señor. Uno diría, pero Él es Dios, no necesita clamar. Simplemente puede hacer así y todos sus enemigos están derrotados. Y Él dice, socórreme, líbrame, respóndeme. Hasta ahora, hermanos, este salmo nos ha mostrado, nos ha conducido por los valles más oscuros del sufrimiento humano. El silencio del Padre, la burla de los hombres y la agonía corporal de la crucifixión. Pero ahora encontramos algo que sostiene a David y que sostuvo también a nuestro Señor Jesucristo. La oración perseverante. En medio del dolor, David ora y en medio del abandono, el Señor Jesucristo ora. Cuando los sentimientos fallan, la fe debe insistir. Nuestros sentimientos no son nuestro Dios. Dios es nuestro Dios. Y aún en los momentos de mayor dolor, incertidumbre o tristeza, podemos ir al Señor y clamar para que obre con su gracia y misericordia y nos dé alivio, certeza y consuelo. Por eso el versículo 19 comienza con uno de los actos más profundos de fe en toda la Escritura. Pero tú, Señor, no te alejes. Este pero tú es un giro espiritual. Una decisión del alma que se rehúsa a ceder a la incredulidad en medio del dolor. Hermanos, cuando estamos en la aflicción, cuando estamos en el dolor, hay un momento en que tomamos la decisión. ¿Voy a confiar en mi Señor? ¿O voy a empezar a dudar de mi Dios? Todos hemos pasado ese momento. David ha llorado, ha sido rechazado, ha sido perseguido, se ha sentido abandonado, ha descrito la agonía física, pero no deja de dirigirse en todas esas emociones a su Dios. ¿Se dan cuenta? Si solamente lo digo al aire, es una queja. Pero si le digo a Dios cómo me siento, es una oración aceptable, que califica de salmo. Pero si lo digo simplemente al aire, es una queja contra Dios. Hermanos, Dios nos conoce cuando estamos dudando, cuando estamos fluctuando, cuando nuestras oraciones o nuestras emociones nos dicen que ya no podemos más. No tratemos de impresionar a Dios diciendo, no siento nada de eso, Señor. Todo yo soy confianza en ti y nunca voy a dudar de nada. Tú eres mi Dios y no pasa nada de esto. No, expresa tu corazón a Dios. En la consejería hay muchas personas que expresan mucho su corazón. Y es lindo y es algo que ayuda. Pero no podemos, no tenemos poder para darte esa fortaleza. En ninguna consejería. Nadie puede decir, bueno, ahora que has expresado esto, te voy a fortalecer. Pero Dios sí puede hacer. A Él debemos expresar nuestro corazón. Podemos tener muchas prácticas buenas para soltar lo que tenemos afuera. Pero si no las dejamos delante de Dios, si no vamos a Dios a clamar por eso, no tendremos respuesta. Esta es la oración que hace David. Es la oración de un hijo a su Dios cuando este hombre está persistiendo en confiar en el Señor, aún en su hora más oscura. David continúa diciendo, apresúrate a socorrerme. Mira esa oración. ¿Quién le puede decir a Dios, apresúrate? El Señor la recibe porque es una petición de corazón. Es la súplica urgente de quien sabe que la única ayuda posible es la ayuda divina. Él no dice, ayúdame con esto mientras yo intento hacer algo más. Él dice, socórreme, tú eres el único que puede hacerlo. De la misma manera, en Getsemaní, el Señor Jesús oró con clamor y lágrimas. Y en Hebreos 5:7 dice que fue oído a causa de su temor reverente, dice la Reina Valera, y la NVLA dice, de su reverente sumisión, sometido enteramente. No hay nada que Dios ame más que un corazón contrito y humillado. Es un corazón sumiso, que entiende, no tengo fuerza en esto. No es, déjame intentarlo primero yo en mi fuerza, si voy a ver, si no sale, después voy a orar para ver si esto funciona. Sino es que está sometido plenamente, entendiendo que Dios es el que puede. La oración del Hijo no evitó la cruz, pero fortaleció su alma para atravesarla. Y esa es la enseñanza que queda para nosotros. Cuando no sientas a Dios, ora como Jesús oró. Señor, no te alejes, ven pronto en mi ayuda. El clamor sincero mantiene viva la fe. No cedamos, hermanos, a la incredulidad y a la justificación que dice, estoy viviendo en desobediencia porque no siento a Dios. Ya no es lo mismo, ya no tengo esas emociones de antes. Hermanos, nuestras emociones son fluctuantes. Cambian. Por eso debemos recordar lo que dice Marcos capítulo 12, versículo 30. Amarás al Señor tu Dios con todo tu corazón, con toda tu alma. Y con toda tu mente. Romanos 12:2 dice, no se adapten a este mundo, sino transfórmense mediante la renovación ¿de qué? De su mente. Y 2 de Corintios capítulo 10 versículo 5 dice que nos dice que llevemos todo pensamiento cautivo a la obediencia de Cristo. Hermanos, nuestras emociones pueden fluctuar en los momentos más difíciles y eso es normal y es entendible, nuestras emociones cambian, pero amamos al Señor con nuestras convicciones, con lo que nosotros sabemos de Dios, no solo cuando nos sentimos bien, sino porque conocemos que Él es misericordioso, bueno, soberano y justo. Es por lo que entendemos la vida cristiana. En la vida cristiana, sentir es importante, pero no es determinante. Dios se manifestó en su palabra para ser conocido, de manera que lo que es determinante es lo que sabemos de Él y las convicciones que formamos en nuestro ser. Y cuando esas convicciones se someten firmes a Cristo, entonces los sentimientos acompañan a la convicción, no al revés. Luego en los versículos 19 al 21 David vuelve a pedir por liberación. Libra mi alma de la espada, mi vida del poder del perro, sálvame de la boca del león. La espada representa una amenaza humana, los perros la violencia brutal y el león y los toros el salvajismo, fuerzas incontrolables que buscan destruir. David está acorralado y sin escape, pero aún así él ora, confía y pide a su Señor. Así ora el creyente en medio de su angustia. Aunque no haya salida aparente, hay un Dios que escucha y que es más fuerte que cualquier fuerza humana. Y en el versículo 21 vemos algo precioso. Vemos un punto de cambio en este pasaje. Y el salmista dice: Tú me has respondido. Sin transición, sin explicación, solo una frase que irrumpe y que transforma esa agonía en un salmo que ahora se está convirtiendo en adoración. Hermanos, los sufrimientos en nuestra vida llegan así, intempestivamente. Una llamada, un mensaje, una caída, una noticia, una muerte, de la nada. Pero cuando confiamos en el Señor, también nos sorprende cómo Él nos da una paz de un momento a otro. Y podemos decir, Señor, ¿qué pasó con esto? Y ahí es que históricamente, por sermones de más de 200 años, se ha contado la historia de la vecina que se acerca al cristiano y le dice, ¿por qué tienes esa paz con todo lo que sucede? ¿O esa vecina anduvo en todo el mundo? ¿O es una historia que refleja el poder de Dios en cada uno de los creyentes? Nos da paz que no podemos comprender. Que nosotros decimos, sí, estoy pasando esto, esto, esto y lo otro, pero no estoy derrotado. Porque Dios es soberano. Porque Dios tiene todo bajo control. Pero ¿qué nos dice el mundo? Llénate de ira contra Dios. Manifiesta tu ira. ¿Quieres encontrar la solución en ti mismo? La palabra de Dios no es suficiente para eso. ¿Necesitas algunas técnicas y metodologías humanas? Y Dios dice, confía que soy soberano. Confía que soy justo. Confía que soy bueno y que todo descanse en mis manos. Eso nos da confianza. Eso nos ayuda. Así sabemos entonces, hermanos, cuando Él dice, tú me has respondido, el Señor ha respondido la oración del Señor. Hechos 2:24 declara, pero Dios lo resucitó poniendo fin a la agonía de la muerte, puesto que no era posible que Él quedara bajo el dominio de ella. Para David esa respuesta vino antes de la muerte. Para el Señor Jesucristo vino post-muerte, en la resurrección. Así sabemos entonces, hermanos, que su oración fue oída, su obediencia aceptada y su sacrificio fue suficiente. Ese triunfo se conecta con Hebreos 2:12, que aplica el Salmo 22, versículo 22, a Cristo resucitado, cuando dice, en lo mismo, se repite el pasaje, y dice, anunciaré tu nombre a mis hermanos, en medio de la congregación cantaré himnos. Esto significa algo extraordinario, hermanos. Cuando nosotros estamos adorando, Cristo adora en medio de la congregación. Cuando tú cantas, Él canta contigo. Cuando tú oras, Él intercede por ti. El Cristo resucitado no solo nos salva, sino que también nos acompaña. El teólogo Edmund Clowney lo dice de la siguiente manera: Por la obra del Espíritu Santo, el Señor mismo está presente en su congregación terrenal mientras adoramos. Jesús canta las alabanzas del Padre con nosotros. Y por esa misma obra del Espíritu, nosotros adoramos en el cielo, en la gran asamblea donde Jesús está. Esa es la obra de unión de su iglesia. Sigue diciendo el versículo 22 al 23. Hablaré de tu nombre a mis hermanos. En medio de la congregación te alabaré. Los que temen al Señor, alábenlo. Descendencia toda de Jacob, glorifíquenlo, témanlo, descendencia de toda Israel. Por eso mismo, hermanos, nosotros también celebramos al recordar ese sacrificio. Nosotros pensamos en esa cruz, pensamos en ese sacrificio y nos damos cuenta que es un punto de partida para nuestra fe cristiana. Por eso el Señor Jesucristo estableció la cena del Señor, para que nosotros podamos recordar constantemente ese sacrificio. Si nosotros nos olvidamos, hermanos, de estas palabras del Señor Jesucristo, si nos olvidamos de esa cruz, si nos olvidamos del padecimiento espiritual, emocional, físico, relacional que pasó nuestro Señor Jesucristo, estamos olvidando una parte esencial de nuestro cristianismo. Cada vez que la iglesia participa del pan y de la copa, confiesa sus pecados y recuerda que Cristo entregó su cuerpo por nosotros y proclama que su sangre satisfizo la ira del Padre y nos limpió, entonces nosotros podemos proclamar el Evangelio. Estamos proclamando el Evangelio de todo lo que el Señor Jesucristo hizo, nos adoptó y nos ha dado una nueva familia en Cristo. Esa es la esperanza que tenemos, es la respuesta que recibe el salmista, la respuesta que recibe el Señor. Después de haber orado y haber recibido respuesta, él expresa en la última parte de esta oración el consuelo que recibe de su Padre. Y ese es nuestro tercer punto, el consuelo del Señor, versículos 24 al 31. El consuelo del Señor estaba en que él sabía que Dios no había escondido su rostro de él. Mira Salmos versículo 24 al 26. Porque él no ha despreciado ni aborrecido la aflicción del angustiado, ni le ha escondido su rostro, sino que cuando clamó al Señor lo escuchó. El Señor lo escuchó. De ti viene mi alabanza en la gran congregación. Mis votos cumpliré delante de los que le temen. Los pobres comerán y se saciarán. Los que buscan al Señor lo alabarán. Viva para siempre el corazón de ustedes. ¿Pueden ver cómo va cambiando la emoción de este salmo? De una aflicción, de un corazón dolido y de una súplica a decir ahora, viva para siempre el corazón de ustedes. Hermanos, Dios no ignora nuestro dolor, no lo minimiza, no lo desecha. Al afligido le dice, como Job 36:15, que Dios le abre el oído. Por eso David puede afirmar, los afligidos comerán y serán saciados. Hay satisfacción después del sufrimiento y descanso después del llanto. De ti viene mi alabanza en la congregación. Eso quiere decir que no era solo en Israel, sino que ahora en el templo de la iglesia de Jesucristo, también Dios sería adorado. El salmo luego crece y se expande, mostrando un consuelo que no solo abarca a un individuo, sino plenamente a todas las naciones. Mira el salmo, versículo 27 al 29. Todos los términos de la tierra se acordarán y se volverán al Señor, y todas las familias de las naciones adorarán delante de ti, porque del Señor es el reino y él gobierna las naciones. Todos los grandes de la tierra comerán y adorarán. Se postrarán ante él todos los que descienden al polvo, aun aquel que no puede conservar viva su alma. Hermanos, esos textos son proféticos, escritos más allá de 4.000, quizás 6.000 años antes, y hoy se cumplen. Hoy, hermanos, todas las naciones están juntas, adorando a nuestro Señor. Hay países donde se ha querido prohibir la adoración y aún hay más adoradores. Hace 5 años oraba con un hermano acerca de lo que estaba pasando en París, que no había ninguna iglesia, y hoy se abren iglesias en París mensualmente. El Evangelio sigue tan presente. Nuestro Dios sigue obrando salvación en su pueblo. El versículo 27 lo que nos está diciendo es que está anunciando que este consuelo no era solamente para Israel o para David, sino que su alcance sería manifiesto a todas las naciones. Se acordarán todos y volverán. El sufrimiento de David se transformó en adoración para muchos. El sufrimiento de Cristo se convierte en salvación para las naciones, y eso es manifiesto ahora, pero será aún más claro cuando todos nosotros nos unamos al coro de las naciones, al coro celestial, y cuando nuestro Señor venga, le cantaremos como relata Apocalipsis 5:9. Y cantaban un cántico nuevo diciendo, digno eres de tomar el libro y de abrir sus sellos, porque tú fuiste inmolado, y con tu sangre compraste para Dios la gente de toda tribu, lengua, pueblo y nación. Y eso somos cada uno de nosotros, hermanos, que estaremos adorando a nuestro Señor Jesucristo por la eternidad. En Cristo el dolor significa crecimiento y un paso más hacia una fe más grande con Dios. Nuestras heridas sanadas se vuelven un testimonio del obrar de Dios en nuestras vidas. Tu historia sostenida por Cristo se vuelve un testimonio que sirve de ventana para que otros puedan conocer el Evangelio y la bondad de nuestro Dios, su justicia y su soberanía. Porque del Señor es el reino y Él gobierna las naciones. Cristo reina sobre toda la tierra. Ningún poderoso puede elevarse demasiado. Ningún olvidado puede caer tan bajo. Los ricos y los que vuelven al polvo, los fuertes y los quebrantados, los influyentes y los invisibles, todos, sin excepción, reconocerán a Cristo como Señor. No importa de dónde vengas ni quién seas, toda rodilla se doblará delante del Señor Jesús. Unos lo harán por la gracia en el arrepentimiento y otros por juicio en reverencia obligada, pero nadie permanecerá de pie ante la gloria de nuestro Rey. Todos nos postraremos delante de Él y entenderemos que Él es el Señor de la creación. Por eso después el Salmo concluye en el versículo 31. La posteridad, 30 y 31, la posteridad le servirá. Esto se dirá del Señor hasta la generación venidera. Vendrán y anunciarán su justicia a un pueblo por nacer. Anunciarán que Él ha hecho esto. El sufrimiento de Cristo no solo nos sostiene a nosotros, sino a los hijos que vendrán después de nosotros. Su obra sostiene a tus hijos, a tus nietos y a las generaciones aún no nacidas. Cuando ellos escuchen el Evangelio, cuando crean en Jesucristo, cuando experimenten la salvación, cuando vean la gracia de Dios, dirán, como dice este salmo, Él ha hecho esto. Y en ese mismo sentido, esta palabra está recordándonos las palabras del Señor Jesús en Juan 19:30, cuando Él dijo, consumado es. Cristo lo hizo todo. Él cumplió la obra, pagó el precio y aseguró nuestra salvación. Nada depende de tu desempeño. Eso es exactamente lo que estamos aprendiendo en esta serie. Todo descansa en esta verdad. Él lo hizo todo. Por eso solo en Él hay salvación. Solo por la fe en Cristo, solo por la gracia de Cristo, no por nuestras obras. En la cruz de Cristo Él declaró, consumado es, hecho está. Y por eso aquel Salmo 22 comienza con un grito, pero termina con un cántico de adoración. Aunque inicia en la agonía, concluye con la exaltación de Dios. Aunque nace en el polvo, acaba en la gloria. Ese salmo es una historia completa de sufrimiento real, de clamor sincero, de silencio doloroso, de respuesta divina, de adoración congregacional, de una misión mundial y de un testimonio generacional. Es un mapa del sufrimiento humano y un anuncio de triunfo, del triunfo de Cristo. Al final, este salmo nos enseña que la respuesta de Dios no llega antes del sufrimiento, sino post-sufrimiento, después de la resurrección y de la misión y de la adoración, y nos conduce a la adoración eterna. Esa es la estructura de nuestra fe. Esa es la forma en que los cristianos experimentan la vida. Hay quebranto en nuestras vidas, pero luego hay un clamor. Y después de ese clamor, una respuesta de Dios. Y finalmente eso desencadena alabanza. Así como David vio la respuesta, Cristo recibió la respuesta. Nosotros también tenemos ahora la certeza de que Dios nos escucha y de que Dios nos responde. Él no ha escondido su rostro. Aunque parezca lejano, Él está ahí. El Salmo 22 nos invita a mirar a la cruz y recordar la resurrección, a unirnos al cántico de los redimidos y a transmitir a las siguientes generaciones que toda la obra de salvación descansa en esta frase gloriosa, consumado es. Cristo ha terminado la obra. Cristo nos recuerda que aun cuando el Padre parezca lejano, Él está obrando un plan de redención más grande de lo que podamos ver. Por eso la única manera de atravesar nuestros propios valles no es mirándonos a nosotros mismos, sino contemplando una y otra vez la obra de nuestro Señor, su sufrimiento, su oración y su consuelo. Cuando fijamos los ojos en Él, aprendemos que después del quebranto y del clamor llega la respuesta de Dios. Así aprendemos a sufrir con esperanza, a orar con confianza y a adorar a Dios en medio del dolor, a nuestro Señor Jesucristo. Hermanos, solo cuando entendemos este salmo de esta manera, podemos entender por qué un himno que se cantaba en la iglesia en la que yo crecí, que hablaba todo acerca de lo que sucedía en la cruz, se llamaba Dulces Momentos. Eso siempre me dejaba impresionado. ¿Por qué este salmo se llama Dulces Momentos? Como niño le preguntaba a mi tía, ¿por qué este salmo Dulces Momentos si habla de la cruz? Pero al estudiar este pasaje, recordaba eso y decía, es cierto. El Señor Jesucristo no estaba mirando a la crucifixión, sino a la misión de la cruz, a lo que estaba pasando en la cruz. Termino leyéndoles este himno. Dulces momentos consoladores, los que yo paso junto a la cruz. Allí sufriendo crueles dolores, veo al Cordero, Cristo Jesús. Veo los brazos de su amor abiertos, que me convidan llegar a Él. Y haciendo suyos mis desaciertos, por mí sus labios gustan la hiel. Veo su angustia ya terminada, hecha la ofrenda de expiación, su noble frente mustia inclinada y consumada mi redención. Dulces momentos, ricos en dones, de paz y gracia, de vida y luz. Solo hay consuelos y bendiciones cerca de Cristo junto a la cruz. Cerca de Cristo, hermanos, junto a la cruz. Miremos esa cruz y tomemos fortaleza en el Señor para enfrentar las aflicciones, para confiar en nuestro Dios, bueno, justo y soberano. Y exaltemos a nuestro Señor Jesucristo, quien se dispuso a pasar todo eso para darnos salvación a cada uno de nosotros. Amén. Oremos. Padre Santo, gracias, Señor, por lo que tú nos enseñas. Padre, gracias, Señor, por la obra de tu Hijo Jesucristo en la cruz. Padre, qué bello salmo. Padre, qué bella enseñanza que tú nos das en tu palabra. Tan extenso pasaje, tanta poesía de que de cada palabra podemos sacar tanta información, Señor, de lo que habla tu palabra. Y más de este momento tan glorioso de la crucifixión. Padre, ayúdanos a ver el sacrificio de nuestro Señor Jesucristo y entender que tú estás siempre con nosotros, que tú nos consuelas en el momento de mayor sufrimiento, pero también entender que esto Él lo soportó para que nosotros podamos recibir la salvación con el fin de que te demos gloria. Guíanos, Señor, a vivir de acuerdo a ese sacrificio, vivir vidas en santidad, que glorifiquen tu nombre, que honren ese sacrificio, que honren ese sufrimiento. Porque sabemos, Señor, que todo eso, Señor, aconteció para que nosotros hoy podamos llamarte Padre, hoy podamos glorificarte y podamos cantarte y podamos acercarnos a tu trono confiadamente, Señor, a ese trono de gracia. Guíanos, Señor, a honrarte mientras seguimos entendiendo el mensaje que tú nos das en los salmos. Gracias, Padre, y en nombre de Jesús. Amén.
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3: De nada sirve que miremos atrás y digamos, mira, si yo estuviera allí sería diferente. Ese pueblo de Israel era muy duro, un pueblo muy incrédulo.
1: La década de los 50 del siglo XX supuso el nacimiento de un nuevo fenómeno, las vacaciones y los desplazamientos de ocio. Muchos americanos, atraídos por su itinerario y sus espectaculares paisajes, se lanzaron a recorrer la afamada Ruta 66. Sin embargo, este súbito aumento del tráfico trajo consigo también un incremento de los accidentes. La Ruta 66 ya no era segura, no estaba adaptada a la creciente velocidad de los automóviles y comenzó a ser conocida como el Callejón de la Muerte, Sangrienta 66 o el Asesino de Dos Carriles. Ese fue el principio del fin para la Ruta 66. Eisenhower, impresionado por la política interior alemana en el ámbito de las infraestructuras, diseñó en 1957 un ambicioso proyecto de autopistas interestatales destinado a remodelar por completo el mapa de carreteras norteamericano. De este modo, la Ruta 66 formó parte de la red de carreteras federales de Estados Unidos durante casi 60 años y fue descatalogada, es decir, oficialmente retirada, el 27 de junio de 1985, después de decidirse que la carretera ya no era relevante y haber sido reemplazada por la red de autopistas interestatales. Pues con esta curiosidad histórica cambiamos de autopista completamente, porque llega aquí y ahora nuestra Ruta 66, un viaje fascinante por los 66 libros de la Biblia. Estamos una vez más explorando el libro del profeta Ezequiel. Vamos a descubrir los capítulos 20 a 24 con un tema que pone en cuestión las ideas que muchos tienen. Y es que nuestro título será: ¿Nació así? ¿Seguirá así? Que sepas que en Dios podemos experimentar un cambio en todo aquello que no está conforme a su voluntad. ¿Quieres descubrir de qué se trata? Sigue con nosotros en los próximos minutos.
3: Dicen que hay cosas que no se pueden cambiar, que no se pueden corregir ni arreglar. Pues bien, cuando empezamos a leer el capítulo 20 de Ezequiel, la impresión que tenemos del texto es exactamente esa. Porque Dios empieza a presentar, por medio de Ezequiel, una queja, una reclamación contra el pueblo de Judá, aquí llamado pueblo de Israel. ¿Por qué? Porque el comportamiento de la nación de Israel está siendo muy complicado. Va en contra de todo aquello que Dios siempre enseñó a la nación. Por eso vendrá el juicio divino sobre ellos. Por eso llegará el momento de ir al exilio. Ahora bien, ¿qué va a decir Dios? Que esta no es ninguna novedad. Hace tiempo que el pueblo se comporta así. ¿Pero desde cuándo eso ocurre? Pues bien, Dios dirá, desde los tiempos antiguos. Todo empezó en el propio Egipto. Dice la Nueva Versión Internacional de la Biblia, desde el versículo 6 en adelante. En aquel día, con la mano en alto, les juré que los sacaría de Egipto y los llevaría a una tierra que yo mismo había explorado. Es una tierra donde abundan la leche y la miel, la más hermosa de todas. A cada uno de ellos le ordené que arrojara sus ídolos detestables, con los que estaba obsesionado, y que no se contaminara con los ídolos de Egipto, porque yo soy el Señor su Dios. Sin embargo, ellos se rebelaron contra mí y me desobedecieron. Pues bien, Dios empieza entonces a presentar su reclamación. Este pueblo no me oye. Y ya hace tiempo que se porta así. El texto sigue un poco más adelante y en el versículo 10 dice lo siguiente: Yo los saqué de Egipto y los llevé al desierto. Les di mis decretos y les hice conocer mis leyes, que son vida para quienes los obedecen. Fíjate muy bien, mi querido oyente. Pero, dice el versículo 13, el pueblo de Israel se rebeló contra mí en el desierto. Pero, dice el Señor en el versículo 14, decidí actuar en honor a mi nombre, para que no fuera profanado ante las naciones, las cuales me vieron sacarlos de Egipto. Así que la historia del pueblo es una historia lamentable. ¿Será que este pueblo encaja en aquella idea de que nación así seguirá, nunca cambiará? ¿Es que acaso no tiene remedio? ¿Quién resolverá la situación? ¿Quién puede ayudar? Pues bien, mis queridos oyentes de nuestra Ruta 66, ¿cómo entender la postura de ese pueblo? ¿Cómo ese pueblo en Egipto, en el desierto, en su trayectoria histórica, actuó así? ahora sigue actuando así, de la misma manera. Y Dios, con total razón, dice lo que leemos en el versículo 36. Así como juzgué a vuestros antepasados en el desierto de Egipto, también os juzgaré a vosotros. Yo, el Señor, omnipotente, lo afirmo. Y así el juicio divino está establecido, y vino claramente sobre la nación de Judá, precisamente sobre aquellos que aquí en Ezequiel son denominados como pueblo de Israel. El texto bíblico sigue, y una vez más anunciará el juicio divino sobre la nación, hablando de manera parabólica, de manera figurada, contra el bosque de la tierra del Negev, que está al sur, y que será incendiada. Es una manera del texto de anunciar el juicio que habría de llegar. ¿Y qué juicio va a llegar? Podemos preguntarnos. Recordemos, no nos podemos olvidar, que este juicio es con seguridad el que cae de parte de Babilonia, contra el reino del sur. El comienzo del capítulo 20 nos da una fecha clara del mensaje de Ezequiel, décimo día del quinto mes del séptimo año, con lo que se indica una fecha en el mes de agosto del año 591 a.C., muy cerca ya de la invasión babilónica a la ciudad de Jerusalén. Así que siguiendo en esta presentación de la condenación de esos hijos rebeldes que parecen no cambiar, el capítulo 21 hablará sobre el juicio enviado por Babilonia, que es presentada como la espada de Dios. Entonces Dios ordena a Ezequiel que gire su rostro contra Jerusalén y predique contra el santuario profetizando contra Israel. Él entonces estaría gimiendo y anunciando que una espada afilada y bruñida, como dice el versículo 9, llegaría. Ezequiel incluso es invitado por Dios a trazar los caminos que el rey de Babilonia debería seguir partiendo de Babilonia hasta llegar a la ciudad de Jerusalén. Y el texto aquí es muy claro acerca de que Dios está efectivamente muy enojado, pues él habría de derramar la ira sobre la nación. Como vemos claramente en el versículo 31, habría de soplar su ira impetuosa y ellos serían entregados en manos de los hombres brutales, acostumbrados a la destrucción. ¿Qué es lo que precisamente ocurre durante la invasión de los babilonios en Jerusalén? ¿Ahora será que Dios tiene razón? Por supuesto que Dios tiene razón. Vamos a ver la ficha, el historial de la nación de Israel, y ver qué realmente está pasando para que Dios esté tan enfadado. El capítulo 22 nos revelará los pecados de Jerusalén. Tenemos aquí la referencia a la idolatría, al abuso de poder. No hay ninguna consideración por los propios padres. Hay falta de respeto a las viudas y a los huérfanos. El sábado, que era parte del pacto entre Dios y Israel, también es abandonado. Hay incluso una referencia al soborno, al incesto y a la explotación de los más necesitados en una esfera de amplia corrupción. Todo eso aparece aquí en el capítulo 22. Te has hecho culpable por la sangre que has derramado. Te has contaminado con los ídolos que has fabricado, dice el versículo 4 de este acusador capítulo 22. Y más adelante Dios confirma: te dispersaré entre las naciones y te esparciré entre los pueblos y pondré fin a tu inmundicia. Serás una deshonra frente a las naciones, pero sabrás que yo soy el Señor. Pues bien, mi querido oyente, quizás estés preocupado por tantas cosas complicadas mencionadas hoy en este programa. ¡Qué palabras tan duras! Pero te digo algo. Las cosas se pondrán aún más complicadas en el capítulo 23. Allí son presentadas dos hermanas llamadas Aholá, que simboliza Samaria, y Aholibah, que simboliza Jerusalén. ¿Qué hizo Samaria? Buscó la seguridad en un acuerdo con los asirios. Así que buscó a sus soldados, lo cual es descrito aquí como la actitud de una prostituta que no tiene ninguna decencia ni vergüenza. Dice el texto de manera gráfica: me fue infiel y se enamoró perdidamente de sus amantes, los asirios, todos ellos guerreros vestidos de púrpura. Y es simplemente horrenda la descripción de ese comportamiento tan desvergonzado que aparece en el capítulo 23 para describir la actitud de Samaria. Pues bien, Jerusalén no será diferente. Actuó de la misma manera. Se comportó de una forma muy semejante. veamos que a pesar de haber visto lo que ocurrió, Jerusalén, llamada aquí a Olivá, reacciona de la misma forma y con la misma actitud. Dice el versículo 11, dio rienda suelta a sus pasiones y se prostituyó aún más que su hermana. Ella también se enamoró perdidamente de los asirios, todos ellos gobernadores y oficiales, guerreros vestidos con mucho lujo, hábiles jinetes y jóvenes muy apuestos. Yo pude darme cuenta de que ella se había contaminado y seguido el ejemplo de su hermana. Así que el capítulo 23 nos mostrará con claridad que el juicio de Dios tendrá total sentido, porque la degradación moral y espiritual era francamente terrible. Por eso, observando el capítulo 24, que terminará esta serie de capítulos, el texto nos dice que el día 10 del mes décimo del año noveno, el Señor me habló. Probablemente una fecha que encaja con enero del 588 a.C., ya que los babilonios están llegando a la ciudad. Así que en este capítulo 24, Ezequiel nos habla sobre una especie de olla que hierve. Una olla que aparece aquí como símbolo claro de lo que ocurrirá con este pueblo. Esta olla anuncia el juicio. La olla que se está calentando es como el que cocina la propia carne de este pueblo que vive en esta situación de profunda desobediencia. Y terminando este capítulo con mucho dolor y tristeza, Dios todavía le dice a Ezequiel que el pueblo entienda la seriedad. Cuando la esposa de Ezequiel muere, y él no tiene permiso ni siquiera para llorar y lamentar, como era costumbre en la antigüedad, porque él debía enseñar al pueblo que ni valdría la pena gemir y llorar por los muertos, porque el juicio divino, el castigo, ciertamente habría de llegar. Pues bien, mis queridos amigos, después de escuchar todo esto, ¿será que tenemos que estar de acuerdo con aquello de nació así, así seguirá? ¿De verdad es así? Pues bien, una luz surge al final del túnel, y volviendo al capítulo 20 veremos que a pesar de todo eso, Dios promete que en el futuro Él traerá la restauración de su pueblo, y su palabra nos trae de hecho mucha esperanza. Dice el versículo 42 del capítulo 20, y cuando yo os lleve a la tierra de Israel, al país que con la mano en alto había jurado a vuestros antepasados que les daría, entonces reconoceréis que yo soy el Señor. Allí os acordaréis de vuestra conducta y de todas vuestras acciones con las que os contaminasteis, y sentiréis asco de vosotros mismos por todas las maldades que cometisteis. Pueblo de Israel, cuando yo actúe a vuestro favor, por honor a mi nombre, y no según vuestra mala conducta y vuestras obras corruptas, entonces reconoceréis que yo soy el Señor. Yo, el Señor Omnipotente, lo afirmo. Por tanto, mis queridos oyentes, la gran verdad es que no importa tanto hasta dónde una persona pueda ir, que a pesar de todo, la gracia y la misericordia de Dios todavía mantiene su esperanza para el futuro. El pueblo, podemos decir, que llegó al colmo del absurdo, a lo máximo de la más degradante conducta. Pero Dios dice, por amor de mi nombre, y no según vuestros caminos, os trataré con bondad en el futuro. Esa es nuestra esperanza, tanto para Israel como para ti y para mí, para nuestra propia vida.

0: Aprovechamos esta pausa en nuestro viaje para hablar de algo muy interesante. 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
0: 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Pero al final del programa, que ahora seguimos recorriendo la Ruta 66.
1: Eso es. Adelante con el estudio de hoy.
0: Llega ahora nuestro tiempo tan característico de preguntas y respuestas aquí en nuestra Ruta 66. Vamos a descubrir en esta ocasión los capítulos 20 a 24 del libro de Ezequiel. Por cierto, Ruta 66 es un programa original del profesor de Biblia Luis Ayau, producido por Radio Encuentro, Radio Transmundial en España, traducido por Mateus Rodríguez y presentado y adaptado por el profesor de Biblia y comunicador Fernando Díaz Sarmiento. Esperamos, como siempre, tus sugerencias, tus preguntas o tus comentarios en el WhatsApp 601 20 32 65 con el prefijo más 34 desde fuera de España. También está disponible nuestro correo electrónico. Toma nota, info@radioencuentro.net, info@radioencuentro.net. ¿Por qué el pueblo, en este pasaje, insistía tanto en una idolatría tan absurda, como ya vimos en Egipto, imitando a los demás pueblos y naciones, según también consta en el versículo 32 del capítulo 20? ¿Por qué?
2: Esperanza, es verdad. Cuando observamos el texto, aquí incluso nos quedamos un tanto preocupados. De hecho, el versículo que mencionaste dice directamente: «Jamás sucederá lo que tenéis en mente». Queremos ser como las otras naciones, como los pueblos del mundo que adoran al palo y a la piedra. Mira, creo que una de las cosas más importantes que destacar aquí es que, en primer lugar, hay una actitud típica más egocéntrica del ser humano de buscar apenas simplemente las primeras necesidades como prioridad en la vida. Así que la idea que ellos tenían acerca de sus pueblos paganos es que ellos tenían un Dios aparentemente más accesible, en forma de una figura que podían ver y tocar, un Dios enfocado en las necesidades materiales, que contemplaba aspectos como la fertilidad, con lo que ellos fueron, podemos decir, engañados por sus propios sentidos. Y también existe una cuestión seria aquí, que es, como podemos ver, la ingratitud. Después de haber recibido tantas cosas buenas de Dios, esa nación le da la espalda al mismo Dios. Es más o menos como el hijo que recibe todo lo bueno de sus padres y después busca a traficantes y pandilleros como un referente para su vida. Una actitud incomprensible. Es un comportamiento extraño en el ser humano, pero la indicación principal es que ellos iban detrás de esas cosas por intereses, digamos, cortoplacistas, por una fascinación con lo inmediato, sin la debida evaluación y reflexión de lo que estaban haciendo.
0: Pues pensando y analizando y viendo a Israel y a Judá que tuvieron grandes experiencias con Dios, ahora nos encontramos el fin de esas naciones. Cada vez están más hundidas en el pozo de la desesperación. ¿Puede la Iglesia hoy en día corromperse tanto como el Israel y el Judá de aquella época? ¿Seríamos nosotros diferentes? ¿Tendríamos, digamos, no sé, algo más?
2: La verdad es que es complicado evaluar lo que ocurre aquí. Generalmente imaginamos que el error ajeno es más serio que el de uno mismo. El que se equivoca de una manera cree que su error tiene justificación y el del otro no. Así de simple. Sabemos que él realmente merece condenación. Así que cuando vemos la historia de la Iglesia, evaluando todos los diversos movimientos de la cristiandad, descubrimos que Israel y Judá no eran para nada peores que nosotros. El problema está en el corazón humano, en la fragilidad del pecado, en que somos y actuamos como pecadores. De nada sirve que miremos atrás y digamos, Mira, si yo estuviera allí sería diferente. Ese pueblo de Israel era muy duro. Un pueblo incrédulo. La gran verdad es que históricamente la Iglesia, en sus diversas manifestaciones de la cristiandad, cometió tantos errores e hizo tantas cosas extrañas y negativas como ocurrió con el pueblo de Israel y de Judá. Eso nos muestra que todos dependemos exclusivamente de la bondad y de la gracia divina. Sin ellas nunca llegaremos a ninguna parte.
0: Ahora, aquí el capítulo 23 podría ser el capítulo más impactante del Antiguo Testamento y presenta dos nombres de personas prefigurando a las naciones. ¿Cuál es su gran pecado y cuál es su significado?
2: Aholá y Aholibá son los nombres simbólicos de Samaria y de Jerusalén, capitales de Israel y de Judá, respectivamente. Es más probable que ese prefijo Aho venga de la palabra Ohel, que en hebreo significa tienda. Así que es muy probable que una de las posibilidades de interpretación adecuada del nombre es que la primera significa tienda de ella, y la segunda, mi tienda está en ella. Quizás una referencia a que el pueblo de Israel fue conocido en la historia por habitar en tiendas. A lo mejor incluso era una referencia a la cuestión del culto que aparece aquí reflejada. La descripción es muy fuerte. Cuando leemos el capítulo 23 de Ezequiel, hay una referencia a la inmoralidad expresada de manera muy detallada, con el propósito de hacer chocar, de sorprender. Por supuesto que Ezequiel no se puede percibir ni leer como si fuese un material de contenido erótico. No es esa la finalidad. Pero él describe la prostitución de ambas de manera tan directa para mostrar al pueblo lo siguiente. Fíjate hasta dónde habéis llegado. Y el problema en realidad no es la prostitución. Lo que él está diciendo es que esa prostitución simboliza la traición del pueblo al confiar en los asirios y después en los babilonios. Y después ser traicionado por sus amantes. Tanto Aholá como Aholibá son traicionadas y terminan sufriendo el resultado de su confianza necia en esos amantes que, como vemos, de nada sirven. Así que este es el sentido de las dos hermanas aquí.
0: El capítulo 24 termina aquí con nuestra clase hablando de la muerte de la esposa de Ezequiel, el profeta. ¿No fue Dios demasiado duro impidiendo que Ezequiel llorase o que hiciese un velatorio digno?
2: Esperanza, la verdad es que nos asustamos al leer lo que ocurre. Pero aquí tenemos que observar dos cosas importantes. En primer lugar, Dios no impidió ni prohibió que Ezequiel se pusiera triste y que en su corazón sufriese por la mujer que amaba, su esposa. Tanto es así que Dios tiene una sensibilidad al punto de decir que él perdería el placer de sus ojos, en clara referencia a su esposa. Ahora bien, lo que él impidió es que Ezequiel hiciese un lamento público, que era algo muy externo, marcado incluso por bastante lloro. ¿Por qué? Porque ese momento señalaba una época terrible en el que la nación ya estaba invadida y tendría que priorizar la nación sobre la importancia del individuo. Otra cosa que hay que destacar es que cuando alguien está involucrado en la obra de Dios, con dedicación, ciertamente esa persona enfrentará dificultades resultantes de su dedicación a aquello que Dios puso en su vida. Así que podemos decir que el que está involucrado en la obra de Dios muchas veces sufrirá un poco más. Y es eso lo que debemos entender en la misión específica de Ezequiel.
0: Pues gracias, Fernando. Gracias por las respuestas. Ahora llega el momento esperado de la aplicación en nuestra Ruta 66. Prestemos mucha atención.
2: Hoy en nuestra Ruta 66 hemos estudiado juntos los capítulos 20 al 24 de Ezequiel y nos preguntamos, ¿nació así? ¿Así seguirá? Hemos visto cómo el juicio divino de hecho se acercaba a Judá y a Jerusalén, especialmente a la ciudad, y que de hecho Dios estaba muy molesto con su pueblo rebelde, cuyo comportamiento ya venía de antes. Podemos decir que era un comportamiento continuado en el tiempo. Así que vemos los detalles de los pecados de Jerusalén y del juicio que se acerca y cae sobre la ciudad. Mis queridos oyentes, vemos por la descripción y por el juicio divino que realmente es terrible darle espacio al pecado, darle lugar y campo abierto a la maldad en la vida. Los resultados son muy complicados. Pero vimos también cómo Dios, en su bondad, tiende la mano de bendición y restauración para el futuro. Así que observando tu vida, tus problemas y dificultades, y las cosas que hemos hecho tan mal, recuerda la gran verdad, que sepas que el pecado puede ser fatal, pero el amor divino trae restauración total. Que Dios nos ayude y nos bendiga de manera especial. Cuando decidimos ajustar nuestras vidas de acuerdo a su gracia y su misericordia, y cómo no, de acuerdo también a su carácter.
0: Pues aquí nos quedamos en nuestra ruta 66 de hoy, pero volveremos, claro que sí, volveremos en este

0: que conozcas más a fondo la Biblia. Si nos la solicitas, te la enviamos completamente gratis. Hazlo en el WhatsApp 601 20 32 65 con el prefijo +34 desde fuera de España o también en info@radioencuentro.net. Ese es nuestro correo electrónico. Nos encantaría saber tus impresiones, desde cuándo, desde dónde y desde qué medio nos escuchas. Esto es bastante importante para nosotros, así que escríbenos o envíanos un mensaje a las vías de contacto que te acabo de indicar. En la parte técnica estuvo Andrés Ocampo y te acompañó desde estos micrófonos Esperanza Suárez. Nos vamos, pero contamos contigo en nuestra próxima y particular Ruta 66, un camino abierto a la esperanza, un encuentro con el autor de la vida.
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3: Desde la antigüedad no habían escuchado ni dado oídos, ni el ojo había visto a un Dios fuera de ti que obrara a favor del que esperaba en él. Isaías 64:4. Pocas son las cosas que me han fascinado con mayor gozo que la verdad de que Dios ama mostrar su divinidad obrando a mi favor y de que esta obra siempre ocurre antes de lo que yo pueda hacer por él y está detrás de cada una de mis obras para él y en cada una de ellas. En una primera instancia, decir que Dios trabaja para nosotros puede sonar arrogante de nuestra parte y denigrante hacia Dios. Sin embargo, esto se debe tan solo a la posible connotación de que yo soy un empleador y Dios busca trabajo. Esa no es la connotación de los pasajes bíblicos que dicen que Dios trabaja para nosotros. Un ejemplo es el de Isaías 64:4. Un Dios que obra a favor del que espera en él. La connotación correcta al decir que Dios trabaja para mí es que yo estoy en bancarrota y necesito un rescate. Soy débil y necesito de alguien fuerte. Estoy en peligro y necesito de alguien que me proteja. Soy necio y necesito de alguien sabio. Estoy perdido y necesito un salvador. Que Dios obra a mi favor significa que yo mismo no puedo hacer la obra. Y esto lo glorifica a Él, no a mí. El dador se lleva la gloria. El poderoso recibe la alabanza. Leamos las Escrituras y seamos libres del peso de nuestra carga. Dejemos que Él haga la obra. Desde la antigüedad no habían escuchado, ni dado oídos, ni el ojo había visto a un Dios fuera de ti que obrara a favor del que esperaba en él. Isaías 64:4. Dios no es servido por manos humanas, como si necesitara de algo, puesto que Él da a todos vida y aliento y todas las cosas. Hechos 17:25. Porque ni aun el Hijo del Hombre vino para ser servido, sino para servir y para dar su vida en rescate por muchos. Marcos 10:45. Porque los ojos del Señor recorren toda la tierra para fortalecer a aquellos cuyo corazón es completamente suyo. Segunda de Crónicas 16:9. Si yo tuviera hambre, no te lo diría a ti. Invócame en el día de la angustia, yo te libraré y tú me honrarás. Salmos 50:12-15. Hasta vuestros años avanzados, yo os sostendré. Yo lo he hecho y yo os cargaré. Yo os sostendré y yo os libraré. Isaías 46:4. He trabajado mucho más que todos ellos, aunque no yo, sino la gracia de Dios en mí. 1 Corintios 15:10. Si el Señor no edifica la casa, en vano trabajan los que la edifican. Salmos 127:1. El que sirve, que lo haga por la fortaleza que Dios da, para que en todo Dios sea glorificado. 1 Pedro 4:11. Ocupaos de vuestra salvación con temor y temblor, porque Dios es quien obra en vosotros tanto el querer como el hacer. Filipenses 2:12.

0: 12 al 13. Yo planté, Apolos regó, pero Dios ha dado el crecimiento. 1 Corintios 3, 6 al 7.
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Hebreos 7:26. Porque convenía que tuviéramos tal sumo sacerdote, santo, inocente, inmaculado, apartado de los pecadores y exaltado más allá de los cielos. 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

¿Cuál es el tema de esta mañana? El tema es, ¿qué pasa cuando un cristiano muere? Y la respuesta que nos va a dar Dios a través de la palabra es, van a recibir la bendición de vivir y reinar ya con ¿quién? Con nuestro Señor Jesucristo. Quiero que me acompañen. Apocalipsis capítulo 20, versículo 4 al 6, dice así la palabra del Señor. También vi tronos, y se sentaron sobre ellos los que se les concedió autoridad para juzgar. Y vi las almas de los que habían sido decapitados por causa del testimonio de Jesús y de la palabra de Dios, y a los que no habían adorado a la bestia ni a su imagen, ni habían recibido la marca sobre su frente ni sobre su mano. Volvieron a la vida y reinaron con Cristo por 1000 años. Esta es la primera resurrección. Los demás muertos no volvieron a la vida hasta que se cumplieron los 1000 años. Bienaventurado y santo es el que tiene parte en la primera resurrección. La muerte segunda no tiene poder sobre estos, sino que serán sacerdotes de Dios y de Cristo y reinarán con él por 1000 años. En el mes de septiembre del año 258, después de Cristo, resulta que un procónsul romano llamado Máximo le ordena a un obispo de aquel momento llamado Cipriano a que debe de ofrecer sacrificios al emperador, sacrificios en honor al emperador, pero también a los dioses romanos. Cipriano simplemente responde ante esta petición como un no lo haré. Cuando él dice esto, resulta que el procónsul le amenaza con la muerte y la respuesta de Cipriano es: haz lo que se te ha ordenado. En una causa tan justa no hay nada que pensar. En otras palabras, dice: lo justo es que no podemos caer en idolatría, así que haz lo que tengas que hacer. Pues el procónsul da su sentencia. La sentencia es que él va a ser ejecutado a espada. Lo interesante es que nuestro hermano Cipriano, cuando escucha su sentencia, en lugar de llorar, en lugar de desesperarse, en lugar de estar triste, él exclama, y quedó registrada una historia, diciendo: gracias Dios. Y en ese instante, cuando comienzan a proceder a llevarlo al lugar delante del verdugo que le iba a cortar la cabeza por espada, resulta que muchos cristianos le siguieron, y siguiéndolo vieron, hay testimonios de que él iba contento. Él iba muy contento, sabiendo que iba a morir a espada. No es lo mismo morir por guillotina que por espada. Es muy diferente, es dolorosísimo por espada. Resulta que cuando llega, nadie le tuvo que quitar nada. Él solito se quitó la capa, se arrodilló, oró al Señor y procedía a vendarse él solito sus propios ojos. Sin embargo, cuando él iba a hacer eso, él ve que el verdugo que le iba a cortar la cabeza estaba temblando. Temblando porque escuchó la oración de Cipriano, porque Cipriano también oró por él. Y entonces, cuando vio el temblor, le pidió a sus hermanos que estaban ahí: miren, por favor, entreguémosle 25 monedas de oro aquí a este señor, al que me va a matar. Y todavía le dice: démoselo de gracia. En ese instante se venda, y en ese instante pues él es ejecutado por espada. Él es decapitado. La pregunta es: ¿por qué Cipriano murió de esta manera? Es decir, ¿por qué él estaba feliz? La muerte de él no era una muerte fácil. Bueno, lo que nosotros sabemos por la historia es que él murió feliz en aquel momento, porque estaba convencido que lo que dice Apocalipsis 20, que la recompensa de aquellos cristianos que son decapitados por causa de guardar el testimonio de Jesús y de guardar la palabra es vivir y reinar con Cristo Jesús en el cielo. Es decir, él vio de tal manera que después de ese dolor vendría la recompensa del cielo de reinar ya con Cristo, que por lo tanto él enfrentó la muerte en este momento y en el caso de él con sumo gozo. Y es que, hermanos, el texto de esta mañana responde a una pregunta bien clara. Y la pregunta es: ¿qué pasa cuando un cristiano muere? No cuando un impío, no, cuando un cristiano muere. Y la respuesta que nos da Dios a través de este texto es que recibe como recompensa la bienaventuranza de vivir
y de reinar con Cristo en el cielo mientras espera la resurrección de su cuerpo, es decir, que le entregue Dios un nuevo cuerpo cuando Cristo venga por segunda vez. Así que es lo que nos va a responder el texto de esta mañana. Y es que si nosotros no recordamos, hermanos, la semana pasada nosotros iniciamos a estudiar el capítulo 20 y vimos que del versículo 1 al versículo 3 nos enseña lo que sucedió en la tierra cuando Cristo murió y resucitó. Y lo que ocurrió es que Satanás fue atado para que el evangelio ahora sea predicado a todas las naciones. Y porque Jesús dijo, por tanto, porque toda autoridad me ha sido dada en los cielos y en la tierra, id, por tanto, ¿a dónde? A todas las naciones. Y Apocalipsis nos dice que Satanás fue atado para que las naciones no fueran estorbadas en esa predicación del evangelio. Ahora, pero eso, versículo 1 al 3, nos habla de lo que ocurrió en la tierra. Ahora, del versículo 4 al 6, Dios nos va a mostrar lo que también en ese mismo instante en que Jesús murió y resucitó, ¿qué sucedió en el cielo? Ya vimos del 1 al 3 lo que sucedió en la tierra, hoy veremos lo que sucede en el cielo. Y lo que vemos es a las almas de los santos ya fallecidos que ya están reinando con Cristo Jesús. Así que ahora, obviamente este texto, hermanos, fue un gran consuelo para nuestros hermanos del siglo primero. Recordemos que estaban sufriendo muchísimo. Estaban siendo llevados a la hoguera, estaban siendo llevados a las bestias, al Coliseo Romano. Estaban siendo asesinados, perseguidos. Y ahora ellos entender por parte de Dios en Apocalipsis dónde va un cristiano cuando muere, es que obviamente iban a recibir un consuelo y un ánimo tan grande para ellos entonces perseverar aquí en la tierra, no importando lo que sufrieran, porque sabían de que después de morir iban a recibir por recompensa el vivir y el reinar con Cristo Jesús. Así que por ese sentido, hermanos, y en ese sentido yo tengo un objetivo en esta mañana, y es convencerte de que nos mantengamos fieles a Cristo aunque suframos, porque al morir nosotros reinaremos con Él. Ahora, en este texto, para convencerte de esto, obviamente eso es lo que vemos en el texto, hay cuatro verdades o cuatro observaciones que hace Juan en este texto. Y la primera observación que hace Juan es que Él ve tronos en el cielo. Quiero que leamos esa parte que es importante como él comienza. Dice, versículo 4, parte primera, parte A, dice: también vi tronos, y se sentaron sobre ellos los que se les concedió autoridad para juzgar. Ahora, la pregunta primera que tenemos que hacernos es: ¿dónde están estos tronos? Bueno, los premileniales dicen en la tierra, ya que esos 1000 años de los cristianos reinando con Cristo es en la tierra. ¿Ok? Ahora, ¿cuál es el problema de esa interpretación? Bueno, que, hermanos, los tronos son simbólicos. ¿Cómo sabemos que son simbólicos? Por el contexto. ¿Sabe qué es de las cosas más importantes para interpretar la Biblia? Es entender los contextos. ¿Y qué vemos nosotros en el contexto? Que todas las figuras ahí son simbólicas, es un lenguaje figurativo. Por ejemplo, vemos nosotros una llave del abismo, hermanos. El abismo tiene una llave literal. Y si tiene una llave, ¿qué forma tiene? ¿Cuántos dientes? ¿Es de metal? ¿Es de cartón? ¿Es de plástico? ¿Es de cobre? ¿Quién la hizo? ¿Es perecedero? ¿Es temporal? Vemos nosotros llaves, vemos una cadena, vemos nosotros un dragón. ¿Usted cree, hermanos? ¿De verdad usted cree que Satanás es un dragón de color rojo? Es simbolismo. Por ejemplo, en el capítulo 19, veamos el contexto. En el 19 dice, el 11, vi el cielo abierto y apareció un caballo blanco. El que lo montaba se llamaba fiel y verdadero, con justicia juzga y hace la guerra. Una pregunta, ¿Jesús vendrá en un caballo blanco literal? Es decir, ¿Jesús tiene establos? Y si tiene establos, ¿quién le da de comer al caballo? ¿Quién le limpia las heces? ¿Quién lo peina? ¿Quién lo baña? O sea, cuando la Biblia dice que Jesús abre el libro y rompe los sellos, ¿el libro es literal? Y si es literal, ¿de qué páginas? ¿Cuántas páginas? ¿De qué tipo de página es? ¿De qué planta lo sacaron? ¿Qué pegamento usaron? ¿Usaron pega loca o pega blanca? ¿Qué usó? O sea, hay mucha inconsistencia. Entonces,
El contexto lo que nos enseña es que el trono es simbólico también. Porque no tiene sentido que usted diga, ah, no, todo eso es simbólico, pero aquí cabalito el trono es literal. Eso se llama inconsistencia hermenéutica. Entonces, ahora bien, pero si son simbólicos, ¿qué representan? Ah, los tronos en todo Apocalipsis no son sillas de madera en la tierra, son símbolo de realeza. Lo que está diciendo es que los que se sientan ahí son ¿qué? Son reyes. Es más, ¿sabe cuántas veces aparece la palabra trono en Apocalipsis? 46 veces. ¿Y sabe cuántas de esas son referencias celestiales, tronos celestiales? Las 46. Nunca un trono es terrenal. De hecho, solo hay uno que es de Satanás, el trono de Satanás mencionado al inicio de Apocalipsis. Pero también tiene una connotación espiritual. No son físicos, literales. Así que, hermanos, nunca va a ser en la tierra. Ahora, pero sigamos la pregunta. ¿Por qué Juan ve estos tronos? Porque los tronos, hermanos, son una recompensa para los cristianos que mueren. Vea lo que dice. Esto lo sabemos porque Jesús lo prometió así a las iglesias a inicio de Apocalipsis en el capítulo 3 de Apocalipsis. Recordemos que Apocalipsis, hermanos, perdón, le dije que iba a ocupar muchas palabras técnicas. Apocalipsis literalmente es un quiasmo. Un quiasmo significa que los primeros versículos de Apocalipsis van a tener una relación, concordancia con los últimos, los segundos con los segundos últimos, y así sucesivamente hasta llegar a un clímax que es el capítulo 12. Entonces, si aquí vemos tronos, es porque al final del libro, es porque al inicio del libro tenemos que verlos necesariamente. Entonces, ya Jesús había prometido esto en Apocalipsis 3:21. En el 3:21 Jesús dijo, al vencedor, al cristiano que muere siendo fiel, al vencedor le concederé sentarse conmigo, ¿dónde, hermanos? En mi trono, como yo también vencí y me senté con mi Padre en su trono. Ahora, pero a ellos dice, este trono dice que se les concede a aquellos que se les dio autoridad de juzgar. Ahora, esa frase es bien interesante, porque esa frase viene, es el cumplimiento de Daniel capítulo 7. En Daniel capítulo 7, cuando se habla de la venida del Hijo del Hombre, que por cierto, hermanos, habla de la primera venida de Cristo, porque hasta ahí él llegó en la revelación, primera venida de Cristo, él dijo lo siguiente, que cuando el Hijo del Hombre viniera, los santos entrarían a reinar con él, reino inaugurado, milenio inaugurado. Iba a ser inaugurado el reino, y que los santos estarían reinando con Cristo. Pero dijo algo, no sin antes ser justificado. Y entonces aparece esta frase similar a la de Apocalipsis, que por cierto es un eco de Daniel 7, en donde dice que se les da tronos para juzgar. Ahí el sentido es tronos porque han sido justificados. Esa es la interpretación del texto. Entonces, ¿qué estamos viendo? Estamos viendo tronos. ¿Tronos que están dónde, hermanos? En los cielos. Y que está destinado para los justos, para los santos, para los cristianos. Ahora bien, ¿quiénes se sientan ahí? ¿Los cristianos con cuerpo humano ya, con cuerpo, perdón, ya resucitado? ¿O son sus almas esperando un cuerpo físico? Bueno, dice que se sientan ahí las almas de los que han sido, ¿qué? Decapitados. Por lo tanto, no pueden ser almas con cuerpo, sino que están hablando almas sin cuerpo. ¿Quiénes son? Y esto es lo segundo que vemos aquí. La segunda verdad que encontramos en el texto, el segundo punto, es que Juan ve a los cristianos ya fallecidos sentados en esos tronos. Vamos a leer el texto una vez más, dice el 4b. Y vi las almas de los que habían sido decapitados por causa del testimonio de Jesús y de la palabra de Dios. Y a los que no habían adorado a la bestia, ni su imagen, ni habían recibido la marca sobre su frente, ni sobre su mano. Es decir, ¿quiénes son los que se sentaron en estas sillas? Los que se sentaron en estos tronos son los cristianos comunes y corrientes que han muerto y que están ahora gozando de este beneficio, de esta bendición actualmente en el cielo. Algunos de nuestros hermanos han sido serruchados,
otros fueron asesinados, otros fueron decapitados, pero otros hermanos han muerto de viejitos. Aquí hay un hermano que amaban bastante, el hermano Salomón, ¿se acuerdan ustedes? El hermano Salomón, ¿quién se acuerda de Salomón? ¿Verdad? ¿De cuántos años murió? De 90 y pico. Aquí venía un hermano que tenía 101 años de edad, fue pastor y aquí se congregaba con nosotros. ¿Y de qué murió? De viejito. Pero otros hermanos no han muerto así, otros han muerto de cáncer, otros decapitados, otros asesinados por causa de Cristo. Pero ¿cuál es el común denominador de todos ellos? Que todos fueron fieles a Cristo, dice el texto bíblico. Todos fueron fieles a Jesús y fueron fieles de dos maneras. En primer lugar, porque nos dice que ellos conservaron el testimonio de Jesús en ellos. Es decir, defendieron la palabra de Dios. Nunca negaron a Cristo, como Cipriano. No negaron a Cristo, sino que fueron fieles hasta la muerte. Pero en segundo lugar, también se le llama fieles porque no adoraron, dicen, a la bestia, ni tampoco llevaron en su mano la marca ni en su frente. ¿Sabe qué significa? Que ellos vivieron no como paganos ni como mundanos, vivieron como cristianos verdaderos. Te lo digo porque yo sé que aquí en la iglesia posiblemente hay personas que con su boca dicen: no, yo soy cristiano de hace 15 años. Pero cuando tú ves sus vidas y ves su comportamiento, se comporta como un mundano. Estos no. Lo que dice la Biblia es que los que están en el cielo no tuvieron esa clase de vida doble, sino que ellos verdaderamente no llevaron ni en su mano en lo que hacen, ni en su mente en sus decisiones, la marca de la bestia, sino que fueron fieles al Señor. Ahora bien, ¿pero por qué están ahí? Bueno, porque a pesar de que ellos sufrieron, ellos sirvieron a Dios, sirvieron a los santos de Dios. Ahora bien, si tú lo notas, hermano, en este texto es importante, no son personas con cuerpo aún, no tienen cuerpo. Son almas en el cielo que no tienen cuerpo físico. Porque esto es importante entenderlo en doctrina, hermanos. Porque esto que estamos leyendo en teología se le llama el estado intermedio de los cristianos o santos ya fallecidos. ¿Tú alguna vez te has preguntado qué le sucede a un cristiano después de morir? La gente dice: se va al cielo. Ok, demuéstramelo que se va al cielo. Aquí está el texto. Ellos, todo cristiano, el ladrón en la cruz, todo cristiano, cuando murieron, se fueron al cielo. Y estando en el cielo, no están tocando un arpa. No es que están tirados en una nube, así tomando una Coca-Cola. No. Ellos están adorando a Dios. Ya vamos a entrar a eso como sacerdotes. Pero la pregunta es: ¿en el cielo tienen un cuerpo físico? No. Porque todavía no ha sido la resurrección. La resurrección es eso. La resurrección es que un día, cuando Jesús venga por segunda vez, se nos va a dar un cuerpo físico a todos, tanto a santos como a impíos, para enfrentar la eternidad. Los santos con Dios, los impíos sin Dios. Ok. Pero entonces, a este estado de los cristianos en el cielo sin cuerpo, de nuestros hermanos actuales sin cuerpo, se le llama estado intermedio de las almas. Ahora, por eso es que tú te das cuenta que aquí la palabra que Juan ocupa no son cuerpos, sino almas, dice. Almas, dice. Que es la misma palabra que aparece en Apocalipsis capítulo 6, versículo 9, cuando dice de las almas que están debajo del altar, que le están clamando a Dios para que les haga justicia. Dice el texto: vi debajo del altar las almas de los que habían sido muertos a causa de la palabra de Dios y del testimonio que habían mantenido. La misma frase de Apocalipsis 20. Y esto que estamos leyendo, recuerden, es antes de la segunda venida de Cristo, no después. Así que ahora la pregunta es, ya ir aterrizando: ¿dónde están, hermanos, nuestros hermanos ya fallecidos? ¿Dónde están los cristianos que han fallecido? Hermanos, están en el cielo y están reinando con Cristo, esperando la venida, la segunda venida de Cristo, para ellos recibir un cuerpo para poder vivir entonces eternamente para siempre con el Señor. Ahora, imagínate el gran consuelo, hermano, que esto traía a nuestros hermanos del primer siglo. Ellos estaban siendo perseguidos, como les dije al inicio. Ellos estaban muriendo. Por lo tanto, la pregunta de ellos: ¿y dónde van todos estos? ¿Qué va a ocurrir con todos ellos? Por ejemplo, hay personas que piensan que cuando alguien muere, esa alma queda vagando acá en la tierra. Y estoy hablando de cristianos.
Hay cristianos que piensan eso. Yo he hablado con esas personas estando en Asia, estudiando. Una ocasión que me fui a estudiar allá teología bíblica, un mes entero, resulta que eran bautistas. Muchos de ellos me decían de que para ellos, cuando un cristiano, bueno, es más, la herejía que ellos creían y que creen al Dios es esta. Voy a tomar un poquito de tiempo, 30 segundos más, es esto. Ellos decían, hermanos, ¿usted se ha dado cuenta que en la Biblia Jesús algunas veces decía demonios, hablaba la palabra demonios, y otras veces habla de espíritus inmundos? ¿Cuánto lo han notado? Ok, los asiáticos creen, cristianos asiáticos creen, que hacen la diferencia entre demonios son los que siguieron a Satanás y fueron lanzados a la tierra. Espíritus inmundos son las almas de los cristianos o de cualquier persona que, como no han llegado a los 120 años que un hombre habrá de vivir, dice la palabra, andan vagando hasta que cumplan 120 años de edad. Por eso les digo, hay cristianos que piensan, ¿qué piensan los romanistas, los católicos romanos? Que cuando alguien muera, ¿dónde va? Ni al cielo ni al infierno, ¿dónde va? Al purgatorio. Por eso es importante esta pregunta. Por eso le digo, este texto es importante porque está respondiendo dónde es que van nuestros hermanos cuando mueren. Cuando usted va a ir, si usted muere hoy, ¿dónde usted va a ir? A ningún purgatorio. No va a andar aquí vagando, jalando las patas a su esposa, a su esposo. No es eso. No es que va a andar, va a dormir inerte, descansar. No. Usted va a estar en el cielo reinando con Cristo Jesús. Amén. Entonces, hermanos, ¿dónde está Santiago el mártir, el medio hermano de Jesús que murió como mártir? ¿Dónde está Pablo, que dice la tradición que fue decapitado fuera de Jerusalén? ¿Dónde está Policarpo? ¿Dónde está Lutero, perpetua felicidad? ¿Dónde está Calvino? ¿Dónde está R.C. Sproul? ¿Dónde está John MacArthur? ¿Dónde está tu esposa que ya murió en Cristo? ¿Dónde está tu esposo que ya murió en Cristo? ¿Dónde está tu hijo que tenías en tu vientre y que murió? ¿Dónde está mi papá? ¿Dónde está mi suegro? Que murieron en Cristo, hermanos, están en el cielo ya reinando, al igual que el ladrón en la cruz y al igual que todos los creyentes de la faz de la tierra. Cuando un creyente muere, va al cielo a reinar. Ahora, ninguno de ellos tiene todavía un cuerpo, porque eso será en la resurrección de los cuerpos, que en la segunda venida. Ahora bien, una pregunta que también hacen algunas veces al leer ese texto. Pero pastor, ¿y esta bendición incluye a todos los cristianos? No importa de qué mueran, sí, no importa. Es que mire, pastor, ahí dice que es decapitado. Entonces, solamente si me decapitan voy al cielo, si no, no. Hay cristianos que eso piensan. No, hermano. Aquí la palabra decapitado funciona como un sinécdoque. Un sinécdoque lo que nos dice es que se ocupa una palabra, una parte para representar el todo. Lo que está diciendo es que no importa cómo tú mueras, cuando un cristiano muere, va directamente al cielo. Ahora imagínate cuán consuelo trae esto a nuestro corazón. Porque el mundo todo el tiempo nos hace pensar que es un desperdicio vivir para Cristo. Constantemente el mundo te dice que qué desperdicio es que tú no tengas 3 mujeres. Qué desperdicio es que tú no forniques con tu novio o con tu novia. Qué desperdicio, qué mal gasto de tiempo cuando tú dices no a un ascenso laboral, porque el ascenso representa transigir tus principios bíblicos. Qué tonto, la gente te llama fanático y tonto y estúpido por ser cristiano. Por lo tanto, la pregunta es, ¿acaso vale la pena seguir a Jesús? ¿Qué ganan? El mundo se pregunta, ¿qué ganan los cristianos con morir así siendo cristianos? Pues ¿saben qué? Ganamos mucho, porque nosotros sabemos que después de morir, ¿qué es lo que ganamos? Realeza y victoria para siempre. Y eso, por lo tanto, este texto es un gran consuelo para nosotros, hermanos. Porque estos son textos que nos ayudan a entender por qué tenemos que morir cada día, tomar la cruz y someter nuestra vida a Cristo. Porque un día estaremos con Él. Ya no tendremos, mire, qué hermoso, hermano, ya no tendremos enfermedades. Ya no podremos pecar ni vamos a querer pecar. Todo lo que haremos será lo que hoy queremos hacer a plenitud: adorar a nuestro Señor. Amén. Mira, este texto y esta doctrina ha dado consuelo a la iglesia por muchos años. En 1553, cuando murió el rey Eduardo VI de Inglaterra, resulta que la princesa Lady Jane, que fue promovida por un duque protestante, a nivel político es un movimiento bien feo para que su sobrina fuera la reina de Inglaterra,
Resulta que la heredera, la más próxima a heredera como reina, la Lady María, ella hace uso de ese derecho e interpone esto al Parlamento y demuestra que ella era la sucesora. Ella era católica romana. Resulta que entonces quitan a la otra, la Lady Jane, y ponen a María. María comienza a reinar, la famosa Reina María. Y resulta que ella manda a matar tanto al duque como a la Lady Jane. Pero el duque, cuando se entera de que lo estaban persiguiendo porque mandan a un cardenal para que él se arrepintiera de ser cristiano y jurara lealtad a la corona, él dice lo siguiente: lo voy a hacer. Y resulta que él niega a Cristo. Y él niega a Cristo diciendo esto: es mejor un perro vivo que un león muerto. Y negó a Cristo y no fue decapitado. El mismo cardenal le ofrece lo mismo a Lady Jane. Y Lady Jane, inspirada en Apocalipsis, dice lo siguiente: a menos que tú te arrepientas, cardenal, y te vuelvas a Cristo, nunca nos volveremos a qué. ¿Por qué? Porque ella creía que ¿dónde va un cristiano cuando muere? ¿Y dónde va un impío cuando muere actualmente, el estado intermedio? Al infierno, en espera del lago de fuego, segunda muerte. Entonces, ¿qué ocurrió? Que ella fue decapitada. Ahora, ¿dónde está su alma actualmente? Viviendo, ¿y qué? Digan conmigo, viviendo y reinando con Cristo nuestro Señor. Ahora, ¿por qué esto es así? Y esta es la tercera verdad que quiero que observemos. Ahora Juan nombra precisamente a este estado intermedio primera resurrección. Y esto es importante, fíjate bien. Lo que hemos visto hasta el momento, hermano, es que los cristianos, cuando fallecen, van a un estado intermedio entre las dos venidas de Cristo, primera y segunda. Los que ya murieron están en este momento ya viviendo juntamente con Cristo, sin cuerpo físico aún, pero aún reinando con Él. ¿Por qué? Porque esa es, como vimos, su recompensa. Dice el versículo 4 y versículo 5 lo siguiente: volvieron a la vida y reinaron con Cristo por ¿cuánto tiempo, hermanos? 1000 años. Esta es la primera resurrección. Aquí viene el punto. ¿Cómo Juan le llama a ese volvieron a la vida de los cristianos? ¿Cómo le llama? Su primera resurrección. Vamos a leer despacio. ¿Cómo Juan le llama a volvieron a la vida y reinaron con Cristo, a esa combinación, tener vida en Cristo, pero ahora reinar con Cristo, cómo le llama a ese estado intermedio? Primera resurrección. Ojo, sigamos leyendo. Esta es la primera resurrección. Los demás muertos, ahí está hablando de los incrédulos actualmente. Los demás muertos no volvieron ¿a qué? A la vida. Si se da cuenta, la misma palabra que al inicio, volviera a la vida, la misma palabra. No volvieron a la vida hasta que se cumplieron los 1000 años. Ok, y es que viene el punto. Una de las más grandes inconsistencias de los premilenaristas, y que da lugar a una de sus más famosas herejías menores, es tratar de equiparar, ellos equiparan el volver a la vida que aparece en el versículo 4 con el volver a la vida que aparece en el versículo 5 referente a los impíos. Ellos dicen que significa lo mismo. Y ellos dicen que como la palabra volver a la vida en griego significa resucitar, la aplicación que se le da, el sentido que tiene también es resucitar, ellos dicen que ahí está hablando de una resurrección física. Entonces, ellos concluyen que como los santos que vienen del capítulo 19, que han muerto, dice aquí que vuelven a la vida para reinar con Cristo 1000 años y se le llama primera resurrección, ellos dicen que es la primera resurrección en orden, que primero los cristianos van a resucitar. Reinan con Cristo por 1000 años y luego, ¿quiénes van a resucitar al final de los 1000 años? Dicen los impíos, y se les da un cuerpo hasta el final. Ok. Estos impíos son los que entran también muertos del capítulo 19. Entonces, el primer analista dice, bueno, si aquí dice volvieron a la vida, aquí se volvieron a la vida, significa lo mismo.
Entonces, resucitan los cristianos al inicio del milenio, estos permanecen en el infierno, y los impíos hasta el final del milenio, ellos son los que resucitan físicamente. Ok. Ahora, ¿por qué esa interpretación es un problema? ¿Por qué es una herejía así de enorme, hermano? Una gran herejía decir eso. ¿Por qué? No hay un solo versículo en toda la Biblia que diga que las resurrecciones son diferentes en el día o en tiempo entre la resurrección de los cristianos y la resurrección de los impíos. Y menos por un periodo de 1,000 años. No hay un solo versículo en toda la Biblia que diga eso. No lo hay. De hecho, lo que dice es lo contrario. Acompáñeme, por favor, por ejemplo, a Mateo 25. En Mateo 25 dice Jesús, así está en pantalla también, 31 al 33. Dice: pero cuando el Hijo del Hombre venga, ahí está hablando de la segunda venida, porque recuerde que aquí estaba hablando Jesús ya encarnado. Aquí Jesús está vivo, no ha muerto todavía y no había resucitado todavía. Él está hablando de su segunda venida. Cuando el Hijo del Hombre venga en su gloria y todos los ángeles con él, entonces se sentará en el trono de su gloria y serán reunidas de él todas, ¿qué, hermanos? Las naciones, y separará a unos y a otros, como el pastor separa las ovejas de los cabritos, y pondrá las ovejas a su derecha y los cabritos a su izquierda. ¿Te das cuenta? Jesús nunca habló que iba a haber una separación de 1,000 años, sino que todo el juicio y la separación y el estado eterno iba a ser, después de la muerte, va a ser en una sola vez. Ahora, esto queda mucho más claro en otras palabras de Jesús en Juan capítulo 5. En Juan capítulo 5, Jesús viene hablando de la nueva vida en Cristo. Juan 5 es un texto importantísimo en la fe cristiana. Es más, acompáñenme a la Biblia todos a Juan 5, por favor. Tú traes la Biblia, ¿verdad? Porque no aparece en pantalla esto. Juan 5. En Juan 5, mira lo que está ocurriendo. En Juan 5, Jesús viene hablando. Vean el versículo 21, 5:21, dice: porque así como el Padre levanta a los muertos y les da vida, asimismo el Hijo también da vida a los que Él quiere. ¿Ok? Y luego 22 dice: porque ni aún el Padre juzga a nadie, sino todo juicio se lo ha confiado al Hijo. Perfecto. Él viene hablando de esto, viene hablando de la vida. Pero luego de esto, mira lo que sucede ya en el versículo 28-29. Dice: no se queden asombrados de esto, porque viene la hora en que todos los que están en los sepulcros, ¿qué pasa? ¿Cuándo es esa hora? Digan conmigo, segunda venida. ¿Qué va a ocurrir en la segunda venida de Cristo en esa hora? Que todos los sepulcros oirán su voz. 29. Y saldrán, ¿quiénes? Los que hicieron lo bueno, ¿a qué? Ah, resurrección de vida. Y los que practicaron lo malo, ¿a qué? Hermano, nunca va a encontrar usted un texto que diga que la resurrección de los impíos y la resurrección de los cristianos sucede por separado. Siempre es en el mismo evento, que es la segunda venida de Cristo. Por lo tanto, es un deber rechazar la postura premilenial en este punto, porque es una herejía menor, una gran inconsistencia bíblica. Pero aún así no hemos explicado el texto bíblico. Pero entonces, pastor, ¿qué significa esa palabra, volvieron a la vida, cuando es aplicada a los cristianos? En versículo 4, a lo que Juan le llama primera resurrección. Ah, bueno. Ese volver a la vida, hermano, simplemente se refiere a la resurrección espiritual que hemos tenido los cristianos por causa de haber sido salvados por Cristo Jesús. ¿Cuántos tienen una nueva vida en Cristo?

sido sepultados con él. Fíjense bien, ya está hablando en tiempo pasado. Está hablando en tiempo pasado. Pretérito. Por tanto, hemos sido sepultados con él por medio del bautismo para muerte, a fin de que como Cristo que resucitó de entre los muertos para gloria del Padre, así también nosotros andemos en qué, hermanos, en novedad. Y fíjese que el andemos es presente continuo, para que hoy la vida cristiana la vivamos. Hemos sido resucitados como Cristo fue resucitado, pero se refiere a una resurrección espiritual. Aquí está hablando de la regeneración o el nuevo nacimiento. Nosotros hemos sido hechos nuevas criaturas con una nueva vida en Cristo. A esa nueva vida espiritual se le llama resurrección. Ahora, pero sigamos leyendo. Versículo 5 dice: porque si hemos sido unidos a Cristo en semejanza de su muerte, ciertamente lo seremos también en la semejanza de ¿qué? De su resurrección. Es decir, que la vida cristiana, Pablo le está llamando a la vida cristiana normal día con día, semejanza de resurrección de Cristo. Colosenses 3, 1 y 3 dice así Pablo: si ustedes pues ya han resucitado con Cristo. ¿Cómo dice Pablo? Han resucitado con Cristo. Busquen las cosas de arriba, donde está Cristo sentado a la diestra de Dios. Pero ¿por qué hay que hacerlo? Versículo 3: porque ustedes han muerto y su vida está escondida con Cristo en Dios. ¿Cómo Pablo le está llamando a la vida cristiana, a esa vida espiritual que ya tenemos? Resurrección. Efesios 2, 4 al 6 dice: pero Dios, que es rico en misericordia, por causa del gran amor con que nos amó, aun cuando estábamos muertos a causa de nuestros delitos, nos dio vida juntamente con Cristo. Por gracia ustedes han sido salvados. Y con él nos resucitó y con él nos sentó en los lugares celestiales en Cristo Jesús. ¿Te das cuenta, hermano? Es decir, no es una resurrección física como los premilenaristas interpretan muy mal este texto. Esa resurrección o primera resurrección se refiere al estado intermedio de un alma sin cuerpo esperando la segunda venida de Cristo, que son los santos en el cielo. Se le llama primera resurrección por el gozo que hay de estar con el Señor. Mira, por eso es que es importante entender que no es literal. Hay que entender incluso lo que está sucediendo aquí. Miren, rápidamente, acompáñenme. Ok, llegamos. Ok, voy a hacer esto. Espero no tardarme. Ustedes ubíquense en Apocalipsis 20. Váyanse todos a Apocalipsis 20, ¿ok? Vayan todos a Apocalipsis. Usted me va a espolear a mí en algo. Bye. Apocalipsis 20. ¿De qué habla Apocalipsis 20 del versículo 4 al 6? Estamos hablando ahorita. Está hablando de los santos, ¿dónde? En el cielo, ¿verdad? Perfecto. Y estamos diciendo que esa resurrección o nueva vida es la conversión que tenemos los cristianos. Amén. ¿Sabe usted, de dónde Juan toma esta palabra, volvieron a la vida? La toma de Ezequiel capítulo 37, cuando habla del valle de los huesos secos. Porque resulta que en la Septuaginta aparece la misma palabra, exactamente la misma de Apocalipsis, cuando dice que Dios le da la orden al profeta que le profetice a los huesos secos que vuelvan a la vida. Y digo esto porque en esa profecía, ahí sí, mire, hay una unanimidad mundial entre todos los teólogos que eso que está diciendo Ezequiel 37 se refiere a la conversión o al nacimiento de nuevo o a la vida nueva, es decir, una vida espiritual que recibe los creyentes. Pero entonces, fíjate en lo que hace Juan. En el versículo 37 está hablando de la visión de los huesos secos, 37. Los versículos, usted está en Apocalipsis, ¿verdad? De los versículos 7 al 10, ¿de qué nos va a hablar más adelante? Una guerra. En el 8 aparece una guerra, ¿en qué tierra? Dice Gog y Magog. Ahora bien, 37 habla de conversión, valle de los huesos.

secos. Apocalipsis 24:6, conversión tomando palabras del valle de huesos secos. Allá dice luego usted que aparece Gog y Magog. ¿Sabe de qué trata Ezequiel 38? De la guerra de Gog y Magog. ¿Qué sucede después de la guerra de Gog y Magog? Ahí en Apocalipsis 20, por favor. ¿Qué sucede en el capítulo 21? ¿Qué viene? ¿Un cielo qué? Cielo nuevo y tierra nueva. ¿Sabe cuál es el siguiente capítulo en Ezequiel? La visión del templo futuro, tierra nueva y cielo nuevo. Es decir, por eso es que no es literal. Porque la misma estructura de Ezequiel está siendo ocupada por Juan en Apocalipsis. Está hablando de qué es. Está hablando de una. Aquí está hablando. Esta primera resurrección es la vida de los cristianos ya muertos en el cielo. Así que, hermanos, tenemos que entender, fíjate bien, en palabras espirituales, todos los que estamos aquí esta mañana y que somos hijos de Dios, nosotros ya hemos recibido una resurrección, pero espiritual. Amén, hermanos, que es la regeneración, la nueva vida en Cristo. Los apóstoles le llamaban a eso una resurrección. Pero cuando los cristianos mueren y nos vamos al cielo esperando la resurrección de nuestros cuerpos, a ese estado intermedio, Juan le llama primera ¿qué? Resurrección. Entonces, ese uso de la palabra volvieron a la vida es un uso espiritual. Está hablando de nuestra vida espiritual. Ahora bien, pero entonces, ¿cómo se interpreta la segunda vez que aparece la palabra volvieron a la vida? Cuando ya en el versículo 5 se refiere a los impíos. Fíjate lo que dice, voy a leer otra vez esa parte. Dice: los demás muertos no volvieron a la vida hasta que cumplieron los mil ¿qué? Años. Perfecto. Fíjate bien, ahí se está hablando obviamente de una resurrección física. ¿Por qué? Porque, hermanos, los impíos no tienen una resurrección espiritual, están muertos ¿qué? Espiritualmente. Entonces aquí se está hablando de una resurrección física. ¿Cuándo? Cuando Jesús venga por segunda vez. ¿Y cuándo va a ser eso? Al final de estos mil años. El mismo texto nos está diciendo que no es literal estos mil años, es simbólico. Entonces, ¿pero por qué se le llama primera resurrección? Se le llama primera no por un orden secuencial. En Apocalipsis y en literatura profética, primero no siempre significa primero en secuencia, sino que primero en calidad. Es un término cualitativo. La resurrección de los cristianos se llama primera resurrección por la bendición que tenemos nosotros, ya como un preámbulo de la vida eterna, de estar con Cristo reinando en el cielo cuando un cristiano muere. Pero la segunda, obviamente, si pensamos una segunda resurrección, es cuando Cristo venga por segunda vez. Pero esa resurrección es la misma que habla la Biblia, que es la física, una resurrección física de nuestro cuerpo. Pero solo los cristianos experimentamos eso, una resurrección espiritual y luego una resurrección física. No así los inconversos. Ahora bien, pero para ir finalizando, ¿cómo entonces nuestros hermanos que están en el cielo ya reinando, cómo ellos están reinando? Bueno, la Biblia nos responde que Juan ve ahora a los santos fallecidos reinando como sacerdotes. Y esto es hermoso. Vamos a ver el versículo 6, dice así: bienaventurado y santo es el que tiene parte en la primera resurrección. Ahí está hablando de la salvación y estando en el cielo. La muerte segunda no tiene poder sobre esto, sobre los cristianos, sino que serán sacerdotes de Dios y de Cristo, y reinarán con él por mil años. Ok, ¿cómo reinan los cristianos ya fallecidos en el cielo? Hermanos, están reinando como sacerdotes de Dios y de Cristo. Y miren, hermanos, eso es hermoso. Porque usted recordará que en el Antiguo Testamento, cuando Dios llama a Israel como nación especial para él, él dice: yo haré de vosotros una nación santa y un reino de sacerdotes. Pero ellos fallaron. Pero cuando vino el Hijo y encarnó, el Hijo cumple esa promesa con la iglesia. Y por eso es que primera de Pedro dice: vosotros sois real que sacerdocio, nación santa, pueblo adquirido por Dios. Ya somos sacerdotes, ya somos reyes. Entonces, ¿cómo están nuestros hermanos en el cielo? Están reinando como sacerdotes. ¿Qué significa eso? Que por fin están adorándolo y sirviéndolo de una manera plena y sin pecado.
Las dos funciones principales del sacerdocio en el Antiguo Testamento era adorar a Dios, presentar sacrificios, y número dos, orar, interceder, servir al pueblo. Pues ahora le están sirviendo a Dios y están adorando a Dios. Y esto es hermoso, porque si hoy nosotros lo contemplamos por la medio de la fe en la palabra, ellos están contemplando cara a cara a Dios. Mira el privilegio que tienen nuestros hermanos. Ellos cara a cara están sirviendo al Señor. Nuestros hermanos ya fallecidos, ellos son sacerdotes, significa que tienen acceso completo, pleno y comunión plena con nuestro Señor. Lo contemplan cara a cara, lo adoran cara a cara y le están sirviendo a Dios todo el tiempo. No hay velo que los detenga, no hay algo que les impida, tienen acceso directo, no hay culpa, no hay un dragón que los esté persiguiendo, no hay una enfermedad que los desanime. No, hermanos, están plenamente adorando a Cristo, están reinando con Cristo. Y por eso, hermano, qué importante es haber leído la confesión en el libro Orden del Culto, en el capítulo 31, artículo 1, que hoy se puso. Hemos leído y lo cito porque es lo que nosotros confesamos. Dice, las almas de los justos, siendo entonces perfeccionadas en santidad, son recibidas en el paraíso, en el cielo, donde están con quién. Con Cristo, y contemplan la faz de Dios, la cara de Dios, en luz y gloria, esperando la que plena redención de sus cuerpos. Apocalipsis 20. Hermanos, esta es la bienaventuranza y recompensa de los que mueren en Cristo. Esta es nuestra recompensa de nuestros hermanos que han muerto en Cristo. Que ellos no vagan como demonios, no están jalándole las patas a nadie, no están durmiendo, no están en el purgatorio, ni han desaparecido de la existencia. No, ellos están con Cristo, están reinando y están adorándole. Y su recompensa será al final de todo esto, que cuando Cristo venga por segunda vez y nos resucite por igual, creyentes y no creyentes, a nosotros nos va a dar un cuerpo para estar con Él, y a los demás un cuerpo para estar sin Él. Y la bendición será que la muerte segunda no la vamos a enfrentar ninguno de los cristianos. ¿Qué es la muerte segunda? Ahí mismo en Apocalipsis 20, versículo 14, usted puede ver qué es la muerte segunda. Aquí lo vamos a leer y dice, la muerte y el Hades, fíjate, la muerte y el Hades, junto, el infierno. La muerte y el infierno fueron arrojados todos juntos, ¿a dónde? Al lago de fuego. ¿Por qué ahí? Dice, esta es la muerte segunda, dos puntos, el lago de fuego. Lo que está diciendo Dios es que los cristianos no vamos al lago de fuego. Satanás, los impíos, el falso profeta, las bestias, todos irán al infierno, al lago de fuego. El mismo infierno va a ser todo echado al lago de fuego después de haber resucitado. Porque ellos resucitan para volver a morir, segunda muerte. Pero los cristianos resucitamos para vivir, para estar con Cristo eternamente en nuevos cielos y en nueva tierra. Amén. Hermanos, pero la pregunta es entonces, ¿por qué los cristianos no vamos a sufrir la segunda muerte? Porque hermanos, porque Cristo en la cruz del Calvario, Él sufrió por nosotros todo lo que tú y yo teníamos que haber sufrido por toda una eternidad en el lago de fuego. Fue Cristo en la cruz quien soportó en nuestro lugar el abandono judicial del Padre. Por eso es que Jesús dijo, Dios mío, ¿por qué me has abandonado? Yo quiero que trates la manera, si es posible, hacer este ejercicio en la mente. Ponte a pensar, todo el dolor que en el infierno, no en el infierno, en el lago de fuego se va a tener. Recuerda que ellos van a tener cuerpo físico para soportar el lago de fuego, en donde van a sentir que se están quemando sin que el cuerpo nunca se queme, por toda una eternidad. Pero piensa en esto, ese ardor, ese dolor, aparte de los pecados y todo los recuerdos que van a tener, su odio contra Dios, todo ese dolor, multiplícalo por cada creyente actual que hay en el mundo, en toda la historia. Todo ese dolor que le correspondía a todos nosotros, Cristo lo cargó en la cruz por nosotros. Él aguantó ese dolor por toda una eternidad que tú merecías.
Y él soportó. Y por eso cuando dijo: Dios mío, ¿por qué me has abandonado?, es porque él estaba, estaba siendo sumido en lo más profundo del castigo eterno. Y por eso es cuando él dice, fueron 6 horas, y él dice: consumado es. Y murió. La deuda fue cancelada. Nuestros pecados fueron perdonados. La ira de Dios fue satisfecha. Nuestro Cordero murió por nosotros. Y por eso los que somos de Cristo hoy podemos decir como Romanos 8: ni la vida, ni siquiera la segunda muerte, ni la primera. Nada nos va a separar ya del amor de Dios que hay en Cristo Jesús. Y esto es hermoso, porque lo que la Biblia nos está diciendo es que cuando un cristiano muere, no deja de vivir, deja de morir. Ese es el punto. Cuando un cristiano muere, no es que va a dejar de vivir, deja de morir, porque nunca más volverá a morir, jamás. Porque Cristo pagó por nosotros en la cruz. Por eso Cristo cargó, se hizo pecado por nosotros. Así que, hermano, mira, no le temas a la muerte. Porque la muerte, cuando alguien de nosotros muera, el día que nosotros muramos, vamos a dejar de luchar ya con nuestros pecados. ¿Tú te imaginas lo rico que es eso, lo delicioso que será eso? Ya dejar de luchar con nuestros propios pecados. Vamos a dejar de ser perseguidos por las bestias, por el gran dragón. Dejaremos esta vida para contemplar ahora a Cristo. Ya no lo contemplaremos por la fe. Lo vamos a contemplar en su gloria con nuestros ojos del alma. Porque Cristo, hermanos, en nuestra vida, como Él vive, nosotros viviremos. Y por eso la muerte de un cristiano no es ninguna derrota. La muerte de un cristiano es victoria. Así que, ¿qué hemos aprendido en esta mañana? Este texto responde a una pregunta muy clara. ¿Qué pasa cuando un cristiano muere? Bueno, que él recibe como recompensa la bienaventuranza de vivir y reinar con Cristo Jesús en el cielo, en espera de la resurrección de su cuerpo cuando Cristo venga por segunda vez. Pero esto, hermanos, para concluir, ¿por qué nos tiene que animar? Yo no sé si tú le temes a la muerte, hermano y hermana que estás aquí esta mañana. Yo no sé si tú le temes a la forma de morir. Yo entiendo que algunos pudieran temerle a la muerte, porque no vamos a negar de que la muerte es desagradable y la muerte es extraña para nosotros. No fuimos creados para morir. Recuerda que la muerte entró por el pecado. No fuimos creados para morir. Yo entiendo que muchas veces la muerte da temor porque es el último enemigo a enfrentar. Y también comprendo que la fe no nos exime de tener dolor. Lo que hace la fe es que lleva nuestro dolor a los pies de Cristo. Por lo tanto, ¿cuál es mi consejo para ti en base a este texto a los que temen la muerte? Es: lleva tu temor a los pies de Cristo. Porque fíjate que Cristo ya transformó lo que la muerte te puede hacer a ti. Mira, la muerte va a cerrar tus ojos para que ya no veas más esta creación, pero te lo va a abrir para que veas al Creador. La muerte es cierto que te va a humillar al final, pero cuando tú surjas, vas a surgir como rey reinando con Cristo en el cielo. La muerte te va a separar de tu cuerpo físico, pero nunca te va a separar de Cristo Jesús. Así que, hermano, aunque la muerte amarga el final de la vida de alguien, después de morir, Cristo endulza la vida de nosotros para siempre. Por lo tanto, gran consuelo trae para nosotros este texto bíblico. Porque yo sé que muchas veces tú estás aquí, tal vez a ti te han acusado de ser fanático. Tal vez tus amigos te dicen: pues, ¿por qué no tienes tú más mujeres? ¿Y por qué no tienes tú tal cosa? ¿Por qué tal negocio? No seas tonto. El mundo nos llama fanáticos, tontos, y nos tratan con menosprecio. Tal vez te llaman fanático por cómo tú tratas a tu esposa según la Biblia, porque tú tratas de mantener tu matrimonio según la Escritura. Tal vez te llaman fanático o fanática porque tú no manejas el dinero como el mundo lo maneja.
Para el mundo, ser cristiano es perder demasiado, no vale la pena. Pero Apocalipsis 20 nos enseña que sí vale la pena, porque seremos vindicados reinando con Cristo y sacerdotes de Dios para siempre. Así que, hermano, ¿vale la pena seguir a Cristo? Vale la pena. ¿Vale la pena sufrir por Cristo? Vale la pena. ¿Y vale la pena vivir para Cristo? Vale la pena, porque reinaremos con Él después de la muerte. Amén. En el siglo XVII, en Escocia, un pastor reformado llamado Samuel Rutherford, un hombre tremendamente piadoso, predicador fiel de la Escritura, resulta que en aquel entonces el rey de Escocia mandó a perseguir a todas las iglesias. Se fue perseguido y fue privado de su iglesia, fue encarcelado y en la cárcel enfermó muy gravemente, que él estaba a punto ya de morir. Las autoridades de la corona mandan un emisario en donde le llevó una citación judicial para que se presentara en tal fecha ante el parlamento para que sea juzgado por alta traición. Y lo único que iba a servir el juicio no era para demostrar su inocencia, el juicio solo era para determinarse qué tipo de muerte le iba a tener. Solo había dos opciones: era la horca o decapitación. Cuando él recibe el citatorio, eso está registrado, porque habían hermanos con él que registraron todo esto. Cuando él recibe el citatorio, él dice lo siguiente: díganle a su rey que yo he recibido una citación de un tribunal muy superior. Y ante esa convocatoria, yo debo de obedecer. Antes de que llegue el día de este juicio, de su juicio del rey, yo ya habré llegado a donde muy pocos reyes y grandes de este mundo logran entrar. Él sabía que iba a morir. Resulta que esto se cumplió el 29 de marzo de 1661, mucho antes del juicio que se le citó ante el parlamento, mucho antes. Él ya estaba dando sus últimos suspiros. Ese día, él estaba muriendo, agonizando. Y como usted sabe, los que han tenido el privilegio de estar personas agonizando, uno tiene que acercarse para oír ese suspiro, la palabra que quieren dar. Resulta que los hermanos que acompañaban a Rutherford se le acercaron porque él trataba de hablar. Y ellos dicen que de repente él abrió los ojos y con una voz fuerte, simplemente como viendo algo en el cielo del cuarto que se encontraba, él dice: ¡Oh! ¡Qué bella es la faz de mi Señor Jesús! La gloria habita en la tierra de Emmanuel. Hoy cenaré con el Rey. Y murió en ese instante. Esas fueron sus últimas palabras. Para los escoceses, Rutherford fue un tonto cristiano más. Un hombre que se desaprovechó su virilidad, su masculinidad y perdió todo para ello, ¿verdad? Perdió poder, dinero, mujeres, salud, vida. Pero para Rutherford, su sacrificio por Cristo valió la pena, porque la muerte fue el último paso para disfrutar su primera resurrección. Nuestro hermano Rutherford ya está en el cielo. Ya dejó de luchar con la enfermedad. Ya no está luchando contra el rey de Escocia. Ya dejó de ser perseguido por el gran dragón. Ahora nuestro hermano está contemplando el rostro de nuestro Señor Jesús. Por lo tanto, hermano, vive para Cristo. Persevera en Cristo. No importa cuánto suframos, perseveremos en Cristo. Porque después de nuestra muerte reinaremos con Él. Y recuerda que cuando un cristiano muere, no es que deja de vivir. Deja de morir. Amén. Así que aférrate a Cristo en esta vida, porque vas a disfrutar de Cristo por toda la eternidad. Vamos a orar.

La impaciencia se pone de pie mientras espero. Y la duda habla, de cerca suspira, cuestiona, me grita. Siento su aliento cerca de mi rostro, llenando el camino de silencio y sombra, exigiendo lágrimas y tiempo. Esperando que corra como necio, que huye sin que lo persigan tras el viento. Y aunque tiemblo, me quedo en medio del valle caminando entre sombras, pues me sostienes y me mantienes atento, despierto, vivo, en calma, en silencio, expectante. Pues es en silencio que solo se percibe el silbo apacible. Estoy seguro y firme, pues me sostiene. Ya no es de muerte el valle. Las tinieblas tiemblan de miedo cuando escuchan tu nombre. Nombre, sobre todo nombre. Sobre todo nombre que se nombra. Cristo. Bendito aquellos que en ti confían sin haberte visto. Y caminan con la frente en alto aún en medio del valle, sabiendo que cuando el carpintero se despierta y habla, no hay tormenta que no obedezca y se calle. No hay tormenta que no obedezca y se calle. Enmudece.

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Una madre salió del consultorio y se detuvo en el pasillo. Su hija de 16 años acababa de sufrir otro ataque de pánico. Dentro, los médicos hablaron de neurotransmisores, circuitos de amenaza, medicación y terapia. Ella escuchó con atención, tomó notas, pero ahora, sola, le pesa una pregunta más profunda. ¿Es mi hija solo una serie de procesos biológicos que necesitan ser corregidos? Muchos conocen esa tensión. El pastor que acompaña a alguien con depresión severa. El estudiante cristiano que, después de un curso de neurociencia, sospecha que la idea del alma quedó atrás. El hijo que cuida a su padre con demencia avanzada y se pregunta si sigue siendo la misma persona. En casos como estos, quizás alguien se pregunte, ¿podemos asumir que explicar cómo funciona el cerebro equivale a explicar qué significa ser humano? No podemos negar que la neurociencia ha iluminado aspectos reales y valiosos sobre la actividad cerebral, pero explicar el cerebro no equivale a explicar el ser integral de la persona. Por eso describir mecanismos no equivale a agotar significados. La ciencia puede decir mucho sobre cómo pensamos, sentimos y recordamos. No obstante, también es cierto que no puede

ciencia humana está profundamente ligada al cerebro y al cuerpo. La percepción no es una simple fotografía del mundo exterior. El cerebro interpreta señales, anticipa patrones y organiza información para producir experiencias. No vemos la realidad de manera directa y desnuda. Más bien la recibimos a través de procesos biológicos complejos. También sabemos que gran parte de la vida mental ocurre fuera de la conciencia inmediata. Es decir, muchas decisiones, asociaciones y respuestas emocionales empiezan antes de que podamos describirlas con palabras. Esto ayuda a entender por qué una persona puede reaccionar con miedo antes de saber por qué tiembla, o por qué ciertos traumas siguen activos aun cuando alguien desea, de forma sincera, superarlos. Ese punto importa pastoralmente. No toda lucha interior se reduce a solo una rebeldía voluntaria. Hay sufrimientos donde también intervienen elementos como la historia personal, los hábitos corporales, la memoria emocional y la fragilidad fisiológica. Comprender eso puede producir compasión donde antes solo había un juicio apresurado. La neurociencia también ha mostrado la plasticidad del cerebro, lo cual significa que tenemos la capacidad de aprender, adaptarnos y cambiar. Por eso es posible concluir que nuevas prácticas moldean viejos patrones. La atención, el descanso, la consejería, la disciplina y las relaciones sanas pueden afectar la vida mental de manera real. El cuerpo importa, los hábitos importan, el entorno importa. Todo esto es verdadero y valioso. Por eso el cristianismo no pierde nada al reconocerlo, porque la fe bíblica nunca enseñó que somos espíritus dentro de una máquina. Somos criaturas corporales. Nuestra vida espiritual ocurre en cuerpos reales, dentro de una creación real. El problema no aparece cuando la ciencia describe mecanismos. Aparece cuando esos mecanismos son tomados como una definición total y única de la persona. Donde la neurociencia encuentra sus límites. Saber qué áreas cerebrales se activan durante el duelo no explica qué significa amar a alguien y perderlo. Mapear correlaciones neuronales durante la adoración no explica por qué el corazón humano busca trascendencia. Registrar impulsos eléctricos asociados a una decisión no resuelve, por sí mismo, la pregunta moral sobre la responsabilidad. Una resonancia puede mostrar actividad cerebral, pero no puede mostrar el amor. Aquí conviene distinguir entre el método científico y la metafísica. El método científico estudia fenómenos observables, medibles y repetibles. Esa tarea es legítima. Sin embargo, cuando alguien concluye que solo existe lo que puede medirse, ya no está haciendo una afirmación que pertenezca al campo de la ciencia. Más bien, está haciendo uso de un método de la filosofía llamado metafísica, porque está afirmando qué tipo de realidad existe en última instancia. Esta clase de conclusiones ocurre con frecuencia. Se dice que el yo es una ilusión, que la libertad es un mito útil o que la dignidad humana es solo una estrategia evolutiva exitosa. Ninguna de esas afirmaciones sale directamente de un laboratorio. Son interpretaciones añadidas a ciertos datos. La ciencia puede estudiar las condiciones bajo las cuales pensamos, pero su tarea no consiste en reducir el pensamiento a esas condiciones. Nuestra experiencia humana resiste el reduccionismo, esa tendencia a confundir una explicación parcial con una total, porque vivimos diariamente dentro de categorías que exceden lo medible, como la verdad, el deber, la belleza, la culpa, la fidelidad, el consuelo y la promesa. Nadie vive de manera consistente como si el amor fuera exclusivamente química o la percepción de una injusticia solo como una reacción neuronal desagradable. El punto no es despreciar la química, sino reconocer que la química no basta para explicar por qué el amor actúa, consuela y permanece. La Biblia aborda esta pregunta desde otro ángulo. No empieza con sinapsis ni con introspección. Empieza con Dios. Lo que la Escritura afirma sobre el ser humano. La Escritura enseña que el ser humano fue creado a imagen de Dios, como afirma Génesis 1 del 26 al 27. Eso significa que nuestra dignidad o nuestro valor no nace de la autonomía o la eficiencia cognitiva, sino del acto creador de Dios,
Somos valiosos porque Dios

0: quiso que existiéramos y quiso reflejar algo de su gloria en nuestra humanidad. Eso cambia el punto de partida. Si la dignidad humana dependiera de su capacidad intelectual, la perderían primero los más vulnerables: el niño que está por nacer, la persona con discapacidad severa, el anciano con demencia, el enfermo inconsciente. La visión bíblica se niega a esa crueldad silenciosa, porque la dignidad humana no descansa en sus capacidades, sino en que cada vida humana porta la imagen de Dios y procede de su acto creador. La Biblia también presenta a la persona como un ser con una unidad integral. Dios forma al hombre del polvo y le da aliento de vida, según Génesis 2:7. No somos almas atrapadas en cuerpos. Somos una vida humana completa, corporal y dependiente de Dios. Por eso el cristianismo no desprecia el cuerpo. El cuerpo no es un accesorio de la persona, tampoco es una prisión del alma. Es parte de nuestra condición creada. Además, la historia cristiana no culmina en escapar del cuerpo, sino en la resurrección. El destino final del creyente no es deshumanizarse, sino ser plenamente restaurado en Cristo. Dios no desprecia la creación material, la redime. El cuerpo importa ahora porque, en Cristo, importará para siempre. Esto tiene consecuencias pastorales concretas. El ser humano ante el sufrimiento y la ciencia. El primer error que puede cometerse al hablar del sufrimiento es espiritualizar todo. Por ejemplo, la ansiedad se reduce a falta de fe y la depresión a pecado no confesado. Ese enfoque puede aplastar a personas agotadas que buscan respuestas sinceras. El segundo error es medicalizar todo. En este caso, la persona queda reducida a síntomas, circuitos, historia clínica y respuesta farmacológica. Ese enfoque puede ayudar en ciertos niveles, pero no puede sostener toda la carga de la identidad humana. Las personas no son simples problemas. El hombre que cuida a su esposa con Alzheimer no está acompañando un cascarón vacío, sigue acompañando a una persona con dignidad intacta delante de Dios. El estudiante que aprende neurobiología no necesita elegir entre honestidad intelectual y fe cristiana. Puede estudiar con rigor y, al mismo tiempo, rechazar la falsa idea de que una explicación parcial es una explicación total. El conflicto real no es entre ciencia y fe, es entre buena ciencia y malas filosofías disfrazadas de ciencia. Solo en Cristo la pregunta por la persona encuentra su sentido. Cristo y la verdad sobre lo humano. La imagen de Dios nos da el punto de partida para definir al ser humano. La encarnación nos muestra que Dios estima nuestra humanidad. El Hijo de Dios asumió la verdadera humanidad, cuerpo, mente, afectos, cansancio, dolor y relaciones humanas reales, pero sin pecado, como afirma Hebreos 4:15. En él vemos que la materia no es despreciable y que la humanidad no es un accidente. En su encarnación, Cristo dignifica nuestra condición creada. En su cruz, carga nuestra ruina moral. En su resurrección inaugura la restauración completa de la persona en su totalidad. Cristo no vino a rescatar almas no encarnadas en un mundo inútil. Vino a reconciliarnos con Dios, a redimir personas completas y a renovar la creación entera. Por eso la madre en el pasillo del hospital no necesita escoger entre atención médica y esperanza cristiana. Puede recibir ayuda clínica con gratitud y, al mismo tiempo, saber que su hija es más que un diagnóstico. Si está unida a Cristo, es una persona conocida por Dios, sostenida por el Hijo y destinada a una restauración más profunda que cualquier diagnóstico puede nombrar. La neurociencia puede ayudarnos a entender mucho sobre cómo vivimos, pero solo a la luz de Cristo entendemos con claridad quiénes somos, por qué importamos y hacia dónde vamos. Gracias por escucharnos. 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

eco de aquellas palabras cortas y cortantes, breve e importantes, que sean uno, uno. Pregunté. Me miró fijo, serio, sin titubeos, sin parpadear. Respondió: uno. Que sean uno. Uno. Un solo cuerpo, ligado directamente a Cristo como cabeza. Y aunque por mucho este cuerpo ha parecido estar con anestesia e inercia, esta obra es del Señor. Y descanso en saber que Él termina lo que comienza. Despierta a los que duermen. Aborrece el pecado. Vomita a los tibios. Si los hijos de desobediencia no juegan a ser de las tinieblas, ¿qué te hace pensar que nosotros, los hijos de Dios, seguiremos jugando a ser iglesia? Las puertas del Hades no prevalecen. Retrocedan. Y ese retrocedan no es para la gente. Retrocedan. Sí.

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0: La jungla semántica nos convoca nuevamente a la carta del apóstol Pablo a los Gálatas. Bienvenido, Héctor, gracias por acompañarnos.
1: ¿Qué tal, Esteban? ¿Qué tal, amigos? Y hoy, contentos por estar en Jungla Semántica, mirando nada menos y nada más a los machetazos, entraremos hoy a un versículo interesante. Gálatas 5:13 dice: porque vosotros, hermanos, a libertad fuisteis llamados.
0: Y cuando arranca con un porque, ya hay que prender las luces de...
1: Sí, totalmente, Y no solo por la explicación, sino que dice, vosotros hermanos. Ajá. En el griego, cuando utiliza esta construcción, es enfático, ¿verdad? Y por la posición que tiene, la posición de vosotros hermanos y la explicación... se llama justamente posición enfática en el griego. Hay que poner atención, vosotros en oposición. ¿Por qué vosotros, hermanos, a libertad? Porque está mostrando en oposición a los legalistas. Los legalistas, los judaizantes. No toda la carta de Gálatas está hablando a estas personas. Habían un muy buen grupo que estaban haciendo las cosas bien. Entonces, vosotros, hermanos, a libertad fuisteis llamados. ¿Por qué? Porque justamente los judaizantes estaban enlazando a muchos hermanos otra vez a la esclavitud. Fueron llamados. Qué linda palabra esta, que es la palabra eclecté.
0: Eclecté.
1: Está compuesto de, bueno, la palabra eclesía.
0: Es la raíz.
1: Es la raíz porque nosotros tenemos la palabra cletos, que son llamados. Y ek es una preposición que quiere decir hacia afuera.
0: Por otro lado, la palabra paracletos tiene también relación.
1: Sí, exactamente. Okay. Paracletos es el paracleto se le va a llamar al Espíritu Santo. El paracletos es la preposición para al lado de junto a, que va con el caso ablativo, y cletos es llamado. Por eso el paracletos era el que iba al lado tuyo, llamado al lado tuyo, abrazando, acompañando, guiando. Siempre en el camino.
0: Entonces, y en este caso, entonces, fuisteis llamados...
1: Eclecté. Acá la palabra llamados tiene la idea de que Dios nos colocó, nos saca de un lugar de esclavitud y nos pone en otro lugar de libertad. Esa palabra llamado es Dios dando ese movimiento, porque en realidad lo ha hecho Dios, que nos sacó de la esclavitud a la libertad. Él ya había mencionado esta palabra en 5:1, cuando dice, Gálatas 5:1, estad pues firmes en la libertad con que Cristo nos hizo libre, y no estéis otra vez sujeto al yugo de esclavitud.
0: Entonces, está dentro de la misma línea argumentativa.
1: Entonces. La misma línea, los llamados, el eclecté, y la libertad de la palabra eleuterio, que es una buena, buena libertad, porque... todo lo que tenga EU, ¿verdad? Y ahí tiene EU, exactamente.
0: Es bueno, ¿no?
1: Eleuterio. Una libertad buena, una libertad que realmente no es libertinaje. A veces pensamos, Esteban, que como cristianos, ¿por qué tenemos que tener ciertas barreras o teológicas, o de santidad, o de ética, moral? ¿Por qué tenemos que realmente decir, por qué tiene que Dios poner un muro? No quiero muro. Si yo tengo libertad, tengo libertad. No quiero muro. Y de repente Dios dice, bueno, pero es un muro, es una barrera, es una valla. Y yo digo como cristiano, no, yo soy libre. Dios me llamó a libertad. Y salto el muro. Cuando salto el muro, Esteban, resulta que ahí me doy cuenta que no era un muro, era una protección, porque del otro lado había un precipicio.
0: Entonces, era una barrera de protección.
1: Era una barrera de protección, era un cuidado, ¿no? Esta libertad. Por eso continuamente que esta libertad no venga a ser tropezadero para otro, dijo Pablo en Corintios. Porque a veces, y es muy fácil pasar, pero muy fácil pasar de la libertad al libertinaje. Porque el verso 13 dice, porque vosotros, hermanos, a libertad fuisteis llamados, solamente que no uséis la libertad como ocasión, en el griego habla del trampolín, como ocasión para la carne, sino servíos por amor los unos a los otros. Yo he podido ver en la vida secular, en el trabajo, en el estudio, en la iglesia, en la Biblia, que la libertad fácilmente se puede tornar en licencia, pero fácilmente. Yo a veces le llamo que podemos pasar de la libertad al libertinaje en un minuto.
0: Mira.
1: Y te pongo un ejemplo.
0: A ver, a ver.
1: Un ejemplo muy sencillo. Vamos a imaginar que el dueño de la fábrica, yo trabajo en una fábrica, entro a las 6 de la mañana, y el dueño de la fábrica me dice, mire, Leites, usted a partir de mañana va a entrar a las 8 de la mañana, no a las 6, a las 8. Y yo le digo al dueño, uy, pero me quedo sin 2 horas, voy a cobrar menos. No, no, no, no. Usted va a cobrar desde las 6 de la mañana, pero va a tener de gracia y de libertad 2 horas.
0: Mira.
1: Se la voy a regalar yo. ¡Qué genial! Llego a casa y digo, Adria, ¿sabes que mañana no me tengo que levantar a las 4:45 de la mañana? Vamos a tomar unos matecitos más, vamos. Yo te preparo el desayuno, hago las tostadas. ¿Pero qué pasó? El dueño de la fábrica, el dueño me dijo que voy a cobrar desde las 6 hasta las 14, pero voy a entrar a las 8. ¡Qué bueno! ¡Qué genial! Bueno, la primera semana, por supuesto, estoy 7:15, 7:20 de la mañana, ¿no?
0: Acostumbrado a llegar temprano.
1: Claro, 7:30, por supuesto. Al mes estoy 8:15.
0: A la fresca.
1: A los 2 meses ya estoy justito, 8:05, sí, sí. Ahí corriendo inclusive para marcar la tarjeta. Y a los 2 meses y medio marqué la tarjeta 8:01. Ese día el dueño me llama. Me dice, Héctor Leite, sí. Bueno, mire, vamos a hacer lo siguiente. A partir de mañana vuelve a ingresar a las 6 de la mañana. Yo dije, ¿pero por qué? Y dice, porque usted pasó de la libertad al libertinaje.
0: Mm.
1: Y yo le voy a decir, pero fue solo 1 minuto. No, usted tenía 2 horas de gracia.
0: Claro, es verdad.
1: Fueron 2 horas, 1 minuto. Ahora, por eso dije que a veces es 1 minuto nomás, ¿verdad?
0: Sí.
1: La libertad.
0: Sí.
1: Y pasa en todo ámbito de la vida. Vos por ahí decís, bueno, en la clase pueden tomar mate, no hay problema, un orden, una higiene, una limpieza, no andemos tirando la yerba para arriba. Entonces todo el mundo lleva el matecito.
0: Sí, se cuida.
1: Se
0: sí.
1: cuida, inclusive trae un repasadorcito por si moja. A los 2 meses es un picnic.
0: Sí.
1: Unos refuerzos, las lechugas, salta la yerba por acá, pone la yerba en un papelito, el papelito se quedó húmedo de la yerba, entonces cayó la yerba, cae al piso. Y vos decís, qué fácil se tornó la libertad.
0: En libertinaje.
1: En libertinaje.
0: Claro,
1: y empujamos, claro. Inclusive.
0: Sí, porque lo que admitíamos que era una gracia especial que se nos había dado, lo normalizamos y después empujamos más allá del límite que la gracia nos estaba dando.
1: Y a veces lo hacemos en forma sin darnos cuenta, a veces por
0: distracción.
1: O a veces por congraciarse. Un ejemplo. Nosotros los domingos comenzamos los cultos a las 10 de la mañana.
0: Ajá.
1: A las 10 de la mañana. Entonces algunos me decían, bueno, ¿por qué no esperamos un poquitito? Que algunos vienen viajando. No. 10:01
0: Chatine.
1: A las 10 de la mañana. 1 minuto. A veces yo no espero ese minuto.
0: ¿Arrancas?
1: No, arranco a las 10. ¿Por qué dijimos a las 10?
0: Claro.
1: Las clases las comenzamos a las 19. Una vez alguien me dijo, dice, pero usted es demasiado exigente, porque yo comenzaba 19:01, 19:01. Y alguien me dijo, usted es demasiado justo. Digo, no, en realidad estoy pasado de la hora.
0: Claro.
1: Algunos están media hora pasado, yo 1 minuto, en realidad estoy pasado. Debemos comenzar. Es muy fácil empujar, a veces por congraciarnos,
0: sí,
1: a veces por esperar a uno o por el otro. El culto es a las 10, arrancamos a las 10. Por supuesto que sabemos que hay gente que viaja o pierde el ómnibus o pasa algo. Pero por eso dije, es muy fácil. Y ¿sabes qué? Pablo dice algo. A libertad fuiste llamados solamente. Él pide
0: solamente.
1: Sí.
0: Aquí está la...
1: Sí, es un énfasis porque en el griego es la palabra monon.
0: Ajá.
1: Monon, ¿verdad? Y viene de algo de monos, que es solo, uno.
0: Como se usa monoambiente.
1: Monoambiente, exactamente. Que no uséis. La palabra uséis en el griego es convertir.
0: Uh-huh.
1: No utilicen, no conviertan esto en esto. No conviertan esto en trampolín.
0: Claro.
1: Porque lo estaban utilizando de trampolín. Por eso dice que no uséis. Interesante esta palabra.
0: Claro, una libertad puede ser usada como excusa para, bueno, viva la patria, ¿no? Y hacemos lo que sea.
1: Exactamente. Y él utiliza la palabra... Él utiliza una palabra aformen, que aformen es un trampolín para tocar y saltar.
0: Claro.
1: Viste que el trampolín uno pisa y salta.
0: Uh-huh.
1: Que no utilicen esa libertad o no conviertan en esa libertad o la libertad en trampolín para licencia. Porque si es un trampolín para crecer espiritualmente,
0: está
1: sería
0: perfecto.
1: Genial. Yo he visto que inclusive predicadores de todas partes del mundo utilizan la Biblia como trampolín.
0: Ah.
1: Y es peligroso porque
0: no es como base para la enseñanza, sino trampolín para otra cosa.
1: Claro, porque yo puedo decir, mi mensaje hoy va a pasar por la Biblia. Entonces, nadie me puede acusar porque voy a hablar acerca de la escoba. Y usted dice, pero Leite está loco, ¿cómo va a hablar de la escoba? Sí, hubo una mujer que había perdido la dracma.
0: Es verdad.
1: Y si no estuviese la escoba, no encontraba la dracma.
0: Claro.
1: Así que hoy deberíamos ser todos nosotros en esta mañana buenas escobas, porque las escobas sirven para sacar la telaraña,
0: para barrer,
1: empujar el perro para afuera, el loro, sacar los zapatos debajo de la cama que quedaron en enero. ¿Quién no ha hecho equilibrio con una escoba?
0: Claro, sí.
1: ¿Quién no ha jugado al caballito con la escoba?
0: Es verdad.
1: Pero, y ahí viene el mensaje fundamental. La escoba barre alfombras persas, pero también barre aguas servidas. ¿Usted está dispuesto a cualquier trabajo en la iglesia?
0: Así se ha usado de esa manera el texto bíblico.
1: No, mirá. Yo lo estoy parafraseando. Claro, y los que están escuchando están sacando el bosquejo. O sea, eso es lo más grave. Están sacando el bosquejo. Entonces, fíjate que nadie me puede decir que el mensaje no fue bíblico porque la mujer utilizó la escoba.
0: Claro.
1: Y fue de bendición porque con esa escoba encontró la dracma. La dracma ya llamó a las vecinas y disfrutaron todas juntas.
0: Ay, ay, ay. Qué complejo, ¿no? Qué fácil es utilizar la gracia de Dios, el mensaje de la Biblia, la libertad como por ocasión para la carne, para servirnos a nosotros mismos y olvidarnos del evangelio.
1: El trampolín.
0: Sí, el trampolín.
1: Inclusive, puedo predicar sobre los chanchos.
0: Sí.
1: Porque en el mismo pasaje hubo un hijo pródigo que conversó con los chanchos y quería comida de chanchos. Y los chanchos fueron los únicos que escucharon al muchacho.
0: De arrepentimiento.
1: Claro, y los chanchos un día limpiaron la ciudad de Decápolis.
0: Es verdad.
1: ¿Usted está dispuesto a entregar su vida para la bendición de la ciudad?
0: Puede hacer cualquier cosa.
1: A esa altura ya estoy para internar.
0: Claro, sí, sí.
1: Aunque muchos dirían, qué lindo mensaje el de ley.
0: Bueno, vio la ironía, amiga y amigo oyente. Hacemos una pausa y ya volvemos enseguida a seguir mirando Gálatas capítulo 5, versículo 13.
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0: Seguimos en la jungla semántica. Estamos mirando la carta del apóstol Pablo, capítulo 5, versículo 13 en adelante. Y este versículo, solamente este versículo, Héctor, tiene mucha tela para cortar.
1: Mucho. Fíjate que dice, solamente que no uséis, uséis, o sea, convertir. La palabra es aformen, que es convertir, trampolín, usar de trampolín para la licencia, para la carne. Inclusive dice algo más, como ocasión, trampolín para la carne.
0: Ajá.
1: Porque si fuese un buen trampolín
0: para el crecimiento espiritual,
1: crecimiento,
0: para reafirmar la escritura.
1: Claro, exactamente. Por eso yo decía hace un rato, qué fácil que es pasar de la libertad, o qué fácil se torna la libertad en libertinaje.
0: ¿Podríamos aplicar ahí la máxima popular que un texto sacado del contexto se convierte en un pretexto?
1: Sí, por supuesto. Imagínate que yo le quiero algo que no es bíblico, pero yo quiero pegarle a alguien, golpear a alguien, y todo el mundo me va a decir, no, Héctor, eso es violencia, somos pacificadores. Sí, pero la Biblia dice que es mejor dar que recibir. Entonces podemos hacerlo. Dice también, no venguéis vosotros mismos. No dice nada de yo pagarle a otro.
0: Un sicario. Sí.
1: Claro, yo no lo hago, pero claro, entonces podemos hacer muchos chistes, ¿verdad?
0: Claro.
1: Pero ¿qué pasa? ¿Sabes cuál es la idea, Esteban? Que el mensaje no puede pasar por, debe salir de. El mensaje no puede pasar por la palabra de Dios porque hace un ratito hablamos de una escoba.
0: Claro.
1: Y no me pueden decir, no existe eso. Sí, existe la escoba. Fue la que ayudó para encontrar la dracma. Los chanchos limpiaron la ciudad porque se fueron los demonios, se fueron los chanchos. Entonces uno dice, pero es una locura eso. Por eso no hay que pasar el mensaje por la palabra de Dios, sino que tiene que proceder de la palabra de Dios. De hecho, en Romanos 10:17 dice que la fe viene por el oír, y el oír, la 60 dice, y el oír por la palabra de Dios. No es por, es de.
0: De la palabra de Dios.
1: Tiene que proceder de la palabra de Dios. Pablo le dice a Timoteo, predica la palabra, no tus palabras. Y hoy se utiliza muchos versículos como trampolín.
0: Claro, entonces por eso le dice que traza con rectitud la palabra de verdad,
1: sí,
0: ¿no?
1: Sí. Bueno, ese verbo es el único verbo que hay en la Biblia. El verbo se llama ortostomunta. Ortos es recto, de ahí ortopedia,
0: claro.
1: Ortodoncia, de ahí ortografía. Uh-huh. Ortos en el griego es recto. Y ortostomunta es como el bisturí del cirujano que traza con precisión, rectamente la palabra de Dios. No te podés mover ni una micra. Cambiás una preposición, cambiás una coma. Yo recuerdo, ¿te acordás? Capaz que vos no te acordás, allá en un hotel, una graduación, me acuerdo, una graduación de los comunicadores.
0: Del taller de voz para vos,
1: sí,
0: me acuerdo.
1: Sí, yo recuerdo haber comenzado con un versículo que le cambié la coma. Y yo veía las caras de la vergüenza ajena de los
0: alumnos. Participantes, sí.
1: Claro, y yo me hacía como que me estaba equivocando. Y leí Mateo 25, versículo 10, que dice, lo voy a leer como lo leí ese día en el hotel. Pero mientras ellas iban a comprar vino, el esposo y la que estaban preparadas entraron con él a las bodas y se cerró la puerta. Y entonces yo hice como que lo leí.
0: Claro.
1: Y de repente mencioné y dije, bueno, fíjese que estas vírgenes, cinco de ellas, no estaban preparadas porque no compraron vino. Y uno de adelante me decía, no es vino, es aceite. Y yo hago como que lo escucho y digo, ¿cómo aceite? No era vino. ¡No! ¡Es aceite! Bueno, pero mi Biblia dice, pero mientras ellas iban a comprar vino, el esposo y la que estaban preparadas. Resulta que yo no saqué ni coloqué, solo corrí.
0: Corrí una coma del lugar.
1: Corrí la coma. Porque el texto dice, pero mientras ellas iban a comprar,
0: coma,
1: vino el esposo.
0: Claro.
1: Yo corro la coma después de comprar, la pongo después de vino, o sea, corro la coma cuatro letras, nada más, y hago que las mujeres compren vino y se encierren con el esposo todavía. Mirá el lío que se armó. Ahora, fíjate que no saqué, porque si alguien me dice, leites, la Biblia dice que no hay que sacar ni poner. Yo ni saqué ni puse, solo
0: corrí
1: la coma de lugar. Bueno, aquí es un chiste, pero en Efesios capítulo 1 ya no es un chiste. Uh-huh. Yo corro la coma y estoy haciendo otra doctrina. Estoy tergiversando el texto que Pablo quiso decir realmente en Efesios. Por eso tenemos que volver a la palabra de Dios, pero como dijiste tú, Esteban,
0: con precisión.
1: Con
0: ¿no?
1: precisión, uh-huh. como el bisturí de un cirujano. Esa es la palabra ortostomunta, trazar rectamente la palabra de Dios. Por eso, Pablo,
0: por eso no hay que usarla como ocasión para la carne.
1: Como trampolín. Hoy se utiliza mucho la Biblia como trampolín. Uh-huh. Queremos hablar de... Fíjate que yo... Imagínate que cite este versículo textual. Uh-huh. Textual. Voy a Lucas, capítulo 16, versículo 9. Dice, ganad amigos por medio de las riquezas injustas.
0: Claro.
1: Así que bueno, vamos a empezar a
0: hacer negocios,
1: negocios turbios, a jugar a la lotería, a sacar plata de algún lado, pero tenemos que hacer amigos. Ojo, porque el versículo dice hacer
0: amigos,
1: tan imperativo. Sí. Entonces compro mucho asado, botella de whisky, y voy a tener amigos hasta que tenga plata, por
0: claro.
1: supuesto.
0: Uh-huh.
1: Ahora, fíjate que cité literal.
0: Uh-huh.
1: Voy a, en vez de 16:9, voy a 14:26 de Lucas, que dice, el que no aborrece padre y madre no puede ser mi discípulo.
0: Claro.
1: Pero el verbo es miseo, que no es aborrecer, es simplemente seguir amando a papá y a mamá, pero poner a Dios
0: en primer lugar.
1: Entonces, podemos inclusive, Esteban, sin tergiversar absolutamente nada, uh-huh. citando bien, aplicando mal. Para mí el ejemplo más grave está en la tentación de Jesús. Satanás tomó el Salmo 91, versículo 11 y 12, al pie de la letra. Pero realmente toma el Salmo 91, versículo 11 y 12, al pie de la letra. No cambió nada. No hizo el correr la coma, como hice yo en chiste.
0: Sí.
1: No, citó al pie de la letra. Ahora, fíjate bien, citó bien, aplicó mal. Hizo de un cuidado presuntuoso el cuidado de Dios.
0: Uh-huh.
1: Porque Dios, claro, que puede cuidar a todos. Pero si yo me tiro del pináculo del templo, no me va a cuidar Dios.
0: Claro.
1: Estoy tentando. Ahora, fíjate cómo hoy se puede citar bien y aplicar mal. hay que tener mucho cuidado, porque también dice Timoteo, la mujer se salvará engendrando hijos.
0: Claro.
1: Y vos decís, pero lo dice, sí, sí, pero hay que mirar el contexto y hay que mirar exactamente lo que está diciendo la palabra de Dios. Por eso, para cerrar este tema, solamente que no uséis la libertad como trampolín para la carne. Y aquí, por supuesto, la carne es la palabra sarki, que es sárquicos, que es licencia para pecar, ¿no? La carne es licencia para pecar. Y la libertad fácilmente se torna en licencia. Esa libertad fácilmente, un minuto, una cosita, otra cosita, se va empujando los límites.
0: Mira vos.
1: Y Pablo dice, por favor, no permitan que la carne haga de la libertad cristiana un pretexto para su indulgencia. Como dice 1 Pedro 2.16, 1 Pedro 2.16 dice, como libres, pero no como los que tienen la libertad como pretexto para hacer lo malo, sino como siervos de Dios. Qué importante, Esteban, es que nosotros utilicemos siempre la palabra de Dios, no solo como trampolín, sino como fuente, como la esencia. Tiene que proceder de la palabra de Dios un mensaje, pero no solo un mensaje bien citado, sino bien aplicado también, sí, sí, para nuestras vidas.
0: Ahí está el gran desafío, entonces. Amiga y amigo, ¿está haciendo esto usted? ¿Usando la libertad como ocasión para la carne o trazando de manera precisa el mensaje que la Biblia tiene para darnos el día de hoy? Ahí está el desafío, Héctor.
1: Exactamente. La libertad sin dominio rápidamente se convierte en una forma de esclavitud, que es lo que él quería justamente. Justamente dijo, por favor, estén viviendo la libertad cristiana. Que uséis la libertad. Solamente que no uséis la libertad. La libertad justamente hace que pueda yo estar dentro de los parámetros de una buena libertad, con esos límites que son de protección para nuestras vidas. Querido amigo, que Dios le bendiga muy ricamente y sigamos disfrutando el Evangelio, disfrutando la libertad y justamente obedeciendo a nuestro buen Señor Jesucristo. Dios le bendiga.
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Hebreos 6, versículo 10. Porque Dios no es injusto como para olvidarse de la obra de ustedes y del amor que ha mostrado hacia su nombre, habiendo servido y sirviendo aún a los santos. 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

Hola, soy Johnny Erickson Tada y pienso mucho en el día que estaré delante de Jesús en el cielo. ¿Qué será lo más importante para mí? No serán los discursos que di ni los artículos o los libros que he escrito. No importará lo que mis amigos piensen de mí, solo anhelaré una cosa: ser hallada agradable ante los ojos de Dios. Si ese también es tu deseo, permíteme animarte a que agradarle sea algo que empieces a hacer. Colosenses capítulo 1 lo resume en un solo versículo. Andad como es digno del Señor, agradándole en todo, llevando fruto en toda buena obra y creciendo en el conocimiento de Dios. Acá está en un solo versículo de la Biblia, cómo agradarle. Asegúrate de hacer tu trabajo con la mirada puesta en la eternidad y sigue creciendo en tu conocimiento de Dios. Amigo, esa es una manera segura de saber hoy que estás agradando a Dios y lo agradarás por toda la eternidad.

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2: Bienvenido a través de la Biblia, el programa donde conocemos a Dios en su palabra. Soy su anfitrión, Heyel Ortiz. Hoy estamos en el primer libro de Samuel, capítulos 21 y 22. La vida de David es una vida muy interesante. Es mucho lo que podemos aprender de ella. 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Oremos para iniciar. Padre Celestial, Dios Todopoderoso, preparamos nuestras mentes y nuestros corazones para recibir el pan de vida que necesitamos, que podamos aprender y entender y poner en práctica lo que estaremos estudiando en el día de hoy. En el precioso nombre de Jesús, nuestro Señor y Salvador, te lo pedimos y oramos. Amén. Y ahora, iniciamos nuestro recorrido bíblico de hoy con las enseñanzas del Dr. McGee, en la voz de nuestro maestro Samuel Montoya.
3: Continuamos hoy nuestro estudio del capítulo 21 del primer libro de Samuel. Continuemos hoy leyendo el versículo 9 de este capítulo 21 del primer libro de Samuel. Y el sacerdote respondió: La espada de Goliat el filisteo al que tú venciste en el valle de Ela está aquí envuelta en un velo detrás del efod. Si quieres tomarla, tómala, porque aquí no hay otra sino esa. Y dijo David: Ninguna como ella, dámela. Es interesante notar aquí, amigo oyente, que unos años antes a David le fue posible usar solamente una honda para matar a Goliat. Pero había estado tocando el arpa para el rey, había estado en el palacio del rey por mucho tiempo y parece que había perdido su habilidad con la honda. Ahora necesita una espada. Y entonces usa la espada de Goliat ya que estaba disponible. Leamos ahora el versículo 10. Y levantándose David aquel día, huyó de la presencia de Saúl y se fue a Aquis, rey de Gat. David se distanció de Saúl tanto como pudo y fue a Aquis. Continuemos con los versículos 11 y 12. Y los siervos de Aquis le dijeron: ¿No es este David el rey de la tierra? ¿No es este de quien cantaban en las danzas diciendo: Hirió Saúl a sus miles y David a sus 10,000? Y David puso en su corazón estas palabras y tuvo gran temor de Aquis, rey de Gat. Cuando llegó entre estos extranjeros, descubrió que estaba en peligro. Eran enemigos de Israel y por tanto David tuvo que fingir que estaba loco. Leamos los versículos 13 hasta el 15 de este capítulo 21 del primer libro de Samuel. Y cambió su manera de comportarse delante de ellos y se fingió loco entre ellos, y escribía en las portadas de las puertas y dejaba correr la saliva por su barba. Y dijo Aquis a sus siervos: He aquí, veis que este hombre es demente. ¿Por qué lo habéis traído a mí? ¿Acaso me faltan locos para que hayáis traído a este que hiciese de loco delante de mí? ¿Había de entrar este en mi casa? El fingimiento de David, pues, tuvo buen éxito, y en esa forma pudo escapar al peligro que le acechaba. Y así concluimos nuestro estudio de este capítulo 21 del primer libro de Samuel. Y entramos ahora al capítulo 22. En este capítulo, David empieza aquí a juntar a sus hombres fuertes. Ahora, los que se unieron a sus fuerzas eran los que estaban en necesidades deplorables, en apuros, por deudores o descontentos. También vemos que a David se le persigue como si fuera un criminal. Saúl mata a Ahimelec y a los otros sacerdotes por haber ayudado a David. Comencemos considerando, pues, cómo David junta a sus poderosos. Esto da comienzo a aquel período en la vida de David cuando se lo pasa escondido en las cuevas y cavernas de la tierra. David está aprendiendo que la orden del rey no es apremiante en realidad. Dios le está educando como ha educado a sus otros hombres. Durante estos años andaba fugitivo de Saúl, quien buscaba matarlo. Era perseguido y acosado dondequiera que iba. Estaba obligado a esconderse en los bosques y en las cuevas de la tierra para escapar a la ira del rey. Durante este tiempo, David describe su situación de la siguiente manera. Dice allá en el capítulo 26 de este primer libro de Samuel, en el versículo 20, «Me persiguen cual perdiz». Y en el Salmo 102, versículo 6, dice, «Soy semejante al pelícano del desierto». En el mismo versículo dice, «Soy como el búho de las soledades». También en el Salmo 57, versículo 4, dice, «Mi vida está entre leones». Y más adelante, en el versículo 6 del mismo Salmo 57, dice, «Red han armado a mis pasos». David se sintió cansado y desanimado durante esos años en los que tuvo que huir de Saúl. Ahora vemos que huyó a la cueva de Adulam, que estaba situada en una montaña rocosa al sur, muy cerca a la carretera que pasaba por el valle entre la tierra de los filisteos y Hebrón. Comencemos pues leyendo los primeros dos versículos de este capítulo 22 del primer libro de Samuel. Yéndose luego David de allí, huyó a la cueva de Adulam, y cuando sus hermanos y toda la casa de su padre lo supieron, vinieron allí a él. Y se juntaron con él todos los afligidos, y todo el que estaba endeudado, y todos los que se hallaban en amargura de espíritu, y fue hecho jefe de ellos, y tuvo consigo como 400 hombres. Podemos hacer aquí una maravillosa comparación entre David y el hijo más importante de David, el Señor Jesucristo, durante estos 10 años del período de su rechazo. Podemos comparar este tiempo en la vida de David con el estado presente de nuestro Señor. Usted y yo, amigo oyente, vivimos en los tiempos de rechazo a Dios. El mundo ha rechazado a Cristo, así como David fue rechazado y perseguido como si fuera animal. Su enemigo Saúl andaba buscándole, y hoy en día nuestro enemigo Satanás anda buscándonos a nosotros. El apóstol Pedro, en su primera carta, capítulo 5, versículo 8, nos amonesta diciendo, «Sed sobrios y velad, porque vuestro adversario, el diablo, como león rugiente, anda alrededor buscando a quien devorar». David pudo decir que su vida estaba entre leones, y nosotros hoy podemos decir lo mismo. Es durante nuestros tiempos cuando el Señor Jesucristo está tomando del mundo a un pueblo para su nombre. Está tomando a aquellos que se hallan en apuros, aquellos que se encuentran como deudores y que están descontentos. Estas tres clases de hombres existían en los tiempos de David. Había quienes se hallaban en apuros. Saúl les perseguía y les oprimía. Pasó mucho tiempo antes que David rompiera con Saúl y habían muchos que siguieron fieles a Saúl. Pero por último, ellos también se vieron obligados a huir porque sus vidas estaban en peligro. Muchos huyeron a donde David estaba y se juntaron con él. Ha habido muchos períodos similares en la historia. En cuanto a los tiempos en que vivimos nosotros ahora, alguien ha dicho, la corrupción y la injusticia del mundo le llevará o bien al activismo político o bien a la dedicación total a Jesucristo. Si usted, amigo oyente, ha sentido el azote del látigo de injusticia en el mundo, si ha sentido su injusticia y se haya oprimido no sabiendo a dónde ir, le aconsejamos entonces a que acuda al Señor Jesucristo. Muchos hoy en día tratan de encontrar una salida a sus dificultades y acuden a toda clase de sánalo todo. Algunos acuden a las drogas, otros al alcohol y algunos al suicidio. Hay uno que lo llama a usted hoy mismo. Él dice allá en el Evangelio según San Lucas, capítulo 19, versículo 10, «Porque el Hijo del Hombre vino a buscar y a salvar lo que se había perdido». Dios, amigo oyente, quiere ayudarle. Él puede ayudarle. El escritor a los Hebreos nos dice en el capítulo 2 de su carta, versículo 18, «Pues en cuanto Él mismo padeció siendo tentado, es poderoso para socorrer a los que son tentados». ¿Es usted, amigo oyente, tentado y probado? ¿Se halla usted en apuros? Usted necesita entonces un Salvador, y Él está tomando del mundo a todos aquellos que están dispuestos a ir a Él en estos tiempos difíciles. Ahora, había otros que vinieron a David durante este tiempo de su rechazo y que se hallaban en la situación de deudores. La deuda es un cáncer que destruye, no importa las circunstancias. En aquel entonces, si un hombre era declarado deudor, podría hasta ser vendido a la esclavitud. Esa era la ley mosaica. Los hombres necesitaban ser protegidos, pero no lo eran. Este hombre Saúl permitió que los hombres llegaran a ser esclavos. Puede ser que en su afán por cobrar impuestos hasta hubiera contribuido a esta triste situación. El pecado nos ha hecho deudores a Dios. ¿Recuerda usted la oración que Jesús enseñó a sus discípulos, que comúnmente llamamos el Padre Nuestro? Hay una frase en ella que dice así: y perdónanos nuestras deudas. Amigo oyente, solo Dios nos puede perdonar. El perdón siempre se basa en el pago de una deuda, y aquellos que se hallan en esta situación como deudores tuvieron que huir. Ahora, David en verdad no pagó las deudas, pero Cristo sí las pagó. Pagó la deuda del pecado al morir en la cruz, y así nos libró. Eso es lo que el Señor Jesucristo ha hecho por usted y por mí, amigo oyente. Si usted se halla hoy como deudor y cree que no puede pagar, venga entonces a Él. Usted es deudor ante Dios, pero Él, el Señor Jesucristo, ya pagó la deuda por usted. Y usted puede ahora huir a Él. ¡Qué maravilloso privilegio es ese, amigo oyente! El apóstol Pablo en su carta a los Romanos capítulo 8, versículo 12 nos dice: así que, hermanos, deudores somos, no a la carne, para que vivamos conforme a la carne. Amigo oyente, somos deudores de Dios y podemos acudir a Él. Ahora, los descontentos también vinieron a David, y esto quiere decir que estaban en amargura de espíritu. Las circunstancias y las experiencias de la vida los habían amargado. Permítanos decir, amigo oyente, que en años recién pasados hemos notado una inquietud que ha venido pasando rápidamente por nuestra tierra. Todavía es bastante evidente hoy en día. El hecho es que ha llegado a ser una gran inundación. Las masas marchan por las calles y protestan por esto y por aquello. Están marchando por todo el mundo. Parece que hay una tendencia hacia el descontento y el disgusto. Amigo oyente, la vida le amargará ciertamente a menos que usted vea la mano de Dios, así como José la vio en el Antiguo Testamento. Hay alguien a quien usted puede acudir hoy. Él es el rey rechazado. Es señalado entre 10,000, y Él dice allá en el Evangelio según San Mateo, capítulo 11, versículo 28, «Venid a mí todos los que estáis trabajados y cargados, y yo os haré descansar». Y también dice allá en el Evangelio según San Juan, capítulo 7, versículo 37, «Si alguno tiene sed, venga a mí y beba». ¡Qué maravillosa descripción e historia es esta, amigo oyente! Estos hombres fuertes vinieron a David. Se hallaban en apuros, deudores y descontentos, pero 400 hombres vinieron a él. Y hoy en día, amigo oyente, el Señor Jesucristo está tomando del mundo a un pueblo para su nombre. Permítanos preguntarle, ¿ha respondido usted a su llamamiento? ¿Qué descripción tenemos aquí? Vamos ahora a seguir la historia de David y sus años como fugitivo entre las montañas. ¡Qué periodo tan triste es este! Eran días de tentación y entrenamiento. Dios le hizo estudiar en la Universidad de los Golpes Duros. Fue matriculado en la Escuela de Dios y por fin se graduó. Es alumno de la misma universidad de la cual se graduaron Abraham, Jacob, José, Moisés, Josué, Elías, Juan el Bautista y Saulo de Tarso. Todos estos hombres se graduaron magna cum laude de esta Universidad de los Golpes Duros. Y ahora también David. Durante este periodo de su rechazo, ya había sido ungido rey, pero su centro de operaciones estaba en la cueva de Adulam. Esta cueva estaba en una montaña rocosa al suroeste de Jerusalén, en un valle entre la tierra de los filisteos y Hebrón. Ahora, cuando Saúl lo acosó, David se retiró a este lugar. Muchos hombres vinieron a él y se juntaron con David, y le nombraron su capitán. Le siguieron fielmente hasta la muerte. Y leemos en los versículos 3 y 4 de este capítulo 22 del primer libro de Samuel: Y se fue David de allí a Mizpa de Moab, y dijo al rey de Moab: «Yo te ruego que mi padre y mi madre estén con vosotros hasta que sepa lo que Dios hará de mí». Los trajo pues a la presencia del rey de Moab, y habitaron con él todo el tiempo que David estuvo en el lugar fuerte. Los padres de David también salieron de Belén de Judá y fueron a Moab. Otra familia hizo lo mismo. ¿Recuerda usted cuál familia fue esa? Un hombre llamado Elimelec llevó a su esposa Noemí y sus dos hijos, Malón y Kelión, de su hogar en Belén de Judá, y fueron a Moab debido al hambre que había en la tierra. Así fue como Ruth tuvo su entrada en la historia bíblica. Ella fue la moabita que se casó con uno de los hijos de Elimelec. Ahora, creemos que Elimelec no debió haber salido de la tierra en ninguna forma. Creemos que Dios le habría protegido si se hubiera quedado. Abraham hizo lo mismo cuando fue a Egipto. Pero continuemos con los versículos 5 hasta el 8 en este capítulo 22 del primer libro de Samuel. Pero el profeta Gad dijo a David: «No te estés en este lugar fuerte. Anda y vete a tierra de Judá». Y David se fue y vino al bosque de Aret. Oyó Saúl que se sabía de David y de los que estaban con él. Y Saúl estaba sentado en Gabá, debajo de un tamarisco, sobre un alto, y tenía su lanza en su mano, y todos sus siervos estaban alrededor de él. Y dijo Saúl a sus siervos que estaban alrededor de él: «Oíd ahora, hijos de Benjamín. Os dará también a todos vosotros el hijo de Isaí tierras y viñas, y os hará a todos vosotros jefes de millares y jefes de centenas, para que todos vosotros hayáis conspirado contra mí, y no haya quien me descubra al oído como mi hijo ha hecho alianza con el hijo de Isaí, ni alguno de vosotros que se duela de mí, y me descubra como mi hijo ha levantado a mi siervo contra mí para que me aceche, tal como lo hace hoy». Parece que se está produciendo en Saúl algunas tendencias paranoicas. Se ha producido un complejo de persecución. Quizás tenga derecho de tener este complejo porque ha descubierto que su propio hijo no le ha sido fiel y se pregunta: ¿por qué estos hombres a su servicio no le han revelado este hecho? Y al parecer no se lo habían revelado. Sin embargo, hay un hombre que sabe dónde David había estado y le dijo a Saúl que lo sabe. Ya le hemos conocido antes. ¿Se acuerda usted de aquel hombre que estaba en el tabernáculo cuando David y sus hombres comieron el pan sagrado? Pues bien, escuche usted lo que dice aquí en los versículos 9 y 10 de este capítulo 22 del primer libro de Samuel. Entonces Doeg edomita, que era el principal de los siervos de Saúl, respondió y dijo: «Yo vi al hijo de Isaí que vino a Nob, a Ahimelec, hijo de Ahitob, el cual consultó por él a Jehová y le dio provisiones, y también le dio la espada de Goliat el filisteo». Después de que Doeg le da a Saúl esta información, Saúl decide entonces castigar a Ahimelec sacerdote. Y vea usted lo que ocurre aquí en los versículos 11 hasta el 14 de este primer libro de Samuel. Y el rey envió por el sacerdote Ahimelec, hijo de Ahitob, y por toda la casa de su padre, los sacerdotes que estaban en Nob, y todos vinieron al rey. Y Saúl le dijo: «Oye ahora, hijo de Ahitob». Y él dijo: «Heme aquí, señor mío». Y le dijo Saúl: «¿Por qué habéis conspirado contra mí, tú y el hijo de Isaí, cuando le diste pan y espada, y consultaste por él a Dios, para que se levantase contra mí y me acechase, como lo hace hoy en día?». Entonces Ahimelec respondió al rey y dijo: «¿Y quién entre todos tus siervos es tan fiel como David, yerno también del rey, que sirve a tus órdenes y es ilustre en tu casa?». Saúl mandó a buscar a Ahimelec sacerdote y a los otros sacerdotes que estaban en Nob, y le preguntó a Ahimelec por qué él había ayudado a David. Y el sacerdote le dio al rey una contestación verídica. Más tarde creemos que David sintió gran tristeza por haber engañado a Ahimelec cuando le hizo creer que estaba en una misión para Saúl. Continuemos leyendo los versículos 15 hasta el 17 ahora. «¿He comenzado yo desde hoy a consultar por él a Dios? Lejos sea de mí. No culpe el rey de cosa alguna a su siervo, ni a toda la casa de mi padre, porque tu siervo ninguna cosa sabe de este asunto, grande ni pequeña». Y el rey dijo: «Sin duda morirás, Ahimelec, tú y toda la casa de tu padre». Entonces dijo el rey a la gente de su guardia que estaba alrededor de él: «Volveos y matad a los sacerdotes de Jehová, porque también la mano de ellos está con David, pues sabiendo ellos que huía, no me lo descubrieron». Pero los siervos del rey no quisieron extender sus manos para matar a los sacerdotes de Jehová. Ahimelec se portó muy sincero con el rey. Le dijo toda la verdad. Pero en su ira, Saúl no escuchó la razón, sino que mandó que sus siervos mataran a todos los sacerdotes. Pero note usted que ellos no quisieron llevar a cabo su orden. Entonces dijo el rey a Doeg, aquí en los versículos 18 y 19, «Entonces dijo el rey a Doeg, vuelve tú y arremete contra los sacerdotes». Y se volvió Doeg el edomita y acometió a los sacerdotes y mató en aquel día a 85 varones que vestían efod de lino. Y a Nob, ciudad de los sacerdotes, hirió a filo de espada, así a hombres como a mujeres, niños, hasta de pecho, bueyes, asnos y ovejas, todo lo hirió a filo de espada. Doeg llevó a cabo la orden de Saúl. La amargura y la venganza de este hombre Saúl fue cosa terrible. La amargura es algo de la cual debemos tener mucho cuidado hoy en día, amigo oyente. El escritor a los Hebreos, en el capítulo 12 de su carta, versículo 15, nos amonesta diciendo, «Mirad bien, no sea que alguno deje de alcanzar la gracia de Dios, que brotando alguna raíz de amargura os estorbe y por ella muchos sean contaminados». Cuando la amargura entra en los corazones de los hijos de Dios, es cosa viciosa y terrible. Ha ocurrido en muchas iglesias. Ha habido oficiales en algunas iglesias que han usado sus puestos no para traer gloria a Cristo, sino para darle rienda suelta a su amargura, venganza y odio. Es cosa terrible cuando la amargura toma posesión. Y eso es lo que aconteció aquí en el caso de Saúl. Él era definitivamente un hombre de Satanás. Es por eso que uno no puede estar demasiado seguro en cuanto a las personas que son activas en la obra del Señor cuando las vemos motivadas por una amargura viciosa de corazón y de espíritu. En verdad, es difícil arrancar la cizaña del trigo en un tiempo como ese. Tal era el caso aquí con Saúl. Leamos ahora los versículos finales, versículos 20 al 23 de este capítulo 22 del primer libro de Samuel. Pero uno de los hijos de Ahimelec, hijo de Ahitob, que se llamaba Abiatar, escapó y huyó tras David. Y Abiatar dio aviso a David de cómo Saúl había dado muerte a los sacerdotes de Jehová. Y dijo David a Abiatar, «Yo sabía que estando allí aquel día Doeg el edomita, él lo había de hacer saber a Saúl. Yo he ocasionado la muerte a todas las personas de la casa de tu padre. Quédate conmigo, no temas. Quien buscare mi vida, buscará también la tuya, pues conmigo estarás a salvo». David se siente aquí culpable de la muerte de los sacerdotes y decide entonces concederle refugio a Abiatar, hijo de Ahimelec, el sacerdote que le había ayudado. Y así concluimos nuestro estudio de este capítulo 22 del primer libro de Samuel. Dios mediante, en nuestro próximo programa, comenzaremos con el capítulo 23. Hasta entonces, pues, que Dios le bendiga ricamente.
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1: Bueno, vamos entonces a la Escritura. Estamos en el libro de Gálatas, capítulo 5, y quisiera darle continuidad a lo que el Espíritu Santo ha inspirado a través del apóstol Pablo para las iglesias, y en este caso la iglesia de Galacia. Sabemos que Asia Menor fue uno de esos destinos donde el apóstol Pablo estuvo llevando el evangelio, haciendo sus viajes misioneros. Y yo quiero creer al Señor que de alguna manera lo que aconteció allí, eso tenía un gran propósito, y era traer iluminación no solo para la iglesia de Galacia, sino para todas las iglesias que se estaban levantando. Y al día de hoy todavía esa inspiración que trajo por medio y obra del Espíritu Santo, plasmado en las cartas que Él nos dejó, nos ayudan a nosotros a seguir viviendo una vida cristiana, una vida que honre y que glorifique el nombre de nuestro Señor Jesucristo. Ya como han escuchado y como hemos estado estudiando, el apóstol Pablo ya pasó ese momento donde él tuvo que defender su autoría. También tuvo que entonces presentar con claridad sus argumentos teológicos para confrontar a la iglesia de Galacia, pues la iglesia, ya saben, que se había estado contaminando con los falsos maestros, estos judaizantes que estaban trayendo a la iglesia de nuevo a que reviviera las cosas de las cuales ya Cristo nos había libertado, los había libertado, que era de la ley, que era de todos esos rudimentos que la ley exigía. Pues Cristo los cumplió completamente, perfectamente, una vez y para siempre, y ahora solo por gracia y solo mediante la fe a través de Él es que somos salvos. Ahora, en esta sección de la carta, ya capítulo 5 y 6, ha comenzado a mostrar la manera práctica que el creyente debe de vivir, de la forma que el creyente debe de mantener esa libertad que hay en Cristo Jesús. Inició el capítulo 5 hablándonos de que estemos firmes en nuestra fe, que estemos firmes en la libertad que Cristo nos ha dejado, y nos mostró también en el sermón pasado cómo nosotros debemos de cuidar esa libertad y cuidarnos de no utilizar la libertad como un pretexto para el libertinaje. Y es ahí donde nos encontramos, y vamos a estar viendo hoy desde los versos 16 hasta el verso 24. Y le pido, si es tan amable, que me acompañe con su Biblia, los que trajeron su Biblia, ya sea de papel o los que la trajeron electrónica, podamos llegar allí. Capítulo 5 del libro de Gálatas, versículo 16 hasta el 24. Estamos bajo el tema Gálatas, libres en Cristo. Yo he titulado este sermón, esta reflexión, esta enseñanza, como el Espíritu Santo sustentador de mi libertad. El Espíritu Santo sustentador de mi libertad. Vamos al verso 16 hasta el verso 24. Dice la palabra del Señor: en el nombre del Padre, del Hijo y del Espíritu Santo. Digo pues, andad en el Espíritu y no satisfagáis los deseos de la carne, porque el deseo de la carne es contra el Espíritu, y el del Espíritu es contra la carne, y estos se oponen entre sí para que no hagáis lo que quisiereis. Pero si sois guiados por el Espíritu, no estáis bajo la ley. Y manifiestas son las obras de la carne, que son adulterio, fornicación, inmundicia, lascivia, idolatría, hechicería, enemistades, pleitos, celos, iras, contiendas, disensiones, herejías, envidias, homicidios, borracheras, orgías y cosas semejantes a estas, acerca de las cuales los amonesto, como ya los he dicho antes, que los que practican tales cosas no heredarán el reino de Dios. Mas el fruto del Espíritu es amor, gozo, paz, paciencia, benignidad, bondad, fe, mansedumbre, templanza. Contra tales cosas no hay ley. Pero los que son de Cristo han crucificado la carne con sus pasiones y debilidades. Como les decía, ya estamos a la mitad de la carta. Ahora se ha tornado la enseñanza práctica del apóstol Pablo para el pueblo, de manera que el pueblo pueda seguir andando en esa libertad que Dios, que a través de Cristo le dio, la libertad del pecado, la libertad de la ley y la libertad de la autojustificación mediante las obras. Ahora, subrayando que la vida cristiana, al mantenerse en esa libertad, se debe demostrar tanto en el amor a Dios como en el amor al prójimo y en obediencia a la palabra del Señor. Ahora, cuando entramos a esta parte, nos llega una gran pregunta: ¿y cómo hacemos eso? ¿Cómo hacemos eso? De manera que la respuesta es por medio de la obra y gracia del Espíritu Santo que ha venido a morar en nuestros corazones. Y el Espíritu Santo tiene el poder para ayudarnos a tener nosotros el dominio propio y poder vivir esa clase de vida que solamente con su gracia nosotros podemos vivir. De manera que Él es el Espíritu de Dios, el sendero por el cual nosotros caminamos, lo mismo que el guía que nos enseña el camino. Mi proposición para este sermón es la siguiente, y es simple: el cristiano debe ser guiado por el Espíritu Santo y no por la ley. La vida en el Espíritu no es legalismo, ni da licencia para vivir una vida en la carne. El vivir en el Espíritu no significa que la persona sea pasiva, sino rendir nuestra vida a Él y dejar que el Espíritu Santo nos guíe. Dice Pablo, escribiendo a los Romanos en el capítulo 8, verso 14: pues los que son guiados por el Espíritu de Dios son hijos de Dios. Escuche bien y vaya tomando atención, porque en este capítulo vemos al apóstol Pablo hablando del Espíritu 7 veces, y hay dos términos que quiero primero que sean aclarados. Esos dos términos es Espíritu y el otro es carne. De manera que el Espíritu, cuando lo vemos ahí mencionado, es el Espíritu Santo que mora en los creyentes. En esos 7 versos hace esa referencia al Espíritu de Dios. Y la carne, en griego es sar, pero no voy a dar terminología ahora. Pablo la utiliza mucho en ese contexto que estamos, haciendo referencia a nuestra naturaleza caída, dirigida por la sabiduría terrenal, animal e influenciada también por la diabólica. Es esa que, cuando la inocencia del hombre por causa de la caída fue quebrantada, ahora todos los impulsos, todas las intenciones, todas las acciones del hombre se inclinan hacia lo malo. Dice Génesis 5 que cuando Dios vio eso, le dio dolor, porque cuando desobedeció, se fue esa inocencia, se fue esa pureza que había, y ahora todas las motivaciones, todas las inclinaciones que el ser humano tiene son inclinadas hacia lo malo. De ahí surge entonces ese egocentrismo, de ahí surge el querer el hombre solamente vivir para sobrevivir, vivir para él y ser autosuficiente, ser autónomo y pararse en la autojusticia. En el libro de Santiago claramente nos dice, verso 3:15, que la sabiduría, esa sabiduría, no es la que desciende de lo alto, sino que es terrenal, animal y diabólica. Y con esa mentalidad se mueve y nos movíamos usted y yo antes de haber conocido a Cristo. Sujetos, amarrados, esclavos a la rebelión, que es el pecado. De manera que hacíamos cosas vergonzosas. Entonces, acá vamos a ver cómo el apóstol Pablo presenta que hay un enfrentamiento diario. Y ese es mi primer punto. Hay un enfrentamiento diario. Ahora bien, este enfrentamiento no lo experimenta todo el mundo. Y le voy a mostrar más adelante por qué. Mire cómo Gálatas 5, 16 y 17, esos primeros dos versos, muestran esta batalla, este enfrentamiento, esta lucha a la cual les voy a mencionar quiénes son los que la viven. Por eso les digo, dejen que el Espíritu Santo los guíe en la vida. Les leo de la traducción, Nueva Traducción Viviente. Por eso les digo, dejen que el Espíritu Santo los guíe en la vida. Entonces ustedes no son libres para llevar a cabo sus buenas intenciones. De manera que el Espíritu Santo que ahora mora en nosotros es quien nos puede ayudar a nosotros enfrentar esa lucha, ese enfrentamiento diario, esa batalla, andar guiados solo por el Espíritu Santo, tomando la determinación de seguir a Cristo. Mire cómo dice Vine, W. Vine dice, andar por el Espíritu es tomar la determinación de seguir a Cristo en su intención de conformarnos al carácter de Cristo, al prestar atención a su palabra, para discernir su voluntad en su palabra y obedecerla en dependencia de Él. Ahora, les dije que esta batalla no la lleva todo el mundo. Esta batalla solo la lleva los hijos de Dios. Los que han sido regenerados por el poder del Espíritu Santo, los que ahora tienen al Espíritu Santo morando en sus corazones y que está haciendo la obra de esa transformación, porque ciertamente los que hemos nacido de nuevo hemos venido de diferentes trasfondos. Acá a la iglesia de Galacia el trasfondo era de una gente que eran paganos, una gente que eran idólatras, que lo que hacían a diario era adorar otros dioses falsos. Por otro lado, se les predica el evangelio, pero entran unos judaizantes que ahora vienen a confundirlos, a meter ahí un poco de levadura para que entonces cumplan también la ley de Moisés. De manera que hay tremenda batalla en estos creyentes, como la hay en usted y en mí, que batallamos todos los días porque traemos distintos trasfondos, filosofías, experiencias, hábitos, conductas, que son raíces profundas con las cuales estamos nosotros todavía bregando. Y por eso necesitamos al Espíritu Santo para que nos ayude a cortar, a ser transformados, a cambiar. Y voy desarrollando un poco sobre esta batalla porque solo el creyente verdadero enfrenta esa lucha. Romanos 7, 8 dice, pero el pecado usó este mandamiento para despertar toda clase de deseos codiciosos de mí. Si no existiera la ley, el pecado no tendría ese poder. Entonces la ley nos hace ver el pecado y ahora ese pecado remanente que está en nosotros es confrontado constantemente. Entonces no soy yo, dice Pablo, el que hace lo que está mal, sino el pecado que vive en mí. Y este es el santo de los santos, como diría yo. Bueno, después de Cristo, este hombre fue el hombre de la revelación, de mayor revelación, y nos trae tantas cartas para nosotros ahora comprender las verdades de Dios. Yo sé que en mí, es decir, en mi naturaleza pecaminosa, no existe nada bueno. Quiero hacer lo que es correcto, pero no puedo. Entonces podemos observar que tenemos una gran lucha en nuestro interior porque ahora el Espíritu de Dios provoca en nosotros unas virtudes, pero todavía batallamos con unos apetitos de la carne, con unas malas conductas que fueron aprendidas y el pecado tomó fuerza sobre ellas, y estamos en ese enfrentamiento, en esa lucha diaria. Ahora, nadie diga que cuando es tentado es que Dios lo está tentando. Esa lucha, esa batalla, no es Dios quien tienta. Santiago dice que son nuestros propios deseos los cuales nos seducen, nos arrastran. Y de esos deseos nacen los actos pecaminosos y el pecado. Cuando se deja crecer, da a luz la muerte. Y ya sabemos que Pablo se lo dijo a los romanos. Romanos 6 dice: la paga del pecado es muerte, mas la dádiva de Dios es vida eterna en Cristo Jesús. De manera que los que no tienen el Espíritu Santo, que no han nacido de nuevo, ellos no tienen esa lucha. Ellos están ciegos, están esclavos del pecado y de sus placeres y de sus deseos, y ellos corren supuestamente por la libre, pero lo que son es más esclavos del diablo que otra cosa. Son hijos de ira. Están bajo la influencia del espíritu de rebelión que opera en este mundo. Están bajo esa mentalidad terrenal, animal y diabólica. Y a ellos no les importa.

0: resulta agradar a Dios. La lucha la tenemos usted y yo, la lucha la tienen estos creyentes a los que Pablo les está escribiendo, diciéndoles: no vuelvan a la esclavitud, no vuelvan a las cosas de las cuales a través del Evangelio Jesucristo les ha libertado, les ha traído a disfrutar. Los que están dominados por la naturaleza pecaminosa solo piensan en las cosas pecaminosas, pero los que son controlados por el Espíritu Santo piensan en las cosas que agradan al Espíritu. Por lo tanto, permitir que la naturaleza pecaminosa les controle la mente lleva a la muerte. Pero permitir que el Espíritu les controle la mente lleva a vida y lleva a paz. Pues la naturaleza pecaminosa es enemiga de Dios siempre. Nunca obedeció las leyes de Dios y jamás lo hará. Por eso ellos no tienen esta lucha, porque ellos no quieren obedecer las leyes de Dios. Ellos no quieren agradar a Dios. Ellos quieren vivir conforme a sus deleites, a sus placeres, a sus deseos carnales, que es como vemos en el contexto. Por eso los que todavía viven bajo el dominio de la naturaleza pecaminosa no pueden agradar a Dios. Yo espero que si acá hay alguien que todavía no ha nacido de nuevo, que no se le ha sido iluminado el Evangelio, que no ha comprendido que el sacrificio de Cristo es todo, más que suficiente, que Él cargó nuestra maldición y que hay perdón por nuestros pecados por medio de la fe solo en Cristo. Si usted no ha nacido de nuevo, quiero que usted sepa, usted no agrada a Dios. Y nosotros los creyentes, pues tenemos tremenda batalla, tremendo enfrentamiento diario. Y no me quiero adelantar, pero en esa batalla nosotros nos encontramos, como dice Tom Schaynel, en una tensión entre el poder divino y la elección humana. Pero ustedes no están dominados por esa naturaleza pecaminosa. Son controlados por el Espíritu, y si el Espíritu de Dios vive en ustedes, entonces ustedes son hijos de Dios. Pablo les dice a los romanos: recuerden, los que no tienen el Espíritu de Cristo, de ninguna manera, escúchelo bien, de ninguna manera usted pertenece a Dios. Aquí hay dos bandos. Aquí es: estamos con Dios o estamos bajo la potestad del príncipe de las tinieblas. Si yo cogiera ahora a Guille de Jeñito, diría: usted es un hijo del diablo. Pero yo no soy Jeñito, y yo espero que acá no haya nadie que es hijo del diablo, que acá todos como yo estamos en esta batalla, como Pablo les dice a los de Galacia. Por eso le digo, a Dios no lo cogió de sorpresa esto que pasó allí. No, Ricky enseñaba hace dos miércoles atrás de la soberanía de Dios. Y yo creo en esa soberanía de Dios, y yo creo en la provisión de Dios para todas las cosas. Y podría enumerar muchas, pero no viene al asunto. Nosotros ahora que somos hijos de Dios, el Señor nos cuida y dejó plasmado en su palabra cómo es la manera de nosotros vivir. ¿Cómo debe de vivir el creyente para mantener su libertad? Y es ahí donde estamos, expresada en el amor, primero hacia Dios y segundo en el amor hacia el prójimo. De manera que ahora nosotros podemos comprender que antes éramos extranjeros, y todavía en esta tierra somos como extranjeros y peregrinos. Y en primera de Pedro dice: queridos amigos, ya que ustedes son extranjeros y residentes temporales, les advierto que se alejen de los deseos mundanos que luchan contra el alma. Hay una lucha. ¿A alguien le pasó acá? ¿Se amanecieron viendo a Messi? ¿Cuántos estuvieron Messi, Messi? Y después para levantarse esta mañana, para la iglesia. No se confiese, tranquilo, quizás no es aquí, quizás es otras personas. Hay una lucha. contra los deseos mundanales. Hay una batalla y el Hijo de Dios no puede vencer la carne simplemente por su fuerza. Aquí no hay fuerza de voluntad. Aquí no es que yo soy más fuerte que Popeye. No, yo soy débil. Fíjese que Pablo dice: esto habita en mí. Esto es una batalla diaria. Hay veces que quiero hacer el bien, pero no lo hago. No para justificarnos, esa no es la idea, sino para aprender, conforme a como nos dice la Escritura, que esas obras de la carne, yo tengo que someterme al Espíritu de Dios. Yo tengo que rendirme. Fíjese que es un imperativo lo que dice el verso 16. Y parece como si fuera la fórmula, como si fuera la clave para nosotros poder permanecer libres en Cristo Jesús, para nosotros estar venciendo cada día aquellas cosas que antes nos ataban, aquellas cosas, y no solo las de antes, que a diario tenemos de frente a nosotros tremendas batallas con pensamientos, con ideas, con deseos, y estos batallan. Y la clave es, digo pues, andad en el Espíritu. Ya les leí lo que dice Vine, que es nosotros entonces rendirnos a Él, permitir que Él nos dirija para obedecer su palabra. Lo segundo que quiero que veamos y aparece en estos versos es esa tensión entre lo divino y entre lo que es la voluntad del hombre. O sea, son las obras de la carne versus el fruto del Espíritu. Y cuando ustedes, dice la Escritura en Gálatas 5, 19, 21, cuando ustedes siguen los deseos de la naturaleza pecaminosa, los resultados son más que claros: inmoralidad sexual, impureza, pasiones sensuales, idolatría, hechicería, hostilidad. A principio como que hasta ahí vamos bien, pero ahora nos viene a hablar de pleitos, celos, iras, contiendas, ambiciones egoístas, discordias, divisiones, envidias, borracheras, fiestas desenfrenadas y otros pecados parecidos. Permítanme repetirle lo que les dije antes: cualquiera que lleva esa clase de vida no hereda el reino de Dios. Entonces vemos acá que ahora el apóstol Pablo les presenta cuatro categorías de las obras de la carne que llevan al pecado. Finalmente, cada una de ellas, al estar practicándola, el individuo sin haber nacido de nuevo está muerto, no hereda el reino de Dios. Y los que las practican con premeditación y alevosía, y acá hay una gran reflexión, porque los que hemos nacido de nuevo ya no debemos de estar con premeditación y alevosía cometiendo los mismos pecados que cometíamos antes. Pero vamos por parte. Fíjese que hay cuatro categorías. Algunos las presentan como en tres categorías. Y cosas semejantes a estas, que los que las practican no heredan el reino de los cielos. Lo primero son las sensuales, y ahí incluye la inmoralidad sexual, la impureza, las pasiones sensuales. No me da el tiempo para explicarles qué es cada una, se las voy a mencionar, porque para fines de que estamos en la condición en que nos encontramos, no creo que sea prudente el escenario para ir una por una. De aquí podrían salir varias enseñanzas. Créame que tengo un gran reto, pero estoy pidiéndole al Señor y he orado al Señor que lo que necesitamos escuchar, eso sea lo que Él hable por medio de su bendita palabra.
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0: Isaías 46:13. Yo acerco mi justicia, no está lejos, y mi salvación no tardará. Pondré salvación en Sion, para Israel será mi gloria. 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
2: No conocerás mejor la voluntad de Dios, los pensamientos de Dios, la mente de Dios, el corazón de Dios, de lo que conoces a su Hijo Jesús.
1: 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No hay algo mejor en lo que puedas fijar tus ojos aparte de Jesús. ¿No es así? En la serie en la que nos encontramos actualmente, La Maravilla de su Nombre, estamos fijando nuestros ojos en Jesús al estudiar 32 de sus nombres. 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
2: En la ciudad de Roma existe un fresco enorme, conocido como el Aurora. Fue pintado en el techo de un pasillo grande de un palacio por un artista llamado Guido, en los comienzos de los 1600. Si intentas visitar este palacio y tratas de estudiar la pintura desde el suelo, antes que nada terminarás con el cuello torcido. Puede que te sientas un poco mareada y probablemente sea difícil descubrir todas las figuras maravillosas en el techo. Y me estoy mareando un poco solo al estar viendo para arriba. Pero, afortunadamente, el dueño del palacio colocó un espejo inclinado cerca del piso para que los visitantes puedan ver en el espejo y entonces tener una mejor vista, más clara y con más detalle de la pintura que está en el techo. Nosotros nos acercamos a un Dios que es majestuoso. Él es magnífico, pero Él es espíritu y está muy por encima de nosotras. Él es trascendente. 1 Timoteo 6 nos dice que Él habita en una luz inaccesible. Es imposible para nosotras poder verle, y mucho menos estar cerca de Él por nuestra propia cuenta. Pero gloria a Dios, Jesús vino a la tierra para reflejar al mundo la presencia cósmica de Dios que está muy por encima de nosotras que no podríamos ver. Jesús es ese espejo de Dios. Él vino a revelar a Dios al hombre. Él vino para que pudiéramos ver cómo es Dios. Y hoy queremos ver el nombre de Jesús que expresa este aspecto de quién es Jesús. Si tienes tu Biblia, déjame motivarte a que vayas al Evangelio de Juan, al capítulo 1, comenzando con el primer versículo. En el principio existía el Verbo, y el Verbo estaba con Dios, y el Verbo era Dios. Él estaba en el principio con Dios. Todas las cosas fueron hechas por medio de Él, y sin Él nada de lo que ha sido hecho fue hecho. Ahora vayamos al versículo 14. Y el Verbo se hizo carne y habitó entre nosotros y vimos su gloria. Gloria como del unigénito del Padre y lleno de gracia y de verdad. El apóstol Juan es el único autor del Nuevo Testamento que llama a Jesús el Verbo. Él lo hace en su evangelio y también en su primera epístola, y también, como veremos, en el libro de Apocalipsis. Y cuando él habla acerca del verbo, es la palabra logos en griego. Así que cuando veas verbo, significa logos. ¿Y qué nos dice la palabra logos, que es uno de sus nombres, acerca de quién es Jesús? Bueno, el comienzo del evangelio de Juan nos dice que Jesús, el logos, el verbo, era eternamente preexistente. Siempre ha existido. En el principio existía el Verbo. Antes de la creación del cielo y de la tierra, antes de que Jesús viniera a esta tierra, antes de que existiera alguna historia, ya Jesús estaba. Él es, Él era eternamente preexistente. Y este pasaje también nos dice que el Logos, el Verbo, era Dios. Que Jesús es Dios. Y Esta es una de las declaraciones más claras en la Biblia respecto a la deidad de Cristo. En el principio existía el Verbo, y el Verbo estaba con Dios, y el Verbo era Dios. Y es interesante cómo los testigos de Jehová traducen Juan 1:1. Ellos lo traducen diferente. En la traducción del Nuevo Mundo dice, la palabra era un Dios, con D minúscula, versus lo más exacto, la palabra era Dios, con D mayúscula. Y es importante tener eso claro. El Verbo era preexistente en toda la eternidad pasada. El Verbo era Dios. Las Escrituras nos dicen que el Verbo, el Logos, Jesús, se hizo hombre. Y esto nos habla sobre la humanidad de Cristo. La palabra se hizo carne y anduvo entre nosotros. El espejo de Dios, para que pudiéramos ver cómo es Dios. Él tomó forma de carne humana para que Dios pudiera ser revelado a la humanidad. Y vemos cómo el apóstol Juan habla de esto en su primera epístola, en el capítulo 1, cuando él dice, lo que existía desde el principio, lo que hemos oído, lo que hemos visto con nuestros ojos, lo que hemos contemplado y lo que han palpado nuestras manos acerca del Verbo, Logos de vida, pues la vida fue manifestada y nosotros la hemos visto. Y damos testimonio y os anunciamos la vida eterna, la cual estaba con el Padre y se nos manifestó. El Verbo, el Logos de Dios, fue manifestado. Lo vimos con nuestros propios ojos, lo escuchamos con nuestros propios oídos, lo tocamos, vivimos con Él. El Logos, algo que la gente nunca podría hacer con Dios antes de que el Logos viniera a revelarnos a Dios. Y ese término Logos, en el lenguaje griego, hubiese sido familiar para los lectores judíos y griegos en los tiempos de Juan. Y Juan utilizó ese término, y es fascinante. Él lo utilizó

fue traducido alrededor del tercer siglo antes de Cristo. Y en los días de Jesús, cuando los judíos leían el Antiguo Testamento, con frecuencia leían la Septuaginta, la traducción griega del Antiguo Testamento hebreo. Y vemos la palabra griega logos en la traducción griega del Antiguo Testamento. Por ejemplo, en Génesis 15 dice, después de estas cosas, la palabra del Señor, logos, vino a Abraham en visión. Salmo 33, versículo 6. Por la palabra del Señor, por el logos, fueron hechos los cielos y todo su ejército por el aliento de su boca. Así que los judíos entendieron que el logos era el verbo de Dios. Era Dios revelándose, Dios creando, Dios actuando, Dios vivo en su creación. Y estoy segura que has escuchado que los judíos estimaban altamente el nombre sagrado de Dios. Mostraban reverencia, Yahweh. Y no querían decir ese nombre sagrado en voz alta por temor a corromperlo o utilizarlo de una manera irrespetuosa. Así que cuando leían el Antiguo Testamento, los judíos con frecuencia sustituían el término en arameo memra, que significa la palabra o el verbo. Cuando leían la palabra Yahweh, sustituían esa palabra, el verbo, memra en arameo y logos en griego. ¿Verdad que no sabías que ibas a recibir una clase de idiomas en este programa? Y por cierto, déjenme decirles que no soy lo suficientemente inteligente para saber todo esto sin investigarlo. Puedes conseguirlo de la misma forma en que yo lo hice. Este es el Dios que se revela a sí mismo. Es uno de los nombres de Dios en el Antiguo Testamento, el verbo, memra, logos. Los judíos del Antiguo Testamento esperaban a Dios, el Mesías, que vendría como el Verbo de Dios, el que revela a Dios, el que expresaría a Dios a la humanidad. Los profetas llamaban al Mesías la palabra, el Verbo. Ellos esperaban que el Verbo viniera. Los hebreos estaban familiarizados con este concepto de logos, el Verbo. Pero los filósofos griegos también hablaban sobre el logos. Platón y Aristóteles hablaban del logos como una herramienta para ayudar a las personas a abrazar el concepto trascendente de una realidad máxima que estaba más allá de ellos mismos. Ellos usaban logos para decir la palabra final, definitiva, el resultado final sobre un asunto. La máxima realidad, eso era el logos. Filo fue un rabí judío en Alejandría que vivió desde el año 20 a.C., hasta los años 50 después de Cristo. Así que lo más probable es que vivió durante el tiempo de Cristo en la tierra. Y unos años antes de la muerte de Cristo, Filo escribió extensamente sobre la palabra logos. En sus escritos, él juntó los conceptos griegos y hebreos y habló acerca del logos como el medio por el cual un Dios trascendente en lo alto, en el cielo, que era un ser espiritual, podría tener contacto con su creación por medio del verbo, el logos. Y él habló acerca del logos como el medio por el cual el hombre podía acercarse a ese Dios trascendente que de otra forma era inaccesible. Él habló acerca del logos como la manera de Dios de revelar su voluntad al hombre, siendo activo en el mundo. Así que para el primer siglo, cuando el apóstol Juan escribe el Evangelio y su epístola y el libro de Apocalipsis, la palabra logos se había convertido en un concepto familiar e importante, tanto para judíos como para griegos. Cuando el apóstol Juan comienza su Evangelio con «En el principio existía el logos», el verbo, él sabía que esa palabra llamaría la atención de sus lectores. Era una manera poderosa de introducir, tanto a judíos como a griegos, a Jesús, el Logos de Dios. Bajo la inspiración del Espíritu Santo, Juan infundió este término con un significado más rico y más pleno. Para los griegos, vemos que Logos era una fuerza impersonal, nunca una persona. Pero Juan dijo que este Jesús, este Logos, no era una fuerza impersonal, era una persona. La idea de que el Logos era personal, el Logos se hizo carne y habitó entre nosotros, carne que pudimos ver,

0: escuchar, tocar y caminar con él, toda esa idea acerca del logos era distintiva del cristianismo. No era una fuerza impersonal, sino una persona. Dios hecho carne. Este logos, esta palabra, esa realidad trascendente máxima que los filósofos habían tratado de entender por siglos. Él era Dios. Jesús es ese espejo de Dios, la manera de Dios de darse a conocer a su creación. Si piensas en lo que las palabras hacen, ellas revelan el pensamiento, la mente, el corazón de la persona que está hablando. Expresan lo que esa persona piensa. Si alguien está pensando, pero no utiliza ninguna palabra para expresarse, no hay manera de saber lo que está pensando. Por ejemplo, yo podría estar pensando, ¿podría alguien cerrar esa puerta de atrás? Pero no ocurrirá nada hasta que esos pensamientos se conviertan en palabras y yo diga, ¿podría alguien cerrar la puerta de atrás? Jesús es la manifestación física de Dios el Padre. Él es la expresión de los pensamientos del Padre, el corazón del Padre, la voluntad del Padre. Jesús hace al Padre, que es invisible, visible. Él hace que el Padre desconocido sea conocido. Y Juan dice en el capítulo 1, versículo 18, nadie ha visto jamás a Dios. El unigénito Dios que está en el seno del Padre, Jesús, el Logos, el Verbo de Dios, Él le ha dado a conocer. Jesús es la revelación final y completa de Dios en persona. Él es la palabra viva, el Logos vivo de Dios. Y Él dio a conocer al Padre. Dios hubiese permanecido totalmente incomprensible al ser humano si Jesús, el Logos, el Verbo, no se hubiera revelado. Jesús, el Verbo, la sabiduría de Dios expresada a la humanidad, es el medio de comunicación entre Dios y el hombre. Cuando Jesús habla, estamos escuchando la voz de Dios, el mensaje de Dios, los pensamientos de Dios. Jesús nos revela a Dios. Y segundo a los Corintios 4 lo dice de la siguiente manera. Pues Dios, que dijo que de las tinieblas resplandeciera la luz, el mismo Dios que habló en Génesis capítulo 1, es el que ha resplandecido en nuestros corazones para iluminación del conocimiento de la gloria de Dios. ¿Cómo? En la faz de Cristo, el Logos, el Verbo. Así que a través de Jesús, ese Dios invisible, trascendente y desconocido, se acerca a nosotras. ¿Y no te alegras de que Él puede ser conocido? Él hace posible que podamos conocer a Dios. En el Antiguo Testamento había sombras de Dios que se veían en la creación, se escuchaban a través de los profetas. Pero Jesús, el Logos, el Verbo, es el cumplimiento máximo y la verdadera sustancia de esas sombras. Jesús, el Logos, es la revelación de Dios. Y Hebreos capítulo 1 lo dice de la siguiente forma. Dios, habiendo hablado hace mucho tiempo, en muchas ocasiones y de muchas maneras a los padres por los profetas, en estos últimos días nos ha hablado por su Hijo, el Logos, el Verbo de Dios. Jesús es Dios hablando su revelación y Jesucristo, la palabra viva, no solo estaba activo en la revelación, sino en la creación. El Logos activo en creación. Hebreos 1 nuevamente dice en el versículo Dios, en estos últimos días, Dios nos ha hablado por su Hijo, a quien constituyó heredero de todas las cosas, por medio de quien hizo también el universo. Y en Hebreos 11 nos habla que por la fe entendemos que el universo fue preparado por la palabra, el Logos de Dios. Por Jesús, la revelación de Dios. Porque en Él fueron creadas todas las cosas, tanto en los cielos como en la tierra, nos dice Colosenses. Así que Jesús estuvo activo en la revelación, activo en la creación, y no solo creó todo lo que existe, sino que Él sostiene y mantiene el mundo que creó. Volviendo a Hebreos, al capítulo 1, Él es el resplandor de su gloria y la expresión exacta de su naturaleza, y sostiene todas las cosas por la palabra, el logos de su poder. Él no solamente habló el mundo a la existencia, Él lo mantiene cohesionado. Él tiene a todo el mundo en sus manos, sosteniéndolo por la palabra, el logos de su gran poder. Jesús es el Verbo de Dios. Él es el medio por el cual Dios habló al mundo, a la existencia. Y Él es el Verbo que expresa y revela al Padre invisible a su creación humana. No solo revelación y creación. El Verbo, el Logos, también es activo en la redención. Primera de Pedro 1, en el versículo 23, dice, pues habéis nacido de nuevo, no de una simiente corruptible, sino de una que es incorruptible, es decir, mediante la palabra, el logos de Dios, activo en la redención. Y luego el verbo, el logos, también provee iluminación, revelación, creación, redención e iluminación. Juan capítulo 1, versículo 4, nuevamente dice, en él estaba la vida, y la vida era la luz de los hombres. Tú conoces ese versículo, el Salmo 119, 105, lámpara es a mis pies tu palabra. En la Septuaginta sería logos y luz para mi camino. ¿Quién es la lámpara a nuestros pies y luz para nuestro camino? Es Jesús, el logos, el Verbo de Dios, la luz del mundo. Él es el que alumbra nuestro camino. Jesús es la palabra eterna del Dios eterno, activo en la revelación, en la creación, en la redención y en la iluminación. Y Él siempre será la expresión visible y personal del Padre. Porque un día, ese Verbo, ese Logos, volverá a la tierra en su cuerpo glorificado. Y voy a leerte un párrafo de Apocalipsis 19 que describe la escena y es uno de mis pasajes favoritos de toda la palabra de Dios. Apocalipsis capítulo 19, comenzando con el versículo 11. Y vi el cielo abierto, y he aquí un caballo blanco. El que lo montaba se llama fiel y verdadero, y con justicia juzga y hace guerra. Sus ojos son como una llama de fuego, y sobre su cabeza hay muchas diademas, y tiene un nombre escrito que nadie conoce sino él. Y está vestido de un manto empapado en sangre, y su nombre es el Verbo, el Logos de Dios. El Verbo, el Logos regresará a esta tierra, y esta vez para conquistar, reinar y gobernar. Su manto empapado en sangre nos recuerda que fue en la cruz que ese Verbo, ese Logos, proclamó al mundo el mensaje de Dios de perdón para los pecadores en rebeldía. Y el Verbo de Dios, vestido con un manto empapado en sangre. Y recordemos, mientras concluimos esta sesión, mientras estudiamos cada uno de los nombres de Jesús en esta serie, recuerda que son nombres de Jesús que cambian vidas. Estos no son para llenar nuestra mente con más conocimiento. Y sé que hoy escuchamos tantas cosas en griego, en hebreo, el Logos y la Septuaginta. Tal vez para algunas de ustedes es mucho que recordar. Puedes ir a avivanuestroscorazones.com, busca la transcripción y estúdiala con más cuidado. Especialmente si te estás diciendo a ti misma, no creo que capté todo esto. Pero mientras estudiamos cada uno de estos nombres, queremos preguntarnos, ¿qué significa esto para nosotras mientras vivimos nuestra vida hoy? ¿Qué diferencia hace este nombre en mi vida? ¿Qué diferencia habría de tener en mi vida? Y mientras consideramos a Jesús, el Verbo, el Logos de Dios, quiero que recordemos primero que Jesús no vino solamente a darnos el Verbo de Dios. Él hizo eso. Sino que Él es el Verbo de Dios. Él es la expresión de los pensamientos, el corazón, la mente y la voluntad de Dios. Cuando Jesús habla, Dios habla. Él se entregó a sí mismo. Y Dios nos habló a través de Jesús y continúa hablándonos a través de Jesús, la palabra viva y a través de la palabra de Dios escrita. Dios ha hablado a través de su Hijo. Jesús es el Verbo, el Logos de Dios. Él nos revela, nos da a conocer a Dios. Él revela el camino al Padre. Jesús es la palabra final de Dios. No hay más palabra, no hay más revelación nueva. Jesús es la palabra final de Dios. En estos días Dios nos ha hablado a través de su Hijo Jesús. Y esta es la pregunta obvia en mi mente. Dios ha hablado. ¿Estamos escuchando? ¿Estamos escuchando a Jesús? ¿Estamos escuchando la palabra de Dios? La fe viene por el oír y el oír por la palabra de Dios. ¿Estamos escuchando la palabra de Dios o estamos llenando nuestras mentes con todas las demás palabras de este mundo? ¿Estamos llenando nuestras mentes con las novelas, los programas de televisión, las películas, la música de este mundo? ¿O estamos llenando nuestra mente con Jesús, la palabra de Dios? Estamos escuchando. Él ha hablado muy claro y muy alto. Juan dice, lo vimos, lo tocamos, lo escuchamos. Él ha hablado. ¿Estamos escuchando? La maravillosa verdad es que por Jesús, el Logos, el Verbo de Dios, podemos conocer al Padre. Y eso es asombroso. Pero no puedes conocer a Dios si no conoces a su Hijo. No puedes escuchar a Dios si no escuchas a su Hijo hablando. Y su Hijo habla a nuestros corazones día tras día a través de su palabra iluminada por el Espíritu Santo de Dios. Nunca conocerás la voluntad de Dios, los pensamientos de Dios, la mente de Dios, el corazón de Dios, más de lo que conoces a su Hijo Jesús. Jesús es el Logos, Él es el Verbo. ¿Quieres conocer a Dios? Empieza conociendo a Jesús. El Espíritu Santo de Jesús vive en nosotras para darnos a conocer a Jesús, para que conozcamos al Padre y para que conozcamos la voluntad de Dios. ¿Quieres conocer la voluntad de Dios? Escucha a Jesús. ¿Quieres dirección en tu vida? ¿Quieres luz para tu camino? Escucha a Jesús. Deja que Él te hable a través de su palabra.
1: Nancy DeMoss Wolgemuth nos ha estado invitando a conocer a Jesús, el Verbo encarnado. Ella volverá con nosotras para cerrar este episodio en oración. La enseñanza que has estado escuchando es parte de la serie titulada La Maravilla de su Nombre. Ayer escuchamos acerca del nombre Jesús y hoy aprendimos del nombre el Verbo. 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
1: Desde la antigüedad no habían escuchado ni dado oídos, ni el ojo había visto a un Dios fuera de ti que obrara a favor del que esperaba en él. Isaías 64:4. Pocas son las cosas que me han fascinado con mayor gozo que la verdad de que Dios ama mostrar su divinidad obrando a mi favor y de que esta obra siempre ocurre antes de lo que yo pueda hacer por Él y está detrás de cada una de mis obras para Él y en cada una de ellas. En una primera instancia, decir que Dios trabaja para nosotros puede sonar arrogante de nuestra parte y denigrante hacia Dios. Sin embargo, esto se debe tan solo a la posible connotación de que yo soy un empleador y Dios busca trabajo. Esa no es la connotación de los pasajes bíblicos que dicen que Dios trabaja para nosotros. Un ejemplo es el de Isaías 64:4. Un Dios que obra a favor del que espera en él. La connotación correcta al decir que Dios trabaja para mí es que yo estoy en bancarrota y necesito un rescate. Soy débil y necesito de alguien fuerte. Estoy en peligro y necesito de alguien que me proteja. Soy necio y necesito de alguien sabio. Estoy perdido y necesito un salvador. Que Dios obra a mi favor significa que yo mismo no puedo hacer la obra. Y esto lo glorifica a Él, no a mí. El dador se lleva la gloria. El poderoso recibe la alabanza. Leamos las Escrituras y seamos libres del peso de nuestra carga. Dejemos que Él haga la obra. Desde la antigüedad no habían escuchado, ni dado oídos, ni el ojo había visto a un Dios fuera de ti que obrara a favor del que esperaba en Él. Isaías 64:4. Dios no es servido por manos humanas, como si necesitara de algo, puesto que Él da a todos vida y aliento y todas las cosas. Hechos 17:25. Porque ni aun el Hijo del Hombre vino para ser servido, sino para servir y para dar su vida en rescate por muchos. Marcos 10:45. Porque los ojos del Señor recorren toda la tierra para fortalecer a aquellos cuyo corazón es completamente suyo. Segunda de Crónicas 16:9. Si yo tuviera hambre, no te lo diría a ti. Invócame en el día de la angustia, yo te libraré y tú me honrarás. Salmos 50:12 y 15. Hasta vuestros años avanzados, yo os sostendré. Yo lo he hecho y yo os cargaré. Yo os sostendré y yo os libraré. Isaías 46:4. He trabajado mucho más que todos ellos, aunque no yo, sino la gracia de Dios en mí. 1 Corintios 15:10. Si el Señor no edifica la casa, en vano trabajan los que la edifican. Salmos 127:1. El que sirve, que lo haga por la fortaleza que Dios da, para que en todo Dios sea glorificado. 1 Pedro 4:11. Ocupaos de vuestra salvación con temor y temblor, porque Dios es quien obra en vosotros tanto el querer como el hacer. Filipenses 2:12 al 13. Yo planté, Apolos regó, pero Dios ha dado el crecimiento. 1 Corintios 3:6 al 7.
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0: La jungla semántica nos convoca nuevamente a la carta del apóstol Pablo a los Gálatas. Bienvenido, Héctor, gracias por acompañarnos.
1: ¿Qué tal, Esteban? ¿Qué tal, amigos? Y hoy, contentos por estar en Jungla Semántica, mirando nada menos y nada más a los machetazos, entraremos hoy a un versículo interesante. Gálatas 5:13 dice: "Porque vosotros, hermanos, a libertad fuisteis llamados".
0: Y cuando arranca con un porque, ya hay que prender las luces de...
1: Sí, totalmente, totalmente. Y no solo por la explicación, sino que dice, vosotros hermanos. Ajá. En el griego, cuando utiliza esta construcción, es enfático, ¿verdad? Y por la posición que tiene, la posición de vosotros hermanos y la explicación... se llama justamente posición enfática en el griego. Hay que poner atención, vosotros en oposición. ¿Por qué vosotros, hermanos, a libertad? Porque está mostrando en oposición a los legalistas. Los legalistas, los judaizantes. No toda la carta de Gálatas está hablando a estas personas. Habían un muy buen grupo que estaban haciendo las cosas bien. Entonces, vosotros, hermanos, a libertad fuisteis llamados. ¿Por qué? Porque justamente los judaizantes estaban enlazando a muchos hermanos otra vez a la esclavitud. Fueron llamados. Qué linda palabra esta, que es la palabra eclecté.
0: Eclecté.
1: Eclecté. Está compuesto de, bueno, la palabra eclesía.
0: Es la raíz.
1: Es la raíz porque nosotros tenemos la palabra cletos, que son llamados. Ajá. Y ek es una preposición que quiere decir hacia afuera.
0: Ajá. Por otro lado, la palabra paracletos tiene también...
1: Sí.
0: Relación.
1: Sí, exactamente. Okay. Paracletos es el paracletos se le va a llamar al Espíritu Santo. El paracletos es la preposición para, al lado de, junto a, que va con el caso ablativo, y cletos es llamado.
0: Llamado.
1: Por eso el paracletos era el que iba al lado tuyo, llamado al lado tuyo, abrazando, acompañando, guiando, siempre en el camino.
0: Entonces, y en este caso, entonces, fuisteis llamados...
1: Eclecté. Acá la palabra llamados tiene la idea de que Dios nos colocó, nos saca de un lugar de esclavitud y nos pone en otro lugar de libertad. Esa palabra llamado es Dios dando ese movimiento, porque en realidad lo ha hecho Dios, que nos sacó de la esclavitud a la libertad. Él ya había mencionado esta palabra en 5:1, cuando dice, Gálatas 5:1, estad pues firmes en la libertad con que Cristo nos hizo libre. Ajá. Y no estéis otra vez sujeto al yugo de esclavitud.
0: Ajá. Entonces, está dentro de la misma línea argumentativa.
1: Entonces. La misma línea. Los llamados, el eclecté, y la libertad de la palabra eleuterio. Eleuterio. Que es una buena, buena libertad. Porque todo lo que tenga eu, ¿verdad? Y ahí tiene
0: eu,
1: exactamente.
0: Es bueno, ¿no?
1: Eleuterio. Una libertad buena, una libertad que realmente no es libertinaje. A veces pensamos, Esteban, que como cristianos, ¿por qué tenemos que tener ciertas barreras o teológicas, o de santidad, o de ética, moral? ¿Por qué tenemos que realmente decir, por qué tiene que Dios poner un muro? No quiero muro. Si yo tengo libertad, tengo libertad. No quiero muro. Y de repente Dios dice, bueno, pero es un muro, es una barrera, es una valla. Y yo digo como cristiano, no, yo soy libre, Dios me llamó a libertad. Y salto el muro. Cuando salto el muro, Esteban, resulta que ahí me doy cuenta que no era un muro, era una protección, porque del otro lado había un precipicio.
0: Entonces, era a veces, una barrera de protección.
1: Era una barrera de protección, era un cuidado, ¿no? Esta libertad, por eso continuamente que esta libertad no venga a ser tropezadero para otro, dijo Pablo en Corintios. Porque a veces... Y es muy fácil pasar, pero muy fácil pasar de la libertad al libertinaje. Porque el verso 13 dice, porque vosotros, hermanos, a libertad fuisteis llamados, solamente que no uséis la libertad como ocasión, en el griego habla del trampolín, como ocasión para la carne, sino servíos por amor los unos a los otros. Yo he podido ver en la vida secular, en el trabajo, en el estudio, en la iglesia, en la Biblia, que la libertad fácilmente se puede tornar en licencia, pero fácilmente. Yo a veces le llamo que podemos pasar de la libertad al libertinaje en un minuto.
0: Mira.
1: Y te pongo un ejemplo.
0: A ver, a ver.
1: Un ejemplo muy sencillo. Vamos a imaginar que el dueño de la fábrica, yo trabajo en una fábrica, entro a las 6 de la mañana, y el dueño de la fábrica me dice, mire, Leites, usted a partir de mañana va a entrar a las 8 de la mañana, no a las 6, a las 8. Y yo le digo al dueño, uy, pero me quedo sin 2 horas, voy a cobrar menos. No, no, no, no. Usted va a cobrar desde las 6 de la mañana, pero va a tener de gracia y de libertad 2 horas.
0: Mira.
1: Se la voy a regalar yo. ¡Qué genial! Llego a casa y digo, Adria, ¿sabés que mañana no me tengo que levantar a las 4:45 de la mañana? Vamos a tomar unos matecitos más, yo te preparo el desayuno, hago la tostada. ¿Pero qué pasó? El dueño de la fábrica, el dueño me dijo que voy a cobrar desde las 6 hasta las 14, pero voy a entrar a las 8. ¡Qué bueno! ¡Qué genial! Bueno, la primera semana, por supuesto, estoy 7:15, 7:20 de la mañana, ¿no?
0: Acostumbrado a llegar temprano.
1: Claro, 7:30, por supuesto. Al mes estoy 8:15.
0: A la fresca.
1: A los 2 meses ya estoy justito, 8:05, ahí corriendo inclusive para marcar la tarjeta. Y a los 2 meses y medio marqué la tarjeta 8:01. Ese día el dueño me llama. Me dice, Héctor Leite, sí. Bueno, mire, vamos a hacer lo siguiente. A partir de mañana vuelve a ingresar a las 6 de la mañana. Yo dije, ¿pero por qué? Y dice, porque usted pasó de la libertad al libertinaje.
0: Mm.
1: Y yo le voy a decir, pero fue solo 1 minuto. No, usted tenía 2 horas de gracia.
0: Claro, es verdad.
1: Fueron 2 horas, 1 minuto. Ahora, por eso dije que a veces es 1 minuto nomás, ¿verdad?
0: Sí.
1: La libertad.
0: Sí.
1: Y pasa en todo ámbito de la vida. Vos por ahí decís, bueno, en la clase pueden tomar mate, no hay problema, un orden, una higiene, una limpieza, no andemos tirando la yerba para arriba. Entonces todo el mundo lleva el matecito.
0: Sí, se cuida.
1: Se cuida, inclusive trae un repasadorcito por si moja. A los 2 meses es un picnic.
0: Sí.
1: Unos refuerzos, las lechugas, salta la hierba por acá, pone la hierba en un papelito, el papelito se quedó húmedo de la hierba, entonces cayó la hierba, cae al piso. Y vos decís, qué fácil se tornó la libertad.
0: En libertinaje.
1: El libertinaje.
0: Claro,
1: y empujamos, claro, inclusive.
0: Sí, porque lo que admitíamos que era una gracia especial que se nos había dado, nos lo normalizamos y después empujamos más allá del límite que la gracia nos estaba dando.
1: Y a veces lo hacemos en forma sin darnos cuenta, a veces por
0: distracción.
1: O a veces por congraciarse. Un ejemplo, nosotros los domingos comenzamos los cultos a las 10 de la mañana.
0: Ajá.
1: A las 10 de la mañana. Entonces algunos me decían, bueno, ¿por qué no esperamos un poquitito? Que algunos vienen viajando. No. 10:01 a las 10 de la mañana. 1 minuto, a veces yo no espero ese minuto.
0: ¿Arrancas?
1: No, arranco a las 10. ¿Por qué dijimos a las 10?
0: Claro.
1: Las clases las comenzamos a las 19. Una vez alguien me dijo, dice, pero usted es demasiado exigente, porque yo comenzaba 19:01, 19:01. Y alguien me dijo, usted es demasiado justo. Digo, no, en realidad estoy pasado de la hora.
0: Claro.
1: Algunos están media hora pasado, yo 1 minuto, en realidad estoy pasado. Debemos comenzar. Es muy fácil empujar, a veces por congraciarnos, a veces por esperar a uno o por el otro. El culto es a las 10, arrancamos a las 10. Por supuesto que sabemos que hay gente que viaja o pierde el ómnibus o pasa algo. Pero por eso dije, es muy fácil. Y ¿sabes qué? Pablo dice algo. A libertad fuiste llamados solamente. Él pide
0: solamente.
1: Solamente.
0: Aquí está la...
1: Sí, es un énfasis porque en el griego es la palabra monon.
0: Ajá.
1: Monon, ¿verdad? Viene de algo de monos, que es solo, uno.
0: Como se usa monoambiente.
1: Monoambiente, exactamente. Que no uséis. La palabra uséis en el griego es convertir.
0: Uh-huh.
1: No utilicen, no conviertan esto en esto. No conviertan esto en trampolín.
0: Claro.
1: Porque lo estaban utilizando de trampolín. Por eso dice que no uséis. Interesante esta palabra.
0: Claro, una libertad puede ser usada como excusa para, bueno, viva la patria, ¿no? Y hacemos lo que sea.
1: Exactamente. Y él utiliza la palabra... Él utiliza una palabra aformen, que aformen es un trampolín para tocar y saltar.
0: Claro.
1: Viste que el trampolín uno pisa y salta.
0: Uh-huh.
1: Que no utilicen esa libertad o no conviertan en esa libertad o la libertad en trampolín para licencia. Porque si es un trampolín para crecer espiritualmente,
0: está
1: sería
0: perfecto.
1: Genial. Yo he visto que inclusive predicadores de todas partes del mundo utilizan la Biblia como trampolín.
0: Ah.
1: Y es peligroso porque
0: sí. No es como base para la enseñanza, sino trampolín para otra cosa.
1: Claro, porque yo puedo decir, mi mensaje hoy va a pasar por la Biblia. Entonces, nadie me puede acusar porque voy a hablar acerca de la escoba. Y usted dice, pero el Leite está loco, ¿cómo va a hablar de la escoba? Sí, hubo una mujer que había perdido la dracma.
0: Es verdad.
1: Y si no estuviese la escoba, no encontraba la dracma.
0: Claro.
1: Así que hoy deberíamos ser todos nosotros en esta mañana buenas escobas, porque las escobas sirven para sacar la telaraña, para barrer, empujar el perro para afuera, el loro, sacar los zapatos debajo de la cama que quedaron en enero. ¿Quién no ha hecho equilibrio con una escoba?
0: Claro, sí.
1: ¿Quién no ha jugado al caballito con la escoba?
0: Es verdad.
1: Pero, y ahí viene el mensaje fundamental, la escoba barre alfombras persas, pero también barre aguas servidas. ¿Usted está dispuesto a cualquier trabajo en la iglesia?
0: Así se ha usado de esa manera el texto bíblico.
1: No, mira. Yo lo estoy parafraseando. Claro, y los que están escuchando están sacando el bosquejo. Claro. Eso es lo más grave. Están sacando el bosquejo. Entonces, fíjate que nadie me puede decir que el mensaje no fue bíblico porque la mujer utilizó la escoba.
0: Claro.
1: Y fue de bendición porque con esa escoba encontró la dracma. Llamó a las vecinas y disfrutaron todas juntos.
0: Ay, ay, ay. Qué complejo, ¿no? Qué fácil es utilizar la gracia de Dios, el mensaje de la Biblia, la libertad como por ocasión para la carne, para servirnos a nosotros mismos y olvidarnos del evangelio.
1: El trampolín.
0: Sí, el trampolín.
1: Inclusive, puedo predicar sobre los chanchos.
0: Sí.
1: Porque en el mismo pasaje hubo un hijo pródigo que conversó con los chanchos y quería comer de chanchos. Y los chanchos fueron los únicos que escucharon al muchacho.
0: De arrepentimiento.
1: Claro, y los chanchos un día limpiaron la ciudad de Decápolis.
0: Es verdad.
1: ¿Usted está dispuesto a entregar su vida para la bendición de la ciudad?
0: Ay,
1: bueno,
0: Dios.
1: Y ahí. Y entonces
0: pueden hacer cualquier cosa.
1: A esa altura ya estoy para internar.
0: Claro, sí, sí.
1: Aunque muchos dirían, qué lindo mensaje el de ley.
0: Bueno, vio la ironía, amiga y amigo oyente. Hacemos una pausa y ya volvemos enseguida a seguir mirando Gálatas capítulo 5, versículo 13.
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0: Seguimos en la jungla semántica. Estamos mirando la carta del apóstol Pablo, capítulo 5, versículo 13 en adelante. Y este versículo, solamente este versículo, Héctor, tiene mucha tela para cortar.
1: Mucho, mucho, mucho, mucho. Fíjate que dice solamente que no uséis, uséis, o sea, convertir. La palabra es aformen, que es convertir, trampolín, usar de trampolín para la licencia, para la carne. Inclusive dice algo más, como ocasión, trampolín para la carne.
0: Ajá.
1: Porque si fuese un buen trampolín
0: para el crecimiento espiritual,
1: el crecimiento,
0: para reafirmar la escritura.
1: Claro, exactamente. Por eso yo decía hace un rato, qué fácil que es pasar de la libertad, o qué fácil se torna la libertad en libertinaje.
0: ¿Podríamos aplicar ahí la máxima popular que un texto sacado del contexto se convierte en un pretexto?
1: Sí, por supuesto. Imagínate que yo le quiero algo que no es bíblico, pero yo quiero pegarle a alguien, golpear a alguien, y todo el mundo me va a decir, no, Héctor, eso es violencia, somos pacificadores. Sí, pero la Biblia dice que es mejor dar que recibir. Entonces, podemos hacerlo. Dice también, no os venguéis vosotros mismos. No dice nada de yo pagarle a otro.
0: Un sicario.
1: Claro, yo no lo hago, pero claro, entonces podemos hacer muchos chistes, ¿verdad?
0: Claro.
1: Pero, ¿qué pasa? ¿Sabes cuál es la idea, Esteban? Que el mensaje no puede pasar por, debe salir de. El mensaje no puede pasar por la palabra de Dios porque hace un ratito hablamos de una escoba.
0: Claro.
1: Y no me pueden decir, no existe eso. Sí, existe la escoba. Fue la que ayudó para encontrar la dracma. Los chanchos limpiaron la ciudad porque se fueron los demonios, se fueron los chanchos. Entonces uno dice, pero es una locura eso. Por eso no hay que pasar el mensaje por la palabra de Dios, sino que tiene que proceder de la palabra de Dios. De hecho, en Romanos 10:17 dice que la fe viene por el oír, y el oír, la 60 dice, y el oír por la palabra de Dios. No es por, es de.
0: De la palabra de Dios.
1: Tiene que proceder de la palabra de Dios. Pablo le dice a Timoteo, predica la palabra, no tus palabras. Y hoy se utiliza muchos versículos como trampolín.
0: Claro, entonces por eso le dice que traza con rectitud la palabra de verdad,
1: sí,
0: ¿no?
1: Sí. Bueno, ese verbo es el único verbo que hay en la Biblia. El verbo se llama ortostomunta. Ortos es recto, de ahí ortopedia,
0: claro.
1: Ortodoncia, de ahí ortografía. Uh-huh. Ortos en el griego es recto. Y ortostomunta es como el bisturí del cirujano que traza con precisión rectamente la palabra de Dios. No te podés mover ni una micra. Cambiás una preposición, cambiás una coma. Yo recuerdo, ¿te acordás? Capaz que vos no te acordás, allá en un hotel, una graduación, me acuerdo, una graduación de los comunicadores.
0: Del taller de voz para vos,
1: sí,
0: me acuerdo.
1: Sí, yo recuerdo haber comenzado con un versículo que le cambié la coma. Y yo veía las caras de la vergüenza ajena de los
0: alumnos. Participantes, sí.
1: Claro, y yo me hacía como que me estaba equivocando. Y leí Mateo 25, versículo 10, que dice, lo voy a leer como lo leí ese día en el hotel. Pero mientras ellas iban a comprar vino, el esposo y la que estaban preparadas entraron con él a las bodas y se cerró la puerta. Y entonces yo hice como que lo leí.
0: Claro.
1: Y de repente mencioné y dije, bueno, fíjese que estas vírgenes, cinco de ellas no estaban preparadas porque no compraron vino. Y uno de adelante me decía, no es vino, es aceite. Y yo hago como que lo escucho y digo, ¿cómo aceite? No era vino. ¡No! ¡Es aceite! Bueno, pero mi Biblia dice, pero mientras ellas iban a comprar vino, el esposo y la que estaban preparadas. Resulta que yo no saqué ni coloqué, solo corrí.
0: Corrí una coma del lugar.
1: Corrí la coma. Porque el texto dice, pero mientras ellas iban a comprar,
0: coma,
1: vino el esposo.
0: Claro.
1: Yo corro la coma después de comprar, la pongo después de vino, o sea, corro la coma cuatro letras, nada claro. más. Y hago que las mujeres compren vino y se encierren con el esposo todavía. Mirá el lío que se armó. Ahora, fíjate que no saqué, porque si alguien me dice, leites, la Biblia dice que no hay que sacar ni poner. Yo ni saqué ni puse, solo corrí la coma de lugar. Bueno, aquí es un chiste, pero en Efesios capítulo 1 ya no es un chiste. Yo corro la coma y estoy haciendo otra doctrina. Estoy tergiversando el texto que Pablo quiso decir realmente en Efesios. Por eso tenemos que volver a la palabra de Dios, pero como dijiste tú, Esteban,
0: con precisión.
1: Con
0: ¿no?
1: precisión, como el bisturí de un cirujano. Esa es la palabra ortostomunta, trazar rectamente la palabra de Dios. Por eso, Pablo,
0: no hay que usarla como ocasión para la carne. La
1: como libertad. Trampolín. Hoy se utiliza mucho la Biblia como trampolín. Uh-huh. Queremos hablar de... Fíjate que yo... Imagínate que cite este versículo textual. Textual. Voy a Lucas, capítulo 16, versículo 9, dice, ganad amigos por medio de las riquezas injustas.
0: Claro.
1: Así que bueno, vamos a empezar
0: a hacer negocios turbios,
1: a jugar la lotería, a sacar plata de algún lado, pero tenemos que hacer amigos. Ojo, porque el versículo dice hacer
0: amigos,
1: tan imperativo. Entonces compro mucho asado, botella de whisky, y voy a tener amigos hasta que tenga plata, por
0: claro.
1: supuesto.
0: Uh-huh.
1: Ahora, fíjate que cité literal.
0: Uh-huh.
1: Voy a, en vez de 16:9, voy a 14:26 de Lucas, que dice, el que no aborrece padre y madre no puede ser mi discípulo.
0: Claro.
1: Pero el verbo es miseo, que no es aborrecer, es simplemente seguir amando a papá y a mamá, pero poner a Dios
0: en primer lugar.
1: Entonces, podemos inclusive, Esteban, sin tergiversar absolutamente nada, citando bien, aplicando mal. Para mí el ejemplo más grave está en la tentación de Jesús. Satanás tomó el Salmo 91, versículo 11 y 12, al pie de la letra. Pero realmente toma el Salmo 91, versículo 11 y 12, al pie de la letra. No cambió nada. No hizo el correr la coma, como hice yo en chiste.
0: Sí.
1: No, citó al pie de la letra. Ahora, fíjate bien, citó bien, aplicó mal. Hizo de un cuidado presuntuoso el cuidado de Dios. Porque Dios, claro, que puede cuidar a todos. Pero si yo me tiro del pináculo del templo, no me va a cuidar Dios.
0: Claro.
1: Estoy tentando. Ahora, fíjate cómo hoy se puede citar bien y aplicar mal. hay que tener mucho cuidado, porque también dice Timoteo, la mujer se salvará engendrando hijos.
0: Claro.
1: Y vos decís, pero lo dice, sí, sí, pero hay que mirar el contexto y hay que mirar exactamente lo que está diciendo la palabra de Dios. Por eso, para cerrar este tema, solamente que no uséis la libertad como trampolín para la carne. Y aquí, por supuesto, la carne es la palabra sarki, que es sárquicos, que es licencia para pecar, ¿no? La carne es licencia para pecar. Y la libertad fácilmente se torna en licencia. Esa libertad fácilmente, un minuto, una cosita, otra cosita, se va empujando los límites.
0: Mira vos.
1: Y Pablo dice, por favor, no permitan que la carne haga de la libertad cristiana un pretexto para su indulgencia. Como dice 1 Pedro 2.16, 1 Pedro 2.16 dice, como libres, pero no como los que tienen la libertad como pretexto para hacer lo malo, sino como siervos de Dios. Qué importante, Esteban, es que nosotros utilicemos siempre la palabra de Dios, no solo como trampolín, sino como fuente, como la esencia. Tiene que proceder de la palabra de Dios un mensaje, pero no solo un mensaje bien citado, sino bien aplicado también, sí, sí, para nuestras vidas.
0: Ahí está el gran desafío, entonces. Amiga y amigo, ¿está haciendo esto usted? ¿Usando la libertad como ocasión para la carne o trazando de manera precisa el mensaje que la Biblia tiene para darnos el día de hoy? Ahí está el desafío, Héctor.
1: Exactamente. La libertad sin dominio rápidamente se convierte en una forma de esclavitud, que es lo que él quería justamente. Justamente dijo, por favor, estén viviendo la libertad cristiana. Que uséis la libertad. Solamente que no uséis la libertad. La libertad justamente hace que pueda yo estar dentro de los parámetros de una buena libertad, con esos límites que son de protección para nuestras vidas. Querido amigo, que Dios le bendiga muy ricamente y sigamos disfrutando el Evangelio, disfrutando la libertad y justamente obedeciendo a nuestro buen Señor Jesucristo. Dios le bendiga.
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Hebreos 8:6. Pero ahora Jesús ha obtenido un ministerio tanto mejor, por cuanto Él es también el mediador de un mejor pacto, establecido sobre mejores promesas. 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
1: El Catecismo Menor de Westminster dice, en la pregunta número 1, ¿cuál es el fin principal del hombre? El fin principal del hombre es el de glorificar a Dios y gozar de Él para siempre. ¿Qué dice la Escritura? Salmo 86, versos del 8 al 13. Oh Señor, ninguno hay como tú entre los dioses, ni obras que igualen tus obras. Todas las naciones que hiciste vendrán y adorarán delante de ti, Señor. Glorificarán tu nombre, porque tú eres grande y hacedor de maravillas. Solo tú eres Dios. Enséñame, oh Jehová, tu camino. Caminaré yo en tu verdad. Afirma mi corazón para que tema tu nombre. Te alabaré, oh Jehová, Dios mío, con todo mi corazón. Glorificaré tu nombre para siempre, porque tu misericordia es grande para conmigo y has librado mi alma de las profundidades del Seol. Primera de Corintios, capítulo 6, verso 20. Porque habéis sido comprados por precio. Glorificad, pues, a Dios en vuestro cuerpo y en vuestro espíritu, los cuales son de Dios. Apocalipsis, capítulo 4, verso 11. Señor, digno eres de recibir la gloria y la honra y el poder, porque tú creaste todas las cosas, y por tu voluntad existen y fueron creadas. Romanos, capítulo 11, verso 36. Porque de Él, y por Él, y para Él son todas las cosas. A Él sea la gloria por los siglos. Amén.
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0: El libro de Proverbios está lleno de sabiduría con respecto a las relaciones entre hermanos, dentro del matrimonio, pero el mayor número de proverbios relacionados a la familia están dirigidos a las relaciones entre padres e hijos.
1: Soy Omar Jaramillo y quiero darles la bienvenida al programa Abre la Biblia con el pastor Colin Smith en la voz de Fausto González de Chávez. Continuamos nuestra serie Sabiduría para la Vida, basada en el libro de Proverbios. Y Colin, la última vez comenzamos a ver la sabiduría de Dios para la familia. Hoy seguimos con una relación que nos toca a todos, padres e hijos. Algunos están criando niños pequeños, otros tienen adolescentes o hijos adultos. Y aunque no todos son padres, todos somos hijos y todos hemos sido moldeados por la vida del hogar.
0: Sí, y hay algo aquí para cada uno. Si estás criando hijos pequeños en este momento de tu vida, o si tienes hijos adolescentes con todos los desafíos que trae esa etapa de la vida, o quizás tus hijos ya crecieron y se fueron del hogar. Pero para otros que no son padres, todos fuimos criados y todos tenemos experiencia en la vida del hogar. Tal vez tu experiencia fue buena, o tal vez tu experiencia estuvo muy lejos de ser buena. Dios habla en el libro de Proverbios sobre cómo deben ser las relaciones entre padres e hijos y cómo pueden ser por su gracia. Así que ese es un tema maravillosamente redentor, útil y práctico que vamos a ver hoy en el libro de Proverbios.
1: Así que vamos a Proverbios capítulo 3. Toma tu Biblia y acompáñanos mientras continuamos el mensaje titulado Familia. Escuchemos al pastor Colin.
0: En la primera parte de esta serie que hemos titulado Sabiduría para la Vida, vimos cómo el libro de Proverbios nos da un tesoro de sabiduría para todas las relaciones dentro de la familia. Proverbios habla a los esposos y a las esposas, a los padres, a los hijos, a los hermanos y a las hermanas, recordándonos a todos que cualquiera que sea la situación en nuestra vida, hay algo aquí para cada uno de nosotros. El mensaje comenzó con la sabiduría para los hermanos y las hermanas. En Proverbios 18, aprendimos que las relaciones cercanas son especialmente vulnerables a las heridas profundas. El hermano ofendido es más difícil de ganar que una ciudad fortificada. Debido a esto, se nos llama a valorar estas relaciones, a protegerlas con cuidado y a detener la contienda antes de que estalle. Luego pasamos a la sabiduría para los esposos y las esposas, recordándonos que el cónyuge es un regalo del Señor. El que haya esposa, haya el bien y alcanza el favor de Dios, dice Proverbios. Los esposos están llamados a cultivar a sus esposas, a cuidar y crear las condiciones en las que ellas puedan florecer, reflejando así el amor de Cristo por la iglesia. Y finalmente, el enfoque cambió hacia los padres y los hijos. Proverbios llama a los hijos a honrar a su padre y a su madre al darle peso a sus palabras y traerles alegría. También se nos recordó que la sabiduría comienza con la humildad, no siendo sabios en nuestra propia opinión, sino estando siempre dispuestos y deseosos a aprender más del Señor y de aquellos que Él ha colocado en nuestras vidas. Y ahora, en esta parte del mensaje, en esta parte de la serie, vamos a ver la abundancia de sabiduría que el libro de Proverbios tiene para los padres. Y hoy quiero destacar tres temas que son especialmente importantes. Primer tema, para los padres, tienes más influencia de la que crees. Quiero que esto sea un verdadero estímulo para las madres y los padres que están criando hijos. Quiero que recibas este estímulo de las Escrituras. Y es que tienes más influencia de la que crees que tienes. Quizás el más conocido es Proverbios 22:6. Instruye al niño en el camino por el que debe andar, y aun cuando sea viejo, no se apartará de él. Recuerda que aprendimos justo al principio de esta serie que los proverbios son eso, proverbios, no son promesas. Son dichos sabios que describen el patrón normal que prevalece en este mundo. Y este proverbio describe el patrón normal, no promete un resultado particular. Reconocimos esto al elegir este versículo como ejemplo justo al principio de la serie. Pero cuando esto se ha reconocido y se le ha dado el peso que corresponde, Proverbios está haciendo aquí una declaración asombrosa. Tu influencia en la vida de tus hijos, mamá, papá, va mucho más profundo de lo que a menudo crees. Seguirá con ellos en la medida que crecen. Tu influencia seguirá con ellos aún cuando se hagan mayores. Por supuesto, puede haber momentos, y esta es la experiencia común de muchos padres, en los que te parezca que tus hijos no están escuchando. Puede haber momentos en los que exasperado o exasperada le digas a tu esposo o a tu esposa, ¿será que algo de lo que digo le va a entrar en la cabeza a este niño algún día? Y quiero decirte que cuando te encuentres exasperado de esa manera, quiero recordarte que sí, que entra más de lo que crees y permanecerá en su mente más de lo que piensas. Ese es el punto de este proverbio. Permíteme compartir contigo una ilustración que ha sido de mucho beneficio para mí. El ladrón en la cruz crucificado al lado de Jesús. Recuerda que eran dos, uno a cada lado. El ladrón en la cruz había vivido su vida en abierta rebelión contra Dios. Era un ladrón, y por la pena que sufrió al ser crucificado, parece muy claro que esto no fue un delito menor. Este hombre era un asaltante y con toda probabilidad era un hombre violento. Este es el tipo de hombre que habría atacado a un viajero en el camino a Jerusalén, a Jericó, y luego, tras robarle, lo dejaría sangrando y herido en el camino. Así que aquí hay un hombre que no ha tenido ningún lugar para Dios en su vida. Y sin embargo, en el último momento de su vida, él mira desde donde está en la cruz hacia el otro criminal crucificado del otro lado de Jesús y le dice, «¿Ni siquiera temes a Dios?». ¿De dónde salió eso? Cierta conciencia de que realmente hay un Dios al que todos debemos rendir cuentas un día se había plantado en el alma de ese ladrón, pero la había reprimido. Se había rebelado contra ella durante años, pero aunque la verdad fue reprimida, la convicción permaneció. Así que quiero decirle a ese padre o madre preocupado el día de hoy que si tienes un hijo o una hija en rebeldía, un hijo o una hija que hoy está lejos de Dios, no desesperes. La semilla viva de la palabra de Dios ha sido plantada y quién sabe lo que Dios hará con ella en su momento. Tienes más influencia sobre tus hijos de la que crees. Así que siéntete animado por ese maravilloso proverbio. Instruye al niño. Nota esa palabra que enfatiza la importancia de los primeros años. Instruye al niño en el camino que debe andar, y aun cuando sea viejo, no se apartará de él. Esa es la primera pieza de sabiduría que quiero destacar hoy del libro de Proverbios. Ahora, en segundo lugar, tu hijo necesita restricción además de afirmación. Míralo en Proverbios 22:15, que nos dice, «La necedad está ligada al corazón del niño». Pero la vara de la disciplina lo alejará de ella. Nuestro mundo secularizado ha aceptado en gran medida la idea de que si solo sigues los impulsos de tu propio corazón, estos te guiarán hacia la vida. Pero Proverbios dice muy claramente, no tan rápido, hay un problema con eso. Y el problema es que la necedad está ligada al corazón del niño. Por lo tanto, si sigues cada impulso de tu corazón, habrá impulsos en tu corazón que te llevarán a tu destrucción. Como ves, los padres que han aceptado la filosofía de la cultura han llegado a creer que todo en el corazón de su niño es bueno. Y si realmente crees eso, entonces verás que toda la tarea de la crianza consiste simplemente en animar y afirmar al niño, en sacar lo que hay ahí porque crees que todo lo que hay en ese corazoncito es bueno. Pero los padres que creen en la Biblia saben mejor que eso. Los padres que creen en la palabra de Dios saben que la necedad está ligada al corazón del niño. En otras palabras, que el pecado está profundamente arraigado a toda la naturaleza humana. Cuando un padre entiende eso, sabrá que su llamado no es solo a animar y afirmar a su niño, sino que una parte significativa del amor con el que rodeas a tu hijo es ejercer restricción en cuanto a los impulsos que de otro modo serían destructivos para ellos. Proverbios habla varias veces sobre la vara. Leemos en Proverbios 29:15, la vara y la reprensión dan sabiduría, pero el niño consentido avergüenza a su madre. Pero entonces, ¿nos está diciendo la Biblia aquí que debemos golpear a nuestros hijos con palos? Puede que así se hayan entendido estos versículos durante mucho tiempo, pero creo que hay una mejor manera de entender lo que se está diciendo aquí. Cuando estábamos estudiando el libro de Lamentaciones, en la serie Esperanza para tiempos de duelo, me ayudó mucho lo que el erudito bíblico Christopher Wright dice sobre la vara, la cual también aparece en el libro de Lamentaciones. Él señala que la referencia más conocida a la vara en toda la Biblia está en el Salmo 23, donde David dice, «Tu vara y tu callado me infunden aliento». Eso plantea una pregunta obvia. ¿Por qué diría David que la vara de Dios le infunde aliento? Porque el pastor no usaba la vara para golpear a las ovejas. El pastor usaba la vara para ahuyentar a los animales salvajes, que de otro modo podrían atacar y matar a las ovejas. El pastor llevaba la vara para ahuyentar al lobo, y las ovejas tenían el consuelo de saber que no quedarían a merced de los enemigos que de otra manera las eliminarían. Ahora, la necedad está ligada al corazón del niño. La necedad está ligada al corazón de tus hijos. Y les darás un gran consuelo si saben que no les permitirás seguir los impulsos destructivos de sus propios corazones. Un niño dejado a su suerte, como dice Proverbios, se encuentra en un lugar muy aterrador. Tu niña, tu niño, a medida que crezcan, van a encontrar impulsos dentro de sus propios corazones de orgullo, egoísmo, de ira, pereza y de muchas otras cosas más, de muchos otros pecados más, y necesitan la seguridad de ser contenidos por la reprensión, por sufrir alguna pérdida o por la aplicación de alguna consecuencia. Y con esa restricción traerás consuelo a sus almas. Ahora, no esperes que tus hijos te digan, «Tu corrección me consuela, mamá», «Tu corrección me consuela, papá», pero sin ella estarían en un lugar muy peligroso para sus almas.
1: Estás escuchando Abre la Biblia con el pastor Colin Smith en un mensaje titulado Familia, parte de nuestra serie Sabiduría para la Vida. Hasta ahora hemos visto sabiduría para hermanos, esposos y esposas. Ahora estamos considerando la sabiduría que Dios da a padres e hijos. Esta serie nos ayuda a ver cómo la palabra de Dios habla las áreas más prácticas de la vida: relaciones, palabras, trabajo, recursos y hogar. 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Continuamos en Proverbios capítulo 3 con el mensaje titulado Familia. Escuchemos de nuevo al pastor Colin.
0: Así que aquí hay sabiduría para los padres. Tienes más influencia de la que crees, así que por favor, siéntete animado. En segundo lugar, recuerda que tus hijos necesitan restricción además de afirmación. Y ahora la última cosa que quiero compartir contigo hoy. En tercer lugar, no subestimes el poder del ejemplo. Aquí regresamos a Proverbios 3, versículo 1, que ya leímos anteriormente. Salomón le dice a Roboam, su hijo, «Hijo mío, no te olvides de mi enseñanza, y tu corazón guarde mis mandamientos». Si miras al principio del capítulo 2, verás que ese pronombre personal, «mí», se repite allí. Y también está en el capítulo 7, versículo 1, «Hijo mío, guarda mis palabras y atesora mis mandamientos contigo». Piensa en eso. Guarda mis mandamientos y vivirás. Los únicos mandamientos que dan vida son las palabras y los mandamientos de Dios mismo. Así que lo que tenemos aquí es a un padre que ha hecho de los mandamientos de Dios sus propios mandamientos, de la enseñanza de Dios su propia enseñanza y de la palabra de Dios su propia palabra. Y así lo que encomienda a su hijo es lo que él ya ha hecho suyo. En otras palabras, está ejerciendo el poder del ejemplo y está guiando a su hijo de esa manera. La gente que me conoce bien sabe que rara vez hablo de manera personal mientras enseño la Biblia, Pero ahora que hablamos del poder del ejemplo, siento que debo hacerlo. Mientras crecí en mi casa en Edimburgo, mi padre tenía dos trabajos y además de eso, era diácono en la pequeña iglesia a la que asistíamos. Y debo decir que esas reuniones de diáconos no estaban bien organizadas, ni se manejaban de la manera que se hacen las reuniones de líderes en la iglesia donde sirvo hoy, porque a menudo se extendía mucho más allá de la medianoche. Mi padre trabajaba por turnos, lo que significaba que a menudo se levantaba a las 4 de la madrugada, asistía a una reunión de diáconos hasta pasada la medianoche y se levantaba a la misma hora el día siguiente para ir de nuevo al trabajo. Recuerdo que de niño yo pensaba, él cree que servir a la iglesia es así de importante. Y recuerdo que cuando era adolescente me contó sobre una ocasión en la que estuvo bajo una presión para no decir la verdad y eso le costó mucho en su trabajo. Y recuerdo que pensé, la verdad es así de importante para mi papá. Hoy ya tengo mis propios hijos y nietos. Miro hacia atrás y veo que las cosas mismas que he tratado de buscar en mi propia vida, servir a la iglesia y sostener la verdad, fueron plantadas en mí muy temprano por el ejemplo de mi padre piadoso. Así que si eres padre, una gran motivación para vivir una vida piadosa es dar a tus hijos un ejemplo creíble que puedan seguir. Las palabras de Dios son las palabras en las que yo creo, hijo. El camino de Dios es el camino que estoy comprometido a seguir, hijo mío. Ahora, ¿cómo vas a hacer eso? Pues la única manera de caminar en obediencia es caminar por fe. Por eso es tan significativo y hermoso que en Proverbios capítulo 3 Salomón comienza hablando a su hijo sobre los mandamientos del Señor y luego pasa a decir, confía en el Señor con todo tu corazón. Esa es la única manera en que puedes lograrlo. Tienes que recibir del Señor lo que necesitas para seguir el camino en el que Él te llama a seguir. Así que confía en el Señor con todo tu corazón y no te apoyes en tu propio entendimiento. Como ves, solo puedes llamar a tus hijos a confiar en el Señor si tú mismo estás confiando en el Señor. Así que quiero decirles, especialmente a los padres, que confíen en el Señor con todo su corazón y en especial en relación a sus hijos. El consejo más sabio que jamás he escuchado con respecto a la crianza de los hijos proviene de un hombre, curiosamente, que nunca tuvo la alegría y el privilegio de ser padre. Él se llama William Still y él fue un pastor escocés que ya lleva muchos años con el Señor y permaneció soltero durante toda su vida. Pero este fue su consejo para los padres. Críen a sus hijos con fe y no con temor. Eso me ha ayudado muchísimo. Críen a sus hijos en fe y no en temor. En otras palabras, confía en el Señor con respecto a tus hijos. Confía en Él con todo tu corazón. Temes en lo que el pecado pueda hacerles, pero confía en lo que el Señor puede hacer en ellos. Temes las presiones del mundo, de las escuelas, de los medios de comunicación, de la cultura, pero confía en lo que Dios puede hacer en tus hijos a través de su Espíritu y por su palabra. Confía en el Señor con todo tu corazón y dale a tus hijos razones para pensar, mi padre y mi madre confían en el Señor, incluso cuando se trata de mí. Oremos. Padre Celestial, venimos ante ti en el nombre de nuestro Señor Jesucristo, confesando que Él es nuestra sabiduría y que el camino de la sabiduría es el camino de Jesús. Te damos gracias por tu palabra, la cual alumbra cada área de nuestras vidas, incluyendo nuestras familias y relaciones más cercanas. Señor, tú sabes con qué facilidad el pecado echa raíces en nuestros corazones. Tú sabes cómo el orgullo, la ira, la amargura y el egoísmo pueden levantar cerrojos de fortaleza entre hermanos y hermanas, entre esposos y esposas y entre padres e hijos. Confesamos nuestros pleitos, nuestras palabras ásperas, nuestra terquedad y nuestra falta de disposición para perdonar. Límpianos a través de la sangre de Jesús, quien llevó nuestros pecados en la cruz y derribó la pared de separación. Por tu Santo Espíritu, danos corazones nuevos, corazones que amen, corazones que sean fieles, corazones que sean humildes y enseñables. Donde las relaciones estén heridas, trae sanidad. Donde hay distancia, trae arrepentimiento y reconciliación. Donde hay dureza, ablanda los corazones por tu gracia. Te damos gracias por el regalo del matrimonio. Ayuda a los esposos a amar a sus esposas como Cristo amado a la iglesia, entregándose en amor sacrificial. Ayuda a las esposas a respetar a sus esposos y a cumplir tu llamado en sus vidas. Ayuda a los padres a confiar en ti, a sembrar tu palabra fielmente y a criar a sus hijos en fe y no en temor. Danos hijos con corazones que honren a sus padres y espíritus que estén deseosos de aprender. Señor, no podemos producir esta sabiduría por nuestra cuenta. Te necesitamos. Así que llénanos de nuevo con tu Santo Espíritu. Escribe tu palabra en nuestros corazones y guíanos en el camino de Jesús para tu gloria y para el bien de nuestras familias. Te lo pedimos en el precioso nombre de Cristo. Amén.
1: El pastor Coali nos ha dado un desafío muy importante: criar en fe y no en temor. Proverbios nos recuerda que los padres tienen más influencia de la que muchas veces imaginan. También muestra que los hijos necesitan afirmación, pero también límites, corrección y dirección. Y sobre todo, nos recuerda el poder del ejemplo. Los hijos no solo escuchan nuestras palabras, también observan qué valoramos, cómo servimos, cómo pedimos perdón y cómo confiamos en el Señor. Este mensaje forma parte de la serie titulada Sabiduría para la Vida, donde estamos explorando cómo Proverbios nos enseña a vivir con sabiduría en la familia, las palabras, el trabajo, las relaciones y nuestros recursos. Coli nos ha animado a leer Proverbios y a pedirle diariamente sabiduría a Dios. Santiago nos recuerda que, si a alguno le falta sabiduría, puede pedírsela a Dios. 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Colin, mientras avanzamos por Proverbios, querías plantear un reto a los oyentes.
0: Así es. En primer lugar, me gustaría que leyeran en sus Biblias el libro de Proverbios. Ese maravilloso libro de la Biblia te enseñará a temer al Señor y a depender de Él para vivir con sabiduría. Y en segundo lugar, quiero animarlos a que le pidan diariamente a Dios más sabiduría. Esta idea proviene directamente de la palabra, en Santiago 1:5, donde dice: si a alguno de ustedes le falta sabiduría, que se la pida a Dios, quien da a todos abundantemente y sin reproche, y le será dada. ¡Qué gran promesa! Dios no solo nos promete sabiduría, sino que nos la promete en abundancia. ¿Por qué no íbamos a pedirle a Dios toda la sabiduría posible para nuestras vidas? Piensen cómo eso cambiaría nuestra forma de vivir. Así que esos son los dos retos: leer Proverbios mientras estudiamos esta serie y orar por sabiduría cada día.
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2: 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Una madre salió del consultorio y se detuvo en el pasillo. Su hija de 16 años acababa de sufrir otro ataque de pánico. Dentro, los médicos hablaron de neurotransmisores, circuitos de amenaza, medicación y terapia. Ella escuchó con atención, tomó notas, pero ahora, sola, le pesa una pregunta más profunda. ¿Es mi hija solo una serie de procesos biológicos que necesitan ser corregidos? Muchos conocen esa tensión: el pastor que acompaña a alguien con depresión severa, el estudiante cristiano que, después de un curso de neurociencia, sospecha que la idea del alma quedó atrás, el hijo que cuida a su padre con demencia avanzada y se pregunta si sigue siendo la misma persona. En casos como estos, quizás alguien se pregunte: Podemos asumir que explicar cómo funciona el cerebro equivale a explicar qué significa ser humano. No podemos negar que la neurociencia ha iluminado aspectos reales y valiosos sobre la actividad cerebral, pero explicar el cerebro no equivale a explicar el ser integral de la persona. Por eso describir mecanismos no equivale a agotar significados. La ciencia puede decir mucho sobre cómo pensamos, sentimos y recordamos. No obstante, también es cierto que no puede, por sí sola, pronunciar la última palabra sobre identidad, dignidad, propósito y esperanza. En este artículo veremos tres cosas. ¿Qué puede explicar la neurociencia? ¿Dónde encuentra sus límites? ¿Y por qué la visión cristiana de la persona sigue siendo intelectualmente necesaria y pastoralmente vital? Lo que la neurociencia sí puede explicar. Conviene empezar con gratitud por los avances del conocimiento humano y con honestidad intelectual. Negar lo que la ciencia ha descubierto no fortalece la fe, solo debilita nuestra credibilidad. Hoy sabemos que la experiencia humana está profundamente ligada al cerebro y al cuerpo. La percepción no es una simple fotografía del mundo exterior. El cerebro interpreta señales, anticipa patrones y organiza información para producir experiencias. No vemos la realidad de manera directa y desnuda. Más bien la recibimos a través de procesos biológicos complejos. También sabemos que gran parte de la vida mental ocurre fuera de la conciencia inmediata. Es decir, muchas decisiones, asociaciones y respuestas emocionales empiezan antes de que podamos describirlas con palabras. Esto ayuda a entender por qué una persona puede reaccionar con miedo antes de saber por qué tiembla, o por qué ciertos traumas siguen activos aun cuando alguien desea, de forma sincera, superarlos. Ese punto importa pastoralmente. No toda lucha interior se reduce a solo una rebeldía voluntaria. Hay sufrimientos donde también intervienen elementos como la historia personal, los hábitos corporales, la memoria emocional y la fragilidad fisiológica. Comprender eso puede producir compasión donde antes solo había un juicio apresurado. La neurociencia también ha mostrado la plasticidad del cerebro, lo cual significa que tenemos la capacidad de aprender, adaptarnos y cambiar. Por eso es posible concluir que nuevas prácticas moldean viejos patrones. La atención, el descanso, la consejería, la disciplina y las relaciones sanas pueden afectar la vida mental de manera real. El cuerpo importa, los hábitos importan, el entorno importa. Todo esto es verdadero y valioso. Por eso el cristianismo no pierde nada al reconocerlo, porque la fe bíblica nunca enseñó que somos espíritus dentro de una máquina. Somos criaturas corporales. Nuestra vida espiritual ocurre en cuerpos reales, dentro de una creación real. El problema no aparece cuando la ciencia describe mecanismos. Aparece cuando esos mecanismos son tomados como una definición total y única de la persona. Donde la neurociencia encuentra sus límites. Saber qué áreas cerebrales se activan durante el duelo no explica qué significa amar a alguien y perderlo. Mapear correlaciones neuronales durante la adoración no explica por qué el corazón humano busca trascendencia. Registrar impulsos eléctricos asociados a una decisión no resuelve, por sí mismo, la pregunta moral sobre la responsabilidad. Una resonancia puede mostrar actividad cerebral, pero no puede mostrar el amor. Aquí conviene distinguir entre el método científico y la metafísica. El método científico estudia fenómenos observables, medibles y repetibles. Esa tarea es legítima. Sin embargo, cuando alguien concluye que solo existe lo que puede medirse, ya no está haciendo una afirmación que pertenezca al campo de la ciencia. Más bien, está haciendo uso de un método de la filosofía llamado metafísica, porque está afirmando qué tipo de realidad existe en última instancia. Esta clase de conclusiones ocurre con frecuencia. Se dice que el yo es una ilusión, que la libertad es un mito útil o que la dignidad humana es solo una estrategia evolutiva exitosa. Ninguna de esas afirmaciones sale directamente de un laboratorio. Son interpretaciones añadidas a ciertos datos. La ciencia puede estudiar las condiciones bajo las cuales pensamos, pero su tarea no consiste en reducir el pensamiento a esas condiciones. Nuestra experiencia humana resiste el reduccionismo, esa tendencia a confundir una explicación parcial con una total, porque vivimos diariamente dentro de categorías que exceden lo medible, como la verdad, el deber, la belleza, la culpa, la fidelidad, el consuelo y la promesa. Nadie vive de manera consistente como si el amor fuera exclusivamente química, o la percepción de una injusticia solo como una reacción neuronal desagradable. El punto no es despreciar la química, sino reconocer que la química no basta para explicar por qué el amor actúa, consuela y permanece. La Biblia aborda esta pregunta desde otro ángulo. No empieza con sinapsis ni con introspección. Empieza con Dios. Lo que la Escritura afirma sobre el ser humano. La Escritura enseña que el ser humano fue creado a imagen de Dios, como afirma Génesis 1 del 26 al 27. Eso significa que nuestra dignidad o nuestro valor no nace de la autonomía o la eficiencia cognitiva, sino del acto creador de Dios. Somos valiosos porque Dios quiso que existiéramos y quiso reflejar algo de su gloria en nuestra humanidad. Eso cambia el punto de partida. Si la dignidad humana dependiera de su capacidad intelectual, la perderían primero los más vulnerables: el niño que está por nacer, la persona con discapacidad severa, el anciano con demencia, el enfermo inconsciente. La visión bíblica se niega a esa crueldad silenciosa, porque la dignidad humana no descansa en sus capacidades, sino en que cada vida humana porta la imagen de Dios y procede de su acto creador. La Biblia también presenta a la persona como un ser con una unidad integral. Dios forma al hombre del polvo y le da aliento de vida, según Génesis 2:7. No somos almas atrapadas en cuerpos, somos una vida humana completa, corporal y dependiente de Dios. Por eso el cristianismo no desprecia el cuerpo. El cuerpo no es un accesorio de la persona, tampoco es una prisión del alma. Es parte de nuestra condición creada. Además, la historia cristiana no culmina en escapar del cuerpo, sino en la resurrección. El destino

0: o estás sinceras. El segundo error es medicalizar todo. En este caso, la persona queda reducida a síntomas, circuitos, historia clínica y respuesta farmacológica. Ese enfoque puede ayudar en ciertos niveles, pero no puede sostener toda la carga de la identidad humana. Las personas no son simples problemas. El hombre que cuida a su esposa con Alzheimer no está acompañando un cascarón vacío. Sigue acompañando a una persona con dignidad intacta delante de Dios. El estudiante que aprende neurobiología no necesita elegir entre honestidad intelectual y fe cristiana. Puede estudiar con rigor y, al mismo tiempo, rechazar la falsa idea de que una explicación parcial es una explicación total. El conflicto real no es entre ciencia y fe, es entre buena ciencia y malas filosofías disfrazadas de ciencia. Solo en Cristo la pregunta por la persona encuentra su sentido. Cristo y la verdad sobre lo humano. La imagen de Dios nos da el punto de partida para definir al ser humano. La encarnación nos muestra que Dios estima nuestra humanidad. El Hijo de Dios asumió la verdadera humanidad, cuerpo, mente, afectos, cansancio, dolor y relaciones humanas reales, pero sin pecado, como afirma Hebreos 4:15. En él vemos que la materia no es despreciable y que la humanidad no es un accidente. En su encarnación, Cristo dignifica nuestra condición creada. En su cruz, carga nuestra ruina moral. En su resurrección, inaugura la restauración completa de la persona en su totalidad. Cristo no vino a rescatar almas no encarnadas en un mundo inútil. Vino a reconciliarnos con Dios, a redimir personas completas y a renovar la creación entera. Por eso la madre en el pasillo del hospital no necesita escoger entre atención médica y esperanza cristiana. Puede recibir ayuda clínica con gratitud y, al mismo tiempo, saber que su hija es más que un diagnóstico. Si está unida a Cristo, es una persona conocida por Dios, sostenida por el Hijo y destinada a una restauración más profunda que cualquier diagnóstico puede nombrar. La neurociencia puede ayudarnos a entender mucho sobre cómo vivimos, pero solo a la luz de Cristo entendemos con claridad quiénes somos, por qué importamos y hacia dónde vamos. Gracias por escucharnos. Si deseas más recursos como este, visita coaliciónporelevangelio.org.
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0: 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Adivine qué. Hay hormigas que hacen jardinería. Hay un tipo en particular de hormigas feroces que cuidan de la acacia cuerno de toro suramericano. Aunque las hormigas no necesitan del árbol para su supervivencia, sí comen partes de este, pero nunca comen lo suficiente para causarle daño al árbol. De hecho, las hormigas protegen su árbol. Ellas recortan enredaderas o cualquier cosa que crezca demasiado cerca del árbol, manteniendo suficiente lugar de crecimiento para su árbol. Las hormigas son lo suficientemente agresivas para mantener lejos a otros insectos e inclusive pájaros o animales más grandes de su árbol. Al estudiar esta asombrosa relación, los investigadores han removido las hormigas de algunos de estos árboles. Dentro de 2 a 15 meses, el árbol muere. Sin el cuidado de las hormigas, los animales se comen todas las hojas y las plantas a su alrededor y lo invaden. ¿Quién enseñó a estas hormigas la jardinería? ¿Cómo podían dos tipos tan distintos de vida desarrollar una relación tan cercana? Esto resulta como un gran misterio para la evolución. Sin hormigas, usted no podía evolucionar este árbol. Y sin el árbol, las hormigas no podían aprender a cuidarlo. No hay vueltas que dar. Ambos fueron creados totalmente formados, y el Creador enseñó a las hormigas cómo cuidar del árbol. 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

0: Suele esa trivialización es porque queremos hacer mucho mercadeo, tener iglesias llenas de personas, que ellos se sientan bien. Queremos agradar a las personas antes de agradar a Dios. Bienvenidos a su programa Entendiendo los Tiempos. Hoy queremos tratar un tema muy sensible, pero a la vez muy necesario. Y es la forma en que muchas iglesias evangélicas adoran, porque se ha perdido el sentido de reverencia en la adoración. Hay mucho movimiento, hay mucho espectáculo, pero quizás poca conciencia de la presencia de Dios en medio de su pueblo. Y para hablar de este tema, tenemos con nosotros a Sujel Michelén. Sujel, gracias por estar con nosotros. Te invité porque tú en el capítulo 5 de tu libro hablas de escucha y adora. ¿Cómo debemos adorar al Señor?
1: Sí, bueno, es un tema que trata el autor de Eclesiastés y lo sorprendente es que tú sabes que la palabra clave de Eclesiastés es vanidad,
0: Sí.
1: algo que es fútil, algo que yo no puedo agarrar y donde tú menos esperas encontrar vanidad es en
0: El
1: el
0: cuento.
1: templo de Dios, en el caso de Israel, ¿verdad? El templo, en el caso del Nuevo Testamento sería la iglesia, pero tú dices, wow, el lugar donde yo menos espero encontrar vanidad es en la reunión del pueblo de Dios adorando a Dios. Pero
0: Sí.
1: sin embargo, lo que el autor de Eclesiastés está diciendo en el capítulo 5 es, tristemente, la misma vanidad que yo he descubierto en el mundo, lo estoy viendo en el templo de Jerusalén.
0: Sí.
1: Y hoy podemos decir, porque la Biblia es eterna, no, la Biblia no solamente le habla a los israelitas de la época de Salomón, nos está hablando a nosotros en el día de hoy. Ciertamente nosotros tenemos que preguntarnos, ¿hay reverencia hoy en la casa de Dios? Porque Eduardo, nosotros fuimos salvos para la gloria de Dios,
0: Amén.
1: porque de Él, por Él y para Él son todas las cosas, a Él sea la gloria. Cuando una iglesia pierde el sentido de la reverencia, del asombro, de la gloria, de la grandeza de Dios, lo perdió todo.
0: Así es.
1: Y puede ser muy atractiva, puede ser espectacular, la gente puede llenar los edificios, pero nosotros perdimos la esencia.
0: Y eso es lo que trata el capítulo 5 de tu libro. Si alguien quiere conseguir el libro en Amazon.
1: En Amazon lo puede conseguir tanto en versión digital para Kindle o lo puede conseguir en versión física. Sí, está ya disponible desde el 1 de febrero de
0: Ok,
1: este año.
0: y en las librerías de su comunidad, si es que no se ha agotado el libro.
1: Esperemos que sí.
0: Suel, tú planteas, o el libro de Eclesiastés plantea que podemos estar en el culto de adoración y no estar adorando a Dios.
1: Fíjate cómo comienza el capítulo 5 de Eclesiastés. Guarda tus pasos cuando vas a la casa de Dios y acércate a escuchar. Importante, esa palabra hebrea ahí es oír para obedecer. Yo puedo tener una conversación contigo y te estoy oyendo, pero yo no estoy muy interesado en lo que tú me estás diciendo. Pero si tú eres una autoridad para mí y tú me estás hablando para que yo haga algo, tú eres mi jefe en una empresa y me estás diciendo, mira, estas son las directrices del trabajo que yo quiero que tú hagas. Yo tengo que escucharte con la disposición a hacer lo que el jefe dice, porque
0: Sí.
1: tú eres el jefe de la empresa. Bueno, el rey del universo está hablando a través de su palabra cuando su palabra es expuesta en un servicio de adoración. Y el autor de Eclesiastés le está diciendo al pueblo de Israel y a nosotros en el día de hoy, cuando tú vas a la casa de Dios, y acuérdate que Timoteo dice que la casa de Dios hoy es la iglesia, acércate a escuchar con la disposición a obedecer en vez de ofrecer el sacrificio de los necios, porque estos no saben que hacen el mal. En otras palabras, la palabra de Dios es el medio a través del cual Dios viene y se presenta delante de su pueblo. Yo conozco a Dios a través de su palabra, yo conozco su voluntad, conozco sus promesas, todo es a través de su revelación. Si Él me va a hablar a través de los himnos que cantamos, los himnos deben estar llenos de la palabra de Cristo, a través de la predicación de la palabra, a través de la lectura de la Biblia, Eduardo, lo que Dios tiene que decirnos es mil veces infinitamente más importante que lo que nosotros tenemos que decirle a Él. Entonces, fíjate que después, más adelante, el autor va a hablar de aquellos que multiplican las palabras. O sea, es como el individuo que va al culto como con una verborrea, hablar muchísimas cosas como para impresionar a Dios o para impresionar al público. Y está diciendo, óyeme, que tú no vas al templo, tú no vas a la iglesia a impresionar a nadie. Tú no vas a la iglesia a impresionar a Dios. Tú vas a someterte a su voz con reverencia y también con gozo. Porque hay personas que piensan a veces como que la reverencia es aburrida.
2: Aburrido, sí.
1: Sí, ceremonial. Aquí no estamos hablando de ceremonia. Aquí estamos hablando de decir, wow, yo voy a encontrarme con el Dios Altísimo que me va a hablar a través de su palabra, a través de los cantos llenos de su palabra, a través de la predicación, de la lectura. Acércate para oír. Y fíjate que el texto de Eclesiastés, donde estamos en el capítulo 5, versículos 1 al 7, ¿cómo termina? Termina diciendo, porque en los muchos sueños y en las muchas palabras hay vanidades. Tú, sin embargo, témele a Dios. Entonces comienza diciendo, escucha a Dios con reverencia, y luego dice, témele a Dios. Eso, lamentablemente, Eduardo, yo creo que se está perdiendo en muchas iglesias. Hay una trivialización de la persona de Dios y una trivialización de su palabra.
0: Sujel, esa trivialización es porque queremos hacer mucho mercadeo, tener iglesias llenas de personas, que ellos se sientan bien. ¿Queremos agradar a las personas antes de agradar a Dios?
1: Yo creo que pueden haber muchos factores y no podemos juzgar lo que hay en el corazón, ¿verdad?, de cada persona. Yo creo que hay personas que diseñan un culto de adoración, que es una especie de producción, sí, de producción espectacular, y tal vez lo hacen con un buen corazón. El corazón yo no lo sé. Lo que yo estoy diciendo es, eso definitivamente termina haciendo más daño que bien. Tú vas a atraer personas a la iglesia haciendo ese tipo de cosas, pero tú no las vas a atraer a Dios. Y el propósito de lo que nosotros hacemos en la iglesia, no voy a hablar del templo, a mí no me gusta usar la palabra templo, sí, para referirme a la iglesia, porque el templo era el templo del Antiguo Testamento. En el Nuevo Testamento, el templo son personas. La iglesia son piedras vivas que van a un edificio. O sea, el edificio de la iglesia no es el templo, es un edificio. Nosotros somos la iglesia. Pero ¿para qué nosotros nos congregamos? Nosotros somos creyentes, somos adoradores. Bueno, dice la Biblia que nos congregamos para edificarnos. Fíjate que es interesante, Eduardo, que en el Nuevo Testamento nosotros solemos decir el servicio de adoración o el culto de adoración. El Nuevo Testamento no usa ese lenguaje. La única vez que en el Nuevo Testamento se habla de la congregación del pueblo de Dios para adorar es en 1 Corintios 14. Y eso es sorprendente, un solo texto. Y ese solo texto habla de cuando una iglesia está verdaderamente adorando, el incrédulo que viene, el incrédulo, dice, cuando vea lo que está pasando allí y vea la gloria de Dios reflejada en la manera como esa gente adora, puede ser que se postre y adore a Dios. Okay. O sea, está hablando de un inconverso que es cautivado por el Espíritu Santo y por el Evangelio y se postra y adora a Dios. Sin embargo, lo que sí se enfatiza en el Nuevo Testamento cuando la iglesia se congrega es la edificación. Y tú te preguntas, ¿por qué la adoración siendo tan importante? ¿Por qué el Nuevo Testamento no enfatiza que nosotros nos congregamos para adorar? Por una razón muy simple. Nosotros somos adoradores. 7 días de la semana. Yo adoro a Dios todo el tiempo. Me congrego para seguir adorando, igual como lo hago toda la semana, excepto que esta vez lo hago junto con el pueblo de Dios. ¿Pero para qué me congrego entonces? Bueno, evidentemente sí, para seguir adorando, pero me congrego para que nos edifiquemos mutuamente con la palabra de Dios. Fíjate, por ejemplo, algo que ha pasado en los últimos 50 años, y esto es un fenómeno muy triste para mí. Lo que se llama hoy adoración contemporánea, cosa que a mí no me agrada ese término, no me agrada por una razón muy simple. La palabra contemporáneo lo que significa simplemente es lo que se hace en el día de hoy. Y no todo lo que se hace en el día de hoy ni está mal ni está bien. O sea, hay cosas que se hacen hoy que están bien y hay cosas que se hacen hoy que están mal. Entonces, yo no quiero usar la palabra contemporáneo de una manera peyorativa, como si fuera algo malo en sí mismo, no, para nada, en absoluto. Pero mira lo que sí ha pasado en los últimos 50 años. antes la iglesia usaba instrumentos musicales para acompañar a los creyentes para que cantaran la palabra de Dios. Colosenses 3:16, la palabra de Cristo more
2: en
1: abundancia en vosotros. ¿Cómo? Cantando con gracia en vuestros corazones al Señor y enseñándonos y amonestándonos unos a otros con salmos, con himnos y cánticos espirituales. Así que según Colosenses 3:16, ¿cuál es el propósito del canto? Que nos edifiquemos mutuamente. Y acuérdate que en la iglesia primitiva no habían instrumentos musicales, porque evidentemente estaban perseguidos. Una vez le preguntaron a un... Esto es un chiste cruel, pero una vez le preguntaron a un judío por qué los judíos son tan buenos en el violín. Y es verdad, muchos de los buenos violinistas del mundo son judíos. ¿Y por qué no necesariamente son tan buenos pianistas? Y alguien decía, bueno, porque era más fácil salir huyendo con un violín al brazo de Alemania que salir con un piano de cola.
2: Así es.
1: Ok. Bueno, en el tiempo de la iglesia primitiva, los creyentes no adoraban con música instrumental. No podían. El primer instrumento que hubo en una iglesia fue en el siglo VIII. Y pasaron siglos antes de que viniera otro instrumento. Yo no estoy en contra de los instrumentos musicales, tú lo sabes. Lo que quiero decir es lo siguiente. Al ir añadiendo una orquesta a la iglesia, en los últimos 50 años, en muchas iglesias evangélicas, se ha producido el fenómeno de que la gente se ha convertido en espectadoras de una producción.
2: Y no adoradores.
1: Y no en adoradores. Y eso, Eduardo, yo no estoy usando la palabra terrible porque es una palabra que impacta, porque llama la atención. No, es porque es terrible. Se ha cambiado el foco de lo que es la verdadera adoración. Y otro problema. Los músicos se han convertido, sin darse cuenta, ahí es que te digo que yo no conozco el corazón de nadie, pero en muchas iglesias los músicos se han convertido en los mediadores de la presencia de Dios. O sea, ellos son los sacerdotes que intermedian para que a través de lo que se hace y lo cómo se toca, ellos son los que traen al culto a la presencia de Dios. Hasta hace 50 años, el evangélico promedio sabía que lo que trae la presencia de Dios a la iglesia es su palabra. Por lo tanto, ¿qué vuelve a decir Eclesiastés? De nuevo, quiero insistir en eso. Guarda tus pasos cuando vas a la casa de Dios y acércate a escuchar.
2: ¿Sí?
1: Porque Dios va a hablar. Y cuando Dios habla, Él trae su presencia en medio del pueblo. Eso no viene a través de la música. La música, lo único que hace, y gloria al Señor por la música, Eduardo, tú me conoces, tú sabes que yo amo la música, me encanta la instrumentación. En nuestra iglesia hay una buena instrumentación. Ese no es el punto aquí. Es para qué existen ellos, para ayudarnos a cantar mejor. Si la iglesia no está masivamente cantando, hay un problema. Y si la música instrumental está tan alta, yo he estado en iglesia, Eduardo, tú sabes que yo canto como un bozarrón, tú me conoces hace más de 40 años, yo canto todo pulmón, siempre, toda la vida he cantado así. Yo he estado en iglesia que yo no escucho mi voz por el sonido de la música.
2: De lo fuerte que está la música.
1: De la música, ajá. Entonces, fíjate, ¿cuál es el problema aquí? Que estamos violando con los 3:16. Porque el propósito de la música es que nos edifiquemos mutuamente. Yo canto, tú me escuchas. Pero si la música está tan alta que nadie está escuchando al otro, y para colmo, hay un montón de gente que no están cantando porque están observando el espectáculo. Y perdona, que eso sí es un término peyorativo. ¿Dónde está la adoración? Estamos trivializando la palabra de Dios y por ende estamos trivializando a Dios. Y lo triste es que como hay una descarga de adrenalina con luces, humo y toda la parafernalia que se está desarrollando allí, ¿qué está sucediendo? Que yo creo que estoy adorando porque estoy experimentando un emocionalismo.
2: Mis emociones son movidas.
1: Exactamente. ¿Quiere decir eso que en la verdadera adoración no hay emociones? No. Salmo 100, cantad alegres a Dios, habitantes de toda la tierra. La pregunta es, Pero ¿qué es lo que debe producir alegría en ti? ¿Qué es lo que debe producir hasta lágrimas en ti? El entendimiento del Evangelio, de la gloria de Dios en Cristo y de lo que Él hizo para salvarte.
2: Y eso viene a través de la centralidad de la palabra en el culto de adoración. Sujel, ¿qué es que se ha perdido el temor a Dios?
1: Bueno, es que ¿cómo crece el temor a Dios? El temor a Dios crece a través del entendimiento de quién es Él.
2: Sí es. Y eso lo vemos en su palabra, en meditar en esa palabra.
1: Hay muchas cosas que inciden en eso y ya nos estamos apartando de Eclesiastés, pero déjame decirte algo que también ha pasado en los últimos años. El foco de atención del Evangelio en algunas o muchas iglesias ha cambiado de la culpa a la vergüenza. Déjame explicarte eso. Cuando, sin hacer juicio de valor en las campañas, por ejemplo, de Billy Graham y esos grandes evangelistas de hace décadas atrás, ellos predicaban claramente acerca del pecado, acerca de la culpa y acerca de lo que Cristo hizo para salvar al pecador. ¿Qué está pasando hoy? Que muchos evangélicos dicen ya ese tipo de mensaje no afecta al oyente moderno porque esa conciencia que se tenía hace décadas de la existencia de Dios y del pecado ya no está en el día de hoy. ¿Qué es lo que a la gente le preocupa? La vergüenza. La gente quiere autoexpresarse, la gente quiere ser auténtica. Entonces, ahora se está diciendo, prediquemos el evangelio de tal manera que en vez de enfatizar la culpa, enfaticemos la vergüenza y digamos cómo Cristo te quita la vergüenza. El problema con eso, Eduardo, es que la vergüenza es a nivel horizontal, no es a nivel vertical. Y cuando yo sustituyo la vergüenza por la culpa por la vergüenza, yo estoy restándole al evangelio un elemento principal, y es que Cristo me reconcilió con Dios a través de su muerte en la cruz. La razón principal por la que el evangelio debe ser predicado es porque Cristo me libra de la ira de Dios, no de que la gente me vea de cierta manera.
2: Sí.
1: Ahora, ¿quiere decir eso que el evangelio no trata con la culpa, con la vergüenza? Por supuesto que sí, es que no es una cosa o la otra. Pero la razón principal por la que Cristo muere en la cruz es porque Dios nos reconcilió con Dios a través de la muerte de Dios. Romanos 5. Dios nos reconcilió con Dios a través de la muerte de Dios, porque su ira estaba sobre mí. Si yo no entiendo la ira de Dios, Eduardo, ¿cómo yo puedo temer a Dios? ¿Cómo yo puedo tener reverencia a Dios? Si Dios se ha convertido en mi pana, que me ayuda para lidiar con el problema de mi vergüenza, porque yo quiero ser auténtico, yo no quiero que la gente me vea de cierta manera.
2: Bueno, nos hemos apartado, pero está muy bien esa aclaración. No, muy bien. Imagínate una iglesia que tiene una buena producción, una buena escenografía, y quizás oyen esto y pueden pensar, bueno, entonces lo que yo estoy haciendo es malo.
1: Yo creo que una persona, los pastores primero, son los que están encargados de asegurarse de que todo lo que ocurre en la iglesia cumpla 1 Corintios 14. Hágase todo ¿para qué?
2: Edificación.
1: Para edificación. Si lo que estamos haciendo no está contribuyendo a que la gente se centre en la gloria de Jesucristo, por lo que revela su palabra, no por la excelencia musical per se, sino por lo que revela su palabra, entonces lo que yo estoy haciendo, aunque lo esté haciendo con un buen corazón, está produciendo en los que están allí una falta de reverencia y de temor a Dios. Yo me siento gozoso por la emoción que estoy experimentando cuando estoy en la alabanza. Pero yo no estoy sobrecogido por la gloria de Dios, por su grandeza, y deseando obedecerlo con gratitud, porque yo no entiendo cómo un Dios tan grande se fije en mí, y mucho menos cómo envió a su hijo a morir por mis pecados.
2: Y cómo ese hijo hizo propiciación por mis pecados, cómo la ira de Dios cayó sobre él.
1: Yo te decía ahorita de la culpa y la vergüenza. Si yo elimino el pecado y no estoy enfatizando el pecado en la predicación, ¿cómo la gente va a admirar lo que Cristo hizo para resolver el problema del pecado? O sea, el evangelio es una buena noticia con un trasfondo negro. El trasfondo negro es yo estoy condenado, yo soy un pecador y la ira de Dios está sobre mí. Pero wow, Cristo absorbió esa ira en la cruz. Y eso es lo que me mueve a admirar con gratitud. Aquí no estamos hablando de que el creyente le tenga terror a Dios. Aquí no estamos hablando de que el creyente le tenga miedo a Dios.
2: Es que lo ame más por lo que Dios ha hecho por mí.
1: Y se sobrecoja ante la grandeza de un Dios tan bueno que, siendo perfectamente santo y perfectamente justo, diseñó un plan de salvación tan costoso a través de la muerte de su propio hijo. Entonces, ¿qué es lo que yo debo hacer en el culto de adoración? Fíjate, yo el otro día estaba oyendo un canto evangélico que se ha hecho súper popular. No voy a decir ni quién lo canta ni qué dice, porque se ha hecho muy popular. Pero yo decía, ¿dónde está el evangelio aquí? En ningún lado. Es simplemente que es, voy a usar una palabra que no sé si en otros países esto puede ser un problema, pero es como que tenemos ahora un Dios chévere. Y todo es chévere. O sea, es como que lo que se experimenta es lo mismo que se pudiera experimentar en otro contexto diferente donde no se esté hablando de la gloria de Dios. Y tú oyes la música, es pegajosa y todo lo demás, pero no me está ayudando a entender mejor quién es Dios y qué fue lo que él hizo a mi favor en Cristo. ¿Qué es lo que Pablo quiere decir, Eduardo, cuando en Colosenses 3:16 dice la palabra de Cristo mora en abundancia? ¿Por qué la palabra de Cristo y no dice la palabra de Dios?
2: Porque Cristo es esa palabra encarnada.
1: Porque cuando yo canto, si el evangelio no está claro, entonces yo no estoy llenando a la gente de la palabra de Cristo. Tú sabes que hay algo que yo suelo hacer cuando estoy en el culto de adoración. A mí me encanta cantar. Toda la vida me gustó cantar, hasta cuando era inconverso. De mí me convertí y me encantan los himnos de alabanza al Señor. Pero una de las cosas que yo hago cuando estoy en la iglesia muchas veces es que trato de ver si yo puedo conectar cada línea del himno con versículos bíblicos. ¿Para qué? Para yo estar seguro de que lo que estoy cantando es la palabra de Dios. Y segundo, para entenderla mejor, para entender mejor lo que estoy cantando. Si un himno se puede cantar en una iglesia católica romana, o se puede cantar en una sinagoga, o se puede cantar en una mezquita, por más que diga Dios, tú eres grande, tú eres bueno, tú eres todo lo que sea, ese himno está mal, porque un himno verdaderamente cristiano, evangélico, que tenga el evangelio en el centro, no, una secta no lo puede cantar. Piensa,
2: la puede cantar, pero no entiende lo que está cantando.
1: O no entiende lo que está cantando. Pero si lo entiende, no lo va a poder cantar. Te voy a poner un himno viejo, bien viejo, no, un himno tradicional, un himno contemporáneo. Roca de la eternidad, aunque sea siempre fiel, aunque llore sin cesar, del pecado no podré justificación lograr. 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Ahí habla de la justificación, sola fe, solo Cristo, sola gracia, en una sola estrofa, de un himno. Solo en Jesús espero yo, un himno contemporáneo de los Getty. ¿Cuál es el tema central de ese himno? Es solo en Jesús.
2: No hay otro camino.
1: No es Jesús más obras, no es Jesús más tu decencia. Eso, un católico romano que conozca su teología no lo puede cantar.
2: Sujel, tú sabes que el tiempo está ahí detrás de nosotros.
1: Pero no me digas que se está acabando el programa.
2: Sí, uff.
1: Yo estoy en el versículo 1 de Eclesiastés.
2: Bueno, tendremos que hacer otro programa. Ahora, tú has dicho una serie de verdades a la luz de Eclesiastés 5 y cosas que tú has escrito en tu libro. Y esto impacta a muchas iglesias y muchas personas que no entendían, vamos a decir, esta enseñanza, y quizás sienten que, o sea, o saben, se dan cuenta que lo han hecho mal y quieren enmendar a la luz, oye bien, de la luz que han recibido de Eclesiastés 5. ¿Por dónde deben empezar?
1: Primero que todo, volviendo a la centralidad de la palabra de Dios. En dos sentidos. Primero, yo debo preguntarme, si Cristo es la cabeza de la iglesia, cuando su pueblo se congrega, ¿qué debemos hacer ahí? Lo que él manda. ¿Y qué es lo que él manda en su palabra? Que nosotros nos reunamos a cantar su palabra, a leer su palabra, a orar su palabra, a predicar su palabra y a celebrar las ordenanzas que simbolizan su palabra, el bautismo y la cena del Señor.
2: Sí.
1: más de ahí, y obviamente los creyentes ofrendan libremente, pero más de ahí, Cristo, la cabeza de la iglesia, no le ha ordenado a la iglesia hacer ninguna otra cosa. Y yo no puedo ponerme a inventar en la casa de Dios. Es lo que Pablo le dice a Timoteo. Le dice, Timoteo, yo te escribo todo esto, según 1 Timoteo, porque tengo la esperanza de ir pronto a verte, pero para que si tardo, tú sepas cómo debes conducirte en la casa de Dios, que es la iglesia del Dios viviente, columna y baluarte de la verdad. En otra palabra, Timoteo, no invente. O sea, yo no estoy escribiendo todas estas directrices de lo que se debe hacer en la iglesia.
2: Para que no seas original.
1: Que no te pongas a inventar, no sea original, que la iglesia no es tu casa. La iglesia es la casa de los hermanos, la iglesia es la casa de Dios. Así que cuando volvemos a la centralidad de la palabra, lo primero que tenemos que preguntarnos es expresamente qué ha ordenado Jesucristo que hagamos en el servicio de adoración. Dos, en el servicio de adoración, la palabra de Dios es la reina, es el centro de todo a través del cual Dios manifiesta su presencia. ¿Te acuerdas cuando dice que en la época de Samuel no había palabra de Dios en Silo? Pero dice, pero Dios venía a Samuel por la palabra de Dios. Qué sorprendente. Dios venía a Samuel por la palabra de Dios. Dios se hace presente en su pueblo por medio de la iglesia. Yo no necesito sacerdotes musicales que medien la presencia de Dios. No, la palabra de Dios es el medio a través del cual Dios viene y se hace presente. Y cuando Dios se hace presente, el resultado es que su pueblo teme y los inconversos se convierten al Señor. Si Dios sobra en ellos, obviamente. Pero es a través de su palabra. El evangelio es poder de Dios para salvación. No es la música. Y repito, Eduardo, porque tú me conoces, pero mucha gente que está viendo este programa no me conoce. Tú sabes que yo vengo de una familia muy musical, que en mi familia la música era omnipresente en mi casa. Y para mí, yo no me imagino la vida sin música. Yo no estoy en contra de la música en la iglesia, no estoy en contra del uso de instrumentos. Lo que estoy diciendo es que ocupen su lugar, y es un lugar secundario en relación a la palabra. Ellos están ahí simplemente para ayudarnos a cantar mejor. Eso es todo.
2: Una pregunta final, Sujel.
1: Pero perdón, y recuperando el temor de Dios en el corazón, o sea, redescubriendo la centralidad de la palabra, recuperando el temor de Dios y recordando que solo el evangelio nos permite acercarnos a Dios con confianza. El evangelio debe estar muy claro en lo que yo canto, en lo que yo oro y en lo que yo predico.
2: ¿Qué debería preguntarse un creyente al salir de un culto de adoración? De la iglesia. Qué buena la música, qué bonita, me movió mucho. Dios estuvo presente en medio nuestro.
1: La pregunta es, yo ahora aprecio más a Jesús, lo admiro más por lo que Él hizo por mí, solo por gracia, solo por medio de la fe, siendo yo tan pecador. Si yo salgo del culto admirando más a Jesús, admirando más al Trino Dios en Cristo, se cumplió el propósito de para qué nosotros nos congregamos, porque nos edificamos mutuamente y yo salí más lleno de la palabra del Señor.
2: Sujel, como se hizo tan breve el programa, a mí me gustaría que tú dieras una última exhortación, si tú entiendes que debes darla.
1: Nuestro Dios es glorioso y yo lo sé porque Él se reveló. Se reveló a través de su creación, los cielos cuentan la gloria de Dios, pero se reveló más particularmente en su palabra. Si alguien está mirando este programa, yo lo animaría primero a que leyera más su Biblia él como creyente, o sea, individualmente, que se empapara más de la palabra de Dios. Pero en segundo lugar, que animara a los creyentes de su iglesia y animara a los líderes de la iglesia para que la palabra de Dios vuelva a ser central en el culto de adoración. Tú me has oído decir esto muchas veces cuando la Reforma Protestante surge en el siglo XVI, donde antes estaba el altar para celebrar la misa, porque ese era el centro del culto católico romano. Sí. Ese altar fue removido y lo que se puso en el centro fue el púlpito. ¿Para qué? Para decirle al pueblo de una manera aún visual, el centro de este servicio es lo que Dios tiene que decirnos. Y eso es exactamente lo que dice el autor de Eclesiastés en el capítulo 5. Guarda tus pasos. Lo voy a leer otra vez. Sí. Cuando vas a la casa de Dios, y acércate a escuchar en vez de ofrecer el sacrificio de los necios.
2: Gloria a Dios. Sujel, por eso nosotros queremos compartir todas estas verdades con nuestro público y pedirle a ellos que si no se han suscrito, lo hagan. Y si este programa ha sido de bendición, te ha edificado, que tú lo recomiendes por WhatsApp, se lo envíes a otras personas, que recomiendes el libro del pastor Sujel Michelén, La vida debajo del sol, el Evangelio según Eclesiastés. Gracias por haber estado con nosotros en su programa Entendiendo los Tiempos.
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Hebreos 4:14. Teniendo pues un gran sumo sacerdote que trascendió los cielos, Jesús, el Hijo de Dios, retengamos nuestra fe. 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

0: Hola, soy Johnny Erickson Tada y pienso mucho en el día que estaré delante de Jesús en el cielo. ¿Qué será lo más importante para mí? No serán los discursos que di, ni los artículos o los libros que he escrito. No importará lo que mis amigos piensen de mí, solo anhelaré una cosa: ser hallada agradable ante los ojos de Dios. Si ese también es tu deseo, permíteme animarte a que agradarle sea algo que empieces a hacer. Colosenses capítulo 1 lo resume en un solo versículo. Andad como es digno del Señor, agradándole en todo, llevando fruto en toda buena obra y creciendo en el conocimiento de Dios. Acá está en un solo versículo de la Biblia, cómo agradarle. Asegúrate de hacer tu trabajo con la mirada puesta en la eternidad y sigue creciendo en tu conocimiento de Dios. Amigo, esa es una manera segura de saber hoy que estás agradando a Dios y lo agradarás por toda la eternidad.
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¿Cuál es el tema de esta mañana? El tema es, ¿qué pasa cuando un cristiano muere? Y la respuesta que nos va a dar Dios a través de la palabra es, van a recibir la bendición de vivir y reinar ya con ¿quién? Con nuestro Señor Jesucristo. Quiero que me acompañen. Apocalipsis capítulo 20, versículo 4 al 6, dice así la palabra del Señor. También vi tronos, y se sentaron sobre ellos los que se les concedió autoridad para juzgar. Y vi las almas de los que habían sido decapitados por causa del testimonio de Jesús y de la palabra de Dios. Y a los que no habían adorado a la bestia, ni a su imagen, ni habían recibido la marca sobre su frente ni sobre su mano. Volvieron a la vida y reinaron con Cristo por 1000 años. Esta es la primera resurrección. Los demás muertos no volvieron a la vida hasta que se cumplieron los 1000 años. Bienaventurado y santo es el que tiene parte en la primera resurrección. La muerte segunda no tiene poder sobre estos, sino que serán sacerdotes de Dios y de Cristo y reinarán con él por 1000 años. En el mes de septiembre del año 258 después de Cristo, resulta que un procónsul romano llamado Máximo le ordena a un obispo de aquel momento llamado Cipriano a que debe de ofrecer sacrificios al emperador, sacrificios en honor al emperador, pero también a los dioses romanos. Cipriano simplemente responde ante esta petición como un no lo haré. Cuando él dice esto, resulta que el procónsul le amenaza con la muerte y la respuesta de Cipriano es: haz lo que se te ha ordenado. En una causa tan justa no hay nada que pensar. En otras palabras, dice: lo justo es que no podemos caer en idolatría, así que haz lo que tengas que hacer. Pues el procónsul da su sentencia. La sentencia es que él va a ser ejecutado a espada. Lo interesante es que nuestro hermano Cipriano, cuando escucha su sentencia, en lugar de llorar, en lugar de desesperarse, en lugar de estar triste, él exclama, y quedó registrada una historia, diciendo: gracias Dios. Y en ese instante, cuando comienzan a proceder a llevarlo al lugar delante del verdugo que le iba a cortar la cabeza por espada, resulta que muchos cristianos le siguieron. Y siguiéndolo, vieron, hay testimonio de que él iba contento. Él iba muy contento, sabiendo que iba a morir a espada. No es lo mismo morir por guillotina que por espada. Es muy diferente. Es dolorosísimo por espada. Resulta que cuando llega, nadie le tuvo que quitar nada. Él solito se quitó la capa, se arrodilló, oró al Señor y procedía a vendarse él solito sus propios ojos. Sin embargo, cuando él iba a hacer eso, él ve que el verdugo que le iba a cortar la cabeza estaba temblando. Temblando porque escuchó la oración de Cipriano, porque Cipriano también oró por él. Y entonces, cuando vio el temblor, le pidió a sus hermanos que estaban ahí: miren, por favor, entreguémosle 25 monedas de oro aquí a este señor, al que me va a matar. Y todavía le dice: démoselo de gracia. En ese instante se venda, y en ese instante pues él es ejecutado por espada. Él es decapitado. La pregunta es: ¿por qué Cipriano murió de esta manera? Es decir, ¿por qué él estaba feliz? La muerte de él no era una muerte fácil. Bueno, lo que nosotros sabemos por la historia es que él murió feliz en aquel momento porque estaba convencido que, lo que dice Apocalipsis 20, que la recompensa de aquellos cristianos que son decapitados por causa de guardar el testimonio de Jesús y de guardar la palabra es vivir y reinar con Cristo Jesús en el cielo. Es decir, él vio de tal manera que después de ese dolor vendría la recompensa del cielo de reinar ya con Cristo, que por lo tanto él enfrentó la muerte en este momento y en el caso de él con sumo gozo. Y es que, hermanos, el texto de esta mañana responde a una pregunta bien clara. Y la pregunta es: ¿qué pasa cuando un cristiano muere? No cuando un impío, no, cuando un cristiano muere. Y la respuesta que nos da Dios a través de este texto es que recibe como recompensa la bienaventuranza de vivir
y de reinar con Cristo en el cielo mientras espera la resurrección de su cuerpo, es decir, que le entregue Dios un nuevo cuerpo cuando Cristo venga por segunda vez. Así que es lo que nos va a responder el texto de esta mañana. Y es que si nosotros no recordamos, hermanos, la semana pasada nosotros iniciamos a estudiar el capítulo 20 y vimos que del versículo 1 al versículo 3 nos enseña lo que sucedió en la tierra cuando Cristo murió y resucitó. Y lo que ocurrió es que Satanás fue atado para que el evangelio ahora sea predicado a todas las naciones. Y porque Jesús dijo, por tanto, porque toda autoridad me ha sido dada en los cielos y en la tierra, id, por tanto, ¿a dónde? A todas las naciones. Y Apocalipsis nos dice que Satanás fue atado para que las naciones no fueran estorbadas en esa predicación del evangelio. Ahora, pero eso, versículo 1 al 3, nos habla de lo que ocurrió en la tierra. Ahora, del versículo 4 al 6, Dios nos va a mostrar lo que también en ese mismo instante en que Jesús murió y resucitó, ¿qué sucedió en el cielo? Ya vimos del 1 al 3 lo que sucedió en la tierra, hoy veremos lo que sucede en el cielo. Y lo que vemos es a las almas de los santos ya fallecidos que ya están reinando con Cristo Jesús. Así que ahora, obviamente este texto, hermanos, fue un gran consuelo para nuestros hermanos del siglo primero. Recordemos que estaban sufriendo muchísimo. Estaban siendo llevados a la hoguera, estaban siendo llevados a las bestias, al Coliseo Romano. Estaban siendo asesinados, perseguidos, y ahora ellos entender por parte de Dios en Apocalipsis dónde va un cristiano cuando muere, es que obviamente iban a recibir un consuelo y un ánimo tan grande para ellos entonces perseverar aquí en la tierra, no importando lo que sufrieran, porque sabían de que después de morir iban a recibir por recompensa el vivir y el reinar con Cristo Jesús. Así que por ese sentido, hermanos, y en ese sentido yo tengo un objetivo en esta mañana, y es convencerte de que nos mantengamos fieles a Cristo aunque suframos, porque al morir nosotros reinaremos con Él. Ahora, en este texto, para convencerte esto, obviamente eso es lo que vemos en el texto, hay cuatro verdades o cuatro observaciones que hace Juan en este texto. Y la primera observación que hace Juan es que Él ve tronos en el cielo. Quiero que leamos esa parte que es importante como él comienza. Dice, versículo 4, parte primera, parte A, dice: también vi tronos, y se sentaron sobre ellos los que se les concedió autoridad para juzgar. Ahora, la pregunta primera que tenemos que hacernos es: ¿dónde están estos tronos? Bueno, los premileniales dicen en la tierra, ya que esos 1000 años de los cristianos reinando con Cristo es en la tierra. ¿Ok? ¿Para cuál es el problema de esa interpretación? Bueno, que hermanos, los tronos son simbólicos. ¿Cómo sabemos que son simbólicos? Por el contexto. ¿Sabe qué es de las cosas más importantes para interpretar la Biblia? Es entender los contextos. ¿Y qué vemos nosotros en el contexto? Que todas las figuras ahí son simbólicas, es un lenguaje figurativo. Por ejemplo, vemos nosotros una llave del abismo. Hermanos, el abismo tiene una llave literal. Y si tiene una llave, ¿qué forma tiene? ¿Cuántos dientes? ¿Es de metal? ¿Es de cartón? ¿Es de plástico? ¿Es de cobre? ¿Quién la hizo? ¿Es perecedero? ¿Es temporal? Vemos nosotros llaves, vemos una cadena, vemos nosotros un dragón. ¿Usted cree, hermanos? ¿De verdad usted cree que Satanás es un dragón de color rojo? Es simbolismo. Por ejemplo, en el capítulo 19, veamos el contexto. En el 19 dice, el 11, vi el cielo abierto y apareció un caballo blanco. El que lo montaba se llamaba fiel y verdadero, con justicia juzga y hace la guerra. Una pregunta, ¿Jesús vendrá en un caballo blanco literal? Es decir, ¿Jesús tiene establos? Y si tiene establos, ¿quién le da de comer al caballo? ¿Quién le limpia las heces? ¿Quién lo peina? ¿Quién lo baña? O sea, cuando la Biblia dice que Jesús abre el libro y rompe los sellos, ¿el libro es literal? Y si es literal, ¿de qué páginas? ¿Cuántas páginas? ¿De qué tipo de página es? ¿De qué planta lo sacaron? ¿Qué pegamento usaron? ¿Usaron pega loca o pega blanca? ¿Qué usó? O sea, hay mucha inconsistencia. Entonces,
El contexto lo que nos enseña es que el trono es simbólico también. Porque no tiene sentido que usted diga, ah, no, todo eso es simbólico, pero aquí cabalito el trono es literal. Eso se llama inconsistencia hermenéutica. Entonces, ahora bien, pero si son simbólicos, ¿qué representan? Ah, los tronos en todo Apocalipsis no son sillas de madera en la tierra, son símbolo de realeza. Lo que está diciendo es que los que se sientan ahí son ¿qué? Son reyes. Es más, ¿sabe cuántas veces aparece la palabra trono en Apocalipsis? 46 veces. ¿Y sabe cuántas de esas son referencias celestiales, tronos celestiales? Las 46. Nunca un trono es terrenal. De hecho, solo hay uno que es de Satanás, el trono de Satanás mencionado al inicio de Apocalipsis. Pero también tiene una connotación espiritual. No son físicos, literales. Así que, hermanos, nunca va a ser en la tierra. Ahora, pero sigamos la pregunta. ¿Por qué Juan ve estos tronos? Porque los tronos, hermanos, son una recompensa para los cristianos que mueren. Vea lo que dice. Esto lo sabemos porque Jesús lo prometió así a las iglesias a inicio de Apocalipsis en el capítulo 3 de Apocalipsis. Recordemos que Apocalipsis, hermanos, perdón, le dije que iba a ocupar muchas palabras técnicas. Apocalipsis literalmente es un quiasmo. Un quiasmo significa que los primeros versículos de Apocalipsis van a tener una relación, concordancia con los últimos, los segundos con los segundos últimos, y así sucesivamente hasta llegar a un clímax que es el capítulo 12. Entonces, si aquí vemos tronos, es porque al final del libro, es porque al inicio del libro tenemos que verlos necesariamente. Entonces, ya Jesús había prometido esto en Apocalipsis 3:21. En el 3:21 Jesús dijo: al vencedor, al cristiano que muere siendo fiel, al vencedor le concederé sentarse conmigo, ¿dónde, hermanos? En mi trono, como yo también vencí y me senté con mi Padre en su trono. Ahora, pero a ellos dice, este trono dice que se les concede a aquellos que se les dio autoridad de juzgar. Ahora, esa frase es bien interesante, porque esa frase viene, es el cumplimiento de Daniel capítulo 7. En Daniel capítulo 7, cuando se habla de la venida del Hijo del Hombre, que por cierto, hermanos, habla de la primera venida de Cristo, porque hasta ahí él llegó en la revelación, primera venida de Cristo, él dijo lo siguiente: que cuando el Hijo del Hombre viniera, los santos entrarían a reinar con él, reino inaugurado, milenio inaugurado. Iba a ser inaugurado el reino, y que los santos estarían reinando con Cristo. Pero dijo algo: no sin antes ser justificado. Y entonces aparece esta frase similar a la de Apocalipsis, que por cierto es un eco de Daniel 7, en donde dice que se les da tronos para juzgar. Ahí el sentido es tronos porque han sido justificados. Esa es la interpretación del texto. Entonces, ¿qué estamos viendo? Estamos viendo tronos. ¿Tronos que están dónde, hermanos? En los cielos. Y que está destinado para los justos, para los santos, para los cristianos. Ahora bien, ¿quiénes se sientan ahí? ¿Los cristianos con cuerpo humano ya, con cuerpo, ya resucitado? ¿O son sus almas esperando un cuerpo físico? Bueno, dice que se sientan ahí las almas de los que han sido ¿qué? Decapitados. Por lo tanto, no pueden ser almas con cuerpo, sino que están hablando almas sin cuerpo. ¿Quiénes son? Y esto es lo segundo que vemos aquí. La segunda verdad que encontramos en el texto, el segundo punto, es que Juan ve a los cristianos ya fallecidos sentados en esos tronos. Vamos a leer el texto una vez más, dice el 4b. Y vi las almas de los que habían sido decapitados por causa del testimonio de Jesús y de la palabra de Dios. Y a los que no habían adorado a la bestia, ni su imagen, ni habían recibido la marca sobre su frente, ni sobre su mano. Es decir, ¿quiénes son los que se sentaron en estas sillas? Los que se sentaron en estos tronos son los cristianos comunes y corrientes que han muerto y que están ahora gozando de este beneficio, de esta bendición actualmente en el cielo. Algunos de nuestros hermanos han sido serruchados,
otros fueron asesinados, otros fueron decapitados, pero otros hermanos han muerto de viejitos. Aquí hay un hermano que amaban bastante, el hermano Salomón, ¿se acuerdan ustedes? El hermano Salomón, ¿quién se acuerda del hermano Salomón? ¿Verdad? ¿De cuántos años murió? De 90 y pico. Aquí venía un hermano que tenía 101 años de edad, fue pastor y aquí se congregaba con nosotros. ¿Y de qué murió? De viejito. Pero otros hermanos no han muerto así. Otros han muerto de cáncer, otros decapitados, otros asesinados por causa de Cristo. Pero ¿cuál es el común denominador de todos ellos? Que todos fueron fieles a Cristo, dice el texto bíblico. Todos fueron fieles a Jesús y fueron fieles de dos maneras. En primer lugar, porque nos dice que ellos conservaron el testimonio de Jesús en ellos. Es decir, defendieron la palabra de Dios. Nunca negaron a Cristo, como Cipriano. No negaron a Cristo, sino que fueron fieles hasta la muerte. Pero en segundo lugar, también se le llama fieles porque no adoraron, dicen, a la bestia, ni tampoco llevaron en su mano la marca ni en su frente. ¿Sabe qué significa? Que ellos vivieron no como paganos ni como mundanos, vivieron como cristianos verdaderos. Te lo digo porque yo sé que aquí en la iglesia posiblemente hay personas que con su boca dicen: no, yo soy cristiano de hace 15 años. Pero cuando tú ves sus vidas y ves su comportamiento, se comporta como un mundano. Estos no. Lo que dice la Biblia es que los que están en el cielo no tuvieron esa clase de vida doble, sino que ellos verdaderamente no llevaron ni en su mano en lo que hacen, ni en su mente en sus decisiones, la marca de la bestia, sino que fueron fieles al Señor. Ahora bien, ¿pero por qué están ahí? Bueno, porque a pesar de que ellos sufrieron, ellos sirvieron a Dios, sirvieron a los santos de Dios. Ahora bien, si tú lo notas, hermano, en este texto es importante, no son personas con cuerpo aún, no tienen cuerpo. Son almas en el cielo que no tienen cuerpo físico. Porque esto es importante entenderlo en doctrina, hermanos. Porque esto que estamos leyendo en teología se le llama el estado intermedio de los cristianos o santos ya fallecidos. ¿Tú alguna vez te has preguntado qué le sucede a un cristiano después de morir? La gente dice: se va al cielo. Ok, demuéstramelo que se va al cielo. Aquí está el texto. Ellos, todo cristiano, el ladrón en la cruz, todo cristiano, cuando murieron, se fueron al cielo. Y estando en el cielo, no están tocando un arpa. No es que están tirados en un, ¿verdad?, en una nube así tomando una Coca-Cola. No. Ellos están adorando a Dios. Ya vamos a entrar a eso como sacerdotes. Pero la pregunta es: ¿en el cielo tienen un cuerpo físico? No. Porque todavía no ha sido la resurrección. La resurrección es eso. La resurrección es que un día, cuando Jesús venga por segunda vez, se nos va a dar un cuerpo físico a todos, tanto a santos como a impíos, para enfrentar la eternidad. Los santos con Dios, los impíos sin Dios. Ok. Pero entonces, a este estado de los cristianos en el cielo sin cuerpo, de nuestros hermanos actuales sin cuerpo, se le llama estado intermedio de las almas. Ahora, por eso es que tú te das cuenta que aquí la palabra que Juan ocupa no son cuerpos, sino almas, dice. Almas, dice. Que es la misma palabra que aparece en Apocalipsis capítulo 6, versículo 9, cuando dice de las almas que están debajo del altar, que le están clamando a Dios para que les haga justicia. Dice el texto: vi debajo del altar las almas de los que habían sido muertos a causa de la palabra de Dios y del testimonio que habían mantenido. La misma frase de Apocalipsis 20. Y esto que estamos leyendo, recuerden, es antes de la segunda venida de Cristo, no después. Así que ahora la pregunta es, ya ir aterrizando: ¿dónde están, hermanos, nuestros hermanos ya fallecidos? ¿Dónde están los cristianos que han fallecido? Hermanos, están en el cielo y están reinando con Cristo, esperando la venida, la segunda venida de Cristo, para ellos recibir un cuerpo para poder vivir entonces eternamente para siempre con el Señor. Ahora, imagínate el gran consuelo, hermano, que esto traía a nuestros hermanos del primer siglo. Ellos estaban siendo perseguidos, como les dije al inicio. Ellos estaban muriendo. Por lo tanto, la pregunta de ellos: ¿y dónde van todos estos? ¿Qué va a ocurrir con todos ellos? Por ejemplo, hay personas que piensan que cuando alguien muere, esa alma queda vagando acá en la tierra. Y estoy hablando de cristianos.
Hay cristianos que piensan eso. Yo he hablado con esas personas estando en Asia, estudiando. En una ocasión que me fui a estudiar allá teología bíblica, un mes entero, resulta que eran bautistas. Muchos de ellos me decían de que para ellos, cuando un cristiano, bueno, es más, la herejía que ellos creían y que creen al Dios es esta. Voy a tomar un poquito de tiempo, 30 segundos más, es esto. Ellos decían, hermanos, ¿usted se ha dado cuenta que en la Biblia Jesús algunas veces decía demonios, hablaba la palabra demonios, y otras veces habla de espíritus inmundos? ¿Cuánto lo han notado? Ok, los asiáticos creen, cristianos asiáticos creen, que hacen la diferencia entre demonios son los que siguieron a Satanás y fueron lanzados a la tierra. Espíritus inmundos son las almas de los cristianos o de cualquier persona que, como no han llegado a los 120 años que un hombre habrá de vivir, dice la palabra, andan vagando hasta que cumplan 120 años de edad. Por eso les digo, hay cristianos que piensan, ¿qué piensan los romanistas, los católicos romanos? Que cuando alguien muera, ¿dónde va? Ni al cielo ni al infierno, ¿dónde va? Al purgatorio. Por eso es importante esta pregunta. Por eso le digo, este texto es importante porque está respondiendo dónde es que van nuestros hermanos cuando mueren. Cuando usted va a ir, si usted muere hoy, ¿dónde usted va a ir? A ningún purgatorio. No va a andar aquí vagando, jalando las patas a su esposa, a su esposo. No es eso. No es que va a andar, va a dormir inerte, descansa. No. Usted va a estar en el cielo reinando con Cristo Jesús. Amén. Entonces, hermanos, ¿dónde está Santiago el mártir, el medio hermano de Jesús que murió como mártir? ¿Dónde está Pablo, que dice la tradición que fue decapitado fuera de Jerusalén? ¿Dónde está Policarpo? ¿Dónde está Lutero, Perpetua Felicidad? ¿Dónde está Calvino? ¿Dónde está R.C. Sproul? ¿Dónde está John MacArthur? ¿Dónde está tu esposa que ya murió en Cristo? ¿Dónde está tu esposo que ya murió en Cristo? ¿Dónde está tu hijo que tenías en tu vientre y que murió? ¿Dónde está mi papá? ¿Dónde está mi suegro? Que murieron en Cristo, hermanos, están en el cielo ya reinando, al igual que el ladrón en la cruz y al igual que todos los creyentes de la faz de la tierra. Cuando un creyente muere, va al cielo a reinar. Ahora, ninguno de ellos tiene todavía un cuerpo, porque eso será en la resurrección de los cuerpos, que en la segunda venida. Ahora bien, una pregunta que también hacen algunas veces al leer ese texto. Pero pastor, ¿y esta bendición incluye a todos los cristianos? No importa de qué mueran, sí, no importa. Es que mire, pastor, ahí dice que es decapitado. Entonces, solamente si me decapitan voy al cielo. Si no, no. Hay cristianos que eso piensan. No, hermano. Aquí la palabra decapitado funciona como un sinécdote. Un sinécdote lo que nos dice es que se ocupa una palabra, una parte para representar el todo. Lo que está diciendo es que no importa cómo tú mueras, cuando un cristiano muere, va directamente al cielo. Ahora imagínate cuán consuelo trae esto a nuestro corazón. Porque el mundo todo el tiempo nos hace pensar que es un desperdicio vivir para Cristo. Constantemente el mundo te dice que qué desperdicio es que tú no tengas 3 mujeres. Qué desperdicio es que tú no forniques con tu novio o con tu novia. Qué desperdicio, qué mal gasto de tiempo cuando tú dices no a un ascenso laboral, porque el ascenso representa transigir tus principios bíblicos. Qué tonto, la gente te llama fanático y tonto y estúpido por ser cristiano. Por lo tanto, la pregunta es, ¿acaso vale la pena seguir a Jesús? ¿Qué ganan? El mundo se pregunta, ¿qué ganan los cristianos con morir así siendo cristianos? Pues ¿saben qué? Ganamos mucho, porque nosotros sabemos que después de morir, ¿qué es lo que ganamos? Realeza y victoria para siempre. Y eso, por lo tanto, este texto es un gran consuelo para nosotros, hermanos. Porque estos son textos que nos ayudan a entender por qué tenemos que morir cada día, tomar la cruz y someter nuestra vida a Cristo. Porque un día estaremos con Él. Ya no tendremos, mire, qué hermoso, hermano, ya no tendremos enfermedades. Ya no podremos pecar ni vamos a querer pecar. Todo lo que haremos será lo que hoy queremos hacer a plenitud, adorar a nuestro Señor. Amén. Mira, este texto y esta doctrina ha dado consuelo a la iglesia por muchos años. En 1553, cuando murió el rey Eduardo VI de Inglaterra, resulta que la princesa Lady Jane, que fue promovida por un duque protestante, a nivel político es un movimiento bien feo para que su sobrina fuera la reina de Inglaterra,
Resulta que la heredera, la más próxima a heredera como reina, la Lady María, ella hace uso de ese derecho e interpone esto al Parlamento y demuestra que ella era la sucesora. Ella era católica romana. Resulta que entonces quitan a la otra, la Lady Jane, y ponen a María. María comienza a reinar, la famosa Reina María. Y resulta que ella manda a matar al tanto al duque como a la Lady Jane. Pero el duque, cuando se entera de que lo estaban persiguiendo porque mandan a un cardenal para que él se arrepintiera de ser cristiano y jurara lealtad a la corona, él dice lo siguiente: lo voy a hacer. Y resulta que él niega a Cristo. Y él niega a Cristo diciendo esto: es mejor un perro vivo que un león muerto. Y negó a Cristo y no fue decapitado. El mismo cardenal le ofrece lo mismo a Lady Jane. Y Lady Jane, inspirada en Apocalipsis, dice lo siguiente: a menos que tú te arrepientas, cardenal, y te vuelvas a Cristo, nunca nos volveremos a qué. ¿Por qué? Porque ella creía que ¿dónde va un cristiano cuando muere? ¿Y dónde va un impío cuando muere actualmente, el estado intermedio? Al infierno, en espera del lago de fuego, segunda muerte. Entonces, ¿qué ocurrió? Que ella fue decapitada. Ahora, ¿dónde está su alma actualmente? ¿Viviendo y qué? Digan conmigo: viviendo y reinando con Cristo nuestro Señor. Ahora, ¿por qué esto es así? Y esta es la tercera verdad que quiero que observemos. Ahora Juan nombra precisamente a este estado intermedio primera resurrección. Y esto es importante. Fíjate bien. Lo que hemos visto hasta el momento, hermano, es que los cristianos, cuando fallecen, van a un estado intermedio entre las dos venidas de Cristo, primera y segunda. Los que ya murieron están en este momento ya viviendo juntamente con Cristo, sin cuerpo físico aún, pero aún reinando con Él. ¿Por qué? Porque esa es, como vimos, su recompensa. Dice el versículo 4 y versículo 5 lo siguiente: volvieron a la vida y reinaron con Cristo por ¿cuánto tiempo, hermanos? 1000 años. Esta es la primera resurrección. Aquí viene el punto. ¿Cómo Juan le llama a ese volvieron a la vida de los cristianos? ¿Cómo le llama? Su primera resurrección. Vamos a leer despacio. ¿Cómo Juan le llama a volvieron a la vida y reinaron con Cristo, a esa combinación, tener vida en Cristo, pero ahora reinar con Cristo? ¿Cómo le llama a ese estado intermedio? Primera resurrección. Ojo, sigamos leyendo. Esta es la primera resurrección. Los demás muertos, ahí está hablando de los incrédulos actualmente. Los demás muertos no volvieron ¿a qué? A la vida. Si se da cuenta, la misma palabra que al inicio, volviera a la vida, la misma palabra. No volvieron a la vida hasta que se cumplieron los 1000 años. Ok, y es que viene el punto. Una de las más grandes inconsistencias de los premilenaristas, y que da lugar a una de sus más famosas herejías menores, es tratar de equiparar, ellos equiparan el volver a la vida que aparece en el versículo 4 con el volver a la vida que aparece en el versículo 5 referente a los impíos. Ellos dicen que significa lo mismo. Y ellos dicen que como la palabra volver a la vida en griego significa resucitar, la aplicación que se le da, el sentido que tiene también es resucitar, ellos dicen que ahí está hablando de una resurrección física. Entonces, ellos concluyen que como los santos que vienen del capítulo 19, que han muerto, dice aquí que vuelven a la vida para reinar con Cristo 1000 años y se le llama primera resurrección, ellos dicen que es la primera resurrección en orden, que primero los cristianos van a resucitar. Reinan con Cristo por 1000 años y luego, ¿quiénes van a resucitar al final de los 1000 años? Dicen los impíos, y se les da un cuerpo hasta el final. Ok, estos impíos son los que entran también muertos del capítulo 19. Entonces el primer analista dice: bueno, si aquí dice volvieron a la vida, aquí se volvieron a la vida, significa lo mismo.
Entonces, resucitan los cristianos al inicio del milenio, estos permanecen en el infierno, y los impíos hasta el final del milenio, ellos son los que resucitan físicamente. Ok. Ahora, ¿por qué esa interpretación es un problema? ¿Por qué es una herejía así de enorme, hermano? Una gran herejía decir eso. ¿Por qué? No hay un solo versículo en toda la Biblia que diga que las resurrecciones son diferentes en el día o en tiempo entre la resurrección de los cristianos y la resurrección de los impíos. Y menos por un periodo de 1,000 años. No hay un solo versículo en toda la Biblia que diga eso. No lo hay. De hecho, lo que dice es lo contrario. Acompáñeme, por favor, por ejemplo, a Mateo 25. En Mateo 25 dice Jesús, así está en pantalla también, 31 al 33. Dice: pero cuando el Hijo del Hombre venga, ahí está hablando de la segunda venida, porque recuerde que aquí estaba hablando Jesús ya encarnado. Aquí Jesús está vivo, no ha muerto todavía y no había resucitado todavía. Él está hablando de su segunda venida. Cuando el Hijo del Hombre venga en su gloria y todos los ángeles con él, entonces se sentará en el trono de su gloria y serán reunidas de él todas, ¿qué, hermanos? Las naciones, y separará a unos y a otros, como el pastor separa las ovejas de los cabritos, y pondrá las ovejas a su derecha y los cabritos a su izquierda. ¿Te das cuenta? Jesús nunca habló que iba a haber una separación de 1,000 años, sino que todo el juicio y la separación y el estado eterno iba a ser, después de la muerte, va a ser en una sola vez. Ahora, esto queda mucho más claro en otras palabras de Jesús en Juan capítulo 5. En Juan capítulo 5, Jesús viene hablando de la nueva vida en Cristo. Juan 5 es un texto importantísimo en la fe cristiana. Es más, acompáñenme a la Biblia todos a Juan 5, por favor. Tú traes la Biblia, ¿verdad? Porque no aparece en pantalla esto. Juan 5. En Juan 5, mira lo que está ocurriendo. En Juan 5, Jesús viene hablando. Vean el versículo 21, 5:21, dice: porque así como el Padre levanta a los muertos y les da vida, asimismo el Hijo también da vida a los que Él quiere. ¿Ok? Y luego 22 dice: porque ni aún el Padre juzga a nadie, siendo todo juicio se lo ha confiado al Hijo. Perfecto. Él viene hablando de esto, viene hablando de la vida. Pero luego de esto, mira lo que sucede ya en el versículo 28-29. Dice: no se queden asombrados de esto, porque viene la hora en que todos los que están en los sepulcros, ¿qué pasa? ¿Cuándo es esa hora? Digan conmigo, segunda venida. ¿Qué va a ocurrir en la segunda venida de Cristo en esa hora? Que todos los sepulcros oirán su voz. 29. Y saldrán, ¿quiénes? Los que hicieron lo bueno, ¿a qué? A resurrección de vida. Y los que practicaron lo malo, ¿a qué? Hermano, nunca va a encontrar usted un texto que diga que la resurrección de los impíos y la resurrección de los cristianos sucede por separado. Siempre es en el mismo evento, que es la segunda venida de Cristo. Por lo tanto, es un deber rechazar la postura premilenial en este punto, porque es una herejía menor, una gran inconsistencia bíblica. Pero aún así no hemos explicado el texto bíblico. Pero entonces, pastor, ¿qué significa esa palabra, volvieron a la vida, cuando es aplicada a los cristianos? En versículo 4, a lo que Juan le llama primera resurrección. Ah, bueno. Ese volver a la vida, hermano, simplemente se refiere a la resurrección espiritual que hemos tenido los cristianos por causa de haber sido salvados por Cristo Jesús. ¿Cuántos tienen una nueva vida en Cristo? Pues a esa nueva vida es lo que está hablando aquí cuando dice volvieron a la vida. Está hablando de la conversión de los cristianos. Ahora, ¿cómo lo sabemos? Porque en la Biblia resulta que a la nueva vida que tenemos en Cristo, ¿sabe cómo le llaman los apóstoles? Algunas veces aquí mismo en la Biblia le llama resurrección. ¿Usted sabía eso? Que a la nueva vida suya y a mi nueva vida en Cristo, los mismos apóstoles le llaman resurrección. Veamos algunos textos. Romanos 6, 4 al 5. Romanos 6, 4 al 5 dice: por tanto,
Hemos sido sepultados con él. Fíjense bien, ya está hablando en tiempo pasado. Está hablando en tiempo pasado, pretérito. Por tanto, hemos sido sepultados con él por medio del bautismo para muerte, a fin de que como Cristo, que resucitó de entre los muertos para gloria del Padre, así también nosotros andemos en qué, hermanos, en novedad. Y fíjese que el andemos es presente continuo, para que hoy la vida cristiana la vivamos. Hemos sido resucitados como Cristo fue resucitado, pero se refiere a una resurrección espiritual. Aquí está hablando de la regeneración o el nuevo nacimiento. Nosotros hemos sido hechos nuevas criaturas con una nueva vida en Cristo. A esa nueva vida espiritual se le llama resurrección. Ahora, pero sigamos leyendo. Versículo 5 dice: porque si hemos sido unidos a Cristo en semejanza de su muerte, ciertamente lo seremos también en la semejanza de qué, de su resurrección. Es decir, que la vida cristiana, Pablo le está llamando a la vida cristiana normal día con día, semejanza de resurrección de Cristo. Colosenses 3, 1 y 3 dice así Pablo: si ustedes pues ya han resucitado con Cristo, ¿cómo dice Pablo? Han resucitado con Cristo, busquen las cosas de arriba, donde está Cristo sentado a la diestra de Dios. Pero ¿por qué hay que hacerlo? Versículo 3. Porque ustedes han muerto y su vida está escondida con Cristo en Dios. ¿Cómo Pablo le está llamando a la vida cristiana, a esa vida espiritual que ya tenemos? Resurrección. Efesios 2, 4 al 6 dice: pero Dios, que es rico en misericordia, por causa del gran amor con que nos amó, aun cuando estábamos muertos a causa de nuestros delitos, nos dio vida juntamente con Cristo. Por gracia ustedes han sido salvados. Y con Él nos resucitó. Y con Él nos sentó en los lugares celestiales en Cristo Jesús. ¿Te das cuenta, hermano? Es decir, no es una resurrección física como los premilenaristas interpretan muy mal este texto. Esa resurrección o primera resurrección se refiere al estado intermedio de un alma sin cuerpo esperando la segunda venida de Cristo, que son los santos en el cielo. Se le llama primera resurrección por el gozo que hay de estar con el Señor. Mira, por eso es que es importante entender que no es literal. Hay que entender incluso lo que está sucediendo aquí. Miren, rápidamente acompáñenme. Ok, llegamos. Ok, voy a hacer esto. Espero no tardarme. Ustedes ubíquense en Apocalipsis 20. Váyanse todos a Apocalipsis 20. Ok, vayan todos a Apocalipsis. Usted me va a espolear a mí en algo. Bye. Apocalipsis 20. ¿De qué habla Apocalipsis 20 del versículo 4 al 6? Estamos hablando ahorita. Está hablando de los santos, ¿dónde? En el cielo, ¿verdad? Perfecto. Y estamos diciendo que esa resurrección o nueva vida es la conversión que tenemos los cristianos. Amén. ¿Sabe usted, de dónde Juan toma esta palabra, volvieron a la vida? La toma de Ezequiel, capítulo 37, cuando habla del valle de los huesos secos. Porque resulta que en la Septuaginta aparece la misma palabra, exactamente la misma de Apocalipsis, cuando dice que Dios le da la orden al profeta que le profetice a los huesos secos que vuelvan a la vida. Y digo esto porque en esa profecía, ahí sí, mire, hay una unanimidad mundial entre todos los teólogos que eso que está diciendo Ezequiel 37 se refiere a la conversión o al nacimiento de nuevo o a la vida nueva, es decir, una vida espiritual que recibe los creyentes. Pero entonces, fíjate en lo que hace Juan. En el versículo 37 está hablando de la visión de los huesos secos, 37. Los versículos, usted está en Apocalipsis, ¿verdad? De los versículos 7 al 10, ¿de qué nos va a hablar más adelante?

¿Sabe cuál es el siguiente capítulo en Ezequiel? La visión del templo futuro, tierra nueva y cielo nuevo. Es decir, por eso es que no es literal, porque la misma estructura de Ezequiel está siendo ocupada por Juan en Apocalipsis. Está hablando de qué es, está hablando de una, aquí está hablando, esta primera resurrección es la vida de los cristianos ya muertos en el cielo. Así que, hermanos, tenemos que entender, fíjate bien, en palabras espirituales, todos los que estamos aquí esta mañana y que somos hijos de Dios, nosotros ya hemos recibido una resurrección, pero espiritual. Amén, hermanos, que es la regeneración, la nueva vida en Cristo. Los apóstoles le llamaban a eso una resurrección. Pero cuando los cristianos mueren y nos vamos al cielo esperando la resurrección de nuestros cuerpos, a ese estado intermedio, Juan le llama primera ¿qué? Resurrección. Entonces, ese uso de la palabra volvieron a la vida es un uso espiritual. Está hablando de nuestra vida espiritual. Ahora bien, pero entonces, ¿cómo se interpreta la segunda vez que aparece la palabra volvieron a la vida, cuando ya en el versículo 5 se refiere a los impíos? Fíjate lo que dice, voy a leer otra vez esa parte. Dice: los demás muertos no volvieron a la vida hasta que cumplieron los mil ¿qué? Años. Perfecto. Fíjate bien, ahí sí está hablando obviamente de una resurrección física. ¿Por qué? Porque, hermanos, los impíos no tienen una resurrección espiritual, están muertos ¿qué? Espiritualmente. Entonces aquí sí está hablando de una resurrección física. ¿Cuándo? Cuando Jesús venga por segunda vez. ¿Y cuándo va a ser eso? Al final de estos mil años. El mismo texto nos está diciendo que no es literal estos mil años, es simbólico. Entonces, ¿pero por qué se le llama primera resurrección? Se le llama primera no por un orden secuencial. En Apocalipsis y en literatura profética, primero no siempre significa primero en secuencia, sino que primero en calidad. Es un término cualitativo. La resurrección de los cristianos se llama primera resurrección por la bendición que tenemos nosotros ya como un preámbulo de la vida eterna, de estar con Cristo reinando en el cielo cuando un cristiano muere. Pero la segunda, obviamente, si pensamos una segunda resurrección, es cuando Cristo venga por segunda vez, pero esa resurrección es la misma que habla la Biblia, que es la física, una resurrección física de nuestro cuerpo. Pero solo los cristianos experimentamos eso, una resurrección espiritual y luego una resurrección física, no así los inconversos. Ahora bien, pero para ir finalizando, ¿cómo entonces nuestros hermanos que están en el cielo ya reinando, cómo ellos están reinando? Bueno, la Biblia nos responde que Juan ve ahora a los santos fallecidos reinando como sacerdotes. Y esto es hermoso. Vamos a ver el versículo 6, dice así: bienaventurado y santo es el que tiene parte en la primera resurrección. Ahí está hablando de la salvación y estando en el cielo. La muerte segunda no tiene poder sobre esto, sobre los cristianos, sino que serán sacerdotes de Dios y de Cristo, y reinarán con él por mil años. Ok, ¿cómo reinan los cristianos ya fallecidos en el cielo? Hermanos, están reinando como sacerdotes de Dios y de Cristo. Y miren, hermanos, eso es hermoso. Porque usted recordará que en el Antiguo Testamento, cuando Dios llama a Israel como nación especial para él, él le dice: yo haré de vosotros una nación santa y un reino de sacerdotes. Pero ellos fallaron. Pero cuando vino el Hijo y encarnó, el Hijo cumple esa promesa con la iglesia. Y por eso es que primera de Pedro dice: vosotros sois real que sacerdocio, nación santa, pueblo adquirido por Dios. Ya estamos, ya somos sacerdotes, ya somos reyes. Entonces, ¿cómo están nuestros hermanos en el cielo? Están reinando como sacerdotes. ¿Qué significa eso? Que por fin están adorándolo y sirviéndolo de una manera plena y sin pecado. Las dos funciones principales del sacerdocio en el Antiguo Testamento era adorar a Dios, presentar sacrificios, y número dos, orar, interceder, servir al pueblo. Pues ahora le están sirviendo a Dios y están adorando a Dios. Y esto es hermoso, porque si hoy nosotros lo contemplamos por la medio de la fe en la palabra, ellos están contemplando cara a cara a Dios. Mira el privilegio que tienen nuestros hermanos.
Ellos cara a cara están sirviendo al Señor.

Señor. Nuestros hermanos ya fallecidos, ellos son sacerdotes, significa que tienen acceso completo, pleno y comunión plena con nuestro Señor. Lo contemplan cara a cara, lo adoran cara a cara y le están sirviendo a Dios todo el tiempo. No hay velo que los detenga, no hay algo que les impida, tienen acceso directo, no hay culpa, no hay un dragón que los esté persiguiendo, no hay una enfermedad que los desanime. No, hermanos, están plenamente adorando a Cristo, están reinando con Cristo. Y por eso, hermano, qué importante es haber leído la confesión en el libro de Orden del Culto, en el capítulo 31, artículo 1 que hoy se puso. Hemos leído y lo cito porque es lo que nosotros confesamos. Dice, las almas de los justos, siendo entonces perfeccionadas en santidad, son recibidas en el paraíso, en el cielo, donde están con quién. Con Cristo, y contemplan la faz de Dios, la cara de Dios, en luz y gloria, esperando la que plena redención de sus cuerpos. ¿Qué dice 20? Hermanos, esta es la bienaventuranza y recompensa de los que mueren en Cristo. Esta es nuestra recompensa de nuestros hermanos que han muerto en Cristo. Que ellos no vagan como demonios, no están jalándole las patas a nadie, no están durmiendo, no están en el purgatorio, ni han desaparecido de la existencia. No, ellos están con Cristo, están reinando y están adorándole. Y su recompensa será al final de todo esto, que cuando Cristo venga por segunda vez y nos resucite por igual, creyentes y no creyentes, a nosotros nos va a dar un cuerpo para estar con Él, y a los demás un cuerpo para estar sin Él. Y la bendición será que la muerte segunda no la vamos a enfrentar ninguno de los cristianos. ¿Qué es la muerte segunda? Ahí mismo en Apocalipsis 20, versículo 14, usted puede ver qué es la muerte segunda. Aquí lo vamos a leer y dice, la muerte y el Hades, fíjate, la muerte y el Hades, junto, el infierno. La muerte y el infierno fueron arrojados todos juntos, ¿a dónde? Al lago de fuego. ¿Por qué ahí? Dice, esta es la muerte segunda, dos puntos, el lago de fuego. Lo que está diciendo Dios es que los cristianos no vamos al lago de fuego. Satanás, los impíos, el falso profeta, las bestias, todos irán al infierno, al lago de fuego. El mismo infierno va a ser todo echado al lago de fuego después de haber resucitado. Porque ellos resucitan para volver a morir, segunda muerte. Pero los cristianos resucitamos para estar, para vivir, para estar con Cristo eternamente en nuevos cielos y en nueva tierra. Amén. Hermanos, pero la pregunta es entonces, ¿por qué los cristianos no vamos a sufrir la segunda muerte? Porque hermanos, porque Cristo en la cruz del Calvario, Él sufrió por nosotros todo lo que tú y yo teníamos que haber sufrido por toda una eternidad en el lago de fuego. Fue Cristo en la cruz quien soportó en nuestro lugar el abandono judicial del Padre. Por eso es que Jesús dijo, Dios mío, ¿por qué me has abandonado? Yo quiero que trates la manera, si es posible, hacer este ejercicio en la mente. Ponte a pensar, todo el dolor que en el infierno, no en el infierno, en el lago de fuego se va a tener. Recuerda que ellos van a tener cuerpo físico para soportar el lago de fuego, en donde van a sentir que se están quemando sin que el cuerpo nunca se queme, por toda una eternidad. Pero piensa en esto, ese ardor, ese dolor, aparte de los pecados y todo que van, los recuerdos que van a tener, su odio contra Dios, todo ese dolor, multiplícalo por cada creyente actual que hay en el mundo, en toda la historia. Todo ese dolor que le correspondía a todos nosotros, Cristo lo cargó en la cruz por nosotros. Él aguantó ese dolor por toda una eternidad que tú merecías. Y Él soportó. Y por eso cuando dijo, Dios mío, ¿por qué me has abandonado? Es porque Él estaba siendo sumido en lo más profundo del castigo eterno. Y por eso es cuando Él dice, por eso fueron 6 horas. Y Él dice, consumado es. Y murió. La deuda fue cancelada. Nuestros pecados fueron perdonados. La ira de Dios fue satisfecha.
Nuestro Cordero murió por nosotros. Y por eso los que somos de Cristo hoy podemos decir como Romanos 8, ni la vida, ni siquiera la segunda muerte, ni la primera, nada nos va a separar ya del amor de Dios que hay en Cristo Jesús. Y esto es hermoso, porque lo que la Biblia nos está diciendo es que cuando un cristiano muere, no deja de vivir, deja de morir. Ese es el punto. Cuando un cristiano muere, no es que va a dejar de vivir, deja de morir, porque nunca más volverá a morir, jamás. Porque Cristo pagó por nosotros en la cruz. Por eso Cristo cargó, se hizo pecado por nosotros. Así que, hermano, mira, no le temas a la muerte. Porque la muerte, cuando alguien de nosotros muera, el día que nosotros muramos, vamos a dejar de luchar ya con nuestros pecados. ¿Tú te imaginas lo rico que es eso, lo delicioso que será eso? Ya dejar de luchar con nuestros propios pecados. Vamos a dejar de ser perseguidos por las bestias, por el gran dragón. Dejaremos esta vida para contemplar ahora a Cristo. Ya no lo contemplaremos por la fe. Lo vamos a contemplar en su gloria con nuestros ojos del alma. Porque Cristo, hermanos, en nuestra vida, como Él vive, nosotros viviremos. Y por eso la muerte de un cristiano no es ninguna derrota. La muerte de un cristiano es victoria. Así que, ¿qué hemos aprendido en esta mañana? Este texto responde a una pregunta muy clara. ¿Qué pasa cuando un cristiano muere? Bueno, que él recibe como recompensa la bienaventuranza de vivir y reinar con Cristo Jesús en el cielo, en espera de la resurrección de su cuerpo cuando Cristo venga por segunda vez. Pero esto, hermanos, para concluir, ¿por qué nos tiene que animar? Yo no sé si tú le temes a la muerte, hermano y hermana que estás aquí esta mañana. Yo no sé si tú le temes a la forma de morir. Yo entiendo que algunos pudieran temerle a la muerte, porque no vamos a negar de que la muerte es desagradable y la muerte es extraña para nosotros. No fuimos creados para morir. Recuerda que la muerte entró por el pecado. No fuimos creados para morir. Yo entiendo que muchas veces la muerte da temor porque es el último enemigo a enfrentar. Y también comprendo que la fe no nos exime de tener dolor. Lo que hace la fe es que lleva nuestro dolor a los pies de Cristo. Por lo tanto, ¿cuál es mi consejo para ti en base a este texto a los que temen la muerte? Es lleva tu temor a los pies de Cristo. Porque fíjate que Cristo ya transformó lo que la muerte te puede hacer a ti. Mira, la muerte va a cerrar tus ojos para que ya no veas más esta creación, pero te lo va a abrir para que veas al Creador. La muerte es cierto que te va a humillar al final, pero cuando tú surjas, vas a surgir como rey reinando con Cristo en el cielo. La muerte te va a separar de tu cuerpo físico, pero nunca te va a separar de Cristo Jesús. Así que, hermano, aunque la muerte amarga el final de la vida de alguien, después de morir, Cristo endulza la vida de nosotros para siempre. Por lo tanto, gran consuelo trae para nosotros este texto bíblico. Porque yo sé que muchas veces tú estás aquí, tal vez a ti te han acusado de ser fanático. Tal vez tus amigos te dicen, pues, ¿y por qué no tienes tú más mujeres? ¿Y por qué no tienes tú tal cosa? ¿Por qué tal negocio? No seas tonto. El mundo nos llama fanáticos, tontos, y nos tratan con menosprecio. Tal vez te llaman fanático por cómo tú tratas a tu esposa según la Biblia, porque tú tratas de mantener tu matrimonio según la Escritura. Tal vez te llaman fanático o fanática porque tú no manejas el dinero como el mundo lo maneja. Para el mundo, ser cristiano es perder demasiado, no vale la pena. Pero Apocalipsis 20 nos enseña que sí vale la pena, porque seremos vindicados reinando con Cristo y sacerdotes de Dios para siempre. Así que, hermano, ¿vale la pena seguir a Cristo? Vale la pena. ¿Vale la pena sufrir por Cristo? Vale la pena. ¿Y vale la pena vivir para Cristo? Vale la pena, porque reinaremos con Él después de la muerte. Amén. En el siglo XVII, en Escocia, un pastor reformado llamado Samuel Rutherford, un hombre
tremendamente piadoso, predicador fiel de la Escritura. Resulta que en aquel entonces el rey de Escocia mandó a perseguir a todas las iglesias. Se fue perseguido y fue privado de su iglesia, fue encarcelado y en la cárcel enfermó muy gravemente, que él estaba a punto ya de morir. Las autoridades de la corona mandan un emisario en donde le llevó una citación judicial para que se presentara en tal fecha ante el parlamento para que sea juzgado por alta traición. Y lo único que iba a servir el juicio no era para demostrar su inocencia, el juicio solo era para determinarse qué tipo de muerte le iba a tener. Solo había dos opciones: era la horca o decapitación. Cuando él recibe el citatorio, eso está registrado, porque habían hermanos con él que registraron todo esto. Cuando él recibe el citatorio, él dice lo siguiente: díganle a su rey que yo he recibido una citación de un tribunal muy superior, y ante esa convocatoria yo debo de obedecer. Antes de que llegue el día de este juicio, de su juicio del rey, yo ya habré llegado a donde muy pocos reyes y grandes de este mundo logran entrar. Él sabía que iba a morir. Resulta que esto se cumplió el 29 de marzo de 1661, mucho antes del juicio que se le citó ante el parlamento, mucho antes. Él ya estaba dando sus últimos suspiros. Ese día, él estaba muriendo, agonizando. Y como usted sabe, los que han tenido el privilegio de estar personas agonizando, uno tiene que acercarse para oír ese suspiro, la palabra que quieren dar. Resulta que los hermanos que acompañaban a Rutherford se le acercaron porque él trataba de hablar. Y ellos dicen que de repente él abrió los ojos y con una voz fuerte, simplemente como viendo algo en el cielo del cuarto que se encontraba, él dice: ¡Oh! ¡Qué bella es la faz de mi Señor Jesús! La gloria habita en la tierra de Emmanuel. Hoy cenaré con el Rey. Y murió en ese instante. Esas fueron sus últimas palabras. Para los escoceses, Rutherford fue un tonto. Un tonto cristiano más. Un hombre que se desaprovechó su virilidad, su masculinidad, y perdió todo para ello, ¿verdad? Perdió poder, dinero, mujeres, salud, vida. Pero para Rutherford, su sacrificio por Cristo valió la pena, porque la muerte fue el último paso para disfrutar su primera resurrección. Nuestro hermano Rutherford ya está en el cielo. Ya dejó de luchar con la enfermedad. Ya no está luchando contra el rey de Escocia. Ya dejó de ser perseguido por el gran dragón. Ahora nuestro hermano está contemplando el rostro de nuestro Señor Jesús. Por lo tanto, hermano, vive para Cristo. Persevera en Cristo. No importa cuánto suframos, perseveremos en Cristo. Porque después de nuestra muerte reinaremos con Él. Y recuerda que cuando un cristiano muere, no es que deja de vivir. Deja de morir. Amén. Así que aférrate a Cristo en esta vida, porque vas a disfrutar de Cristo por toda la eternidad. Vamos a orar.

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3: El libro de Salmos, Salmo 111.
4: Alabado sea el Señor. Daré gracias al Señor con todo mi corazón al reunirme con su pueblo justo. ¡Qué asombrosas son las obras del Señor! Todos los que se deleitan en Él deberían considerarlas. Todo lo que Él hace revela su gloria y majestad. Su justicia nunca falla. Él nos hace recordar sus maravillosas obras. ¡Cuánta gracia y misericordia tiene nuestro Señor! Da alimento a los que le temen. Siempre recuerda su pacto. Ha mostrado su gran poder a su pueblo al entregarle las tierras de otras naciones. Todo lo que hace es justo y bueno, y todos sus mandamientos son confiables. Siempre son verdaderos para ser obedecidos fielmente y con integridad. Él pagó el rescate completo por su pueblo y les ha garantizado para siempre el pacto que hizo con ellos. ¡Qué santo e imponente es su nombre! El temor del Señor es la base de la verdadera sabiduría. Todos los que obedecen sus mandamientos crecerán en sabiduría. ¡Alábenlo para siempre!
3: El libro de Jeremías, capítulo 19.
5: Esto me dijo el Señor: ve y compra una vasija de barro. Después pide a algunos de los líderes de tu pueblo y a los sacerdotes que te sigan. Vete por la puerta de las ollas rotas al basurero en el valle de Ben Hinnom y dales este mensaje. Diles: reyes de Judá y ciudadanos de Jerusalén, escuchen este mensaje del Señor. Esto dice el Señor de los ejércitos celestiales, Dios de Israel: traeré un terrible desastre a este lugar, y a los que se enteren les zumbarán los oídos. Pues Israel me ha abandonado y convirtió este valle en un lugar de maldad. La gente quema incienso a dioses ajenos, ídolos nunca antes conocidos por esta generación, ni por sus antepasados, ni por los reyes de Judá. Y han llenado este lugar de sangre de niños inocentes. Han construido altares paganos a Baal, y allí queman a sus hijos en sacrificio a Baal. Jamás ordené un acto tan horrendo. Ni siquiera me pasó por la mente ordenar semejante cosa. Así que, atención, se acerca la hora, dice el Señor, cuando ese basurero ya no será llamado más Tofet ni Valle de Ben Hinnom, sino Valle de la Matanza. Trastornaré los planes cuidadosos de Judá y Jerusalén. Dejaré que los ejércitos invasores masacren a la gente y dejaré los cadáveres con comida para los buitres y los animales salvajes. Reduciré a ruinas a Jerusalén y así la haré un monumento a su necedad. Todos los que pasen por allí quedarán horrorizados y darán un grito ahogado a causa de la destrucción que verán. Me ocuparé de que sus enemigos sitien la ciudad hasta que no haya más comida. Entonces, los que queden atrapados adentro se comerán a sus hijos, a sus hijas y a sus amigos.
6: caerán en una profunda desesperación. Jeremías, rompe en pedazos a la vista de estos hombres la vasija que trajiste. Luego diles, esto dice el Señor de los ejércitos celestiales. Así como esta vasija está hecha pedazos, así haré pedazos a la gente de Judá y de Jerusalén, de tal manera que no habrá esperanza de reparación. Enterrarán a sus muertos aquí en Tofet, el basurero, hasta que ya no haya más lugar. Esto le haré a este lugar y a su gente, dice el Señor. Haré que esta ciudad sea profanada como Tofet. Efectivamente, todas las casas de Jerusalén, incluso el palacio de los reyes de Judá, quedarán como Tofet, es decir, todas las casas donde quemaron incienso en las azoteas en honor a los astros como si fueran dioses, o donde derramaron ofrendas líquidas a sus ídolos.
7: Después de transmitir el mensaje, Jeremías regresó de Tofet, el basurero, y se detuvo frente al templo del Señor. Allí le dijo a la gente:
8: esto dice el Señor de los ejércitos celestiales, Dios de Israel. Traeré desastre sobre esta ciudad y las aldeas vecinas, como lo prometí, porque tercamente se negaron a escucharme.
3: El libro de Jeremías, capítulo 20.
7: Ahora bien, Pasur, hijo de Immer, el sacerdote encargado del templo del Señor, oyó lo que Jeremías profetizaba. Así que arrestó al profeta Jeremías, ordenó que lo azotaran y que lo pusieran en el cepo junto a la puerta de Benjamín en el templo del Señor. Al día siguiente, cuando al fin Pasur lo puso en libertad, Jeremías dijo:
8: Pasur, el Señor te ha cambiado el nombre. De ahora en adelante serás llamado el hombre que vive aterrorizado. Pues esto dice el Señor: enviaré terror sobre ti y todos tus amigos, y verás cuando sean masacrados por las espadas del enemigo. Entregaré al pueblo de Judá en manos del rey de Babilonia. Él los llevará cautivos a Babilonia o los traspasará con la espada. Y dejaré que tus enemigos saqueen a Jerusalén. Todos los tesoros famosos de la ciudad, las joyas preciosas, el oro y la plata de tus reyes serán llevados a Babilonia. En cuanto a ti, Pasur, tú y todos los de tu casa irán cautivos a Babilonia. Allí morirán y serán enterrados. Tú y todos tus amigos a quienes profetizaste que todo iría bien. Oh, Señor, me engañaste y yo me dejé engañar. Eres más fuerte que yo y me dominaste. Ahora soy objeto de burla todos los días. Todos se ríen de mí. Cuando hablo, me brotan las palabras. Grito, ¡violencia y destrucción! Así que estos mensajes del Señor me han convertido en objeto de burla. Sin embargo, si digo que nunca mencionaré al Señor o que nunca más hablaré en su nombre, su palabra arde en mi corazón como fuego. Es como fuego en mis huesos. Estoy agotado tratando de contenerla. No puedo hacerlo. He oído los muchos rumores acerca de mí. Me llaman el hombre que vive aterrorizado. Me amenazan diciendo, si dices algo, te denunciaremos. Aún mis viejos amigos me vigilan, esperando que cometa algún error fatal. Caerá en su propia trampa, dicen. Entonces nos vengaremos de él. No obstante, el Señor está a mi lado como un gran guerrero. Ante él, mis perseguidores caerán. No pueden derrotarme. Fracasarán y serán totalmente humillados. nunca se olvidará su deshonra. ¡Oh, Señor de los ejércitos celestiales! Tú pruebas a los justos y examinas los secretos y los pensamientos más profundos. Permíteme ver tu venganza contra ellos, porque a ti he encomendado mi causa. ¡Canten al Señor! ¡Alaben al Señor! Pues al pobre y al necesitado los ha rescatado de sus opresores. Sin embargo, maldigo el día en que nací, que nadie celebre el día de mi nacimiento. Maldigo al mensajero que le dijo a mi padre: buenas noticias, es un varón. Que lo destruyan como a las ciudades de la antigüedad que el Señor derribó sin misericordia. Asústenlo todo el día con gritos de batalla, porque no me mató al nacer. ¡Oh! Si tan solo hubiera muerto en el vientre de mi madre, si su cuerpo hubiera sido mi tumba, ¿por qué habré nacido? Mi vida entera se ha llenado de dificultades, de dolor y de vergüenza.
3: El libro de Jeremías, capítulo 21.
7: El Señor habló por medio de Jeremías cuando el rey Sedequías envió a Pasur, hijo de Malquías, y al sacerdote Sofonías, hijo de Maaseías, para hablar con el profeta. Le suplicaron:
9: por favor, habla el Señor por nosotros y pídele que nos ayude. El rey Nabucodonosor está atacando a Judá. Quizá el Señor sea misericordioso y haga un poderoso milagro como lo ha hecho en el pasado. Tal vez obligue a Nabucodonosor a que retire sus ejércitos.
7: Jeremías respondió:
8: regresen al rey Sedequías y díganle: esto dice el Señor, Dios de Israel. Haré que tus armas no sirvan contra el rey de Babilonia ni contra los babilonios que te atacan fuera de tus murallas. Es más, traeré a tus enemigos al mismo corazón de la ciudad. Yo mismo pelearé contra ti con mano fuerte y brazo poderoso, porque estoy muy enojado. Me has puesto furioso. Enviaré una plaga terrible sobre esta ciudad y morirán tanto la gente como los animales. Después de todo eso, dice el Señor, entregaré al rey Sedequías, a sus funcionarios y a todo el que en la ciudad sobreviva a la enfermedad, a la guerra y al hambre, en manos del rey Nabucodonosor de Babilonia y de sus otros enemigos. Él los masacrará y no les mostrará misericordia, piedad o compasión. Dile a todo el pueblo: esto dice el Señor. Elijan entre la vida y la muerte. Todo el que permanezca en Jerusalén morirá por guerra, enfermedad o hambre. Pero aquellos que salgan y se entreguen a los babilonios vivirán. Su recompensa será la vida. Pues he decidido traer desastre y no bien a esta ciudad, dice el Señor. Será entregada al rey de Babilonia, quien la reducirá a cenizas. Dile a la familia real de Judá: escuchen el mensaje del Señor. Esto dice el Señor a la dinastía de David: hagan justicia cada mañana al pueblo que ustedes juzgan. Ayuden a los que han sufrido robos. Rescátenlos de sus opresores. De lo contrario, mi enojo arderá como fuego insaciable debido a todos sus pecados. Yo pelearé personalmente contra el pueblo en Jerusalén, esa poderosa fortaleza, contra el pueblo que se jacta. Nadie puede tocarnos aquí. Nadie puede entrar aquí. Y yo mismo los castigaré por ser tan pecadores, dice el Señor. Prenderé fuego a sus bosques, y ese fuego incendiará todo a su alrededor.
3: La carta del apóstol Pablo a los Efesios, capítulo 6, versículos 1 al 9.
10: Hijos, obedezcan a sus padres, porque ustedes pertenecen al Señor, pues esto es lo correcto. Honra a tu padre y a tu madre. Ese es el primer mandamiento que contiene una promesa. Si honras a tu padre y a tu madre, te irá bien y tendrás una larga vida en la tierra. Padres, no hagan enojar a sus hijos con la forma en que los tratan. Más bien, críenlos con la disciplina e instrucción que proviene del Señor. Esclavos, obedezcan a sus amos terrenales con profundo respeto y temor. Sírvanlos con sinceridad, tal como servirían a Cristo. Traten de agradarlos todo el tiempo, no solo cuando ellos los observan. Como esclavos de Cristo, hagan la voluntad de Dios con todo el corazón. Trabajen con entusiasmo, como si lo hicieran para el Señor y no para la gente. Recuerden que el Señor recompensará a cada uno de nosotros por el bien que hagamos, seamos esclavos o libres. Y ustedes, amos, traten a sus esclavos de la misma manera. No los amenacen. Recuerden que ambos tienen el mismo amo en el cielo, y él no tiene favoritos.
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Una madre salió del consultorio y se detuvo en el pasillo. Su hija de 16 años acababa de sufrir otro ataque de pánico. Dentro, los médicos hablaron de neurotransmisores, circuitos de amenaza, medicación y terapia. Ella escuchó con atención, tomó notas, pero ahora, sola, le pesa una pregunta más profunda. ¿Es mi hija solo una serie de procesos biológicos que necesitan ser corregidos? Muchos conocen esa tensión. El pastor que acompaña a alguien con depresión severa. El estudiante cristiano que, después de un curso de neurociencia, sospecha que la idea del alma quedó atrás. El hijo que cuida a su padre con demencia avanzada y se pregunta si sigue siendo la misma persona. En casos como estos, quizás alguien se pregunte, ¿podemos asumir que explicar cómo funciona el cerebro equivale a explicar qué significa ser humano? No podemos negar que la neurociencia ha iluminado aspectos reales y valiosos sobre la actividad cerebral, pero explicar el cerebro no equivale a explicar el ser integral de la persona. Por eso describir mecanismos no equivale a agotar significados. La ciencia puede decir mucho sobre cómo pensamos, sentimos y recordamos. No obstante, también es cierto que no puede, por sí sola, pronunciar la última palabra sobre identidad, dignidad, propósito y esperanza. En este artículo veremos tres cosas. ¿Qué puede explicar la neurociencia? ¿Dónde encuentra sus límites? ¿Y por qué la visión cristiana de la persona sigue siendo intelectualmente necesaria y pastoralmente vital? Lo que la neurociencia sí puede explicar. Conviene empezar con gratitud por los avances del conocimiento humano y con honestidad intelectual. Negar lo que la ciencia ha descubierto no fortalece la fe, solo debilita nuestra credibilidad. Hoy sabemos que la experiencia humana está profundamente ligada al cerebro y al cuerpo. La percepción no es una simple fotografía del mundo exterior. El cerebro interpreta señales, anticipa patrones y organiza información para producir experiencias. No vemos la realidad de manera directa y desnuda. Más bien la recibimos a través de procesos biológicos complejos. También sabemos que gran parte de la vida mental ocurre fuera de la conciencia inmediata, es decir, muchas decisiones, asociaciones y respuestas emocionales empiezan antes de que podamos describirlas con palabras. Esto ayuda a entender por qué una persona puede reaccionar con miedo antes de saber por qué tiembla, o por qué ciertos traumas siguen activos aun cuando alguien desea, de forma sincera, superarlos. Ese punto importa pastoralmente. No toda lucha interior se reduce a solo una rebeldía voluntaria. Hay sufrimientos donde también intervienen elementos como la historia personal, los hábitos corporales, la memoria emocional y la fragilidad fisiológica. Comprender eso puede producir compasión donde antes solo había un juicio apresurado. La neurociencia también ha mostrado la plasticidad del cerebro, lo cual significa que tenemos la capacidad de aprender, adaptarnos y cambiar. Por eso es posible concluir que nuevas prácticas moldean viejos patrones. La atención, el descanso, la consejería, la disciplina y las relaciones sanas pueden afectar la vida mental de manera real. El cuerpo importa, los hábitos importan, el entorno importa. Todo esto es verdadero y valioso. Por eso el cristianismo no pierde nada al reconocerlo, porque la fe bíblica nunca enseñó que somos espíritus dentro de una máquina. Somos criaturas corporales. Nuestra vida espiritual ocurre en cuerpos reales, dentro de una creación real. El problema no aparece cuando la ciencia describe mecanismos. Aparece cuando esos mecanismos son tomados como una definición total y única de la persona. Donde la neurociencia encuentra sus límites. Saber qué áreas cerebrales se activan durante el duelo no explica qué significa amar a alguien y perderlo. Mapear correlaciones neuronales durante la adoración no explica por qué el corazón humano busca trascendencia. Registrar impulsos eléctricos asociados a una decisión no resuelve, por sí mismo, la pregunta moral sobre la responsabilidad.
Una resonancia puede mostrar actividad cerebral, pero no puede mostrar el amor. Aquí conviene distinguir entre el método científico y la metafísica. El método científico estudia fenómenos observables, medibles y repetibles. Esa tarea es legítima. Sin embargo, cuando alguien concluye que solo existe lo que puede medirse, ya no está haciendo una afirmación que pertenezca al campo de la ciencia. Más bien, está haciendo uso de un método de la filosofía llamado metafísica, porque está afirmando qué tipo de realidad existe en última instancia. Esta clase de conclusiones ocurre con frecuencia. Se dice que el yo es una ilusión, que la libertad es un mito útil o que la dignidad humana es solo una estrategia evolutiva exitosa. Ninguna de esas afirmaciones sale directamente de un laboratorio. Son interpretaciones añadidas a ciertos datos. La ciencia puede estudiar las condiciones bajo las cuales pensamos, pero su tarea no consiste en reducir el pensamiento a esas condiciones. Nuestra experiencia humana resiste el reduccionismo, esa tendencia a confundir una explicación parcial con una total, porque vivimos diariamente dentro de categorías que exceden lo medible, como la verdad, el deber, la belleza, la culpa, la fidelidad, el consuelo y la promesa. Nadie vive de manera consistente como si el amor fuera exclusivamente química, o la percepción de una injusticia solo como una reacción neuronal desagradable. El punto no es despreciar la química, sino reconocer que la química no basta para explicar por qué el amor actúa, consuela y permanece. La Biblia aborda esta pregunta desde otro ángulo. No empieza con sinapsis ni con introspección. Empieza con Dios. Lo que la Escritura afirma sobre el ser humano. La Escritura enseña que el ser humano fue creado a imagen de Dios, como afirma Génesis 1 del 26 al 27. Eso significa que nuestra dignidad o nuestro valor no nace de la autonomía o la eficiencia cognitiva.

0: personales, sino en que cada vida humana porta la imagen de Dios y procede de su acto creador. La Biblia también presenta a la persona como un ser con una unidad integral. Dios forma al hombre del polvo y le da aliento de vida, según Génesis 2:7. No somos almas atrapadas en cuerpos, somos una vida humana completa, corporal y dependiente de Dios. Por eso el cristianismo no desprecia el cuerpo. El cuerpo no es un accesorio de la persona, tampoco es una prisión del alma, es parte de nuestra condición creada. Además, la historia cristiana no culmina en escapar del cuerpo, sino en la resurrección. El destino final del creyente no es deshumanizarse, sino ser plenamente restaurado en Cristo. Dios no desprecia la creación material, la redime. El cuerpo importa ahora porque, en Cristo, importará para siempre. Esto tiene consecuencias pastorales concretas. El ser humano ante el sufrimiento y la ciencia. El primer error que puede cometerse al hablar del sufrimiento es espiritualizar todo. Por ejemplo, la ansiedad se reduce a falta de fe y la depresión a pecado no confesado. Ese enfoque puede aplastar a personas agotadas que buscan respuestas sinceras. El segundo error es medicalizar todo. En este caso, la persona queda reducida a síntomas, circuitos, historia clínica y respuesta farmacológica. Ese enfoque puede ayudar en ciertos niveles, pero no puede sostener toda la carga de la identidad humana. Las personas no son simples problemas. El hombre que cuida a su esposa con Alzheimer no está acompañando un cascarón vacío. Sigue acompañando a una persona con dignidad intacta delante de Dios. El estudiante que aprende neurobiología no necesita elegir entre honestidad intelectual y fe cristiana. Puede estudiar con rigor y, al mismo tiempo, rechazar la falsa idea de que una explicación parcial es una explicación total. El conflicto real no es entre ciencia y fe, es entre buena ciencia y malas filosofías disfrazadas de ciencia. Solo en Cristo la pregunta por la persona encuentra su sentido. Cristo y la verdad sobre lo humano. La imagen de Dios nos da el punto de partida para definir al ser humano. La encarnación nos muestra que Dios estima nuestra humanidad. El Hijo de Dios asumió la verdadera humanidad, cuerpo, mente, afectos, cansancio, dolor y relaciones humanas reales, pero sin pecado, como afirma Hebreos 4:15. En él vemos que la materia no es despreciable y que la humanidad no es un accidente. En su encarnación, Cristo dignifica nuestra condición creada. En su cruz, carga nuestra ruina moral. En su resurrección, inaugura la restauración completa de la persona en su totalidad. Cristo no vino a rescatar almas no encarnadas en un mundo inútil. Vino a reconciliarnos con Dios, a redimir personas completas y a renovar la creación entera. Por eso la madre en el pasillo del hospital no necesita escoger entre atención médica y esperanza cristiana. Puede recibir ayuda clínica con gratitud y, al mismo tiempo, saber que su hija es más que un diagnóstico. Si está unida a Cristo, es una persona conocida por Dios, sostenida por el Hijo y destinada a una restauración más profunda que cualquier diagnóstico puede nombrar. La neurociencia puede ayudarnos a entender mucho sobre cómo vivimos, pero solo a la luz de Cristo entendemos con claridad quiénes somos, por qué importamos y hacia dónde vamos. Gracias por escucharnos. 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
1: 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Adivine qué. Hay hormigas que hacen jardinería. Hay un tipo en particular de hormigas feroces que cuidan de la acacia cuerno de toro suramericano. Aunque las hormigas no necesitan del árbol para su supervivencia, sí comen partes de este, pero nunca comen lo suficiente para causarle daño al árbol. De hecho, las hormigas protegen su árbol. Ellas recortan enredaderas o cualquier cosa que crezca demasiado cerca del árbol, manteniendo suficiente lugar de crecimiento para su árbol. Las hormigas son lo suficientemente agresivas para mantener lejos a otros insectos.

0: insectos e inclusive pájaros o animales más grandes de su árbol. Al estudiar esta asombrosa relación, los investigadores han removido las hormigas de algunos de estos árboles. Dentro de 2 a 15 meses, el árbol muere. Sin el cuidado de las hormigas, los animales se comen todas las hojas y las plantas a su alrededor y lo invaden. ¿Quién enseñó a estas hormigas la jardinería? ¿Cómo podían dos tipos tan distintos de vida desarrollar una relación tan cercana? Esto resulta como un gran misterio para la evolución. Sin hormigas, usted no podía evolucionar este árbol. Y sin el árbol, las hormigas no podían aprender a cuidarlo. No hay vueltas que dar. Ambos fueron creados totalmente formados, y el Creador enseñó a las hormigas cómo cuidar del árbol. 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

Hermanos, estamos disfrutando esta preciosa serie de los Salmos. Y cuando digo preciosa, no estoy exagerando. Estamos hablando de poesía. Poesía escrita bajo la guianza del Espíritu Santo. Hemos visto en el Salmo 1 cuán bienaventurado es el hombre que se deleita en la palabra del Señor. Aprendimos también que nosotros somos los justificados y que Jesucristo es el único que es verdaderamente justo, el único que nunca anduvo en consejo de malos y que siempre se deleitó en la palabra del Señor. Luego, la semana pasada, vimos el Salmo 19 y contemplamos la revelación general en la creación y la revelación especial en la palabra de Dios. Allí también vimos cómo este Salmo apunta a Cristo al mostrarnos a aquel que es libre de todas las soberbias, es íntegro y es limpio de gran rebelión. Él nunca pecó, nunca ofendió al Señor. Y al ver a los salmistas orar con integridad, orar pidiendo consagración, nuestra mirada se elevó a reconocer que el único que cumple esos estándares es solamente nuestro Señor Jesucristo. Y solamente es por medio de Él que nos podemos acercar a la presencia de nuestro Padre. Ahora, el Salmo de hoy es el Salmo 22. Tiene una característica particular. No nos muestra un pasaje en el cual debamos descubrir a Cristo o escudriñar demasiado para poder notar que se trata de Cristo hablando. Este Salmo evidencia el sufrimiento espiritual, físico y emocional de nuestro Señor Jesucristo. Nos revela su oración y también su consuelo. David expresa su propio dolor en ese salmo y el Espíritu Santo usa su experiencia para abrirnos una ventana profética hacia la cruz. Cristo mismo hace suyo este clamor cuando, siendo colgado del madero, pronuncia las mismas palabras del salmista y dice: Dios mío, Dios mío, ¿por qué me has desamparado? Esto no es un grito de incredulidad, no es un grito de un incrédulo, es el clamor de quien sí conoce a Dios como Padre y por eso se duele más en sentir su silencio. Y al mirar ese salmo podemos conocer más a nuestro Señor en su aflicción y aprender a lidiar con la nuestra también, reconociendo que aunque a veces Dios parezca lejano, siempre está presente, sosteniéndonos con fortaleza, esperanza y también con consuelo para nuestras vidas. Necesitamos este salmo porque hay días, hermanos, que para cada uno de nosotros se nos resulta muy difícil permanecer en confianza con el Señor. Hay momentos en los que oramos y parece que Dios no está respondiendo. Hay momentos en que leemos la palabra y se nos hace difícil creerla. Hay momentos donde la adoración no surge, no nace del corazón y la esperanza entonces se debilita. Ahora, si alguna vez tú has sentido esto, hermano, si alguna vez te has sentido de esa manera, que yo creo que todos los creyentes nos hemos sentido así de alguna manera, este pasaje va a ser una guía para encontrar consuelo, para encontrar fortaleza. El Salmo 22 es un recordatorio poderoso de que la vida del creyente sigue esta estructura. En muchos momentos hay quebranto, hay sufrimiento, luego viene una respuesta en oración y después de la respuesta del Señor, de la respuesta divina, sea sí, sea no, sea espera, hay finalmente un consuelo que transforma nuestro corazón y desencadena adoración. Eso es lo que hacen los sufrimientos en la vida del creyente. Sí, hay aflicciones, sí, hay cargas, pero simplemente nos llevan, a todos los que hemos creído en serio, nos llevan a adorar a nuestro Señor, al reconocerlo como alguien soberano, bueno y justo. Dios trae restauración, Dios trae consuelo a través de Jesucristo para cada uno de nosotros. Así que vamos a estudiar este pasaje, que tiene 31 versículos, así que son muchos pasajes. Vamos a hacerlo en tres puntos. El primer punto es el sufrimiento del Señor, luego la oración del Señor, y luego vamos a ver el consuelo del Señor. Vamos a nuestro primer punto, el sufrimiento del Señor. El Salmo 22 no comienza
como muchos otros salmos, con una introducción, con una frase de serenidad o una palabra de esperanza, sino con un grito que muchos teólogos han catalogado como el clamor más justo de la historia, el único clamor que se dirigió al cielo con un corazón inocente. El Salmo 22 dice: Dios mío, ¿por qué me has abandonado? ¿Por qué estás tan lejos de mi salvación y de las palabras de mi clamor? No hay una introducción a este pasaje. No hay un saludo reverente. No hay una transición. El Salmo abre de manera abrupta. El Salmo abre de golpe. Este inicio de golpe nos deja percibir la forma en que el dolor muchas veces llega a nuestra vida, intempestivamente, cuando menos lo esperamos. Antes de hablar del abandono, David afirma: Dios mío, y ese es el clamor de alguien que tiene a Dios como padre, de una relación, de alguien que entiende que hay un pacto entre Dios y cada uno de nosotros, de alguien que entendía que había una historia de sus antepasados con él mismo. Ese Dios mío, está cargado de significado. El salmista pregunta esto y Dios parece callar, parece haber completo silencio. Y es precisamente esta frase la que Jesús diría en la cruz, según Mateo, capítulo 27, versículo 46. Eloí, Eloí, lama sabactani. Muchos pensaron que él llamaba a Elías, pero los fariseos, que eran expertos en los salmos y los escribas, sabían exactamente qué estaba él diciendo, qué estaba citando. Era como si alguien gritara uno de los cánticos más populares en la sinagoga. Ellos sabían lo que estaba sucediendo en ese momento. Jesús estaba declarando públicamente: yo soy el sufriente del Salmo 22. Yo soy el Mesías rechazado. Cuando Jesús clama: ¿por qué me has desamparado?, él está expresando sorpresa y desconcierto. Es como si dijera: ¿por qué mi Dios me abandona a mí? Otros quizá lo pudieran haber hecho, Pedro lo ha hecho, Judas lo ha hecho, pero ¿por qué mi Dios? ¿Por qué a mí? Y esta frase nos deja saber que sí hubo un momento en el que nuestro Señor sufrió un dolor grande. Si es que el Señor Jesucristo en alguna vez en su vida sufrió realmente, fue en este momento. Fue el momento en que, como dice 2 Corintios 5, 21, Dios, al que no conoció pecado por nosotros, lo hizo pecado. Ese fue el momento de mayor sufrimiento en la vida de nuestro Señor Jesucristo. Él no gritó esto mientras le daban de latigazos. Él no gritó esto cuando sufría incomodidades, cuando estaba en una tormenta, o cuando sufría solamente físicamente. Él gritó esto cuando cargó nuestro pecado en él mismo. Jesús sintió el peso de cargar nuestro pecado sobre él, y eso significó para él que su relación con su Padre estaba siendo afectada. Una relación marcada eternamente por la pureza y la santidad. Ahora, el Padre guardaba silencio por un momento solamente, mientras Él cargaba nuestro pecado y vencía la muerte. Ante esto surge una pregunta. ¿Jesús fue separado de la Trinidad en este momento? Y el teólogo Michael Reeves responde de esta manera con precisión: absolutamente no. No vemos una ruptura en la relación entre el Padre y el Hijo, en el sentido de que la Trinidad se esté desmoronando. Eso no sucederá nunca. El lenguaje de separación que se usa, Dios mío, ¿por qué me has abandonado o desamparado?, describe estar bajo la ira de Dios y separado de la manifestación de su gracia. En última instancia, no hay un lugar donde alguien pueda escapar de la presencia de Dios, aun cuando está bajo su ira. En la cruz sucede algo verdaderamente único. El Hijo amado y eterno recibe la ira de Dios. Él nunca había experimentado eso, pero aún así permanece siendo su Hijo eterno. No está siendo separado o dividido del Padre. Es un momento absolutamente único en su relación,
pero Él sigue siendo el Hijo eterno. Fin de la cita. Jesús es el Hijo de quien el Señor declaró después de su bautizo en Mateo 5:8, este es mi Hijo amado en quien tengo complacencia. En otras palabras, el Señor Jesús dejó de percibir o de sentir ese en quien tengo complacencia mientras cargaba nuestro pecado, pero nunca, nunca, hermanos, dejó de ser el Hijo amado de Dios. Él estaba llevando nuestra carga. Él, aunque el abandono fue real, no fue absoluto. Por eso, Pablo dice en 2 Corintios 5:19 que Dios estaba con Cristo reconciliando al mundo con Él mismo, no tomando en cuenta a los hombres sus transgresiones. Nuestro Señor Jesucristo cargó nuestro pecado. Nuestro Señor Jesucristo lidió con este abandono de Dios. Todo esto no cogió por sorpresa a nuestro Señor Jesucristo. Todo esto era parte de un plan ya profetizado, ya desde la eternidad del mundo organizado. Isaías 53:10 dice, pero quiso el Señor quebrantarlo, sometiéndolo a todo padecimiento. Esto fue la voluntad de Dios. Y cuando hablamos de la voluntad de Dios, no nos referimos solamente a la voluntad del Padre, sino del Padre, del Hijo y del Espíritu Santo. En otras palabras, Jesús sintió el abandono porque cargó nuestro pecado y ocupó nuestro lugar experimentando lo que nosotros merecíamos para darnos lo que jamás podríamos ganar, la reconciliación con Dios. Como decía hace un momento nuestro hermano Adrián, hablando de la salvación solo por gracia, la gracia es darnos aquello que no nos merecemos y no darnos aquello que sí merecemos. Su clamor no fue desesperación de incredulidad. Es la voz del sustituto siendo tratado como el pecador que él no era. Era el hombre más justo de la historia, el hombre más santo de la historia, siendo tratado como los peores delincuentes de Roma en una crucifixión. Por eso venía su clamor. Su clamor venía porque él estaba llevando el pecado de nosotros en su cuerpo. Pablo dijo lo siguiente en 2 Corintios 5:21, al que no conoció pecado, lo hizo pecado por nosotros. Ese es el dolor más grande de nuestro Señor Jesucristo. Ese es el dolor que Él expresa, cargar con nuestro pecado. Una persona tan santa, tan justa y tan pura, cargó el pecado de cada uno de nosotros para que nosotros ahora podamos tener salvación. David continúa diciendo en el Salmo 22, versículo 2, Dios mío, el día de día clamo y no respondes, y de noche, pero no hay para mí reposo. Dios parece no responder al llanto y al sufrimiento de David. Muchos creyentes hemos dicho estas palabras alguna vez, ¿verdad, hermanos? Dios mío, ¿por qué me pasa esto? ¿Por qué me acontece esto a mí? Lo mismo hizo Job. Job también preguntó lo mismo. Jeremías preguntó lo mismo. Habacuc preguntó lo mismo. David preguntó lo mismo. Los apóstoles también se hicieron esa pregunta. Los mártires también se han hecho esta pregunta. Y nosotros en ocasiones también nos preguntamos, hermanos, ¿por qué sucede esto? ¿Por qué tengo que pasar este sufrimiento? Y a veces en algunas ocasiones parece no haber respuesta. A veces en algunas ocasiones parece que Dios está distante. Parece que hay silencio de parte de Dios. Y el problema muchas veces no es la angustia presente en la que estamos pasando, sino que sentimos que Dios parece lejano. Y esto nos muestra, hermanos, que la fe no se mide por cuántas respuestas obtenemos de parte de Dios. Muchas personas solamente hablan de su fe como, mire, yo hice esto y Dios me respondió, yo hice esto y Dios me respondió, yo hice esto y Dios me respondió. Pero ¿qué hay de la fe que dice, no hay respuesta, pero sigo confiando en mi Señor? Las cosas no salieron como yo pedí, pero sigo confiando en mi Señor. Las cosas no salen como yo quisiera, pero sigo confiando en mi Señor. Ahí es que se ve la verdadera fe, cuando las cosas no salen como queremos, pero seguimos confiando que Dios es soberano, bueno y justo. Cuando parece que no hay una intervención, nosotros debemos recordar que Dios ha hecho un pacto. Cuando parece
que las cosas están que se escapan de las manos de Dios, debemos recordar que Dios es soberano y que es justo. Cuando parece que no hay salida, Dios sigue siendo sabio y soberano. Él sigue teniendo el control. David sabía y entendía esto. Por eso él sigue orando en el Salmo 22, versículo 3 y 5, y dice: Sin embargo, miren esto, sin embargo, tú eres santo, que habitas entre las alabanzas de Israel. En ti confiaron nuestros padres, confiaron y tú los libraste. A ti clamaron y fueron librados. En ti confiaron y no fueron decepcionados. Ese es el testimonio de David. Estas palabras son el fruto de confiar en el testimonio de la fidelidad de Dios. A veces, hermanos, nuestras lágrimas o las lágrimas que Dios permite que podamos llorar, no solo son para expresar el dolor que tenemos en nuestro cuerpo, sino que limpian nuestros ojos de la incredulidad y nos ayudan a ver lo que realmente importa. Cuando estamos enfocados en otro tipo de cosas, empezamos a desconfiar del Señor. Empezamos a confiar más en nuestra capacidad, en nuestras fuerzas, en lo que nosotros podemos hacer. Y Dios permite sufrimiento en nuestras vidas. Y cuando lloramos, entonces, vemos mejor. Empezamos a ver mejor que Dios está en control, que debemos confiar en Dios y no tanto en nosotros, que debemos confiar en lo que Él hace y no en lo que nosotros podamos hacer. La fe verdadera puede llorar. Eso es cierto, la fe verdadera puede llorar, pero también sigue constantemente recordando quién es su Dios. David recuerda las historias que quizá escuchó de niño, las historias de el Mar Rojo abriéndose, del maná cayendo del cielo, los muros de Jericó desplomándose, la fidelidad de Dios generación tras generación, lo que había escuchado de sus padres. Él recuerda lo que vio, lo que vivió y lo que oyó de sus padres y de sus abuelos. Y al revisar su historia, encuentra razones para seguir confiando. Hermanos, ¿acaso eso no nos pasa a nosotros cuando estamos en una prueba, cuando encontramos a un hombre o a una mujer de fe y decimos, wow, ¿cómo esta persona ha crecido tanto? Yo quisiera ser como esa persona. Y Dios dice, bueno, voy a responder tu oración. Aquí vienen un par de aflicciones para que aprendas cómo esa persona desarrolló tanta fe. La fe no viene porque la persona es muy capaz o muy piadosa. Es porque ha aprendido a través de las aflicciones que no tiene control sobre nada, que no tenemos control sobre nada y que en todo dependemos de Dios. Es para mí una alegría grande cuando veo como pastor el crecimiento de las personas en esa fe. Hay personas o hermanos que son muy seguros de sí mismos, que tienen sus planes, que te los expresan, que te lo dicen con mucha claridad, que tienen sus decisiones, que toman sus decisiones sin pedir ningún consejo y te dicen, sí, esto decidí, esto decidí, esto decidí, esto decidí, y en nada están pecando, entonces yo no puedo decir, te voy a exhortar o nada, pero digo, ay, Señor, ten paciencia, tenles misericordia, porque cuando pensamos así por un momento, Dios nos enseñe, porque Dios es un Padre que amo. Y después pasan estas aflicciones y veo al hermano de nuevo orar. Y él para algo tan simple como un plan del día siguiente empieza a pedir guianza del Señor. Y empieza a decir, Señor, permítenos hacer eso, por favor. Y es algo tan simple. Antes confiabas tanto en tus otras capacidades. Pero es que el Señor le ha demostrado que somos cada uno de nosotros incapaces de hacer algo. No tenemos un día de nuestra vida en nuestras manos. No tenemos un minuto de nuestra vida en nuestras manos. Pero el Señor nos permite pasar a veces por sufrimientos que nos enseñan eso. No teóricamente, sino que lo clavan en nuestro corazón. Y esa lección queda aprendida. Nosotros debemos reconocer, hermanos, que humanamente hablando, el silencio de Dios duele. Y nos hace ver lo incapaces que somos delante de Él. Por eso David sigue diciendo en el versículo 6 al 8, pero yo soy gusano. Miren estas palabras. Yo soy gusano. Un teólogo decía, las palabras yo soy y gusano nunca deberían estar juntas en el Antiguo Testamento. ¿Quién es el yo soy? Es Dios. Y la siguiente palabra es gusano. Son lo más grande del universo que no podemos expresar con nuestras palabras, con lo más despreciado, lo más que nadie valora, un gusano. Pero él dice, yo soy
gusano y no hombre, oprobio de hombres y despreciado del pueblo. Todos los que me ven de mí se burlan, hacen muecas con los labios, menean la cabeza diciendo que se encomiende al Señor, que Él lo libre, que Él lo rescate, puesto que en Él se deleita. El clamor de David, el clamor del Señor Jesús, es un clamor de vergüenza, de incertidumbre. Esta no es una exageración, es honestidad. David se sentía como un gusano que no se puede defender y que no tiene belleza ni fuerza, que es fácil de ser eliminado. Así se siente David, invisible, insignificante, ridiculizado. Dice, todos los que me ven de mí se burlan, hacen muecas con los labios y menean la cabeza. Los gestos, hermanos, hieren de la misma manera que hieren las palabras. Y luego él cita, y luego citan su fe y se burlan. Que se encomiende el Señor, que Él lo libre, que Él lo rescate, puesto que en Él se deleita. Están diciendo, ¿tú qué dices que eres creyente? ¿Tú que vas todos los domingos a la iglesia y que me invitas? Mira, a mí no me pasa nada, yo soy del mundo. Y a ti que eres creyente, tantos sufrimientos vienen a tu vida. Es lo mismo que el mensaje de la esposa de Job. Maldice a tu Dios y muérete. A mí me va bien haciendo mi pecado. ¿Por qué haces eso? Estas personas se burlan de ellos. Se burlan de su fe. Este es el tipo de burla que atraviesa el alma del creyente. Esa es la burla de los escarnecedores, de aquellos que ven al cristiano tomar decisiones en base a lo que dice la palabra de Dios y lo señalan como anticuado, como opresor, como hipócrita. Pero el creyente ve esto y eleva la mirada y entonces renueva su esperanza en el Señor, sabiendo que un día Dios mismo juzgará al mundo. Y que los creyentes somos aquellos que miramos arriba y decimos, Señor, yo sigo confiando en ti. Y hermanos, a todos nos va a pasar esto. El mundo va a burlarse de nuestra fe. Pero quiero hablar específicamente en este momento a los adolescentes, jóvenes, adolescentes. Van a ser el punto de burla en las universidades. Van a ser el punto de ataque en sus trabajos. Quizá unos que ya están mayores y ya armaron su vida y ya hicieron su vida y ya saben a qué se dedican y tienen sus cosas más ordenadas, no van a pasarlo de la manera en que lo van a pasar los niños, los adolescentes y los jóvenes en las universidades, en su círculo de amigos. ¿Que no haces eso? ¿Que no vas a esta fiesta? ¿Que no fumas? ¿Que no consumes esto? ¿Que no haces lo otro? ¿Eres un tonto? ¿Eres un anticuado? No dejes de confiar en el Señor por esos insultos. Recuerda que tu Señor Jesucristo soportó insultos, soportó escupitajos en el rostro, soportó que les hagan reverencias burlonas, soportó que se burlen de Él cuando estaba en la cruz. Sigue amando a tu Señor. Persevera en Él. El mundo se va a burlar. Esto no es un por si acaso el mundo se burla. No, esto es una seguridad. Se van a burlar de ti si tú dices que crees en el Evangelio. Te van a atacar y te van a querer sacar de ahí. Pero tú debes seguir confiando en que el Señor es bueno. Tú debes seguir confiando en que Dios te ha puesto ahí para que tú seas de influencia con el mensaje del Evangelio a ellos. Y aquellos que se burlaban, como yo también lo hice en algún momento cuando tenía 14 años y mi hermano iba a la iglesia y yo me burlaba de él y lo insultaba, Dios conquista los corazones y los quebranta, duramente los quebranta, pero finalmente los trae a Él. Mira el versículo, mira Mateo capítulo 39, capítulo 27, perdón, versículos 39 al 43. Los que pasaban lo injuriaban, meneando la cabeza y diciendo, tú que destruyes el templo, y en 3 días lo reedificas, sálvate a ti mismo. Tú eres el Hijo de Dios, desciende de la cruz. De igual manera también los principales sacerdotes, mira quiénes se burlaban de Jesucristo, los que más sabían de las Escrituras.
junto con los escribas, imagínate, los que estaban constantemente escribiendo o traduciendo. Y los ancianos, los más experimentados, se burlaban de él y decían: a otro salvó, a él mismo no puede salvarse. Rey de Israel es, que baje ahora de la cruz y creeremos en él. En Dios confía, que lo libere ahora si él lo quiere, porque ha dicho: yo soy el Hijo de Dios. Miren lo que están diciendo esos hombres. Si baja ahora, vamos a creer. El Señor quiere que todos crean. ¿Hubiera bajado? No se iba a bajar. Porque eso solamente estaban provocándole. No estaban diciendo una verdad. El mundo siempre dice: no, si yo tuviera una prueba, yo creería. No. Juan capítulo 3. Siempre cito ese pasaje, hermanos. La única razón por la que el mundo no cree es porque ama las tinieblas. Porque aman su pecado. Y nosotros tenemos que predicarles a Cristo. Las evidencias científicas, las respuestas a todas las preguntas que puedan tener son buenas y pueden ayudar. Pero lo único que les va a hacer salvos es el entendimiento y la comprensión del Evangelio. Es que se arrepientan y crean en el mensaje del Evangelio. Ellos no se estaban dando cuenta, pero estaban citando el Salmo 22. Todo lo que David expresó en este salmo, Cristo lo estaba viviendo en carne propia. Como dice Isaías 53, versículo 3, y esto ya se había profetizado: fue despreciado y desechado de los hombres, varón de dolores y experimentado en aflicción. Y como uno de quien los hombres esconden el rostro, fue despreciado y no lo estimamos. Parece algo totalmente contrario a lo que nosotros vivimos en la iglesia del Señor Jesucristo, ¿verdad? Él es el centro de toda nuestra adoración. Cada domingo se habla de Él, se canta de Él, se le adora. En todo el mundo, iglesias alrededor del mundo se juntan para adorar y exaltar su nombre. Pero ese Dios se hizo carne y soportó esto: ser despreciado, ser desechado de los hombres, ser varón de dolores, experimentado en aflicción, escondieron de él su rostro, fue despreciado y no lo estimaron. Y a veces nosotros no queremos abrir la boca para predicar el Evangelio con amor y con gracia, porque tememos que nos vayan a hacer un castigo en el trabajo. O porque pensamos que vayan a hablar algo que no es cierto de nosotros. O a veces alguien nos critica por simplemente hablar mal de nosotros y no podemos soportarlo. Y Jesucristo es el experimentado en aflicción, experimentado en dolores, fue despreciado, desechado, no lo estimaron. Hermanos, Cristo cargó nuestra vergüenza, Cristo recibió nuestra humillación, Cristo recibió el rechazo para darnos aceptación ante el Padre. Él es el varón de dolores y el experimentado en aflicción. Con todo esto, Cristo nunca perdió la esperanza. Si el salmista David confió hasta el final, no había forma en que Cristo, el Señor, perdiera de vista la misión por la cual él se estaba entregando a la muerte en la cruz. Él conoce a su Padre y él sabe que él es bueno y que él es justo, y que todo lo experimentado era parte del plan de salvación que concluiría con toda la tierra dando gloria a Dios. Ese es el plan. Y esa es la razón por la cual el Señor Jesucristo soportó también en la cruz. Sigue diciendo el salmista en el versículo 9: porque tú me sacaste del seno materno, me hiciste confiar estando en los pechos de mi madre. A ti fui entregado desde mi nacimiento, desde el vientre de mi madre, tú eres mi Dios. No estés lejos de mí, porque la angustia está cerca, pues no hay nadie que ayude. En medio de todo este dolor, David está recordando los momentos gloriosos en que el Señor lo protegió y lo cuidó. Desde el vientre de mi madre, tú eres mi Dios. David está testificando que no olvida que Dios ha estado con él desde el vientre de su madre, que lo ha acompañado, lo ha alimentado y lo ha cuidado desde su infancia, y vuelve a pedirle al Señor: no estés lejos de mí, Padre. La angustia está cerca y no hay nadie quien me ayude.
Hermanos, ¿alguna vez te has sentido así? Yo les he contado esto, pero hubo un momento en mi vida cuando yo estaba en los 21, 22 años por ahí, que la tristeza fue la primera vez que yo me sentí como triste por largo tiempo. Y yo buscaba consejo, yo buscaba ayuda, buscaba a mis mejores amigos. Y Dios hizo que en ese tiempo todos estén sumamente ocupados. Eran mis amigos, me amaban, yo sé que me aman, pero todos estaban ocupados. Yo quería pasar el tiempo, el día, distraerme un poco con alguna otra persona, con un amigo. Buscaba a mi pastor y estaba de viaje, buscaba a mi amigo y tenía responsabilidades, buscaba a otro amigo y me decía, no puedo, todo el día estoy ocupado. ¿Qué era lo único que me quedaba? Lo único que yo debía hacer, buscar a Dios. Hermanos, a veces en nuestra más grande tristeza, lo que buscamos es distracción. A veces buscamos compañía, que es bueno. Es bueno estar con los hermanos, es bueno compartir tus tristezas. Pero ¿qué es lo mejor? Buscar a tu Padre. Buscar a tu Padre. Él dice, no hay nadie que me ayude. No estés lejos de mí. Busca a tu Padre en los momentos de aflicción. Sé como este salmista, sé como el Señor Jesucristo. A veces nos sentimos así, así se sintió David, así se sintió nuestro Señor, pero Dios siempre es fiel, bueno y nos cuida. Y es a Él a quien debemos buscar en esos momentos, principalmente. No distraernos, no hacer hora, no esperar a que pase el día, sino acercarnos a nuestro Señor. Cuando el dolor es espiritual, cuando el dolor es emocional, Dios nos dice, como lo menciona en el Salmo 32:8, yo te haré saber y te enseñaré el camino que debes andar. Te aconsejaré con mis ojos puestos en ti. La Reina Valera dice, fijaré mis ojos en ti. ¿No es eso precioso? ¿Cuántos nos sentimos atendidos cuando alguien nos está mirando? Cuando alguien está atento a nosotros. Dios dice, fijaré mis ojos en ti y te enseñaré el camino que debes andar. A Él es el primero que debemos buscar en nuestros sufrimientos. Ahora, el lamento de nuestro Señor Jesucristo no solamente fue un lamento espiritual o emocional, sino también un lamento o un dolor físico. Ahora el pasaje va a describir ese dolor físico de una manera como lo haría un doctor experto y nos brinda el pasaje más revelador de la Biblia acerca de los padecimientos bíblicos de nuestro Señor. El versículo 12 dice en adelante, muchos toros me han rodeado, toros fuertes de Basán me han cercado, ávidos abren su boca contra mí como un león que despedaza y ruge. Estas son imágenes de una fuerza brutal y de una violencia salvaje. El versículo 14 dice, he sido derramado como aguas. Cristo se derramó literalmente en sangre, en sudor y lágrimas. Todos mis huesos se descoyuntaron. Esto es lo que pasaba comúnmente con cualquier persona que era crucificada. Los hombros se salían del lugar y el cuerpo colgaba y la estructura corporal colapsaba. No había forma de respirar ni de aguantar tal dolor. Mi corazón fue como cera. Muchos estudiosos creen que Cristo pudo sufrir una ruptura cardíaca interna, y esta sería la razón por la que una mezcla de sangre y agua salió de su costado posterior a su muerte. El versículo 15 dice, mi vigor se secó y mi lengua se pegó a mi paladar. Jesús dijo cuando estaba en la cruz, tengo sed, evidenciando la deshidratación tan común en las crucifixiones. Me has puesto en el polvo de la muerte. Cristo no solo murió, sino que fue humillado hasta la muerte más vergonzosa y deshonrosa que daba el imperio romano en ese tiempo, la muerte de cruz. Las crucifixiones, hermanos, en este tiempo, en los tiempos del reinado o del imperio romano, eran algo tan común que si tú salías en esas calles y caminabas unos 20, 15 minutos hacia un mercado, podías ver 50 cruces en el camino.
50 personas padeciendo en el camino. Eran muertes vergonzosas, eran deshonrosas y al mismo tiempo desestimadas por la frialdad romana que se había acostumbrado a ver delincuentes padecer de esa manera. Nosotros cuando vemos películas vemos al Señor Jesucristo como un protagonista y que hay miles de personas lamentándose y todo, pero esto era algo común y se hacía en lugares donde la gente no podía acumularse. Se hacía en lugares donde ahora, en los lugares donde se hacían esas crucifixiones, hay estaciones de bus apretadísimas, donde nadie puede entrar. Eran lugares donde eran la gente despreciada. No eran que vamos a acompañarlo a nuestro Señor muriendo y sacrificándose. Los discípulos se fueron, sus apóstoles lo dejaron. Y él fue así, murió una muerte asolada, solitaria. Luego viene una línea profética en el versículo 16 y 18. Porque perros me han rodeado, me han cercado cuadrilla de malhechores, me horadaron las manos y los pies, o sea, me hicieron hoyos en las manos y en los pies. Puedo contar todos mis huesos, ellos me miran, me observan, se reparten entre sí mis vestidos y sobre mi ropa echan suertes. Hermanos, David escribió esto siglos antes de que se inventara la crucifixión o de que la crucifixión existiera. ¿Quién puede explicar esto, este texto, y que se haya escrito con tanta precisión? Solamente un texto guiado por el Espíritu Santo de Dios, quien no vive en el tiempo como nosotros, sino que gobierna por la eternidad y ve y sabe tanto el pasado, el presente y el futuro. Y este Espíritu Santo guió a David a escribir sobre estos hoyos en las manos y en los pies de nuestro Señor. Finalmente dice, se repartieron entre sí mis vestidos. Esto también se cumplió al pie de la letra, como se evidencia en Mateo 27:35. Hermanos, Cristo sufrió espiritualmente, Cristo sufrió emocionalmente y Cristo sufrió físicamente. Sufrió todo esto en el menosprecio, abandono y traición de la mayoría de sus más cercanos discípulos. Sobre todas las dimensiones en las que nosotros sufrimos, Él ha sufrido, pero aún más. Por esto Hebreos 4:15 dice, tenemos un sumo sacerdote que se compadece de nosotros. Él entiende todos los sufrimientos. Cristo comprende tu dolor físico, tu dolor emocional, tu dolor espiritual, tu dolor relacional. Él lo vivió todo, pero más intensamente que nadie. Cristo fue abandonado para que tú nunca seas abandonado. Cristo fue rechazado para que tú seas aceptado. Cristo fue traspasado para que tú seas libertado. Cristo fue humillado en la muerte para darte vida en abundancia. Él

nosotros encontremos esperanza en medio del sufrimiento. Pero para poder encontrar ese consuelo, es esencial, hermanos, que nosotros nos acerquemos a nuestro Padre en oración. Si nosotros experimentamos todo ese sufrimiento, pero lo pasamos simplemente con nuestra propia tenacidad, con nuestra propia fortaleza, como muchos hemos sido criados de una manera en que hemos pasado cosas y nos hemos hecho de alguna manera fuertes ante diferentes dolores, Dios dice, no quiero que pases esto solo. No me va a impresionar tu tenacidad. No me va a impresionar tu frialdad. Quiero que pases esta prueba de mi mano. Porque es solamente ahí que nosotros aprendemos realmente el propósito de las pruebas que pasamos. Si las pasamos solamente en nuestras fuerzas, podemos despertar jactancia de cuánto hemos sufrido y cuánto hemos sobrepasado. Pero si lo pasamos en Dios, podremos conocer algo más del Evangelio. Podremos emprender algo más acerca de nuestro Señor Jesucristo. El dolor se tiene que pasar en oración. El dolor se tiene que pasar en una comunión cercana con nuestro Señor Jesucristo. De otra manera, lo único que tendremos es jactancia de nuestra propia fortaleza. Y ese es nuestro segundo punto, la oración del Señor. Versículo 19. En este punto vamos a ver, hermanos, que en medio del sufrimiento, el Señor Jesús, nuestro Señor, no dejó de orar, sino que estuvo llamando a Dios. Miren lo que dice el versículo 19. Pero tú, oh Señor, no estés lejos. Fuerza mía, apresúrate a socorrerme. Libra mi alma de la espada, mi única vida de las garras del perro. Sálvame de la boca del león y de los cuernos de los búfalos. Respóndeme. Miren ese clamor de parte de nuestro Señor. Uno diría, pero Él es Dios, no necesita clamar. Simplemente puede hacer así y todos sus enemigos están derrotados. Y Él dice, socórreme, líbrame, respóndeme. Hasta ahora, hermanos, este salmo nos ha mostrado, nos ha conducido por los valles más oscuros del sufrimiento humano. El silencio del Padre, la burla de los hombres y la agonía corporal de la crucifixión. Pero ahora encontramos algo que sostiene a David y que sostuvo también a nuestro Señor Jesucristo. La oración perseverante. En medio del dolor, David ora y en medio del abandono, el Señor Jesucristo ora. Cuando los sentimientos fallan, la fe debe insistir. Nuestros sentimientos no son nuestro Dios. Dios es nuestro Dios. Y aún en los momentos de mayor dolor, incertidumbre o tristeza, podemos ir al Señor y clamar para que obre con su gracia y misericordia y nos dé alivio, certeza y consuelo. Por eso el versículo 19 comienza con uno de los actos más profundos de fe en toda la Escritura. Pero tú, Señor, no te alejes. Este pero tú es un giro espiritual, una decisión del alma que se rehúsa a ceder a la incredulidad en medio del dolor. Hermanos, cuando estamos en la aflicción, cuando estamos en el dolor, hay un momento en que tomamos la decisión. ¿Voy a confiar en mi Señor o voy a empezar a dudar de mi Dios? Todos hemos pasado ese momento. David ha llorado, ha sido rechazado, ha sido perseguido, se ha sentido abandonado, ha descrito la agonía física, pero no deja de dirigirse en todas esas emociones a su Dios. ¿Se dan cuenta? Si solamente lo digo al aire, es una queja. Pero si le digo a Dios cómo me siento, es una oración aceptable, que califica de salmo. Pero si lo digo simplemente al aire, es una queja contra Dios. Hermanos, Dios nos conoce. Cuando estamos dudando, cuando estamos fluctuando, cuando nuestras oraciones o nuestras emociones nos dicen que ya no podemos más. No tratemos de impresionar a Dios diciendo, no siento nada de eso, Señor. Todo yo soy confianza en ti y nunca voy a dudar de nada.
tú eres mi Dios y no pasa.

0: nada de esto. No, expresa tu corazón a Dios. En la consejería hay muchas personas que expresan mucho su corazón. Y es lindo y es algo que ayuda. Pero no podemos, no tenemos poder para darte esa fortaleza. En ninguna consejería. Nadie puede decir, bueno, ahora que has expresado esto, te voy a fortalecer. Pero Dios sí puede hacer. A Él debemos expresar nuestro corazón. Podemos tener muchas prácticas buenas para soltar lo que tenemos afuera. Pero si no las dejamos delante de Dios, si no vamos a Dios a clamar por eso, no tendremos respuesta. Esta es la oración que hace David. Es la oración de un hijo a su Dios cuando este hombre está persistiendo en confiar en el Señor, aún en su hora más oscura. David continúa diciendo, apresúrate a socorrerme. Mira esa oración. ¿Quién le puede decir a Dios, apresúrate? El Señor la recibe porque es una petición de corazón. Es la súplica urgente de quien sabe que la única ayuda posible es la ayuda divina. Él no dice, ayúdame con esto mientras yo intento hacer algo más. Él dice, socórreme, tú eres el único que puede hacerlo. De la misma manera, en Getsemaní, el Señor Jesús oró con clamor y lágrimas. Y en Hebreos 5:7 dice que fue oído a causa de su temor reverente, dice la Reina Valera, y la NBLA dice, de su reverente sumisión, sometido enteramente. No hay nada que Dios ame más que un corazón contrito y humillado. Es un corazón sumiso, que entiende, no tengo fuerza en esto. No es, déjame intentarlo primero yo en mi fuerza, si voy a ver, si no sale, después voy a orar para ver si esto funciona. Sino es que está sometido plenamente, entendiendo que Dios es el que puede. La oración del Hijo no evitó la cruz, pero fortaleció su alma para atravesarla. Y esa enseñanza, y esa es la enseñanza que queda para nosotros. Cuando no sientas a Dios, ora como Jesús oró. Señor, no te alejes, ven pronto en mi ayuda. El clamor sincero mantiene viva la fe. No cedamos, hermanos, a la incredulidad y a la justificación que dice, estoy viviendo en desobediencia porque no siento a Dios. Ya no es lo mismo, ya no tengo esas emociones de antes. Hermanos, nuestras emociones son fluctuantes. Cambian. Por eso debemos recordar lo que dice Marcos capítulo 12, versículo 30. Amarás al Señor tu Dios con todo tu corazón, con toda tu alma y con toda tu mente. Romanos 12:2 dice, no se adapten a este mundo, sino transfórmense mediante la renovación ¿de qué? De su mente. Y 2 de Corintios capítulo 10, versículo 5 dice, que nos dice que llevemos todo pensamiento cautivo a la obediencia de Cristo. Hermanos, nuestras emociones pueden fluctuar en los momentos más difíciles y eso es normal y es entendible. Nuestras emociones cambian. Pero amamos al Señor con nuestras convicciones, con lo que nosotros sabemos de Dios. No solo cuando nos sentimos bien, sino porque conocemos que Él es misericordioso, bueno, soberano y justo. Es por lo que entendemos. En la vida cristiana, sentir es importante, pero no es determinante. Dios se manifestó en su palabra para ser conocido. De manera que lo que es determinante es lo que sabemos de Él y las convicciones que formamos en nuestro ser. Y cuando esas convicciones se someten firmes a Cristo, entonces los sentimientos acompañan a la convicción, no al revés. Luego, en los versículos 19 al 21, David vuelve a pedir por liberación. Libra mi alma de la espada, mi vida del poder del perro, sálvame de la boca del león. La espada representa una amenaza humana, los perros la violencia brutal y el león y los toros el salvajismo, fuerzas incontrolables que buscan destruir. David está acorralado y sin escape, pero aún así él ora, confía y pide a su Señor. Así ora el creyente en medio de su angustia. Aunque no haya salida aparente, hay un Dios que escucha y que es más fuerte que cualquier fuerza humana. Y en el versículo 21 vemos algo precioso. Vemos un, un punto de cambio en este pasaje. Y el salmista dice, tú me has respondido. Sin transición, sin explicación, solo una frase que irrumpe y que transforma esa agonía en un salmo que ahora se está convirtiendo en adoración. Hermanos, los sufrimientos en nuestra vida llegan así, intempestivamente. Una llamada, un mensaje, una caída, una noticia, una muerte, de la nada. Pero cuando confiamos en el Señor, también nos sorprende cómo Él nos da una paz de un momento a otro. Y podemos decir, Señor, ¿qué pasó con esto? Y ahí es que históricamente, por sermones de más de 200 años, se ha contado la historia de la vecina que se acerca al cristiano y le dice, ¿por qué tienes esa paz con todo lo que sucede? ¿O esa vecina anduvo en todo el mundo? ¿O es una historia que refleja el poder de Dios en cada uno de los creyentes? Nos da paz que no podemos comprender. Que nosotros decimos, sí, estoy pasando esto, esto, esto y lo otro, pero no estoy derrotado. Porque Dios es soberano. Porque Dios tiene todo bajo control. ¿Pero qué nos dice el mundo? Llénate de ira contra Dios. Manifiesta tu ira. ¿Quieres encontrar la solución en ti mismo? La palabra de Dios no es suficiente para eso. ¿Necesitas algunas técnicas y metodologías humanas? Y Dios dice, confía que soy soberano. Confía que soy justo. Confía que soy bueno y que todo descanse en mis manos. Eso nos da confianza. Eso nos ayuda. Así sabemos entonces, hermanos, cuando Él dice, tú me has respondido, el Señor ha respondido la oración del Señor. Hechos 2:24 declara, pero Dios lo resucitó poniendo fin a la agonía de la muerte, puesto que no era posible que Él quedara bajo el dominio de ella. Para David, esa respuesta vino antes de la muerte. Para el Señor Jesucristo vino post-muerte, en la resurrección. Así sabemos entonces, hermanos, que su oración fue oída, su obediencia aceptada y su sacrificio fue suficiente. Ese triunfo se conecta con Hebreos 2:12, que aplica el Salmo 22, versículo 22, a Cristo resucitado, cuando dice, en lo mismo, se repite el pasaje, y dice, anunciaré tu nombre a mis hermanos, en medio de la congregación cantaré himnos. Esto significa algo extraordinario, hermanos. Cuando nosotros estamos adorando, Cristo adora en medio de la congregación. Cuando tú cantas, Él canta contigo. Cuando tú oras, Él intercede por ti. El Cristo resucitado no solo nos salva, sino que también nos acompaña. El teólogo Edmund Clowney lo dice de la siguiente manera. Por la obra del Espíritu Santo, el Señor mismo está presente en su congregación terrenal mientras adoramos. Jesús canta las alabanzas del Padre con nosotros. Y por esa misma obra del Espíritu, nosotros adoramos en el cielo, en la gran asamblea donde Jesús está. Esa es la obra de unión de su iglesia. Sigue diciendo el versículo 22 al 23. Hablaré de tu nombre a mis hermanos. En medio de la congregación te alabaré. Los que temen al Señor, alábenlo. Descendencia toda de Jacob, glorifíquenlo, témanlo, descendencia de toda Israel. Por eso mismo, hermanos, nosotros también celebramos al recordar ese sacrificio. Nosotros pensamos en esa cruz, pensamos en ese sacrificio y nos damos cuenta que es un punto de partida para nuestra fe cristiana. Por eso el Señor Jesucristo estableció la cena del Señor, para que nosotros podamos recordar constantemente ese sacrificio. Si nosotros nos olvidamos, hermanos, de estas palabras del Señor Jesucristo, si nos olvidamos de esa cruz, si nos olvidamos del padecimiento espiritual, emocional, físico, relacional que pasó nuestro Señor Jesucristo, estamos olvidando una parte esencial de nuestro cristianismo. Cada vez que la iglesia participa del pan y de la copa, confiesa sus pecados y recuerda que Cristo entregó su cuerpo por nosotros y proclama que su sangre satisfizo la ira del Padre y nos limpió, entonces nosotros podemos proclamar el Evangelio. Estamos proclamando el Evangelio de todo lo que el Señor Jesucristo hizo, nos adoptó y nos ha dado una nueva familia en Cristo. Esa es la esperanza que tenemos, es la respuesta que recibe el salmista, la respuesta que recibe el Señor. Después de haber orado y haber recibido respuesta, él expresa en la última parte de esta oración el consuelo que recibe de su Padre. Y ese es nuestro tercer punto, el consuelo del Señor, versículos 24 al 31. El consuelo del Señor estaba en que él sabía que Dios no había escondido su rostro de él. Mira Salmos versículo 24 al 26. Porque él no ha despreciado ni aborrecido la aflicción del angustiado, ni le ha escondido su rostro, sino que cuando clamó al Señor lo escuchó. El Señor lo escuchó. De ti viene mi alabanza en la gran congregación. Mis votos cumpliré delante de los que le temen. Los pobres comerán y se saciarán. Los que buscan al Señor lo alabarán. Viva para siempre el corazón de ustedes. ¿Pueden ver cómo va cambiando la emoción de este salmo? De una aflicción, de un corazón dolido y de una súplica a decir ahora, viva para siempre el corazón de ustedes. Hermanos, Dios no ignora nuestro dolor, no lo minimiza, no lo desecha. Al afligido le dice, como Job 36:15, que Dios le abre el oído. Por eso David puede afirmar, los afligidos comerán y serán saciados. Hay satisfacción después del sufrimiento y descanso después del llanto. De ti viene mi alabanza en la congregación. Eso quiere decir que no era solo en Israel, sino que ahora en el templo de la iglesia de Jesucristo también Dios sería adorado. El salmo luego crece y se expande mostrando un consuelo que no solo abarca a un individuo, sino plenamente a todas las naciones. Mira el salmo, versículo 27 al 29. Todos los términos de la tierra se acordarán y se volverán al Señor. Y todas las familias de las naciones adorarán delante de ti. Porque del Señor es el reino y él gobierna las naciones. Todos los grandes de la tierra comerán y adorarán. Se postrarán ante él todos los que descienden al polvo, aun aquel que no puede conservar viva su alma. Hermanos, estos textos son proféticos, escritos más allá de 4.000, quizás 6.000 años antes, y hoy se cumplen. Hoy, hermanos, todas las naciones están juntas, adorando a nuestro Señor. Hay países donde se ha querido prohibir la adoración y aún hay más adoradores. Hace 5 años oraba con un hermano acerca de lo que estaba pasando en París, que no había ninguna iglesia, y hoy se abren iglesias en París mensualmente. El Evangelio sigue tan presente. Nuestro Dios sigue obrando salvación en su pueblo. El versículo 27 lo que nos está diciendo es que está anunciando que este consuelo no era solamente para Israel o para David, sino que su alcance sería manifiesto a todas las naciones. Se acordarán todos y volverán. El sufrimiento de David se transformó en adoración para muchos. El sufrimiento de Cristo se convierte en salvación para las naciones y eso es manifiesto ahora, pero será aún más claro cuando todos nosotros nos unamos al coro de las naciones, al coro celestial, y cuando nuestro Señor venga, le cantaremos como relata Apocalipsis 5:9. Y cantaban un cántico nuevo diciendo, digno eres de tomar el libro y de abrir sus sellos, porque tú fuiste inmolado, y con tu sangre compraste para Dios la gente de toda tribu, lengua, pueblo y nación. Y eso somos cada uno de nosotros, hermanos, que estaremos adorando a nuestro Señor Jesucristo por la eternidad. En Cristo el dolor significa crecimiento y un paso más hacia una fe más grande con Dios. Nuestras heridas sanadas se vuelven un testimonio del obrar de Dios en nuestras vidas. Tu historia sostenida por Cristo se vuelve un testimonio que sirve de ventana para que otros puedan conocer el Evangelio y la bondad de nuestro Dios, su justicia y su soberanía. Porque del Señor es el reino y Él gobierna las naciones. Cristo reina sobre toda la tierra. Ningún poderoso puede elevarse demasiado. Ningún olvidado puede caer tan bajo. Los ricos y los que vuelven al polvo, los fuertes y los quebrantados, los influyentes y los invisibles, todos, sin excepción, reconocerán a Cristo como Señor. No importa de dónde vengas ni quién seas, toda rodilla se doblará delante del Señor Jesús. Unos lo harán por la gracia, en el arrepentimiento, y otros por juicio, en reverencia obligada. Pero nadie permanecerá de pie ante la gloria de nuestro Rey. Todos nos postraremos delante de Él y entenderemos que Él es el Señor de la creación. Por eso después el Salmo concluye en el versículo 31. La posteridad, 30 y 31, la posteridad le servirá. Esto se dirá del Señor hasta la generación venidera. Vendrán y anunciarán su justicia a un pueblo por nacer. Anunciarán que Él ha hecho esto. El sufrimiento de Cristo no solo nos sostiene a nosotros, sino a los hijos que vendrán después de nosotros. Su obra sostiene a tus hijos, a tus nietos y a las generaciones aún no nacidas. Cuando ellos escuchen el Evangelio, cuando crean en Jesucristo, cuando experimenten la salvación, cuando vean la gracia de Dios, dirán, como dice este salmo, Él ha hecho esto. Y en ese mismo sentido, esta palabra está recordándonos las palabras del Señor Jesús en Juan 19:30, cuando Él dijo, consumado es. Cristo lo hizo todo. Él cumplió la obra, pagó el precio y aseguró nuestra salvación. Nada depende de tu desempeño. Eso es exactamente lo que estamos aprendiendo en esta serie. Todo descansa en esta verdad. Él lo hizo todo. Por eso solo en Él hay salvación. Solo por la fe en Cristo, solo por la gracia de Cristo, no por nuestras obras. En la cruz de Cristo, Él declaró, consumado es, hecho está. Y por eso, aquel Salmo 22 comienza con un grito, pero termina con un cántico de adoración. Aunque inicia en la agonía, concluye con la exaltación de Dios. Aunque nace en el polvo, acaba en la gloria. Ese Salmo es una historia completa de sufrimiento real, de clamor sincero, de silencio doloroso, de respuesta divina, de adoración congregacional, de una misión mundial y de un testimonio generacional. Es un mapa del sufrimiento humano y un anuncio de triunfo, del triunfo de Cristo. Al final, este salmo nos enseña que la respuesta de Dios no llega antes del sufrimiento, sino post-sufrimiento, después de la resurrección y de la misión y de la adoración, y nos conduce a la adoración eterna. Esa es la estructura de nuestra fe. Esa es la forma en que los cristianos experimentan la vida. Hay quebranto en nuestras vidas, pero luego hay un clamor. Y después de ese clamor, una respuesta de Dios, y finalmente eso desencadena alabanza. Así como David vio la respuesta, Cristo recibió la respuesta. Nosotros también tenemos ahora la certeza de que Dios nos escucha y de que Dios nos responde. Él no ha escondido su rostro. Aunque parezca lejano, Él está ahí. El Salmo 22 nos invita a mirar a la cruz y recordar la resurrección, a unirnos al cántico de los redimidos y a transmitir a las siguientes generaciones que toda la obra de salvación descansa en esta frase gloriosa: consumado es. Cristo ha terminado la obra. Cristo nos recuerda que aun cuando el Padre parezca lejano, Él está obrando un plan de redención más grande de lo que podamos ver. Por eso la única manera de atravesar nuestros propios valles no es mirándonos a nosotros mismos, sino contemplando una y otra vez la obra de nuestro Señor, su sufrimiento, su oración y su consuelo. Cuando fijamos los ojos en Él, aprendemos que después del quebranto y del clamor llega la respuesta de Dios. Así aprendemos a sufrir con esperanza, a orar con confianza y a adorar a Dios en medio del dolor, a nuestro Señor Jesucristo. Hermanos, solo cuando entendemos este salmo de esta manera, podemos entender por qué un himno que se cantaba en la iglesia en la que yo crecí, que hablaba todo acerca de lo que sucedía en la cruz, se llamaba Dulces Momentos. Eso siempre me dejaba impresionado. ¿Por qué este salmo se llama Dulces Momentos? Como niño le preguntaba a mi tía, ¿por qué este salmo Dulces Momentos si habla de la cruz? Pero al estudiar este pasaje, recordaba eso y decía, es cierto. El Señor Jesucristo no estaba mirando a la crucifixión, sino a la misión de la cruz, a lo que estaba pasando en la cruz. Termino leyéndoles este himno. Dulces momentos consoladores, los que yo paso junto a la cruz. Allí sufriendo crueles dolores, veo al Cordero Cristo Jesús. Veo los brazos de su amor abiertos, que me convidan llegar a Él. Y haciendo suyos mis desaciertos, por mí sus labios gustan la hiel. Veo su angustia ya terminada, hecha la ofrenda de expiación, su noble frente mustia inclinada y consumada mi redención. Dulces momentos, ricos en dones, de paz y gracia, de vida y luz. Solo hay consuelos y bendiciones cerca de Cristo junto a la cruz. Cerca de Cristo, hermanos, junto a la cruz. Miremos esa cruz y tomemos fortaleza en el Señor para enfrentar las aflicciones, para confiar en nuestro Dios, bueno, justo y soberano. Y exaltemos a nuestro Señor Jesucristo, quien se dispuso a pasar todo eso para darnos salvación a cada uno de nosotros. Amén. Oremos. Padre Santo, gracias, Señor, por lo que tú nos enseñas. Padre, gracias, Señor, por la obra de tu Hijo Jesucristo en la cruz. Padre, qué bello salmo. Padre, qué bella enseñanza que tú nos das en tu palabra. Tan extenso pasaje, tanta poesía de que de cada palabra podemos sacar tanta información, Señor, de lo que habla tu palabra. Y más de este momento tan glorioso de la crucifixión. Padre, ayúdanos a ver el sacrificio de nuestro Señor Jesucristo y entender que tú estás siempre con nosotros, que tú nos consuelas en el momento de mayor sufrimiento, pero también entender que esto Él lo soportó para que nosotros podamos recibir la salvación con el fin de que te demos gloria. Guíanos, Señor, a vivir de acuerdo a ese sacrificio. Vivir vidas en santidad, que glorifiquen tu nombre, que honren ese sacrificio, que honren ese sufrimiento. Porque sabemos, Señor, que todo eso, Señor, aconteció para que nosotros hoy podamos llamarte Padre, hoy podamos glorificarte y podamos cantarte y podamos acercarnos a tu trono confiadamente, Señor, a ese trono de gracia. Guíanos, Señor, a honrarte mientras seguimos entendiendo el mensaje que tú nos das en los salmos. Gracias, Padre, y en nombre de Jesús. Amén.
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2: Bueno, vamos entonces a la escritura. Estamos en el libro de Gálatas, capítulo 5, y quisiera darle continuidad a lo que el Espíritu Santo ha inspirado a través del apóstol Pablo para las iglesias, y en este caso la iglesia de Galacia. Sabemos que Asia Menor fue uno de esos destinos donde el apóstol Pablo estuvo llevando el evangelio, haciendo sus viajes misioneros. Y yo quiero creer al Señor que de alguna manera lo que aconteció allí, eso tenía un gran propósito y era traer iluminación, no solo para la iglesia de Galacia, sino para todas las iglesias que se estaban levantando. Y al día de hoy todavía esa inspiración que trajo por medio y obra del Espíritu Santo plasmado en las cartas que Él nos dejó, nos ayudan a nosotros a seguir viviendo una vida cristiana, una vida que honre y que glorifique el nombre de nuestro Señor Jesucristo. Ya como han escuchado y como hemos estado estudiando, el apóstol Pablo ya pasó ese momento donde él tuvo que defender su autoría. También tuvo que entonces presentar con claridad sus argumentos teológicos para confrontar a la iglesia de Galacia, pues la iglesia ya saben que se había estado contaminando con los falsos maestros, estos judaizantes que estaban trayendo a la iglesia de nuevo a que reviviera las cosas de las cuales ya Cristo nos había libertado, los había libertado, que era de la ley, que era de todos esos rudimentos que la ley exigía, pues Cristo los cumplió completamente, perfectamente, una vez y para siempre, y ahora solo por gracia y solo mediante la fe a través de Él es que somos salvos. Ahora en esta sección de la carta, ya capítulos 5 y 6, ha comenzado a mostrar la manera práctica que el creyente debe de vivir, de la forma que el creyente debe de mantener esa libertad que hay en Cristo Jesús. Inició el capítulo 5 hablándonos de que estemos firmes en nuestra fe, que estemos firmes en la libertad que Cristo nos ha dejado, y nos mostró también en el sermón pasado cómo nosotros debemos de cuidar esa libertad y cuidarnos de no utilizar la libertad como un pretexto para el libertinaje. Y es ahí donde nos encontramos y vamos a estar viendo hoy desde los versos 16 hasta el verso 24. Y le pido, si es tan amable, que me acompañe con su Biblia, los que trajeron su Biblia ya sea de papel o los que la trajeron electrónica, podamos llegar allí. Capítulo 5 del libro de Gálatas, versículo 16 hasta el 24. Estamos bajo el tema Gálatas, libres en Cristo. Yo he titulado este sermón, esta reflexión, esta enseñanza, como el Espíritu Santo sustentador de mi libertad. El Espíritu Santo sustentador de mi libertad. Vamos al verso 16 hasta el verso 24. Dice la palabra del Señor: en el nombre del Padre, del Hijo y del Espíritu Santo. Digo pues, andad en el Espíritu y no satisfagáis los deseos de la carne, porque el deseo de la carne es contra el Espíritu, y el del Espíritu es contra la carne, y estos se oponen entre sí para que no hagáis lo que quisiereis. Pero si sois guiados por el Espíritu, no estáis bajo la ley. Y manifiestas son las obras de la carne, que son adulterio, fornicación, inmundicia, lascivia, idolatría, hechicería, enemistades, pleitos, celos, iras, contiendas, disensiones, herejías, envidias, homicidios, borracheras, orgías y cosas semejantes a estas, acerca de las cuales los amonesto, como ya los he dicho antes, que los que practican tales cosas no heredarán el reino de Dios. Mas el fruto del Espíritu es amor, gozo, paz, paciencia, benignidad, bondad, fe, mansedumbre, templanza. Contra tales cosas no hay ley. Pero los que son de Cristo han crucificado la carne con sus pasiones y debilidades. Como les decía, ya estamos a la mitad de la carta. Ahora se ha tornado la enseñanza práctica del apóstol Pablo para el pueblo, de manera que el pueblo pueda seguir andando en esa libertad que Dios que a través de Cristo le dio la libertad del pecado, la libertad de la ley y la libertad de la autojustificación mediante las obras. Ahora, subrayando que la vida cristiana, al mantenerse en esa libertad, se debe demostrar tanto en el amor a Dios como en el amor al prójimo y en obediencia a la palabra del Señor. Ahora, cuando entramos a esta parte, nos llega una gran pregunta: ¿y cómo hacemos eso? ¿Cómo hacemos eso? De manera que la respuesta es por medio de la obra y gracia del Espíritu Santo que ha venido a morar en nuestros corazones. Y el Espíritu Santo tiene el poder para ayudarnos a tener nosotros el dominio propio y poder vivir esa clase de vida que solamente con su gracia nosotros podemos vivir. De manera que Él es el Espíritu de Dios, el sendero por el cual nosotros caminamos, lo mismo que el guía que nos enseña el camino. Mi proposición para este sermón es la siguiente, y es simple: el cristiano debe ser guiado por el Espíritu Santo y no por la ley. La vida en el Espíritu no es legalismo, ni da licencia para vivir una vida en la carne. El vivir en el Espíritu no significa que la persona sea pasiva, sino rendir nuestra vida a Él y dejar que el Espíritu Santo nos guíe. Dice Pablo, escribiendo a los Romanos en el capítulo 8, verso 14: pues los que son guiados por el Espíritu de Dios son hijos de Dios. Escuche bien y vaya tomando atención, porque en este capítulo vemos al apóstol Pablo hablando del Espíritu 7 veces. Y hay 2 términos que quiero primero que sean aclarados. Esos 2 términos es Espíritu y el otro es carne. De manera que el Espíritu, cuando lo vemos ahí mencionado, es el Espíritu Santo que mora en los creyentes. En esos 7 versos hace esa referencia al Espíritu de Dios. Y la carne, en griego es sar, pero no voy a dar terminología ahora. Pablo la utiliza mucho en ese contexto que estamos, haciendo referencia a nuestra naturaleza caída, dirigida por la sabiduría terrenal, animal e influenciada también por la diabólica. Es esa que, cuando la inocencia del hombre por causa de la caída fue quebrantada, ahora todos los impulsos, todas las intenciones, todas las acciones del hombre se inclinan hacia lo malo. Dice Génesis 5 que cuando Dios vio eso, le dio dolor, porque cuando desobedeció, se fue esa inocencia, se fue esa pureza que había, y ahora todas las motivaciones, todas las inclinaciones que el ser humano tiene son inclinadas hacia lo malo. De ahí surge entonces ese egocentrismo, de ahí surge el querer el hombre solamente vivir para sobrevivir, vivir para él y ser autosuficiente, ser autónomo y pararse en la autojusticia. En el libro de Santiago claramente nos dice, verso 3:15, que la sabiduría, esa sabiduría, no es la que desciende de lo alto, sino que es terrenal, animal y diabólica. Y con esa mentalidad se mueve y nos movíamos usted y yo antes de haber conocido a Cristo, sujetos, amarrados, esclavos a la rebelión, que es el pecado. De manera que hacíamos cosas vergonzosas. Entonces, acá vamos a ver cómo el apóstol Pablo presenta que hay un enfrentamiento diario, y ese es mi primer punto. Hay un enfrentamiento diario. Ahora bien, este enfrentamiento no lo experimenta todo el mundo. Y le voy a mostrar más adelante por qué. Mire cómo Gálatas 5, 16 y 17, esos primeros dos versos, muestran esta batalla, este enfrentamiento, esta lucha a la cual les voy a mencionar quiénes son los que la viven. Por eso les digo, dejen que el Espíritu Santo los guíe en la vida. Les leo de la traducción, Nueva Traducción Viviente. Por eso les digo, dejen que el Espíritu Santo los guíe en la vida. Entonces ustedes no son libres para llevar a cabo sus buenas intenciones. De manera que el Espíritu Santo que ahora mora en nosotros es quien nos puede ayudar a nosotros enfrentar esa lucha, ese enfrentamiento diario, esa batalla. Andar guiados solo por el Espíritu Santo, tomando la determinación de seguir a Cristo. Mire cómo dice Vine, W. Vine dice, andar por el Espíritu es tomar la determinación de seguir a Cristo en su intención de conformarnos al carácter de Cristo, al prestar atención a su palabra, para discernir su voluntad en su palabra y obedecerla en dependencia de Él. Ahora, les dije que esta batalla no la lleva todo el mundo. Esta batalla solo la lleva los hijos de Dios, los que han sido regenerados por el poder del Espíritu Santo, los que ahora tienen al Espíritu Santo morando en sus corazones y que está haciendo la obra de esa transformación. Porque ciertamente los que hemos nacido de nuevo hemos venido de diferentes trasfondos. Acá a la iglesia de Galacia, el trasfondo era de una gente que eran paganos, una gente que eran idólatras, que lo que hacían a diario era adorar otros dioses falsos. Por otro lado, se les predica el evangelio, pero entran unos judaizantes que ahora vienen a confundirlos, a meter ahí un poco de levadura para que entonces cumplan también la ley de Moisés. De manera que hay tremenda batalla en estos creyentes, como la hay en usted y en mí, que batallamos todos los días porque traemos distintos trasfondos, filosofías, experiencias, hábitos, conductas, que son raíces profundas con las cuales estamos nosotros todavía bregando. Y por eso necesitamos al Espíritu Santo para que nos ayude a cortar, a ser transformados, a cambiar. Y voy desarrollando un poco sobre esta batalla porque solo el creyente verdadero enfrenta esa lucha. Romanos 7:8 dice, pero el pecado usó este mandamiento para despertar toda clase de deseos codiciosos de mí. Si no existiera la ley, el pecado no tendría ese poder. Entonces la ley nos hace ver el pecado y ahora ese pecado remanente que está en nosotros es confrontado constantemente. Entonces no soy yo, dice Pablo, el que hace lo que está mal, sino el pecado que vive en mí. Y este es el santo de los santos, como diría yo. Bueno, después de Cristo, este hombre fue el hombre de la revelación, de mayor revelación, y nos trae tantas cartas para nosotros ahora comprender las verdades de Dios. Yo sé que en mí, es decir, en mi naturaleza pecaminosa, no existe nada bueno. Quiero hacer lo que es correcto, pero no puedo. Entonces podemos observar que tenemos una gran lucha en nuestro interior porque ahora el Espíritu de Dios provoca en nosotros unas virtudes, pero todavía batallamos con unos apetitos de la carne, con unas malas conductas que fueron aprendidas y el pecado tomó fuerza sobre ellas y estamos en ese enfrentamiento, en esa lucha diaria. Ahora, nadie diga que cuando es tentado es que Dios lo está tentando. Esa lucha, esa batalla, no es Dios quien tienta. Santiago dice que son nuestros propios deseos los cuales nos seducen, nos arrastran. Y de esos deseos nacen los actos pecaminosos y el pecado. Cuando se deja crecer, da a luz la muerte. Y ya sabemos que Pablo se lo dijo a los romanos. Romanos 6 dice: la paga del pecado es muerte, mas la dádiva de Dios es vida eterna en Cristo Jesús. De manera que los que no tienen el Espíritu Santo, que no han nacido de nuevo, ellos no tienen esa lucha. Ellos están ciegos, están esclavos del pecado y de sus placeres y de sus deseos, y ellos corren supuestamente por la libre, pero lo que son es más esclavos del diablo que otra cosa. Son hijos de ira. Están bajo la influencia del espíritu de rebelión que opera en este mundo. Están bajo esa mentalidad terrenal, animal y diabólica. Y a ellos no les importa agradar a Dios. La lucha la tenemos usted y yo. La lucha la tienen estos creyentes a los que Pablo les está escribiendo, diciéndoles: no vuelvan a la esclavitud, no vuelvan a las cosas de las cuales a través del evangelio Jesucristo les ha libertado, les ha traído a disfrutar. Los que están dominados por la naturaleza pecaminosa solo piensan en las cosas pecaminosas. Pero los que son controlados por el Espíritu Santo piensan en las cosas que agradan al Espíritu. Por lo tanto, permitir que la naturaleza pecaminosa les controle la mente lleva a la muerte. Pero permitir que el Espíritu les controle la mente lleva a vida y lleva a paz. Pues la naturaleza pecaminosa es enemiga de Dios siempre. Nunca obedeció las leyes de Dios y jamás lo hará. Por eso ellos no tienen esta lucha, porque ellos no quieren obedecer las leyes de Dios. Ellos no quieren agradar a Dios. Ellos quieren vivir conforme a sus deleites, a sus placeres, a sus deseos carnales, que es como vemos en el contexto. Por eso los que todavía viven bajo el dominio de la naturaleza pecaminosa no pueden agradar a Dios. Yo espero que si acá hay alguien que todavía no ha nacido de nuevo, que no se le ha sido iluminado el evangelio, que no ha comprendido que el sacrificio de Cristo es todo, más que suficiente, que Él cargó nuestra maldición y que hay perdón por nuestros pecados por medio de la fe solo en Cristo. Si usted no ha nacido de nuevo, quiero que usted sepa, usted no agrada a Dios. Y nosotros los creyentes, pues tenemos tremenda batalla, tremendo enfrentamiento diario. Y no me quiero adelantar, pero en esa batalla nosotros nos encontramos, como dice Tom Schaynel, en una tensión entre el poder divino y la elección humana. Pero ustedes no están dominados por esa naturaleza pecaminosa. Son controlados por el Espíritu, y si el Espíritu de Dios vive en ustedes, entonces ustedes son hijos de Dios. Pablo les dice a los romanos: recuerden, los que no tienen el Espíritu de Cristo, de ninguna manera, escúchelo bien, de ninguna manera usted pertenece a Dios. Aquí hay dos bandos. Aquí es: estamos con Dios o estamos bajo la potestad del príncipe de las tinieblas. Si yo cogiera ahora a Guille de Jeñito, diría: usted es un hijo del diablo. Pero yo no soy Jeñito, y yo espero que acá no haya nadie que es hijo del diablo, que acá todos como yo estamos en esta batalla, como Pablo les dice a los de Galacia. Por eso le digo, a Dios no lo cogió de sorpresa esto que pasó allí. No, Ricky enseñaba hace dos miércoles atrás de la soberanía de Dios. Y yo creo en esa soberanía de Dios, y yo creo en la provisión de Dios para todas las cosas. Y podría enumerar muchas, pero no viene al asunto. Nosotros ahora que somos hijos de Dios, el Señor nos cuida y dejó plasmado en su palabra cómo es la manera de nosotros vivir. ¿Cómo debe de vivir el creyente para mantener su libertad? Y es ahí donde estamos, expresada en el amor, primero hacia Dios y segundo en el amor hacia el prójimo. De manera que ahora nosotros podemos comprender que antes éramos extranjeros y todavía en esta tierra somos como extranjeros y peregrinos. Y en primera de Pedro dice: queridos amigos, ya que ustedes son extranjeros y residentes temporales, les advierto que se alejen de los deseos mundanos que luchan contra el alma. Hay una lucha. ¿A alguien le pasó acá? ¿Se amanecieron viendo a Messi? ¿Cuántos estuvieron Messi, Messi? Y después para levantarse esta mañana, para la iglesia. No se confiese, tranquilo, quizás no es aquí, quizás es otras personas. Hay una lucha contra los deseos mundanales. Hay una batalla. Y el Hijo de Dios no puede vencer la carne simplemente por su fuerza. Aquí no hay fuerza de voluntad. Aquí no es que yo soy más fuerte que Popeye, no, yo soy débil. Fíjese que Pablo dice: esto habita en mí, esto es una batalla diaria. Hay veces que quiero hacer el bien, pero no lo hago. No para justificarnos, esa no es la idea, sino para aprender, conforme a como nos dice la Escritura, que esas obras de la carne, yo tengo que someterme al Espíritu de Dios, yo tengo que rendirme. Fíjese que es un imperativo lo que dice el verso 16, y parece como si fuera la fórmula, como si fuera la clave para nosotros poder permanecer libres en Cristo Jesús, para nosotros estar venciendo cada día aquellas cosas que antes nos ataban, aquellas cosas, y no solo las de antes, que a diario tenemos de frente a nosotros tremendas batallas con pensamientos, con ideas, con deseos, y estos batallan. Y la clave es, digo pues, andad en el Espíritu. Ya les leí lo que dice Vine, que es nosotros entonces rendirnos a Él, permitir que Él nos dirija para obedecer su palabra. Lo segundo que quiero que veamos y aparece en estos versos es esa tensión entre lo divino y entre lo que es la voluntad del hombre. O sea, son las obras de la carne versus el fruto del Espíritu. Y cuando ustedes, dice la Escritura en Gálatas 5, 19, 21, cuando ustedes siguen los deseos de la naturaleza pecaminosa, los resultados son más que claros: inmoralidad sexual, impureza, pasiones sensuales, idolatría, hechicería, hostilidad. A principio como que hasta ahí vamos bien, pero ahora nos viene a hablar de pleitos, celos, iras, contiendas, ambiciones egoístas, discordias, divisiones, envidias, borracheras, fiestas desenfrenadas y otros pecados parecidos. Permítanme repetirle lo que les dije antes: cualquiera que lleva esa clase de vida no hereda el reino de Dios. Entonces vemos acá que ahora el apóstol Pablo les presenta cuatro categorías de las obras de la carne que llevan al pecado. Finalmente, cada una de ellas, al estar practicándola, el individuo sin haber nacido de nuevo está muerto, no hereda el reino de Dios. Y los que las practican con premeditación y alevosía, y acá hay una gran reflexión, porque los que hemos nacido de nuevo ya no debemos de estar con premeditación y alevosía cometiendo los mismos pecados que cometíamos antes. Pero vamos por parte. Fíjese que hay cuatro categorías, algunos las presentan como en tres categorías, y cosas semejantes a estas que los que las practican no heredan el reino de los cielos. Lo primero son las sensuales, y ahí incluye la inmoralidad sexual, la impureza, las pasiones sensuales. No me da el tiempo para explicarles qué es cada una, se las voy a mencionar, porque para fines de que estamos en la condición en que nos encontramos, no creo que sea prudente el escenario para ir una por una. De aquí podrían salir varias enseñanzas. Créame que tengo un gran reto, pero estoy pidiéndole al Señor y he orado al Señor que lo que necesitamos escuchar, eso sea lo que Él hable por medio de su bendita palabra.
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3: 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No hay algo mejor en lo que puedas fijar tus ojos aparte de Jesús, ¿no es así? 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
4: En la ciudad de Roma existe un fresco enorme, conocido como el Aurora. Fue pintado en el techo de un pasillo grande de un palacio por un artista llamado Guido, en los comienzos de los 1600. Si intentas visitar este palacio y tratas de estudiar la pintura desde el suelo, antes que nada terminarás con el cuello torcido. Puede que te sientas un poco mareada y probablemente sea difícil descubrir todas las figuras maravillosas en el techo. Y me estoy mareando un poco solo al estar viendo para arriba. Pero, afortunadamente, el dueño del palacio colocó un espejo inclinado cerca del piso para que los visitantes puedan ver en el espejo y entonces tener una mejor vista más clara y con más detalle de la pintura que está en el techo. Nosotros nos acercamos a un Dios que es majestuoso. Él es magnífico, pero Él es espíritu y está muy por encima de nosotras. Él es trascendente. Primera Timoteo 6 nos dice que Él habita en una luz inaccesible. Es imposible para nosotras poder verle, y mucho menos estar cerca de Él por nuestra propia cuenta. Pero gloria a Dios, Jesús vino a la tierra para reflejar al mundo la presencia cósmica de Dios que está muy por encima de nosotras que no podríamos ver. Jesús es ese espejo de Dios. Él vino a revelar a Dios al hombre. Él vino para que pudiéramos ver cómo es Dios. Y hoy queremos ver el nombre de Jesús que expresa este aspecto de quién es Jesús. Si tienes tu Biblia, déjame motivarte a que vayas al Evangelio de Juan, al capítulo 1, comenzando con el primer versículo. En el principio existía el Verbo, y el Verbo estaba con Dios. Y el Verbo era Dios. Él estaba en el principio con Dios. Todas las cosas fueron hechas por medio de Él. Y sin Él, nada de lo que ha sido hecho fue hecho. Ahora vayamos al versículo 14. Y el Verbo se hizo carne y habitó entre nosotros. Y vimos su gloria. Gloria como del unigénito del Padre, y lleno de gracia y de verdad. El apóstol Juan es el único autor del Nuevo Testamento que llama a Jesús el Verbo. Él lo hace en su Evangelio y también en su primera epístola, y también, como veremos, en el libro de Apocalipsis. Y cuando él habla acerca del Verbo, es la palabra logos en griego. Así que cuando veas verbo, significa logos. ¿Y qué nos dice la palabra logos, que es uno de sus nombres, acerca de quién es Jesús? Bueno, el comienzo del Evangelio de Juan nos dice que Jesús, el logos, el verbo, era eternamente preexistente. Siempre ha existido. En el principio existía el verbo. Antes de la creación del cielo y de la tierra, antes de que Jesús viniera a esta tierra, antes de que existiera alguna historia, ya Jesús estaba. Él es, Él era eternamente preexistente. Y este pasaje también nos dice que

Nuevo Mundo dice, la palabra era un Dios, con D minúscula, versus lo más exacto, la palabra era Dios, con D mayúscula. Y es importante tener eso claro, el verbo era preexistente en toda la eternidad pasada, el verbo era Dios. Las Escrituras nos dicen que el verbo, el Logos, Jesús, se hizo hombre. Y esto nos habla sobre la humanidad de Cristo. La palabra se hizo carne y anduvo entre nosotros. El espejo de Dios, para que pudiéramos ver cómo es Dios. Él tomó forma de carne humana para que Dios pudiera ser revelado a la humanidad. Y vemos cómo el apóstol Juan habla de esto en su primera epístola, en el capítulo 1, cuando él dice, lo que existía desde el principio, lo que hemos oído, lo que hemos visto con nuestros ojos, lo que hemos contemplado y lo que han palpado nuestras manos acerca del verbo, logos de vida, pues la vida fue manifestada y nosotros la hemos visto y damos testimonio y os anunciamos la vida eterna, la cual estaba con el Padre y se nos manifestó. El verbo, el logos de Dios, fue manifestado. Lo vimos con nuestros propios ojos, lo escuchamos con nuestros propios oídos, lo tocamos, vivimos con él. El logos, algo que la gente nunca podría hacer con Dios antes de que el logos viniera a revelarnos a Dios. Y ese término logos, en el lenguaje griego, hubiese sido familiar para los lectores judíos y griegos en los tiempos de Juan. Y Juan utilizó ese término, y es fascinante. Él lo utilizó como un puente para conectar con la cultura contemporánea. Por siglos antes del nacimiento de Jesús, los filósofos judíos y griegos discutían el concepto de logos. Para los judíos, la palabra de Dios era la revelación de Dios, la revelación de la voluntad de Dios. Tal vez has escuchado hablar de la Septuaginta, que es la traducción al griego del hebreo del Antiguo Testamento. Fue traducido alrededor del tercer siglo antes de Cristo. Y en los días de Jesús, cuando los judíos leían el Antiguo Testamento, con frecuencia leían la Septuaginta, la traducción griega del Antiguo Testamento hebreo. Y vemos la palabra griega, logos, en la traducción griega del Antiguo Testamento. Por ejemplo, en Génesis 15 dice, después de estas cosas, la palabra del Señor, logos, vino a Abraham en visión. Salmo 33, versículo 6. Por la palabra del Señor, por el logos, fueron hechos los cielos y todo su ejército por el aliento de su boca. Así que los judíos entendieron que el logos era el verbo de Dios. Era Dios revelándose, Dios creando, Dios actuando, Dios vivo en su creación. Y estoy segura que has escuchado que los judíos estimaban altamente el nombre sagrado de Dios. Mostraban reverencia, Yahweh. Y no querían decir ese nombre sagrado en voz alta por temor a corromperlo o utilizarlo de una manera irrespetuosa. Así que cuando leían el Antiguo Testamento, los judíos con frecuencia sustituían el término en arameo memra, que significa la palabra o el verbo. Cuando leían la palabra Yahweh, sustituían esa palabra, el verbo, memra en arameo y logos en griego. ¿Verdad que no sabías que ibas a recibir una clase de idiomas en este programa? Y por cierto, déjenme decirles que no soy lo suficientemente inteligente para saber todo esto sin investigarlo. Puedes conseguirlo de la misma forma en que yo lo hice. Este es el Dios que se revela a sí mismo. Es uno de los nombres de Dios en el Antiguo Testamento, el verbo, memra, logos. Los judíos del Antiguo Testamento esperaban a Dios, el Mesías, que vendría como el verbo de Dios, el que revela a Dios, el que expresaría a Dios a la humanidad. Los profetas llamaban al Mesías la palabra, el verbo. Ellos esperaban que el verbo viniera. Los hebreos estaban familiarizados con este concepto de logos, el verbo. Pero los filósofos griegos también hablaban sobre el logos. Platón y Aristóteles hablaban del logos como una herramienta para ayudar a las personas a abrazar el concepto trascendente de una realidad máxima que estaba más allá de ellos mismos. Ellos usaban logos
para decir la palabra final, definitiva.

0: iba el resultado final sobre un asunto. La máxima realidad, eso era el Logos. Filo fue un rabí judío en Alejandría que vivió desde el año 20 antes de Cristo hasta los años 50 después de Cristo. Así que lo más probable es que vivió durante el tiempo de Cristo en la tierra. Y unos años antes de la muerte de Cristo, Filo escribió extensamente sobre la palabra Logos. En sus escritos, él juntó los conceptos griegos y hebreos y habló acerca del Logos como el medio por el cual un Dios trascendente en lo alto, en el cielo, que era un ser espiritual, podría tener contacto con su creación por medio del verbo, el Logos. Y él habló acerca del Logos como el medio por el cual el hombre podía acercarse a ese Dios trascendente que de otra forma era inaccesible. Él habló acerca del Logos como la manera de Dios de revelar su voluntad al hombre, siendo activo en el mundo. Así que para el primer siglo, cuando el apóstol Juan escribe el Evangelio y su epístola y el libro de Apocalipsis, la palabra Logos se había convertido en un concepto familiar e importante, tanto para judíos como para griegos. Cuando el apóstol Juan comienza su evangelio con «En el principio existía el Logos», el verbo, él sabía que esa palabra llamaría la atención de sus lectores. Era una manera poderosa de introducir, tanto a judíos como a griegos, a Jesús, el Logos de Dios. Bajo la inspiración del Espíritu Santo, Juan infundió este término con un significado más rico y más pleno. Para los griegos, vemos que Logos era una fuerza impersonal, nunca una persona. Pero Juan dijo que este Jesús, este Logos, no era una fuerza impersonal, era una persona. La idea de que el Logos era personal, el Logos se hizo carne y habitó entre nosotros, carne que pudimos ver, escuchar, tocar y caminar con él, toda esa idea acerca del Logos era distintiva del cristianismo. No era una fuerza impersonal, sino una persona. Dios hecho carne. Este Logos, esta palabra, esa realidad trascendente máxima que los filósofos habían tratado de entender por siglos, él era Dios. Jesús es ese espejo de Dios, la manera de Dios de darse a conocer a su creación. Si piensas en lo que las palabras hacen, ellas revelan el pensamiento, la mente, el corazón de la persona que está hablando. Expresan lo que esa persona piensa. Si alguien está pensando, pero no utiliza ninguna palabra para expresarse, no hay manera de saber lo que está pensando. Por ejemplo, yo podría estar pensando, ¿podría alguien cerrar esa puerta de atrás? Pero no ocurrirá nada hasta que esos pensamientos se conviertan en palabras y yo diga, ¿podría alguien cerrar la puerta de atrás? Jesús es la manifestación física de Dios el Padre. Él es la expresión de los pensamientos del Padre, el corazón del Padre, la voluntad del Padre. Jesús hace al Padre, que es invisible, visible. Él hace que el Padre desconocido sea conocido. Y Juan dice en el capítulo 1, versículo 18, nadie ha visto jamás a Dios. El unigénito Dios que está en el seno del Padre, Jesús, el Logos, el Verbo de Dios, Él le ha dado a conocer. Jesús es la revelación final y completa de Dios en persona. Él es la palabra viva, el Logos vivo de Dios. Y Él dio a conocer al Padre. Dios hubiese permanecido totalmente incomprensible al ser humano si Jesús, el Logos, el Verbo, no se hubiera revelado. Jesús, el Verbo, la sabiduría de Dios expresada a la humanidad, es el medio de comunicación entre Dios y el hombre. Cuando Jesús habla, estamos escuchando la voz de Dios, el mensaje de Dios, los pensamientos de Dios. Jesús nos revela a Dios. Y según a los Corintios 4, lo dice de la siguiente manera. Pues Dios, que dijo que de las tinieblas resplandeciera la luz, el mismo Dios que habló en Génesis capítulo 1, es el que ha resplandecido en nuestros corazones para iluminación del conocimiento de la gloria de Dios. ¿Cómo? En la faz de Cristo, el Logos, el Verbo. Así que a través de Jesús, ese Dios invisible, trascendente y desconocido, se acerca a nosotras. ¿Y no te alegras de que Él puede ser conocido? Él hace posible que podamos conocer a Dios. En el Antiguo Testamento había sombras de Dios que se veían en la creación, se escuchaban a través de los profetas. Pero Jesús, el Logos, el Verbo, es el cumplimiento máximo y la verdadera sustancia de esas sombras. Jesús, el Logos, es la revelación de Dios. Y Hebreos, capítulo 1, lo dice de la siguiente forma. Dios, habiendo hablado hace mucho tiempo, en muchas ocasiones y de muchas maneras a los padres por los profetas, en estos últimos días nos ha hablado por su Hijo, el Logos, el Verbo de Dios. Jesús es Dios hablando su revelación y Jesucristo, la palabra viva, no solo estaba activo en la revelación, sino en la creación. El Logos activo en creación. Hebreos 1 nuevamente dice en el versículo Dios, en estos últimos días, Dios nos ha hablado por su Hijo, a quien constituyó heredero de todas las cosas, por medio de quien hizo también el universo. Y en Hebreos 11 nos habla que por la fe entendemos que el universo fue preparado por la palabra, el Logos de Dios, por Jesús, la revelación de Dios. Porque en Él fueron creadas todas las cosas, tanto en los cielos como en la tierra, nos dice Colosenses. Así que Jesús estuvo activo en la revelación, activo en la creación, y no solo creó todo lo que existe, sino que Él sostiene y mantiene el mundo que creó. Volviendo a Hebreos, al capítulo 1, Él es el resplandor de su gloria y la expresión exacta de su naturaleza. Y sostiene todas las cosas por la palabra, el Logos de su poder. Él no solamente habló el mundo a la existencia, Él lo mantiene cohesionado. Él tiene a todo el mundo en sus manos, sosteniéndolo por la palabra, el Logos de su gran poder. Jesús es el Verbo de Dios. Él es el medio por el cual Dios habló al mundo, a la existencia. Y Él es el Verbo que expresa y revela al Padre invisible a su creación humana. No solo revelación y creación. El Verbo, el Logos, también es activo en la redención. Primera de Pedro 1, en el versículo 23, dice, pues habéis nacido de nuevo, no de una simiente corruptible, sino de una que es incorruptible, es decir, mediante la palabra, el Logos de Dios, activo en la redención. Y luego el Verbo, el Logos, también provee iluminación, revelación, creación, redención e iluminación. Juan capítulo 1, versículo 4, nuevamente dice, en Él estaba la vida, y la vida era la luz de los hombres. Tú conoces ese versículo, el Salmo 119, 105. Lámpara es a mis pies tu palabra. En la Septuaginta sería Logos y luz para mi camino. ¿Quién es la lámpara a nuestros pies y luz para nuestro camino? Es Jesús, el Logos, el Verbo de Dios, la luz del mundo. Él es el que alumbra nuestro camino. Jesús es la palabra eterna del Dios eterno, activo en la revelación, en la creación, en la redención y en la iluminación. Y Él siempre será la expresión visible y personal del Padre. Porque un día, ese Verbo, ese Logos, volverá a la tierra en su cuerpo glorificado. Y voy a leerte un párrafo de Apocalipsis 19 que describe la escena y es uno de mis pasajes favoritos de toda la palabra de Dios. Apocalipsis capítulo 19, comenzando con el versículo 11. Y vi el cielo abierto, y he aquí un caballo blanco. El que lo montaba se llama fiel y verdadero, y con justicia juzga y hace guerra. Sus ojos son como una llama de fuego, y sobre su cabeza hay muchas diademas, y tiene un nombre escrito que nadie conoce sino él. Y está vestido de un manto empapado en sangre, y su nombre es el Verbo, el Logos de Dios. El Verbo, el Logos regresará a esta tierra, y esta vez para conquistar, reinar y gobernar. Su manto empapado en sangre nos recuerda que fue en la cruz que ese Verbo, ese Logos, proclamó al mundo el mensaje de Dios de perdón para los pecadores en rebeldía. Y el Verbo de Dios, vestido con un manto empapado en sangre. Y recordemos, mientras concluimos esta sesión, mientras estudiamos cada uno de los nombres de Jesús en esta serie, recuerda que son nombres de Jesús que cambian vidas. Estos no son para llenar nuestra mente con más conocimiento. Y sé que hoy escuchamos tantas cosas en griego, en hebreo, el Logos y la Septuaginta. Tal vez para algunas de ustedes es mucho que recordar. Puedes ir a vivanuestroscorazones.com, busca la transcripción y estúdiala con más cuidado. Especialmente si te estás diciendo a ti misma, no creo que capté todo esto. Pero mientras estudiamos cada uno de estos nombres, queremos preguntarnos, ¿qué significa esto para nosotras mientras vivimos nuestra vida hoy? ¿Qué diferencia hace este nombre en mi vida? ¿Qué diferencia habría de tener en mi vida? Y mientras consideramos a Jesús, el Verbo, el Logos de Dios, quiero que recordemos primero que Jesús no vino solamente a darnos el Verbo de Dios. Él hizo eso. Sino que Él es el Verbo de Dios. Él es la expresión de los pensamientos, el corazón, la mente y la voluntad de Dios. Cuando Jesús habla, Dios habla. Él se entregó a sí mismo y Dios nos habló a través de Jesús y continúa hablándonos a través de Jesús, la palabra viva y a través de la palabra de Dios escrita. Dios ha hablado a través de su Hijo. Jesús es el Verbo, el Logos de Dios. Él nos revela, nos da a conocer a Dios. Él revela el camino al Padre. Jesús es la palabra final de Dios. No hay más palabra, no hay más revelación nueva. Jesús es la palabra final de Dios. En estos días Dios nos ha hablado a través de su Hijo Jesús. Y esta es la pregunta obvia en mi mente. Dios ha hablado. ¿Estamos escuchando? ¿Estamos escuchando a Jesús? ¿Estamos escuchando la palabra de Dios? La fe viene por el oír y el oír por la palabra de Dios. ¿Estamos escuchando la palabra de Dios o estamos llenando nuestras mentes con todas las demás palabras de este mundo? ¿Estamos llenando nuestras mentes con las novelas, los programas de televisión, las películas, la música de este mundo? ¿O estamos llenando nuestra mente con Jesús, la palabra de Dios? Estamos escuchando. Él ha hablado muy claro y muy alto. Juan dice, lo vimos, lo tocamos, lo escuchamos. Él ha hablado. ¿Estamos escuchando? La maravillosa verdad es que por Jesús, el Logos, el Verbo de Dios, podemos conocer al Padre. Y eso es asombroso. Pero no puedes conocer a Dios si no conoces a su Hijo. No puedes escuchar a Dios si no escuchas a su Hijo hablando. Y su Hijo habla a nuestros corazones día tras día a través de su palabra iluminada por el Espíritu Santo de Dios. Nunca conocerás la voluntad de Dios, los pensamientos de Dios, la mente de Dios, el corazón de Dios, más de lo que conoces a su Hijo Jesús. Jesús es el Logos. Él es el Verbo. ¿Quieres conocer a Dios? Empieza conociendo a Jesús. El Espíritu Santo de Jesús vive en nosotras para darnos a conocer a Jesús, para que conozcamos al Padre y para que conozcamos la voluntad de Dios. ¿Quieres conocer la voluntad de Dios? Escucha a Jesús. ¿Quieres dirección en tu vida? ¿Quieres luz para tu camino? Escucha a Jesús. Deja que Él te hable a través de su palabra.
1: Nancy DeMoss Wolgemuth nos ha estado invitando a conocer a Jesús, el Verbo encarnado. Ella volverá con nosotras para cerrar este episodio en oración. La enseñanza que has estado escuchando es parte de la serie titulada La Maravilla de su Nombre. Ayer escuchamos acerca del nombre Jesús y hoy aprendimos del nombre El Verbo. 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
1: Gracias, Laura. 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

0: Bienvenidos a Oye la Biblia, donde escuchamos la lectura de la Palabra de Dios y le permitimos que nos hable. Hoy vamos a leer en el libro de Nehemías, el hombre que reconstruyó la muralla de Jerusalén después de regresar los judíos del cautiverio. Soy Giselle y me acompaña Jehiel, nuestro maestro de la Biblia.
1: Hola de nuevo, amigos.
0: Los libros de Crónicas, Esdras, Nehemías y Esther fueron escritos por el sacerdote Esdras durante la época del gran imperio medo-persa. En estos libros se mencionan cuatro reyes de Persia. Primero se menciona a Ciro, quien dio la primera orden para reconstruir el templo de Salomón en Jerusalén. Luego Darío, luego Jerjes y Artajerjes el primero.
1: Ahora, justo en este momento, Giselle, algunos de los judíos cautivos ya habían regresado de Persia a Jerusalén con las bendiciones de los reyes Ciro y Darío.
0: Entonces Jehiel regresaron dos grupos, uno guiado por Zorobabel y el otro por Esdras, ¿cierto?
1: Así es, Giselle. El grupo de Zorobabel concluyó el proyecto de reconstrucción del templo en el año 516 a.C. Después, en el año 458 a.C., Esdras regresó con otro grupo. Así que el tiempo de Nehemías es aproximadamente en el año 445 a.C. y el rey es Artajerjes I.
0: Jehiel, como copero del rey Artajerjes, Nehemías se enteró de la terrible condición en que se encontraba Jerusalén. Quienes habían regresado con Esdras estaban muy tristes, porque la pared y las puertas que habían destruido los babilonios ahora estaban reducidas a un montón de escombros carbonizados. En aquellos días, una ciudad sin muro no era realmente una ciudad, porque no tenía protección. Los ladrones y los enemigos podían merodear libremente dentro y fuera, saqueando a voluntad. Cuando Nehemías se dio cuenta de lo mal que estaba Jerusalén, decidió que haría algo al respecto, si podía, claro. Su historia es un ejemplo de liderazgo y organización. Aquí está el libro de Nehemías en su capítulo 1.
2: Nehemías, capítulo 1. Oración de Nehemías. Estas son las palabras de Nehemías, hijo de Jacalías. Sucedió que en el mes de Kislú, del año 20 del rey Artajerjes, estando yo en la ciudad de Susa, llegó Hananí, uno de mis hermanos, junto con otros hombres de Judá. Entonces les pregunté por el resto de los judíos que habían escapado del exilio y que vivían en Judá, y también les pregunté cómo estaba la ciudad de Jerusalén. Ellos me dijeron: los judíos que sobrevivieron el cautiverio están en graves dificultades. Las murallas de Jerusalén continúan derribadas y sus puertas consumidas por el fuego. Cuando escuché esto, me senté a llorar lleno de dolor. Me sentí muy triste. Durante varios días ayuné y oré al Dios del cielo y le dije: Señor, Dios del cielo, grande y maravilloso, tú eres fiel a tu promesa de amar a los que te aman y obedecen tus mandamientos. Yo, tu siervo, te ruego que escuches la oración que hago día y noche por tus siervos los israelitas. Confieso que los israelitas hemos pecado, incluso mi familia y yo hemos pecado contra ti. Los israelitas hemos actuado muy mal ante ti y no hemos obedecido los mandamientos, órdenes y leyes que le diste a tu siervo Moisés. Te ruego que tengas presente el mandamiento que le diste a tu siervo Moisés cuando dijiste: si no son fieles, los dispersaré y los mandaré a vivir entre naciones extranjeras. Pero si regresan a mí y están dispuestos a obedecerme, entonces los reuniré de nuevo. No importa si se encuentran hasta en las tierras más lejanas, y los traeré al lugar que he elegido para que se me adore. Ellos son tus siervos y tu pueblo al que liberaste con tu gran poder. Señor, te ruego que escuches la oración de este siervo y de todos tus siervos que se complacen en darte honra. Haz que me vaya bien hoy y cuando me presente ante el rey, ayúdame a ganarme su favor. En ese tiempo, yo era el copero del rey.
0: Jehiel, la aflicción de Nehemías debe haber afectado su apariencia y el rey lo notó. Entonces Nehemías hizo su petición. Eso lo escuchamos en el capítulo 2.
2: Capítulo 2. El rey envía a Nehemías a Jerusalén. En el mes de Nisán, en el año 20 del rey Artajerjes, un día le llevaron vino a su mesa y yo se lo serví al rey. Nunca antes había estado triste cuando estaba con el rey, pero ese día lo estaba. Así que el rey me preguntó, ¿por qué estás triste? No creo que estés enfermo. Debe ser una tristeza del corazón. Sentí mucho miedo, pero aún así le dije al rey, ¡que viva el rey por siempre! ¿Cómo no voy a estar triste si la ciudad en la que están enterrados mis antepasados está en ruinas y sus puertas han sido consumidas por el fuego? Entonces el rey me dijo, ¿cómo te puedo ayudar? Antes de responder, le oré al Dios del cielo. Entonces le dije al rey, si su majestad está de acuerdo y cree que este siervo suyo merece ayuda, le ruego que me envíe a Judá, a la ciudad de Jerusalén. Esa es la ciudad de mis antepasados y quisiera poder ayudar a reconstruirla. La reina estaba sentada al lado del rey y ambos me preguntaron, ¿cuánto demorará tu viaje? ¿Cuándo regresarás? Le dije exactamente cuánto me demoraría y el rey estuvo de acuerdo en enviarme a Judá. Así que le sugerí, si su majestad está de acuerdo, le pido que me entregue cartas dirigidas a los gobernadores de las provincias que quedan al occidente del río Éufrates para que me dejen pasar libremente hasta que llegue a Judá. Le ruego que una de esas cartas esté dirigida a Asaf, el administrador de los bosques del rey, para que me suministre madera para las vigas de las puertas del templo, para la muralla de la ciudad y para la casa en donde voy a vivir. El rey me dio lo que pedí debido a que Dios estaba conmigo. Así que me presenté ante los gobernadores de la región del occidente del río Éufrates y les entregué las cartas del rey. El rey me había dado una escolta de caballería al mando de oficiales del ejército. Cuando Sanbalat, el oronita, y Tobías, el siervo amonita, se enteraron de lo que yo estaba haciendo, se disgustaron mucho al saber que había llegado alguien dispuesto a ayudar a la gente de Israel. Nehemías inspecciona las murallas. A los 3 días de llegar a Jerusalén, salí de noche, a caballo, acompañado de algunos hombres. No le conté a nadie lo que Dios me había motivado a hacer por Jerusalén. Yo era el único que cabalgaba, el resto iba a pie. Atravesamos la puerta del valle camino a la fuente del dragón. Pasamos luego por la puerta del basurero y revisé las murallas de Jerusalén que estaban todas derrumbadas y las puertas consumidas por el fuego. Luego me dirigí a la puerta de la fuente y al estanque del rey, pero cuando me acerqué me di cuenta de que el animal en que iba montado no podía pasar por ahí. Entonces, durante la noche, subí por el valle y revisé la muralla. Finalmente, me di vuelta, entré por la puerta del valle y regresé. Los funcionarios de la ciudad no sabían a dónde había ido yo, ni qué estaba haciendo. Yo no le había contado nada sobre mi trabajo, ni a los judíos, ni a los sacerdotes, ni a los nobles, ni a los funcionarios, ni a nadie. Entonces les dije, ustedes conocen la situación en que estamos. Jerusalén está en ruinas y sus puertas están consumidas por el fuego. Así que trabajemos juntos y reconstruyamos la muralla de Jerusalén para que dejemos de sufrir esta humillación en la que estamos viviendo. También les conté lo bueno que Dios había sido conmigo y lo que me había dicho el rey. Ellos dijeron todos animados, ¡manos a la obra!
1: Luego, Giselle, cerca del final del capítulo 2, nos presenta a los villanos de la historia. Ellos eran Sanbalat, quien fue gobernador de Samaria, Tobías, que era otro oficial de la región cercana a Jerusalén, y un hombre llamado Gesén.
2: Pero cuando Sanbalat, el onorita, Tobías, el empleado amonita, y Gesén, el árabe, se enteraron de esto, se burlaron de nosotros, nos pusieron en ridículo y dijeron, ¿qué es lo que ustedes están haciendo? ¿Es que piensan rebelarse contra el rey? Pero yo les respondí con este mensaje. El Dios del cielo es quien nos ayuda, pues somos sus siervos. Así que vamos a reconstruir la ciudad y ustedes no tendrán arte ni parte en ella.
1: A Sanbalat, Tobías y Gesén les asustaba perder sus buenos trabajos si los judíos llegaban a ser demasiado poderosos. Ellos habían visto llegar dos grupos que venían a repoblar la ciudad caída. Habían visto reconstruir el templo y ahora venía ese emisario personal del rey, el copero de Artajerjes, para comenzar a construir el muro. Eso explica su posición al proyecto de Nehemías. Mientras tanto, el trabajo en la muralla comenzó muy en serio y eso lo leemos en el capítulo 3.
2: Capítulo 3. Constructores de la muralla. El sumo sacerdote Eliasib, junto con los demás sacerdotes, sus hermanos, reconstruyeron la puerta de las ovejas, le colocaron las puertas y la consagraron. El tramo que reconstruyeron iba desde la torre de los 100 hasta la torre de Hananael. El tramo siguiente lo reconstruyeron los hombres de Jericó y el tramo de al lado lo reconstruyó Zacur, hijo de Imri. Los hijos de Sená reconstruyeron la puerta de los pescados, le sentaron las bases y colocaron puertas, cerrojos y rejas. Meremot, hijo de Urías, reconstruyó la siguiente parte de la muralla. Junto a ellos trabajaba Mesulán, hijo de Berequías y nieto de Mesesabel. El tramo siguiente a ese lo reconstruyó Sadoc, hijo de Baná. Los hombres de Tecoa reconstruyeron la siguiente parte, pero sus líderes se negaron a colaborar en la obra del Señor. Joyadá, hijo de Paseaj, y Mesulán, hijo de Besodías, reconstruyeron la puerta antigua. Le sentaron las bases y le colocaron puertas, cerrojos y rejas. Melatías de Gabaón y Yadón de Meronot repararon la parte siguiente de la muralla con la ayuda de los hombres de Gabaón y Mizpah, que era la sede del gobernador de la región al occidente del río Éufrates. Uziel, hijo de Hananías, uno de los orfebres, reconstruyó el siguiente tramo de la muralla. A su lado trabajaba Jonanías, el fabricante de perfumes. Entre ambos reconstruyeron la muralla de Jerusalén hasta la muralla ancha. Refaías, hijo de Hur, que era el alcalde de medio distrito de Jerusalén, trabajó junto con los otros para reconstruir la siguiente parte de la muralla. Jedaías, hijo de Jarumaf, reconstruyó el siguiente tramo, que quedaba justo frente a su casa. La sección siguiente la reconstruyó Jatús, hijo de Hasabnías. Malquías, hijo de Jarín, y Jasub, hijo de Pajat Moab, reconstruyeron la siguiente parte hasta la Torre de los Hornos. Salún, hijo de Alojes, que era alcalde de la otra mitad del distrito de Jerusalén, reconstruyó la siguiente parte de la muralla con sus hijas. Hanún y los habitantes de Sanoa reconstruyeron la parte del valle.
1: Observa, Giselle, cómo se enumeran los nombres de los trabajadores. Todos son importantes. Dios recuerda los nombres de todas las personas que les sirven.
0: Gracias, Geyel. La próxima vez continuaremos en Nehemías. Invitamos a nuestros oyentes a escribir a Oye la Biblia y a dejarnos saber sus comentarios acerca del programa. Nuestro correo electrónico es labiblia@transmundial.org. 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
2: Desde la antigüedad no habían escuchado ni dado oídos, ni el ojo había visto a un Dios fuera de ti que obrara a favor del que esperaba en él. Isaías 64:4. Pocas son las cosas que me han fascinado con mayor gozo que la verdad de que Dios ama mostrar su divinidad obrando a mi favor y de que esta obra siempre ocurre antes de lo que yo pueda hacer por Él y está detrás de cada una de mis obras para Él y en cada una de ellas. En una primera instancia, decir que Dios trabaja para nosotros puede sonar arrogante de nuestra parte y denigrante hacia Dios. Sin embargo, esto se debe tan solo a la posible connotación de que yo soy un empleador y Dios busca trabajo. Esa no es la connotación de los pasajes bíblicos que dicen que Dios trabaja para nosotros. Un ejemplo es el de Isaías 64:4. Un Dios que obra a favor del que espera en Él. La connotación correcta al decir que Dios trabaja para mí es que yo estoy en bancarrota y necesito un rescate. Soy débil y necesito de alguien fuerte. Estoy en peligro y necesito de alguien que me proteja. Soy necio y necesito de alguien sabio. Estoy perdido y necesito un salvador. Que Dios obra a mi favor significa que yo mismo no puedo hacer la obra. Y esto lo glorifica a Él, no a mí. El dador se lleva la gloria. El poderoso recibe la alabanza. Leamos las Escrituras y seamos libres del peso de nuestra carga. Dejemos que Él haga la obra. Desde la antigüedad no habían escuchado, ni dado oídos, ni el ojo había visto a un Dios fuera de ti que obrara a favor del que esperaba en Él. Isaías 64:4. Dios no es servido por manos humanas, como si necesitara de algo, puesto que Él da a todos vida y aliento y todas las cosas. Hechos 17:25. Porque ni aun el Hijo del Hombre vino para ser servido, sino para servir y para dar su vida en rescate por muchos. Marcos 10:45. Porque los ojos del Señor recorren toda la tierra para fortalecer a aquellos cuyo corazón es completamente suyo. Segunda de Crónicas 16:9. Si yo tuviera hambre, no te lo diría a ti. Invócame en el día de la angustia, yo te libraré y tú me honrarás. Salmos 50:12 y 15. Hasta vuestros años avanzados, yo os sostendré. Yo lo he hecho y yo os cargaré. Yo os sostendré y yo os libraré. Isaías 46:4. He trabajado mucho más que todos ellos, aunque no yo, sino la gracia de Dios en mí. 1 Corintios 15:10. Si el Señor no edifica la casa, en vano trabajan los que la edifican. Salmos 127:1. El que sirve, que lo haga por la fortaleza que Dios da, para que en todo Dios sea glorificado. 1 Pedro 4:11. Ocupaos de vuestra salvación con temor y temblor, porque Dios es quien obra en vosotros tanto el querer como el hacer. Filipenses 2:12-13. Yo planté, Apolos regó, pero Dios ha dado el crecimiento. 1 Corintios 3:6-7.
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Hebreos 3, del 5 al 6. Moisés fue fiel en toda la casa de Dios como siervo, para testimonio de lo que se iba a decir más tarde. Pero Cristo fue fiel como hijo sobre la casa de Dios, cuya casa somos nosotros, si retenemos firme hasta el fin nuestra confianza y la gloria de nuestra esperanza. 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
2: De nada sirve que miremos atrás y digamos, mira, si yo estuviera allí sería diferente. Ese pueblo de Israel era muy duro, un pueblo muy incrédulo.
0: La década de los 50 del siglo XX supuso el nacimiento de un nuevo fenómeno, las vacaciones y los desplazamientos de ocio. Muchos americanos, atraídos por su itinerario y sus espectaculares paisajes, se lanzaron a recorrer la famada Ruta 66. Sin embargo, este súbito aumento del tráfico trajo consigo también un incremento de los accidentes. La Ruta 66 ya no era segura, no estaba adaptada a la creciente velocidad de los automóviles y comenzó a ser conocida como el Callejón de la Muerte, Sangrienta 66 o el Asesino de Dos Carriles. Ese fue el principio del fin para la Ruta 66. Eisenhower, impresionado por la política interior alemana en el ámbito de las infraestructuras, diseñó en 1957 un ambicioso proyecto de autopistas interestatales destinado a remodelar por completo el mapa de carreteras norteamericano. De este modo, la Ruta 66 formó parte de la red de carreteras federales de Estados Unidos durante casi 60 años y fue descatalogada, es decir, oficialmente retirada, el 27 de junio de 1985, después de decidirse que la carretera ya no era relevante y haber sido reemplazada por la red de autopistas interestatales. Pues con esta curiosidad histórica cambiamos de autopista completamente, porque llega aquí y ahora nuestra Ruta 66, un viaje fascinante por los 66 libros de la Biblia. Estamos una vez más explorando el libro del profeta Ezequiel. Vamos a descubrir los capítulos 20 a 24 con un tema que pone en cuestión las ideas que muchos tienen. Y es que nuestro título será «Nació así, seguirá así». Que sepas que en Dios podemos experimentar un cambio en todo aquello que no está conforme a su voluntad. ¿Quieres descubrir de qué se trata? Sigue con nosotros en los próximos minutos.
2: Dicen que hay cosas que no se pueden cambiar, que no se pueden corregir ni arreglar. Pues bien, cuando empezamos a leer el capítulo 20 de Ezequiel, la impresión que tenemos del texto es exactamente esa. Porque Dios empieza a presentar, por medio de Ezequiel, una queja, una reclamación contra el pueblo de Judá, aquí llamado pueblo de Israel. ¿Por qué? Porque el comportamiento de la nación de Israel está siendo muy complicado. Va en contra de todo aquello que Dios siempre enseñó a la nación. Por eso vendrá el juicio divino sobre ellos. Por eso llegará el momento de ir al exilio. Ahora bien, ¿qué va a decir Dios? Que esta no es ninguna novedad. Hace tiempo que el pueblo se comporta así. ¿Pero desde cuándo eso ocurre? Pues bien, Dios dirá, desde los tiempos antiguos. Todo empezó en el propio Egipto. Dice la Nueva Versión Internacional de la Biblia, desde el versículo 6 en adelante. En aquel día, con la mano en alto, les juré que los sacaría de Egipto y los llevaría a una tierra que yo mismo había explorado. Es una tierra donde abundan la leche y la miel, la más hermosa de todas. A cada uno de ellos le ordené que arrojara sus ídolos detestables, con los que estaba obsesionado, y que no se contaminara con los ídolos de Egipto, porque yo soy el Señor su Dios. Sin embargo, ellos se rebelaron contra mí y me desobedecieron. Pues bien, Dios empieza entonces a presentar su reclamación. Este pueblo no me oye, y ya hace tiempo que se porta así. El texto sigue un poco más adelante y en el versículo 10 dice lo siguiente. Yo los saqué de Egipto y los llevé al desierto. Les di mis decretos y les hice conocer mis leyes, que son vida para quienes los obedecen. Fíjate muy bien, mi querido oyente. Pero, dice el versículo 13, el pueblo de Israel se rebeló contra mí en el desierto. Pero, dice el Señor en el versículo 14, decidí actuar en honor a mi nombre, para que no fuera profanado ante las naciones, las cuales me vieron sacarlos de Egipto. Así que la historia del pueblo es una historia lamentable. ¿Será que este pueblo encaja en aquella idea de que nación así seguirá, nunca cambiará? ¿Es que acaso no tiene remedio? ¿Quién resolverá la situación? ¿Quién puede ayudar? Pues bien, mis queridos oyentes de nuestra Ruta 66, ¿cómo entender la postura de ese pueblo? ¿Cómo ese pueblo en Egipto, en el desierto, en su trayectoria histórica actuó así, ahora sigue actuando así, de la misma manera? Y Dios, con total razón, dice lo que leemos en el versículo 36. Así como juzgué a vuestros antepasados en el desierto de Egipto, también os juzgaré a vosotros. Yo, el Señor, omnipotente, lo afirmo. Y así el juicio divino está establecido, y vino claramente sobre la nación de Judá, precisamente sobre aquellos que aquí en Ezequiel son denominados como pueblo de Israel. El texto bíblico sigue, y una vez más anunciará el juicio divino sobre la nación, hablando de manera parabólica, de manera figurada, contra el bosque de la tierra del Negev, que está al sur, y que será incendiada. Es una manera del texto de anunciar el juicio que habría de llegar. ¿Y qué juicio va a llegar? Podemos preguntarnos. Recordemos, no nos podemos olvidar, que este juicio es con seguridad el que cae de parte de Babilonia, contra el reino del sur. El comienzo del capítulo 20 nos da una fecha clara del mensaje de Ezequiel, décimo día del quinto mes del séptimo año, con lo que se indica una fecha en el mes de agosto del año 591 a.C., muy cerca ya de la invasión babilónica a la ciudad de Jerusalén. Así que siguiendo en esta presentación de la condenación de esos hijos rebeldes que parecen no cambiar, el capítulo 21 hablará sobre el juicio enviado por Babilonia, que es presentada como la espada de Dios. Entonces Dios ordena a Ezequiel que gire su rostro contra Jerusalén y predique contra el santuario profetizando contra Israel. Él entonces estaría gimiendo y anunciando que una espada afilada y bruñida, como dice el versículo 9, llegaría. Ezequiel incluso es invitado por Dios a trazar los caminos que el rey de Babilonia debería seguir partiendo de Babilonia hasta llegar a la ciudad de Jerusalén. Y el texto aquí es muy claro acerca de que Dios está efectivamente muy enojado, pues él habría de derramar la ira sobre la nación. Como vemos claramente en el versículo 31, habría de soplar su ira impetuosa y ellos serían entregados en manos de los hombres brutales, acostumbrados a la destrucción. ¿Qué es lo que precisamente ocurre durante la invasión de los babilonios en Jerusalén? ¿Ahora será que Dios tiene razón? Por supuesto que Dios tiene razón. Vamos a ver la ficha, el historial de la nación de Israel, y ver qué realmente está pasando para que Dios esté tan enfadado. El capítulo 22 nos revelará los pecados de Jerusalén. Tenemos aquí la referencia a la idolatría, al abuso de poder. No hay ninguna consideración por los propios padres. Hay falta de respeto a las viudas y a los huérfanos. El sábado, que era parte del pacto entre Dios e Israel, también es abandonado. Hay incluso una referencia al soborno, al incesto y a la explotación de los más necesitados en una esfera de amplia corrupción. Todo eso aparece aquí en el capítulo 22. Te has hecho culpable por la sangre que has derramado. Te has contaminado con los ídolos que has fabricado, dice el versículo 4 de este acusador capítulo 22. Y más adelante Dios confirma: te dispersaré entre las naciones y te esparciré entre los pueblos y pondré fin a tu inmundicia. Serás una deshonra frente a las naciones, pero sabrás que yo soy el Señor. Pues bien, mi querido oyente, quizás estés preocupado por tantas cosas complicadas mencionadas hoy en este programa. ¡Qué palabras tan duras! Pero te digo algo. Las cosas se pondrán aún más complicadas en el capítulo 23. Allí son presentadas dos hermanas llamadas Aholá, que simboliza Samaria, y Aholibah, que simboliza Jerusalén. ¿Qué hizo Samaria? Buscó la seguridad en un acuerdo con los asirios. Así que buscó a sus soldados, lo cual es descrito aquí como la actitud de una prostituta que no tiene ninguna decencia ni vergüenza. Dice el texto de manera gráfica: me fue infiel y se enamoró perdidamente de sus amantes, los asirios, todos ellos guerreros vestidos de púrpura. Y es simplemente horrenda la descripción de ese comportamiento tan desvergonzado que aparece en el capítulo 23 para describir la actitud de Samaria. Pues bien, Jerusalén no será diferente. Actuó de la misma manera. Se comportó de una forma muy semejante. Veamos que a pesar de haber visto lo que ocurrió, Jerusalén, llamada aquí a Olivá, reacciona de la misma forma y con la misma actitud. Dice el versículo 11, dio rienda suelta a sus pasiones y se prostituyó aún más que su hermana. Ella también se enamoró perdidamente de los asirios, todos ellos gobernadores y oficiales, guerreros vestidos con mucho lujo, hábiles jinetes y jóvenes muy apuestos. Yo pude darme cuenta de que ella se había contaminado y seguido el ejemplo de su hermana. Así que el capítulo 23 nos mostrará con claridad que el juicio de Dios tendrá total sentido, porque la degradación moral y espiritual era francamente terrible. Por eso, observando el capítulo 24, que terminará esta serie de capítulos, el texto nos dice que el día 10 del mes décimo del año noveno, el Señor me habló. Probablemente una fecha que encaja con enero del 588 a.C., ya que los babilonios están llegando a la ciudad. Así que en este capítulo 24, Ezequiel nos habla sobre una especie de olla que hierve. Una olla que aparece aquí como símbolo claro de lo que ocurrirá con este pueblo. Esta olla anuncia el juicio. La olla que se está calentando es como el que cocina la propia carne de este pueblo que vive en esta situación de profunda desobediencia. Y terminando este capítulo con mucho dolor y tristeza, Dios todavía le dice a Ezequiel que el pueblo entienda la seriedad. Cuando la esposa de Ezequiel muere, y él no tiene permiso ni siquiera para llorar y lamentar, como era costumbre en la antigüedad, porque él debía enseñar al pueblo que ni valdría la pena gemir y llorar por los muertos, porque el juicio divino, el castigo, ciertamente habría de llegar. Pues bien, mis queridos amigos, después de escuchar todo esto, ¿será que tenemos que estar de acuerdo con aquello de «nació así, así seguirá»? ¿De verdad es así? Pues bien, una luz surge al final del túnel, y volviendo al capítulo 20 veremos que a pesar de todo eso, Dios promete que en el futuro Él traerá la restauración de su pueblo, y su palabra nos trae de hecho mucha esperanza. Dice el versículo 42 del capítulo 20, «Y cuando yo os lleve a la tierra de Israel, al país que con la mano en alto había jurado a vuestros antepasados que les daría, entonces reconoceréis que yo soy el Señor. Allí os acordaréis de vuestra conducta y de todas vuestras acciones con las que os contaminasteis, y sentiréis asco de vosotros mismos por todas las maldades que cometisteis. Pueblo de Israel, cuando yo actúe a vuestro favor, por honor a mi nombre, y no según vuestra mala conducta y vuestras obras corruptas, entonces reconoceréis que yo soy el Señor. Yo, el Señor Omnipotente, lo afirmo. Por tanto, mis queridos oyentes, la gran verdad es que no importa tanto hasta dónde una persona pueda ir, que a pesar de todo, la gracia y la misericordia de Dios todavía mantiene su esperanza para el futuro. El pueblo, podemos decir, que llegó al colmo del absurdo, a lo máximo de la más degradante conducta. Pero Dios dice, por amor de mi nombre, y no según vuestros caminos, os trataré con bondad en el futuro. Esa es nuestra esperanza, tanto para Israel como para ti y para mí, para nuestra propia vida.

0: Aprovechamos esta pausa en nuestro viaje para hablar de algo muy interesante. Ruta 66 es un programa internacional, original de Brasil, pero ya en diferentes idiomas, como es el caso del español.
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0: 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Pero al final del programa, que ahora seguimos recorriendo la Ruta 66.
1: Eso es. Adelante con el estudio de hoy.
0: Llega ahora nuestro tiempo tan característico de preguntas y respuestas aquí en nuestra Ruta 66. Vamos a descubrir en esta ocasión los capítulos 20 a 24 del libro de Ezequiel. Por cierto, Ruta 66 es un programa original del profesor de Biblia Luis Ayau, producido por Radio Encuentro, Radio Transmundial en España, traducido por Mateus Rodríguez y presentado y adaptado por el profesor de Biblia y comunicador Fernando Díaz Sarmiento. Esperamos, como siempre, tus sugerencias, tus preguntas o tus comentarios en el WhatsApp 601 20 32 65 con el prefijo más 34 desde fuera de España. También está disponible nuestro correo electrónico, toma nota, info@radioencuentro.net, info@radioencuentro.net. ¿Por qué el pueblo, en este pasaje, insistía tanto en una idolatría tan absurda, como ya vimos en Egipto, imitando a los demás pueblos y naciones, según también consta en el versículo 32 del capítulo 20? ¿Por qué?
2: Esperanza, es verdad. Cuando observamos el texto, aquí incluso nos quedamos un tanto preocupados. De hecho, el versículo que mencionaste dice directamente: «Jamás sucederá lo que tenéis en mente». Queremos ser como las otras naciones, como los pueblos del mundo que adoran al palo y a la piedra. Mira, creo que una de las cosas más importantes que destacar aquí es que, en primer lugar, hay una actitud típica más egocéntrica del ser humano de buscar apenas simplemente las primeras necesidades como prioridad en la vida. Así que la idea que ellos tenían acerca de sus pueblos paganos es que ellos tenían un Dios aparentemente más accesible, en forma de una figura que podían ver y tocar, un Dios enfocado en las necesidades materiales, que contemplaba aspectos como la fertilidad, con lo que ellos fueron, podemos decir, engañados por sus propios sentidos. Y también existe una cuestión seria aquí, que es, como podemos ver, la ingratitud. Después de haber recibido tantas cosas buenas de Dios, esa nación le da la espalda al mismo Dios. Es más o menos como el hijo que recibe todo lo bueno de sus padres y después busca a traficantes y pandilleros como un referente para su vida. Una actitud incomprensible. Es un comportamiento extraño en el ser humano, pero la indicación principal es que ellos iban detrás de esas cosas por intereses, digamos, cortoplacistas, por una fascinación con lo inmediato, sin la debida evaluación y reflexión de lo que estaban haciendo.
0: Pues pensando y analizando y viendo a Israel y a Judá que tuvieron grandes experiencias con Dios, ahora nos encontramos el fin de esas naciones. Cada vez están más hundidas en el pozo de la desesperación. ¿Puede la Iglesia hoy en día corromperse tanto como el Israel y el Judá de aquella época? ¿Seríamos nosotros diferentes? ¿Tendríamos, digamos, no sé, algo más?
2: La verdad es que es complicado evaluar lo que ocurre aquí. Generalmente imaginamos que el error ajeno es más serio que el de uno mismo. El que se equivoca de una manera cree que su error tiene justificación y el del otro no. Así de simple. Sabemos que él realmente merece condenación. Así que cuando vemos la historia de la Iglesia, evaluando todos los diversos movimientos de la cristiandad, descubrimos que Israel y Judá no eran para nada peores que nosotros. El problema está en el corazón humano, en la fragilidad del pecado, en que somos y actuamos como pecadores. De nada sirve que miremos atrás y digamos, Mira, si yo estuviera allí sería diferente. Ese pueblo de Israel era muy duro. Un pueblo incrédulo. La gran verdad es que históricamente la Iglesia, en sus diversas manifestaciones de la cristiandad, cometió tantos errores e hizo tantas cosas extrañas y negativas como ocurrió con el pueblo de Israel y de Judá. Eso nos muestra que todos dependemos exclusivamente de la bondad y de la gracia divina. Sin ellas nunca llegaremos a ninguna parte.
0: Ahora, aquí el capítulo 23 podría ser el capítulo más impactante del Antiguo Testamento y presenta dos nombres de personas prefigurando a las naciones. ¿Cuál es su gran pecado y cuál es su significado?
2: Aholah y Aholibah son los nombres simbólicos de Samaria y de Jerusalén, capitales de Israel y de Judá, respectivamente. Es más probable que ese prefijo Aho venga de la palabra Ohel, que en hebreo significa tienda. Así que es muy probable que una de las posibilidades de interpretación adecuada del nombre es que la primera significa tienda de ella, y la segunda, mi tienda está en ella. Quizás una referencia a que el pueblo de Israel fue conocido en la historia por habitar en tiendas. A lo mejor incluso era una referencia a la cuestión del culto que aparece aquí reflejada. La descripción es muy fuerte. Cuando leemos el capítulo 23 de Ezequiel, hay una referencia a la inmoralidad expresada de manera muy detallada, con el propósito de hacer chocar, de sorprender. Por supuesto que Ezequiel no se puede percibir ni leer como si fuese un material de contenido erótico. No es esa la finalidad. Pero él describe la prostitución de ambas de manera tan directa para mostrar al pueblo lo siguiente. Fíjate hasta dónde habéis llegado. Y el problema en realidad no es la prostitución. Lo que él está diciendo es que esa prostitución simboliza la traición del pueblo al confiar en los asirios y después en los babilonios. Y después ser traicionado por sus amantes. Tanto Aholah como Aholibah son traicionadas y terminan sufriendo el resultado de su confianza necia en esos amantes que, como vemos, de nada sirven. Así que este es el sentido de las dos hermanas aquí.
0: El capítulo 24 termina aquí con nuestra clase hablando de la muerte de la esposa de Ezequiel, el profeta. ¿No fue Dios demasiado duro impidiendo que Ezequiel llorase o que hiciese un velatorio digno?
2: Esperanza, la verdad es que nos asustamos al leer lo que ocurre. Pero aquí tenemos que observar dos cosas importantes. En primer lugar, Dios no impidió ni prohibió que Ezequiel se pusiera triste y que en su corazón sufriese por la mujer que amaba, su esposa. Tanto es así que Dios tiene una sensibilidad al punto de decir que él perdería el placer de sus ojos, en clara referencia a su esposa. Ahora bien, lo que él impidió es que Ezequiel hiciese un lamento público, que era algo muy externo, marcado incluso por bastante lloro. ¿Por qué? Porque ese momento señalaba una época terrible en el que la nación ya estaba invadida y tendría que priorizar la nación sobre la importancia del individuo. Otra cosa que hay que destacar es que cuando alguien está involucrado en la obra de Dios, con dedicación, ciertamente esa persona enfrentará dificultades resultantes de su dedicación a aquello que Dios puso en su vida. Así que podemos decir que el que está involucrado en la obra de Dios muchas veces sufrirá un poco más. Y es eso lo que debemos entender en la misión específica de Ezequiel.
0: Pues gracias, Fernando. Gracias por las respuestas. Ahora llega el momento esperado de la aplicación en nuestra Ruta 66. Prestemos mucha atención.
2: Hoy en nuestra Ruta 66 hemos estudiado juntos los capítulos 20 al 24 de Ezequiel y nos preguntamos, ¿nació así? ¿Así seguirá? Hemos visto cómo el juicio divino de hecho se acercaba a Judá y a Jerusalén, especialmente a la ciudad, y que de hecho Dios estaba muy molesto con su pueblo rebelde, cuyo comportamiento ya venía de antes. Podemos decir que era un comportamiento continuado en el tiempo. Así que vemos los detalles de los pecados de Jerusalén y del juicio que se acerca y cae sobre la ciudad. Mis queridos oyentes, vemos por la descripción y por el juicio divino que realmente es terrible darle espacio al pecado, darle lugar y campo abierto a la maldad en la vida. Los resultados son muy complicados. Pero vimos también cómo Dios, en su bondad, tiende la mano de bendición y restauración para el futuro. Así que observando tu vida, tus problemas y dificultades, y las cosas que hemos hecho tan mal, recuerda la gran verdad, que sepas que el pecado puede ser fatal, pero el amor divino trae restauración total. Que Dios nos ayude y nos bendiga de manera especial. Cuando decidimos ajustar nuestras vidas de acuerdo a su gracia y su misericordia, y cómo no, de acuerdo también a su carácter.
0: Pues aquí nos quedamos en nuestra ruta 66 de hoy, pero volveremos, claro que sí, volveremos en esta misma emisora y en este mismo horario. 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En la parte técnica estuvo Andrés Ocampo y te acompañó desde estos micrófonos Esperanza Suárez. Nos vamos, pero contamos contigo en nuestra próxima y particular Ruta 66, un camino abierto a la esperanza, un encuentro con el autor de la vida.
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0: el que en él cree no es condenado, pero el que no cree ya ha sido condenado porque no ha creído en el nombre del unigénito Hijo de Dios.
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1: El Catecismo Menor de Westminster dice, en la pregunta número 1, ¿cuál es el fin principal del hombre? El fin principal del hombre es el de glorificar a Dios y gozar de Él para siempre. ¿Qué dice la Escritura? Salmo 86, versos del 8 al 13. Oh Señor, ninguno hay como tú entre los dioses, ni obras que igualen tus obras. Todas las naciones que hiciste vendrán y adorarán delante de ti, Señor. Glorificarán tu nombre, porque tú eres grande y hacedor de maravillas. Solo tú eres Dios. Enséñame, oh Jehová, tu camino. Caminaré yo en tu verdad. Afirma mi corazón para que tema tu nombre. Te alabaré, oh Jehová, Dios mío, con todo mi corazón. Glorificaré tu nombre para siempre, porque tu misericordia es grande para conmigo y has librado mi alma de las profundidades del Seol. Primera de Corintios, capítulo 6, verso 20. Porque habéis sido comprados por precio. Glorificad, pues, a Dios en vuestro cuerpo y en vuestro espíritu, los cuales son de Dios. Apocalipsis, capítulo 4, verso 11. Señor, digno eres de recibir la gloria y la honra y el poder, porque tú creaste todas las cosas, y por tu voluntad existen y fueron creadas. Romanos, capítulo 11, verso 31.

0: 36, porque de Él, y por Él, y para Él son todas las cosas. A Él sea la gloria por los siglos. Amén.
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1: El libro de Proverbios está lleno de sabiduría con respecto a las relaciones entre hermanos, dentro del matrimonio, pero el mayor número de proverbios relacionados a la familia están dirigidos a las relaciones entre padres e hijos.
2: Soy Omar Jaramillo y quiero darles la bienvenida al programa Abre la Biblia con el pastor Colin Smith en la voz de Fausto González de Chávez. Continuamos nuestra serie Sabiduría para la Vida, basada en el libro de Proverbios. Y Colin, la última vez comenzamos a ver la sabiduría de Dios para la familia. Hoy seguimos con una relación que nos toca a todos, padres e hijos. Algunos están criando niños pequeños, otros tienen adolescentes o hijos adultos. Y aunque no todos son padres, todos somos hijos y todos hemos sido moldeados por la vida del hogar.
1: Sí, y hay algo aquí para cada uno. Si estás criando hijos pequeños en este momento de tu vida, o si tienes hijos adolescentes con todos los desafíos que trae esa etapa de la vida, o quizás tus hijos ya crecieron y se fueron del hogar, pero para otros que no son padres, todos fuimos criados y todos tenemos experiencia en la vida del hogar. Tal vez tu experiencia fue buena, o tal vez tu experiencia estuvo muy lejos de ser buena. Dios habla en el libro de Proverbios sobre cómo deben ser las relaciones entre padres e hijos y cómo pueden ser por su gracia. Así que ese es un tema maravillosamente redentor, útil y práctico que vamos a ver hoy en el libro de Proverbios.
2: Así que vamos a Proverbios capítulo 3. Toma tu Biblia y acompáñanos mientras continuamos el mensaje titulado Familia. Escuchemos al pastor Colin.
1: En la primera parte de esta serie que hemos titulado Sabiduría para la Vida, vimos cómo el libro de Proverbios nos da un tesoro de sabiduría para todas las relaciones dentro de la familia. Proverbios habla a los esposos y a las esposas, a los padres, a los hijos, a los hermanos y a las hermanas, recordándonos a todos que cualquiera que sea la situación en nuestra vida, hay algo aquí para cada uno de nosotros. El mensaje comenzó con la sabiduría para los hermanos y las hermanas. En Proverbios 18, aprendimos que las relaciones cercanas son especialmente vulnerables a las heridas profundas. El hermano ofendido es más difícil de ganar que una ciudad fortificada. Debido a esto, se nos llama a valorar estas relaciones, a protegerlas con cuidado y a detener la contienda antes de que estalle. Luego pasamos a la sabiduría para los esposos y las esposas, recordándonos que el cónyuge es un regalo del Señor. El que haya esposa, haya el bien y alcanza el favor de Dios, dice Proverbios. Los esposos están llamados a cultivar a sus esposas, a cuidar y crear las condiciones en las que ellas puedan florecer, reflejando así el amor de Cristo por la iglesia. Y finalmente, el enfoque cambió hacia los padres y los hijos. Proverbios llama a los hijos a honrar a su padre y a su madre al darle peso a sus palabras y traerles alegría. También se nos recordó que la sabiduría comienza con la humildad, no siendo sabios en nuestra propia opinión, sino estando siempre dispuestos y deseosos a aprender más del Señor y de aquellos que Él ha colocado en nuestras vidas. Y ahora, en esta parte del mensaje, en esta parte de la serie, vamos a ver la abundancia de sabiduría que el libro de Proverbios tiene para los padres. Y hoy quiero destacar tres temas que son especialmente importantes. Primer tema, para los padres, tienes más influencia de la que crees. Quiero que esto sea un verdadero estímulo para las madres y los padres que están criando hijos. Quiero que recibas ese estímulo de las Escrituras. Y es que tienes más influencia de la que crees que tienes. Quizás el más conocido es Proverbios 22:6. Instruye al niño en el camino por el que debe andar, y aun cuando sea viejo, no se apartará de él. Recuerda que aprendimos justo al principio de esta serie que los proverbios son eso, proverbios, no son promesas. Son dichos sabios que describen el patrón normal que prevalece en este mundo. Y este proverbio describe el patrón normal, no promete un resultado particular. Reconocimos esto al elegir este versículo como ejemplo justo al principio de la serie. Pero cuando esto sea reconocido y se le ha dado el peso que corresponde, Proverbios está haciendo aquí una declaración asombrosa. Tu influencia en la vida de tus hijos, mamá, papá, va mucho más profundo de lo que a menudo crees. Seguirá con ellos en la medida que crecen. Tu influencia seguirá con ellos aún cuando se hagan mayores. Por supuesto, puede haber momentos, y esta es la experiencia común de muchos padres, en los que te parezca que tus hijos no están escuchando. Puede haber momentos en los que exasperado o exasperada le digas a tu esposo o a tu esposa, ¿será que algo de lo que digo le va a entrar en la cabeza a este niño algún día? Y quiero decirte que cuando te encuentres exasperado de esa manera, quiero recordarte que sí, que entra más de lo que crees y permanecerá en su mente más de lo que piensas. Ese es el punto de este proverbio. Permíteme compartir contigo una ilustración que ha sido de mucho beneficio para mí. El ladrón en la cruz crucificado al lado de Jesús. Recuerda que eran dos, uno a cada lado. El ladrón en la cruz había vivido su vida en abierta rebelión contra Dios. Era un ladrón, y por la pena que sufrió al ser crucificado, parece muy claro que esto no fue un delito menor. Este hombre era un asaltante y con toda probabilidad era un hombre violento. Este es el tipo de hombre que habría atacado a un viajero en el camino a Jerusalén, a Jericó, y luego, tras robarle, lo dejaría sangrando y herido en el camino. Así que aquí hay un hombre que no ha tenido ningún lugar para Dios en su vida. Y sin embargo, en el último momento de su vida, él mira desde donde está en la cruz hacia el otro criminal crucificado del otro lado de Jesús y le dice, «¿Ni siquiera temes a Dios?». ¿De dónde salió eso? Cierta conciencia de que realmente hay un Dios al que todos debemos rendir cuentas un día se había plantado en el alma de ese ladrón, pero la había reprimido. Se había rebelado contra ella durante años, pero aunque la verdad fue reprimida, la convicción permaneció. Así que quiero decirle a ese padre o madre preocupado el día de hoy que si tienes un hijo o una hija en rebeldía, un hijo o una hija que hoy está lejos de Dios, no desesperes. La semilla viva de la palabra de Dios ha sido plantada y quién sabe lo que Dios hará con ella en su momento. Tienes más influencia sobre tus hijos de la que crees. Así que siéntete animado por ese maravilloso proverbio. Instruye al niño. Nota esa palabra que enfatiza la importancia de los primeros años. Instruye al niño en el camino que debe andar, y aun cuando sea viejo, no se apartará de él. Esa es la primera pieza de sabiduría que quiero destacar hoy del libro de Proverbios. Ahora, en segundo lugar, tu hijo necesita restricción además de afirmación. Míralo en Proverbios 22:15, que nos dice, «La necedad está ligada al corazón del niño». Pero la vara de la disciplina lo alejará de ella. Nuestro mundo secularizado ha aceptado en gran medida la idea de que si solo sigues los impulsos de tu propio corazón, estos te guiarán hacia la vida. Pero Proverbios dice muy claramente, no tan rápido, hay un problema con eso. Y el problema es que la necedad está ligada al corazón del niño. Por lo tanto, si sigues cada impulso de tu corazón, habrá impulsos en tu corazón que te llevarán a tu destrucción. Como ves, los padres que han aceptado la filosofía de la cultura han llegado a creer que todo en el corazón de su niño es bueno. Y si realmente crees eso, entonces verás que toda la tarea de la crianza consiste simplemente en animar y afirmar al niño, en sacar lo que hay ahí porque crees que todo lo que hay en ese corazoncito es bueno. Pero los padres que creen en la Biblia saben mejor que eso. Los padres que creen en la palabra de Dios saben que la necedad está ligada al corazón del niño. En otras palabras, que el pecado está profundamente arraigado a toda la naturaleza humana. Cuando un padre entiende eso, sabrá que su llamado no es solo a animar y afirmar a su niño, sino que una parte significativa del amor con el que rodeas a tu hijo es ejercer restricción en cuanto a los impulsos que de otro modo serían destructivos para ellos. Proverbios habla varias veces sobre la vara. Leemos en Proverbios 29:15, la vara y la reprensión dan sabiduría, pero el niño consentido avergüenza a su madre. Pero entonces, ¿nos está diciendo la Biblia aquí que debemos golpear a nuestros hijos con palos? Puede que así se hayan entendido estos versículos durante mucho tiempo, pero creo que hay una mejor manera de entender lo que se está diciendo aquí. Cuando estábamos estudiando el libro de Lamentaciones, en la serie Esperanza para tiempos de duelo, me ayudó mucho lo que el erudito bíblico Christopher Wright dice sobre la vara, la cual también aparece en el libro de Lamentaciones. Él señala que la referencia más conocida a la vara en toda la Biblia está en el Salmo 23, donde David dice, «Tu vara y tu cayado me infunden aliento». Eso plantea una pregunta obvia. ¿Por qué diría David que la vara de Dios le infunde aliento? Porque el pastor no usaba la vara para golpear a las ovejas. El pastor usaba la vara para ahuyentar a los animales salvajes que de otro modo podrían atacar y matar a las ovejas. El pastor llevaba la vara para ahuyentar al lobo, y las ovejas tenían el consuelo de saber que no quedarían a merced de los enemigos que de otra manera las eliminarían. Ahora, la necedad está ligada al corazón del niño, la necedad está ligada al corazón de tus hijos, y les darás un gran consuelo si saben que no les permitirás seguir los impulsos destructivos de sus propios corazones. Un niño dejado a su suerte, como dice Proverbios, se encuentra en un lugar muy aterrador. Tu niña, tu niño, a medida que crezcan, van a encontrar impulsos dentro de sus propios corazones de orgullo, egoísmo, de ira, pereza y de muchas otras cosas más, de muchos otros pecados más, y necesitan la seguridad de ser contenidos por la reprensión, por sufrir alguna pérdida o por la aplicación de alguna consecuencia. Y con esa restricción traerás consuelo a sus almas. Ahora, no esperes que tus hijos te digan, «Tu corrección me consuela, mamá», «Tu corrección me consuela, papá», pero sin ella estarían en un lugar muy peligroso para sus almas.
2: Estás escuchando Abre la Biblia con el pastor Colin Smith en un mensaje titulado Familia, parte de nuestra serie Sabiduría para la Vida. Hasta ahora hemos visto sabiduría para hermanos, esposos y esposas. Ahora estamos considerando la sabiduría que Dios da a padres e hijos. Esta serie nos ayuda a ver cómo la palabra de Dios habla las áreas más prácticas de la vida: relaciones, palabras, trabajo, recursos y hogar. 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Continuamos en Proverbios capítulo 3 con el mensaje titulado Familia. Escuchemos de nuevo al pastor Colin.
1: Así que aquí hay sabiduría para los padres. Tienes más influencia de la que crees, así que por favor, siéntete animado. En segundo lugar, recuerda que tus hijos necesitan restricción además de afirmación. Y ahora la última cosa que quiero compartir contigo hoy. En tercer lugar, no subestimes el poder del ejemplo. Aquí regresamos a Proverbios 3, versículo 1, que ya leímos anteriormente. Salomón le dice a Roboam, su hijo, «Hijo mío, no te olvides de mi enseñanza, y tu corazón guarde mis mandamientos». Si miras al principio del capítulo 2, verás que ese pronombre personal, «mí», se repite allí. Y también está en el capítulo 7, versículo 1, «Hijo mío, guarda mis palabras y atesora mis mandamientos contigo». Piensa en eso, guarda mis mandamientos y vivirás. Los únicos mandamientos que dan vida son las palabras y los mandamientos de Dios mismo. Así que lo que tenemos aquí es a un padre que ha hecho de los mandamientos de Dios sus propios mandamientos, de la enseñanza de Dios su propia enseñanza y de la palabra de Dios su propia palabra. Y así lo que encomienda a su hijo es lo que él ya ha hecho suyo. En otras palabras, está ejerciendo el poder del ejemplo y está guiando a su hijo de esa manera. La gente que me conoce bien sabe que rara vez hablo de manera personal mientras enseño la Biblia. Pero ahora que hablamos del poder del ejemplo, siento que debo hacerlo. Mientras crecí en mi casa en Edimburgo, mi padre tenía dos trabajos y además de eso, era diácono en la pequeña iglesia a la que asistíamos. Y debo decir que esas reuniones de diáconos no estaban bien organizadas, ni se manejaban de la manera que se hacen las reuniones de líderes en la iglesia donde sirvo hoy, porque a menudo se extendía mucho más allá de la medianoche. Mi padre trabajaba por turnos, lo que significaba que a menudo se levantaba a las 4 de la madrugada, asistía a una reunión de diáconos hasta pasada la medianoche y se levantaba a la misma hora el día siguiente para ir de nuevo al trabajo. Recuerdo que de niño yo pensaba, él cree que servir a la iglesia es así de importante. Y recuerdo que cuando era adolescente me contó sobre una ocasión en la que estuvo bajo una presión para no decir la verdad y eso le costó mucho en su trabajo. Y recuerdo que pensé, la verdad es así de importante para mi papá. Hoy ya tengo mis propios hijos y nietos. Miro hacia atrás y veo que las cosas mismas que he tratado de buscar en mi propia vida, servir a la iglesia y sostener la verdad, fueron plantadas en mí muy temprano por el ejemplo de mi padre piadoso. Así que si eres padre, una gran motivación para vivir una vida piadosa es dar a tus hijos un ejemplo creíble que puedan seguir. Las palabras de Dios son las palabras en las que yo creo, hijo. El camino de Dios es el camino que estoy comprometido a seguir, hijo mío. Ahora, ¿cómo vas a hacer eso? Pues la única manera de caminar en obediencia es caminar por fe. Por eso es tan significativo y hermoso que en Proverbios capítulo 3 Salomón comienza hablando a su hijo sobre los mandamientos del Señor y luego pasa a decir, confía en el Señor con todo tu corazón. Esa es la única manera en que puedes lograrlo. Tienes que recibir del Señor lo que necesitas para seguir el camino en el que Él te llama a seguir. Así que confía en el Señor con todo tu corazón y no te apoyes en tu propio entendimiento. Como ves, solo puedes llamar a tus hijos a confiar en el Señor si tú mismo estás confiando en el Señor. Así que quiero decirles, especialmente a los padres, que confíen en el Señor con todo su corazón y en especial en relación a sus hijos. El consejo más sabio que jamás he escuchado con respecto a la crianza de los hijos proviene de un hombre, curiosamente, que nunca tuvo la alegría y el privilegio de ser padre. Él se llama William Still, y él fue un pastor escocés que ya lleva muchos años con el Señor, y permaneció soltero durante toda su vida. Pero este fue su consejo para los padres. Críen a sus hijos con fe y no con temor. Eso me ha ayudado muchísimo. Críen a sus hijos en fe y no en temor. En otras palabras, confía en el Señor con respecto a tus hijos. Confía en Él con todo tu corazón. Temes en lo que el pecado pueda hacerles, pero confía en lo que el Señor puede hacer en ellos. Temes las presiones del mundo, de las escuelas, de los medios de comunicación, de la cultura, pero confía en lo que Dios puede hacer en tus hijos a través de su Espíritu y por su palabra. Confía en el Señor con todo tu corazón y dale a tus hijos razones para pensar, mi padre y mi madre confían en el Señor, incluso cuando se trata de mí. Oremos. Padre Celestial, venimos ante ti en el nombre de nuestro Señor Jesucristo, confesando que Él es nuestra sabiduría y que el camino de la sabiduría es el camino de Jesús. Te damos gracias por tu palabra, la cual alumbra cada área de nuestras vidas, incluyendo nuestras familias y relaciones más cercanas. Señor, tú sabes con qué facilidad el pecado echa raíces en nuestros corazones. Tú sabes cómo el orgullo, la ira, la amargura y el egoísmo pueden levantar cerrojos de fortaleza entre hermanos y hermanas, entre esposos y esposas y entre padres e hijos. Confesamos nuestros pleitos, nuestras palabras ásperas, nuestra terquedad y nuestra falta de disposición para perdonar. Límpianos a través de la sangre de Jesús quien llevó nuestros pecados en la cruz y derribó la pared de separación. Por tu Santo Espíritu, danos corazones nuevos, corazones que amen, corazones que sean fieles, corazones que sean humildes y enseñables. Donde las relaciones estén heridas, trae sanidad. Donde hay distancia, trae arrepentimiento y reconciliación. Donde hay dureza, ablanda los corazones por tu gracia. Te damos gracias por el regalo del matrimonio. Ayuda a los esposos a amar a sus esposas como Cristo amado a la iglesia, entregándose en amor sacrificial. Ayuda a las esposas a respetar a sus esposos y a cumplir tu llamado en sus vidas. Ayuda a los padres a confiar en ti, a sembrar tu palabra fielmente y a criar a sus hijos en fe y no en temor. Danos hijos con corazones que honren a sus padres y espíritus que estén deseosos de aprender. Señor, no podemos producir esta sabiduría por nuestra cuenta. Te necesitamos. Así que llénanos de nuevo con tu Santo Espíritu. Escribe tu palabra en nuestros corazones y guíanos en el camino de Jesús para tu gloria y para el bien de nuestras familias. Te lo pedimos en el precioso nombre de Cristo. Amén.
2: El pastor Coali nos ha dado un desafío muy importante: criar en fe y no en temor. Proverbios nos recuerda que los padres tienen más influencia de la que muchas veces imaginan. También muestra que los hijos necesitan afirmación, pero también límites, corrección y dirección. Y sobre todo, nos recuerda el poder del ejemplo. Los hijos no solo escuchan nuestras palabras, también observan qué valoramos, cómo servimos, cómo pedimos perdón y cómo confiamos en el Señor. Este mensaje forma parte de la serie titulada Sabiduría para la Vida, donde estamos explorando cómo Proverbios nos enseña a vivir con sabiduría en la familia, las palabras, el trabajo, las relaciones y nuestros recursos. Coli nos ha animado a leer Proverbios y a pedirle diariamente sabiduría a Dios. Santiago nos recuerda que, si a alguno le falta sabiduría, puede pedírsela a Dios. 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Colin, mientras avanzamos por Proverbios, querías plantear un reto a los oyentes.
1: Así es. En primer lugar, me gustaría que leyeran en sus Biblias el libro de Proverbios. Ese maravilloso libro de la Biblia te enseñará a temer al Señor y a depender de Él para vivir con sabiduría. Y en segundo lugar, quiero animarlos a que le pidan diariamente a Dios más sabiduría. Esta idea proviene directamente de la palabra, en Santiago 1:5, donde dice: si a alguno de ustedes le falta sabiduría, que se la pida a Dios, quien da a todos abundantemente y sin reproche, y le será dada. ¡Qué gran promesa! Dios no solo nos promete sabiduría, sino que nos la promete en abundancia. ¿Por qué no íbamos a pedirle a Dios toda la sabiduría posible para nuestras vidas? Piensen cómo eso cambiaría nuestra forma de vivir. Así que esos son los dos retos: leer Proverbios mientras estudiamos esta serie y orar por sabiduría cada día.
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Una madre salió del consultorio y se detuvo en el pasillo. Su hija de 16 años acababa de sufrir otro ataque de pánico. Dentro, los médicos hablaron de neurotransmisores, circuitos de amenaza, medicación y terapia. Ella escuchó con atención, tomó notas, pero ahora, sola, le pesa una pregunta más profunda. ¿Es mi hija solo una serie de procesos biológicos que necesitan ser corregidos? Muchos conocen esa tensión. El pastor que acompaña a alguien con depresión severa. El estudiante cristiano que, después de un curso de neurociencia, sospecha que la idea del alma quedó atrás. El hijo que cuida a su padre con demencia avanzada y se pregunta si sigue siendo la misma persona. En casos como estos, quizás alguien se pregunte, ¿podemos asumir que explicar cómo funciona el cerebro equivale a explicar qué significa ser humano? No podemos negar que la neurociencia ha iluminado aspectos reales y valiosos sobre la actividad cerebral, pero explicar el cerebro no equivale a explicar el ser integral de la persona. Por eso describir mecanismos no equivale a agotar significados. La ciencia puede decir mucho sobre cómo pensamos, sentimos y recordamos. No obstante, también es cierto que no puede, por sí sola, pronunciar la última palabra sobre identidad, dignidad, propósito y esperanza. En este artículo veremos tres cosas. ¿Qué puede explicar la neurociencia? ¿Dónde encuentra sus límites? ¿Y por qué la visión cristiana de la persona sigue siendo intelectualmente necesaria y pastoralmente vital? Lo que la neurociencia sí puede explicar. Conviene empezar con gratitud por los avances del conocimiento humano y con honestidad intelectual. Negar lo que la ciencia ha descubierto no fortalece la fe, solo debilita nuestra credibilidad. Hoy sabemos que la experiencia humana está profundamente ligada al cerebro y al cuerpo. La percepción no es una simple fotografía del mundo exterior. El cerebro interpreta señales, anticipa patrones y organiza información para producir experiencias. No vemos la realidad de manera directa y desnuda. Más bien la recibimos a través de procesos biológicos complejos. También sabemos que gran parte de la vida mental ocurre fuera de la conciencia inmediata, es decir, muchas decisiones, asociaciones y respuestas emocionales empiezan antes de que podamos describirlas con palabras. Esto ayuda a entender por qué una persona puede reaccionar con miedo antes de saber por qué tiembla, o por qué ciertos traumas siguen activos aun cuando alguien desea, de forma sincera, superarlos. Ese punto importa pastoralmente. No toda lucha interior se reduce a solo una rebeldía voluntaria. Hay sufrimientos donde también intervienen elementos como la historia personal, los hábitos corporales, la memoria emocional y la fragilidad fisiológica. Comprender eso puede producir compasión donde antes solo había un juicio apresurado. La neurociencia también ha mostrado la plasticidad del cerebro, lo cual significa que tenemos la capacidad de aprender, adaptarnos y cambiar. Por eso es posible concluir que nuevas prácticas moldean viejos patrones. La atención, el descanso, la consejería, la disciplina y las relaciones sanas pueden afectar la vida mental de manera real. El cuerpo importa, los hábitos importan, el entorno importa. Todo esto es verdadero y valioso. Por eso el cristianismo no pierde nada al reconocerlo, porque la fe bíblica nunca enseñó que somos espíritus dentro de una máquina. Somos criaturas corporales. Nuestra vida espiritual ocurre en cuerpos reales, dentro de una creación real. El problema no aparece cuando la ciencia describe mecanismos. Aparece cuando esos mecanismos son tomados como una definición total y única de la persona. Donde la neurociencia encuentra sus límites. Saber qué áreas cerebrales se activan durante el duelo no explica qué significa amar a alguien y perderlo. Mapear correlaciones neuronales durante la adoración no explica por qué el corazón humano busca trascendencia. Registrar impulsos eléctricos asociados a una decisión no resuelve, por sí mismo, la pregunta moral sobre la responsabilidad.
Una resonancia puede mostrar actividad cerebral, pero no puede mostrar el amor. Aquí conviene distinguir entre el método científico y la metafísica. El método científico estudia fenómenos observables, medibles y repetibles. Esa tarea es legítima. Sin embargo, cuando alguien concluye que solo existe lo que puede medirse, ya no está haciendo una afirmación que pertenezca al campo de la ciencia. Más bien, está haciendo uso de un método de la filosofía llamado metafísica, porque está afirmando qué tipo de realidad existe en última instancia. Esta clase de conclusiones ocurre con frecuencia. Se dice que el yo es una ilusión, que la libertad es un mito útil o que la dignidad humana es solo una estrategia evolutiva exitosa. Ninguna de esas afirmaciones sale directamente de un laboratorio. Son interpretaciones añadidas a ciertos datos. La ciencia puede estudiar las condiciones bajo las cuales pensamos, pero su tarea no consiste en reducir el pensamiento a esas condiciones. Nuestra experiencia humana resiste el reduccionismo, esa tendencia a confundir una explicación parcial con una total, porque vivimos diariamente dentro de categorías que exceden lo medible, como la verdad, el deber, la belleza, la culpa, la fidelidad, el consuelo y la promesa. Nadie vive de manera consistente como si el amor fuera exclusivamente química, o la percepción de una injusticia solo como una reacción neuronal desagradable. El punto no es despreciar la química, sino reconocer que la química no basta para explicar por qué el amor actúa, consuela y permanece. La Biblia aborda esta pregunta desde otro ángulo. No empieza con sinapsis ni con introspección, empieza con Dios. Lo que la Escritura afirma sobre el ser humano. La Escritura enseña que el ser humano fue creado a imagen de Dios, como afirma Génesis 1 del 26 al 27. Eso significa que nuestra dignidad o nuestro valor no nace de la autonomía o la eficiencia cognitiva, sino del acto creador de Dios. Somos valiosos porque Dios quiso que existiéramos y quiso reflejar algo de su gloria en nuestra humanidad. Eso cambia el punto de partida. Si la dignidad humana dependiera de su capacidad intelectual, la perderían primero los más vulnerables: el niño que está por nacer, la persona con discapacidad severa, el anciano con demencia, el enfermo inconsciente. La visión bíblica se niega a esa crueldad silenciosa, porque la dignidad humana no descansa en sus capacidades, sino en que cada vida humana porta la imagen de Dios y procede de su acto creador. La Biblia también presenta a la persona como un ser con una unidad integral. Dios forma al hombre del polvo y le da aliento de vida, según Génesis 2:7. No somos almas atrapadas en cuerpos, somos una vida humana completa, corporal y dependiente de Dios. Por eso el cristianismo no desprecia el cuerpo. El cuerpo no es un accesorio de la persona, tampoco es una prisión del alma. Es parte de nuestra condición creada. Además, la historia cristiana no culmina en escapar del cuerpo, sino en la resurrección. El destino final del creyente no es deshumanizarse, sino ser plenamente restaurado en Cristo. Dios no desprecia la creación material, la redime. El cuerpo importa ahora porque, en Cristo, importará para siempre. Esto tiene consecuencias pastorales concretas. El ser humano ante el sufrimiento y la ciencia. El primer error que puede cometerse al hablar del sufrimiento es espiritualizar todo. Por ejemplo, la ansiedad se reduce a falta de fe y la depresión a pecado no confesado. Ese enfoque puede aplastar a personas agotadas que buscan respuestas sinceras. El segundo error es medicalizar todo. En este caso, la persona queda reducida a síntomas, circuitos, historia clínica y respuesta farmacológica. Ese enfoque puede ayudar en ciertos niveles, pero no puede sostener toda la carga de la identidad humana. Las personas no son simples problemas. El hombre que cuida a su esposa con Alzheimer no está acompañando un cascarón vacío. Sigue acompañando a una persona con dignidad intacta delante de Dios. El estudiante que aprende neurobiología no necesita elegir entre honestidad intelectual y fe cristiana. Puede estudiar con rigor y, al mismo tiempo,
rechazar la falsa idea de que una explicación parcial es una explicación total. El conflicto real no es entre ciencia y fe, es entre buena ciencia y malas filosofías disfrazadas de ciencia. Solo en Cristo la pregunta por la persona encuentra su sentido. Cristo y la verdad sobre lo humano. La imagen de Dios nos da el punto de partida para definir al ser humano. La encarnación nos muestra que Dios estima nuestra humanidad. El Hijo de Dios asumió la verdadera humanidad, cuerpo, mente, afectos, cansancio, dolor y relaciones humanas reales, pero sin pecado, como afirma Hebreos 4:15. En él vemos que la materia no es despreciable y que la humanidad no es un accidente. En su encarnación, Cristo dignifica nuestra condición creada. En su cruz, carga nuestra ruina moral. En su resurrección, inaugura la restauración completa de la persona en su totalidad. Cristo no vino a rescatar almas no encarnadas en un mundo inútil. Vino a reconciliarnos con Dios, a redimir personas completas y a renovar la creación entera. Por eso la madre en el pasillo del hospital no necesita escoger entre atención médica y esperanza cristiana. Puede recibir ayuda clínica con gratitud y, al mismo tiempo, saber que su hija es más que un diagnóstico. Si está unida a Cristo, es una persona conocida por Dios, sostenida por el Hijo y destinada a una restauración más profunda que cualquier diagnóstico puede nombrar. La neurociencia puede ayudarnos a entender mucho sobre cómo vivimos, pero solo a la luz de Cristo entendemos con claridad quiénes somos, por qué importamos y hacia dónde vamos. Gracias por escucharnos. 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